0: Inflación núcleo.
1: La Corte dejó firme la condena al ex titular de la Unión Industrial Argentina. Juan Carlos Lascurian está acusado por el desvío de fondos para la construcción de un acceso a yacimientos carboníferos Río Turbio. Los jueces Rosati, Rosenkrantz y Lorenzetti desestimaron los recursos presentados por la defensa. Se ordenó la restitución del dinero desviado más los intereses, una suma estimada en unos 50 millones de pesos a valor de 2015. Desbarataron una banda de narcotraficantes en Moreno. Tres hombres de entre 23 y 30 años fueron arrestados en la localidad de Francisco Álvarez, en el partido de Moreno, acusados de tenencia de estupefacientes con fines de comercialización. Se secuestró más de 100 gramos de cocaína y 40 de marihuana, listas para ser comercializadas, además de revólveres y municiones. El deporte y el mundial con Eladio Arregui.
2: Se desgarró Nicolás Tagliafico. No estarían los dos primeros partidos de la selección argentina. En tanto, el arquero Emiliano Dibu Martínez empezó a usar los guantes y comenzó a realizar los ejercicios correspondientes. Sería titular el martes próximo ante Argelia.
1: Ernesto Arriaga actualiza el tránsito.
3: Se normalizó la General Paz mano a Liniers, Richieri y a Puente La Noria, máxima 80 kilómetros por hora, al igual que la Municipio de Mayo de Lepián y Perito Moreno, que tienen telepeaje. El puente Rosario Victoria, con muchos camiones que recibe para el puerto de Rosario. Y está ya cerrado el paso internacional Cristo Redentor de Mendoza a Chile.
1: En Resistencia, Chaco, donde nos escuchás por AM620, la temperatura es de 14 grados y el cielo está cubierto con lluvia débil. En Buenos Aires el cielo está despejado, 13 grados la temperatura.
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0: 8:05. Actualizamos el estado del tiempo en San Martín, aunque no ha variado mucho, por supuesto. Sigue lloviendo, por momentos llovizna, por momentos llueve más fuerte. Tal vez algunas nevadas se estén produciendo en las zonas más altas. La temperatura indica que sí, que vamos por ese lado, por lo menos para esta noche y para la madrugada de mañana viernes. La temperatura actual 3 grados, la térmica 0 grados. Con los esquíes puestos y los guantes y la indumentaria impermeable, Fabiana Rousset nos lleva por el camino de la música, amigo.
1: Bueno, vamos a escuchar ahora a Gabo Ferro con el tema Hay una guerra.

Gabo Ferro con Hay una guerra y uno más. En algún puerto del Mar Muerto. Gabo Ferro.

Escuchábamos a Gabo Ferro ahí con el tema En algún puerto del Mar Muerto. Bueno, y seguimos con más música, más intérpretes del rock nacional. Vamos a escuchar ahora a este grupo que se llama Gran Martel, integrado por un ex Divididos, el baterista Jorge Araujo, que también canta, y realmente canta realmente muy, pero muy bien. Vamos a escucharlos aquí a este Power Trio, como se puede denominar, en el tema Tierra de Campeones.

Bueno, escuchábamos a Gran Martel, como les dije, Power Trio, capitaneado allí por Jorge Araujo, baterista histórico de Divididos, con el tema Tierra de Campeones. Vamos a escuchar uno más ahora, Gran Martel, El Amigo del Rey.

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Recordando, estábamos recién con Fabi, de un dúo con muchas particularidades, con un nombre bastante ingenioso, por cierto, aunque tomado del apellido de ella y del apellido de él. Estuvieron juntos en el escenario durante aproximadamente 10 años, nacieron en el año 2013 como artistas, y tuvieron una muy importante trayectoria. Ella es María Belén Medina, haciendo guitarra y voz, y Carlos López, armónica y voz. Ella, bonaerense, del sur del conurbano bonaerense, Montegrande, para ser más precisos, y él, neuquino, de Plaza Huíncul, para ser más puntillosos todavía. Ambos hicieron el de Medina López Project. Durante 10 años estuvieron compartiendo escenario, por supuesto que progresivamente, pero fueron avanzando a hacer, por ejemplo, banda soporte de No Te Va a Gustar, de Los Tipitos, de Los Auténticos Decadentes. Anduvieron por escenarios que trascendieron a nuestro país. Y tomamos del paso artístico y musical de Medina López Project dos canciones, en este caso haciendo Adiós Nonino.

Bueno, y ahí eso es la música de fusión, ¿no? Adiós Nonino y este fragmentito de Escalera al Cielo, López Project, a ellos estamos escuchando en este momento. Y llega esta interpretación también de los Medina López Project, una canción que se llama Despertar y que suena así, que compartimos a esta hora.

9:36, Los Piojos y Mimi Maura, Amor de Perros. Ahora nos metemos en un fragmento, apenas un fragmento. Creo que los tres temas que siguen son de un mismo álbum. Hablamos de Los Tipitos, nacidos en Mar del Plata en 1994 hasta nuestros días. Los Tipitos, Algo.

Armando Camaleón es el título de este disco que hoy estamos recordando, de Los Tipitos, que fue grabado en el año 2003 y se presentó en agosto de 2004. Y las tres canciones que elegimos son precisamente de ese álbum. Recién escuchábamos Algo, ahora llega Silencio.

La primera canción de este álbum que hoy estamos recordando de Los Tipitos es esta canción que cierra este breve paso por la vida musical de los marplatenses, Campanas de la Noche.

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0: 21:49 en la República Argentina, y nos vamos acercando ya a las 22, más la yapa, más lo que va a venir. Le mandamos saludos a los amigos de Zambalache, a Altaza Mendor, a Emiliano Casvin y a Fede Marquesto. Los tres, el trío Zambalache, va a estar presentándose, nos lo cuenta el Taza en un mensajito que nos manda, este sábado 13 de junio a las 21:30 en La Fraternidad, ahí en Obeid al 900. Haciendo obviamente tango y presentando lo que va a ser o lo que es ya el primer disco, el primer trabajo con identidad patagónica como corresponde a este trío de San Martín de los Andes. Un fuerte abrazo entonces a la gente de Zambalache que va a estar este sábado a las 21:30 en La Fraternidad.
1: Continuamos aquí con nuestra noche de Radio Nacional San Martín de los Andes. Vamos a escuchar ahora a Hilda Lizarazu, esta muy buena cantante que supo integrar la banda de Charly García, entre tantas otras, más allá de toda su extensísima carrera solista. Vamos a escucharla ahora con un tema que nos viene pero pegadito al dedo acá, como anillo al dedo, ¿no? Hace frío ya.

Hilda Lizarazu nos dejaba Hace Frío Ya, una canción de la nueva ola, ¿no? ¿Te acordás? Años 70, allí, con esos conjuntos que llegaban también cantantes, ¿no? Por supuesto, ¿no? Un clásico de aquellos tiempos. Y ya que estamos hablando de su etapa con Charly García, vamos a escucharla haciendo justamente una de las tantísimas canciones de Charly, Buscando un símbolo de paz.

Era Hilda Lizarazo buscando un símbolo de paz, una de las tantas canciones que, por supuesto, pertenecen a Charly García. Y ya que estamos hablando de Hilda, vamos a escucharla en un tema más. También otra canción así conocida, un clásico, Amapola.

Bueno, así pasaba Hilda Lizarazu con Amapola. Es la hora 22 y ya nos metemos en la chapa de nuestra noche de Radio Nacional San Martín de los Andes. Y bueno, justamente mañana se va a cumplir una semana de la triste noticia que nos atrapó a todos, que es el fallecimiento del Indio Solari. Así que nos adelantamos un poquito a ello y vamos a recordarlo al Indio aquí ya con los fundamentalistas del aire acondicionado haciendo el charro chino.

El Indio Solari con los fundamentalistas del aire acondicionado haciendo el Charro Chino del año 2004 y de ese mismo álbum vamos con el tema que le da nombre justamente, que es El Tesoro de los Inocentes. Indio Solari.

Escuchábamos al Indio Solari con los fundamentalistas del aire acondicionado. Este trabajo del año 2004, escuchábamos ahora justamente el tema que da nombre a ese álbum, El Tesoro de los Inocentes. Diez minutos pasaron de las 22, estamos aquí en la Yapa de la Noche de Radio Nacional. Vamos ahora ahí a trasladarnos imaginariamente a la ciudad de Rosario, porque allí en el año 2009 debutó una banda de reggae de esa ciudad. La banda se llama La Mirada y el tema que vamos a escuchar, Una Señal.

Así pasaba esta banda de reggae rosarina, que es La Mirada, con el tema Una Señal. Bueno, Una Señal también estamos esperando desde Buenos Aires para conectar con el R1, así que mientras aguardamos la conexión, seguimos escuchando bandas locales, bandas de rock, como por ejemplo esta que arrancó allá por el año 1998 y continúa hasta nuestros días. Las Pastillas del Abuelo, vamos a escucharlas con cerveza.

Las pastillas del abuelo con uno de los temas más conocidos, aparte de Sensei, que es el tema con el cual arrancaron, que es cerveza. Seguimos con un poquito más de las pastillas del abuelo. Vamos a escucharlos ahora con Lo Más Fino.

Las pastillas del abuelo con lo más fino. Y estamos a 5 minutitos ya de las 22:30. Seguramente ya estaremos nuevamente en contacto con Buenos Aires, con Radio Nacional. Así que nos vamos acercando a esa, hacia ese momento, escuchando a esta banda, podemos decir bien rioplatense, porque está definida como una banda musical argentina-uruguaya, que es Onda Vaga. Si bien se formó en Uruguay allá por el año 2007, está conformada por músicos uruguayos y argentinos. Así que vamos a escuchar a los Onda Vaga con el tema Continente de Perlas.

0: Y con Onda Vaga nos estamos despidiendo. Mañana estaremos nuevamente en contacto aquí con la noche de Radio Nacional San Martín de los Andes.
1: Guardame Onda Vaga para mañana.
0: Sí, sí, mañana lo pasamos completito.
1: Un bandones.
0: Una muy buena banda.
1: Bueno, hasta mañana, Fabi.
0: Chao.

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2: Flores, me parece que el tiempo no hubiera pasado. Tengo que averiguar con algún físico, a ver si es cierto, que en determinado momento de la vida el tiempo se ralenta, porque me parece que recién nos hubiéramos retirado del programa anterior.
3: Bueno, el tiempo.
2: El tiempo no es igual para todos.
3: No, de ninguna manera. Y no se puede componer tiempo y espacio, decía Borges. Ese. Complicado.
2: No, él ya no entiende.
3: Y no, porque el
2: no
3: tiempo...
2: No me venga con esas cosas.
3: Le voy a decir algo.
2: No me complique la vida.
3: Aud, hay un libro que se llama Cinco Noches, que son cinco conferencias de Borges en la Universidad Belgrano.
2: Sí.
3: ¿Yes?
2: Yes.
3: ¿Me sigue, Aud?
2: Yes.
3: Bueno. En una dice que... Uno puede carecer, le puede quedar un sentido de los cinco.
2: ¿Cuál es el título de esa conferencia?
3: El tiempo.
2: El tiempo.
3: El tiempo, sí.
2: Está bien.
3: Le puede quedar un sentido. O pierde el tacto, el gusto, el olfato y la vista, ¿sí?
2: Sí.
3: Ahora, si aún le queda el oído nada más, usted puede prefigurarse un mundo entero.
2: Sí.
3: Con los otros cuatro, con ninguno. ¿Me explico?
2: Sí.
3: Porque uno puede tener un mundo de sonidos totalmente completo, un universo. Con la vista solo no, y con el tacto solo menos. Sí. ¿Me explico entonces?
2: Sí.
3: De la misma manera, el tipo dice, Borges, el ciego, dice que no se puede hacer una composición, como decimos siempre nosotros, si componemos tiempo y espacio, porque el tiempo y el espacio no corren juntos.
2: No.
3: El tiempo es una consecuencia de un momento más un momento más un momento más un momento más una serie de momentos.
2: ¿Usted sabe lo que puede llegar a ralentar el tiempo?
3: ¿Qué? La edad, el tiempo.
2: No, una película mala.
3: Sí. Claro, bueno,
2: si vos ves
3: mal.
2: Una película que es mala,
3: una
2: parece
3: eternidad.
2: Que estuviera.

0: Yo lo vi en ese año, en el 88, en el Astros.
1: En este recital, es probable que este recital sea el del Astros.
0: Yo lo vi.
1: El Sandro del principio retoma vigencia acá en el 88 y se enloquece todo el mundo. Cuando él canta hay mucha agitación. Y después tengo, si querés escuchamos un cacho de los dos.
0: Claro.
1: ¿Eh?
0: Sí, pero cómo no.
1: Sandro.
2: Estamos en este momento, pero en 1962. Y todo comenzó así.

0: Vos me decís que esto fue en el Ópera.
1: En el Astros.
0: El Astros,
1: creo que sí,
0: sí.
1: Me acuerdo del telón rojo, que se abrió el telón rojo.
0: Porque él hizo recitales, temporadas impresionantes, en el que está enfrente, el de 3,000 y pico de plateas. ¿Cómo se llama?
1: El Gran Rex.
0: Gran Rex.
1: El Gran Rex, el Ópera no, el Astros estaba en otra cuadra.
0: Y el Ópera también hizo él, ¿eh?
1: Claro, hacía todos.
0: Hacía todos, sí. En el Gran Rex hizo una temporada que...
1: Y el Luna Park hacía también todos los años.
0: Sí, pero una temporada larguísima del Gran Rex. Meter 3,000 y pico de personas por vez.
1: Sí.
0: Bueno, acá tomó él... Tenía una gracia impresionante, la gente lo amaba.
1: Sí, sí.
0: Él tomó el Sandro del principio, el que yo te contaba el otro día, el del escenario de Ingeniero Budge.
1: Sí, sí.
0: Y el Sandro de un poco después, de Tengo, que no era de esa época ya. Porque no. Tenía mucho repertorio.
1: Sí.
0: Casi todas cosas de él. Hay mucha agitación, no, desde luego, pero... Tengo, esas son todas cosas de él, ¿no? Linda, buena.
1: El inicio del rock fue él acá. Él y Eddie Pequenino.
0: Sí. Claro. Eddie Pequenino.
1: Eddie Pequenino fue el primero que tuvo.

0: una orquesta de rock, emulando a Bill Haley y sus Cometas.
1: ¿Eddie Pequeñino, el trombón a vara?
0: Sí. Mi viejo me contaba que iba a ver a Eddie Pequeñino.
1: Bueno, no sabía yo.
0: Sí, yo tampoco. Mi viejo me contaba. Me acuerdo que iba a ver a Eddie Pequeñino. Y Sandro apareció inmediatamente después.
1: Gran músico,
0: Eddie Pequeñino. Sí. Hay que tocar el trombón.
1: ¿El trombón a vara? Sí. Mamita, querida.
0: Tiene el oído para tocar
1: eso. Sí, sí, sí. Buen actor también fue. Y lo antiguo.
0: ¿Eddie Pequeñino?
1: Sí, sí, muy buen actor. Ah. Actor de comedia, Eddie Pequeñino.
0: Ah, no sabía eso. Ah, yo lo tenía como... Ah, mire. Como, bueno...
1: Y gran músico.
0: Ay, Etito.
1: ¿Qué trajiste, Flores?
0: Me traje... Vio que hay un bolero muy famoso que se llama La Barca.
1: Ah.
0: La Barca. La Barca es una...
1: Es de los fundamentales.
0: Es de los fundamentales. ¿Sabe quién nació en La Barca, Jalisco? La Barca es un barrio
1: ¿Es un
0: de
1: lugar?
0: Jalisco. Sí, un barrio de Jalisco.
1: Ah, no sabía.
0: Un gran bolerista, Manolo Muñoz.
1: Manolo Muñoz, sí, señor.
0: Mexicano de Jalisco, que se murió en el 2000, digamos, nació en el 41, sí, claro. En los años 50 fue uno de los iniciadores del rock, si se quiere, con Guzmán, ¿cómo era? Con Enrique Guzmán y César Costa. Tenían una banda de rock que se llamaban los Gibson Boys.
1: Ajá.
0: Y después se separan, Enrique Guzmán sigue con el rock y este agarra para el lado del bolero. También incipiente en ese momento, años
1: sí,
0: 50,
1: sí.
0: Eran los dos estilos jóvenes de la época, uh-huh. El rock y el bolero. Manolo Muñoz es el tipo, dicen que es el tipo que más guita hizo, era el show más caro de los boleristas, de Chucho Avellaneda, todos los de la época, era este. Era como el favorito de la juventud, dicen, en México. Yo no lo sé.
1: Chucho Avellaneda nunca llegó a tener gran popularidad, cantaba...
0: Cantaba bárbaro Chucho Avellaneda.
1: Sí. Una maravilla.
0: Sí, sí.
1: Él, fíjate que el sello Artistas Unidos...
0: Sí, AU.
1: ¿Te acordás?
0: Sí, claro, AU.
1: Que le grabó...
0: United
1: le pone una gran orquesta,
0: sí.
1: Se la puso a Tito Rodríguez.
0: Sí.
1: Explota la carrera de Tito Rodríguez como cantante.
0: Sí.
1: Él era músico, director de orquesta.
0: Claro. ¿Y Chucho?
1: Y también le graban a Chucho...
0: ¿Con esa orquesta?
1: Con la misma orquesta, las mismas condiciones, lo mismo. Chucho era perfecto, era un deleite. Acá vino varias veces.
0: Sí, claro.
1: Lo trajo, ¿sabés quién? Un señor, Antonio Barros, que le llamaban el papá ventanero.
0: ¿Eh? ¿El papá ventanero?
1: Sí, que era el papá de la mujer de Hugo Marcel.
0: El papá de la mujer. El suegro de Hugo Marcel.
1: El suegro de Hugo Marcel, mejor.
0: Mire.
1: El suegro de Hugo Marcel.
0: Ay, eso sí, sí.
1: Conocía mucho. Y traía. Él hizo entrar de nuevo a la escena Osvaldo Fresedo. En Vélez Sarsfield. No, hacía cosas muy buenas.
0: ¿Ah, sí?
1: Don Antonio Barros. Sí, señor.
0: Fresedo tocó en Vélez.
1: Tocó en Vélez, llevado por...
0: Carnavales, algo así.
1: Por Una Ventana al Éxito, que era el programa de...
0: Ah,
1: el
0: de Una Antonio Ventana Barros. Al Éxito.
1: Claro.
0: Ya sé quién es. Claro, claro. Sí, ahora sí. El papá ventanero,
1: y
0: claro.
1: Y él trajo a Chucho Avellanet más de una vez.
0: Sí.
1: Y lo promocionó, y lo promocionó, y lo promocionó. Y no entró.
0: No.
1: Se vendían discos, pero ahí...
0: Bueno.
1: Y Chucho Avellanet era un artista para desbordar.
0: Sí.
1: Y sin embargo, no
0: bueno,
1: sé.
0: Es lo que
1: esos cinco para el peso que no se sabe qué es.
0: No sé, carisma.
1: No, tenía carisma. Eso se habla, en el tango se habla mucho.
0: Sí.
1: Cuando se habla, por ejemplo, de ciertas y determinadas figuras que han sido muy buenas, muy apreciables.
0: Florial Ruiz.
1: Orquestas, no, Florial Ruiz llegó.
0: Sí.
1: Sí.
0: Ah.
1: Pero, por ejemplo, la orquesta de Lucio de Mare, de un exquisito
0: Lucio
1: buen gusto, tenía color,
0: qué
1: tenía
0: pianista,
1: calor.
0: Lucio de Mare.
1: Sí.
0: Qué pianista.
1: Un pianista delicioso.
0: Divino.
1: No figuró en la primera línea de los más conocidos y buscados. ¿Por qué? Yo el otro día lo hablábamos en una charla en un lugar, en un club. Los cinco palpesos. ¿Qué son los cinco palpesos?
0: No.
1: Encanto no, tenía encanto. Música no, le sobraba música y delicadeza.
0: ¿El momento?
1: A Chucho no, tampoco, porque no. Era el momento de todos los grandes. Y él era un grande. ¿Y por qué no se concretó la popularidad total? Vuelve a repetir, Etitor, el repetidor. Faltan cinco pa'l peso y no se sabe en qué consiste.
0: Capaz que no conocía el terreno.
1: ¿Por qué a nosotros no nos vienen a buscar desesperadamente de Estados Unidos?
0: A mí me vinieron a buscar de Paraguay, pero no fue.
1: Porque no, nos juro. Falta 5 pal peso, Flores, a usted y a mí. Pero ¿qué trajiste? Perdona.
0: De verdad. Disculpa, no, traje Manolo Muñoz, que todos decían que era un cantante, no era superior a, por ejemplo, a Chucho Avellaneda o a Guzmán, y sin embargo hizo más carrera.
1: Chucho Avellaneda era perfecto.
0: Claro, este no. Este tenía sus cosas, pero este sí llegó. Este, la gente lo adoraba, a Manolo Muñoz. Bolerista sensacional, que se muere, lo sobreviven 3 hijos, y uno sigue cantando. ¿Sabe que tenía una colección de autos, de colección? Uh-huh. Vivió los autos, no tenía 16 Renault 12, tenía, ¿no? ¿No? El tipo este...
1: Tenía... ¿Son caros esos autos? Sí. Esos autos de colección cuestan mucho, ¿no?
0: Una fortuna cada uno. Este tiene una colección. Mire el éxito que había tenido este muchacho, uh-huh. Manolo Muñoz, que canta un bolero que a mí siempre me... Está lleno de suspicacia la letra. Se llama Voy a apagar la luz.
1: Para pensar en ti.
0: Está bien esto. Que es un tipo que está solo. El tipo va a pensar. Se apaga la luz y se concentra en...
1: Bellísima la historia, es muy linda.
0: Es muy lindo, el bolero es genial, es uno de mis favoritos. Y es muy raro que no haya una mujer en el medio, que a ti, que te... No, el tipo que le canta en la generalidad de... Es divino el bolero.
1: Sí, sí.
0: ¿Quiere escuchar la versión? Dicen que es este... A mí me dijeron que es la original. Esta. Uh-huh. No es de él, pero es el que la estrenó.
1: Métale.
0: Voy a apagar la luz del mexicano Manolo Muñoz.

0: cantaba el pibe.
1: ¿Qué sonido tiene? O sea, pues parece de ahora, parece grabado. O sea, parece el de Luis Miguel, digamos.
0: Además producían con todo ya. México siempre produjo bien.
1: Estas cosas le salían.
0: Sí.
1: Ahí tenía.
0: A esto y a los cubanos, ¿sabes cómo salían?
1: Sí, Manolo Muñoz.
0: Bueno. ¿Sabes qué traje?
1: ¿Qué?
0: Osvaldo Pugliese en el Japón. Ahí no me vas a decir que estuviste también.
1: No.
0: Recién con Sandro me dijiste, yo estuve.
1: En el Astros en el 88, con Lalo Mir.
0: Esto es Osvaldo Pugliese en Nagoya, Japón.
1: Qué lindo Nagoya.
0: En 1989. ¿Qué conoces Nagoya?
1: No, pero lindo Nagoya es nagoyense.
0: Nagoyense.
1: Nagoyero.
0: Nagoyino. Hay que ver cuál es el gentilicio.
1: Nagoyero.
0: En japonés. Bueno, acá lo que vamos a escuchar ahora son dos cosas muy lindas. Una es la voz de Osvaldo Pugliese, cosa que a mí me emociona.
1: Yo no sé si escuché alguna vez la voz de Pugliese. No es muy habitual la voz de Pugliese, ¿no?
0: No. El nivel del disco está bajo, así que lo vamos a tener que tratar de subir un poquito.
1: Pedirle algo a Diego es un problema.
0: Porque Osvaldo además hablaba bajo. Era un hombre discreto hasta para hablar.
1: Qué buen gusto, eso habla bien de una persona.
0: O sea,
1: persona que hablaba bajo.
0: ¿Cómo lo quiero yo, Osvaldo? Para mí, escucharlo francamente me emociona. Sí. Francamente me emociona. Claro. Porque tuve la suerte.
1: Porque usted lo vio, lo conoció.
0: La suerte de tratarlo un poco.
1: Viajó en micro con él.
0: Hablar con él, viajar en micro con él.
1: Hay que viajar en micro en esos años.
0: Sí, con Osvaldo, qué lindo hablar con Osvaldo. Bueno, Osvaldo agradece al público la gentileza que tiene.
2: Querido público de esta gran ciudad que es Nagoya, por lo cual posiblemente por segunda vez nos presentamos frente a ustedes. Lo hacemos y lo hemos hecho con todo el cariño íntimo que nos liga y nos vincula al corazón, la atención, la sensibilidad de los japoneses. Por lo tanto, pido un aplauso por la unidad de espíritu y producción cultural constructiva entre Japón y la Argentina. Muchas gracias.
0: A mí, francamente, te digo, esas cosas, escuchar a Osvaldo me emociona mucho.
1: Me imagino.
0: Lo respeté mucho, lo quise, la quiero, lo respeto, es como... Esa gente vive un eterno presente y nos hace muy bien recordarlas. Acá hay algo que es una perlita, como me gusta llamar a mí, para los tangófilos. Una versión de la comparsita no grabada por Osvaldo Pugliese, que tiene una serie de solos. Está bastante aparrillada la cosa. A la parrilla es cuando no se hace un arreglo definitivo y total. Se van haciendo las cosas.
1: Se deja improvisar algo.
0: Se hacen muchas improvisaciones. Como dicen los cubanos, la descarga. Y como dicen los del jazz, ¿cómo dicen los del jazz?
1: La jam session.
0: La jam session.
1: La jam.
0: Sí. Esta versión de la comparsita es hermosa. Primero que cantan a dúo y hacen muy buen dúo Abel Córdoba y Adrián Guida.
1: Abel Córdoba.
0: Adrián Guida es un muchacho que falleció muy joven.
1: Me acuerdo del grande valor del tango de verlo.
0: 20 y pico de años.
1: Claro.
0: Tenía cuando falleció.
1: Sí, sí.
0: Ellos cantan la parte final de la comparsita y antes hay participaciones. La primera es la de Osvaldo, un solo de piano encantador. Después adentro hay otro solo de Osvaldo.
1: ¿Esto
0: después
1: está en Japón grabado?
0: Todo en Japón, en vivo, no está en disco, no existe. Y después hay una parte de violín muy buena, parte de bandoneones, de luego muy buena, y los cantores que cierran. Esta es la versión de la comparsita que muchos tangófilos y no tangófilos van a escuchar por primera vez. A mí me parece hermosísima.

0: lindo.
1: Son muy...
0: Tiene un estilo como Ángel Vargas, ¿no? Una especie de Ángel Vargas más Guido, me imagino, ¿no? Esa voz finita, así, para un tango.
1: Sí, no, pero era él,
0: ¿Qué? Sí, no me acuerdo, yo me acuerdo de la imagen del que era jovencito.
1: Era él, era muy personal.
0: Sí.
1: Era muy personal.
0: Lo presentaba Soldán en Grande Valor del Tango.
1: Sí, señor.
0: Sí, me acuerdo, sí, de eso. Yo vi, creo que ese programa que más vi en mi vida, porque mi viejo no se lo perdía, era como...
1: ¿Ah, sí?
0: Los miércoles a la noche, me acuerdo cenar, mirad, que a mí me ya estaba enfermo yo de verdad.
1: Había una orquesta muy buena que dirigía Armando Cupo, que era la orquesta estable.
0: Sí.
1: Cupo, gran pianista.
0: Sí.
1: Ni
0: qué televisión teníamos, ni nos quejábamos.
1: Blanco y negro.
0: Sí. Qué linda.
1: Cuatro canales.
0: Qué buen gusto había ahí.
1: Era lindo, porque vos empezabas a trabajar ahí, a los dos días te conocía todo el mundo.
0: Me imagino, claro.
1: Todo el mundo te conocía.
0: Cambiaba la vida, ¿no? Eso, ¿en serio?
1: Totalmente, no. Trabajar tres meses en televisión.
0: Sí, era...
1: Más como me tocó a mí en suerte trabajar en el Canal 3. Eran cuatro canales, nada más. Unos ratings impresionantes.
0: Bueno, pero aparte buenos programas, ¿sabes? Buena sí. programación.
1: Sí, había bueno.
0: Era una televisión que tenía cerrado una vez por mes.
1: Se preocupaban mucho los cubanos. Yo quedé muy agradecido a los cubanos.
0: O
1: a
0: Mestre.
1: A Mestre le gustaba mucho la radio, me llamaba siempre y decía, ¿no quiere venir a tomar un café a mi despacho? Venga. Sí. Le gustaba hablar de radio, porque él había tenido radio, sí. Creo que la CMQ de Cuba, eso. Le gustaba mucho la radio.
0: Eran tipos que sabían lo que querían y sabían cómo hacerlo.
1: Sí, además era gente de bien.
0: También.
1: A mí me gustó trabajar con ellos.
0: Claro.
1: Gente de bien, porque decían las cosas de frente cuando tenían que decirlas, si te gusta bien, si no te gusta, lo siento mucho, pero las decían bien y vos aprendías.
0: Sí, ¿sabe qué pasa también, Héctor? Que había un problema y uno hablaba con el dueño del canal.
1: Sí.
0: Eso ya no existe más, en todo sentido, ¿eh? Antes uno iba al banco y hablaba con un tipo que era el gerente, y ahora uno va a un banco y habla con unas máquinas. Como muchos se paran en un edificio en la puerta y grita, pero ¿con quién hablan? Antes era que el tipo se hacía cargo de su medio porque era parte de él también, ¿no?
1: Sí.
0: Me imagino.
1: Sí, pero a mí era mucha responsabilidad. Todo. Yo tengo un recuerdo, si se quiere gracioso, no sé si te lo conté.
0: Seguro que sí, pero cuéntame.
1: Del frío que hacían los... ¿El estudio te lo conté?
0: A mí sí, pero al público no. Acá no lo contó nunca.
1: Yo hacía un programa que se llamaba El Mundo del Espectáculo.
0: El Espectáculo.
1: E introducía películas. Era lo que hacía. Y dije, bueno, no, ¿qué tal? Bla, bla, bla, bla. Hacía un frío espantoso. Porque las máquinas necesitan
0: refrigerarse, claro.
1: Si no, se paran, se cortan. Así que te conviene bancarte el frío.
0: Bueno, en las radios también hacía frío.
1: Sí, que no era para morirse.
0: Nah, pero...
1: Entonces yo no quería cortar. Si me equivocaba, no quería cortar.
0: Hay que hacerlo nuevo.
1: Para irnos enseguida.
0: Yo eso lo aprendí de Udo.
1: Hacía un frío bárbaro. Entonces, estaba anunciando una película argentina de no me acuerdo quién, y no me acordaba el nombre, de un intérprete fundamental. Yo siempre tuve muy mala memoria. Te estoy hablando del año 1967.
0: Mire, si usted se queja de su memoria, esto.
1: 67. Sí. Bueno, no venía el nombre, entonces yo daba vueltas y adjetivaba y hablaba de la película y adjetivaba. Y bla, bla, bla, hasta que por fin bajó el nombre. Tardó como 5 minutos la presentación y largué la película. Al otro día, me dice, venía Bayán, que era el gerente de producción del canal.
0: Del Canal 3.
1: Jorge Ignacio Bayán, sí. Que me dice, oye Héctor, ¿por qué adjetivas tanto?
0: Porque no me acuerdo.
1: Y yo no le iba a decir, no me acuerdo, o que no quiero cortar porque hace frío. Y yo, bueno, no tienes que adjetivar tanto. Porque si tú dices eso con una película de fulano de tal, cuando venga Sinatra, ¿qué vas a decir?
0: Lo apunte para arriba, le digo.
1: Cuando venga Sinatra, ¿qué vas a decir?
0: Claro, sí, tuvo mucha razón.
1: Así te enseñaban, no te dejaban pasar una, ¿eh?
0: Así se aprendía también.
1: Héctor, vení para acá. Tal cosa. Un día me dijo, estuviste muy plañidero en la...
0: Plañidero,
1: triste, en la presentación. Mirá en lo que se fijaban, ¿no?
0: Sí, menos mal.
1: En la presentación de anoche estuviste triste.
0: Pero qué gusto trabajar con alguien así, ¿no?
1: Claro, y porque sabían.
0: Porque sabían.
1: Sabían lo que hacían.
0: Sí.
2: Bueno, no se terminó, ¿eh? Esto continúa. No te desanimes. Quédate un rato más aquí en Radio Nacional Disfrutando de la conversación y todas sus musas, Héctor Larrea y Bobby Flores en instantes siguen aquí en Radio Nacional.
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2: Las 11 de la noche en la República Argentina. Donald Trump declaró que la guerra con Irán terminó. El presidente de Estados Unidos afirmó que hay acuerdo con la República Islámica, que se comprometió a no tener nunca armas nucleares. Trump aseguró que los documentos están prácticamente listos y que la firma será a la brevedad en algún país europeo. Por su parte, la cancillería iraní afirmó que el texto estaba finalizado hace tiempo, pero que Washington no modificó postura, así que por el momento no hay nada en firme. Los precios del petróleo bajaron hasta un 5% en unas horas y el barril Brent quedó por debajo de los $89 por primera vez en dos meses. Caso Agustina. La abogada del padre habló de un grupo organizado y aseguró que hay más víctimas. La defensora Fernanda Lanís sostuvo que hay una cadena de responsabilidades más amplia.
3: Como lo dijimos en un principio, la cadena de responsabilidades es bastante amplia. No se limita a estos personajes y bueno, ahora el lunes tendremos la declaración de todos. Se va a levantar el secreto sumario y vamos a poder compartirles información que yo creo que los va a dejar a todos estremecidos. Quizás estamos hablando no solamente del femicidio, sino también de otro tipo de delitos que, en los que tendrá que intervenir la nación.
2: Mundial con Eladio Arregui.
4: Por comenzar en Guadalajara, el segundo partido del Grupo A de la Copa del Mundo, Corea del Sur ante República Checa. Mañana se iniciará el Grupo B con dos ceremonias de inauguración. A las 16 en Toronto, Canadá-Bosnia con el arbitraje del argentino Facundo Tello. Y luego por la noche a las 22 en Los Ángeles, Estados Unidos-Paraguay con la presencia de dos entrenadores argentinos. Pochettino por Estados Unidos y Alfaro por Paraguay.
2: Ernesto Arriaga nos actualiza el estado de las rutas.
5: Está cerrando en estos momentos el paso Jama en Jujuy a Chile. El paso Gualeguaychú está abierto a las 24 horas del día. Por favor, acata la zona de Gendarmería Nacional. El paso de Foz de Iguazú a Puerto Iguazú, habilitado, máxima 60 kilómetros por hora. Recordemos también que el paso Zamora y Villagostura, el paso Futaleufú en Esquel, abren en el día de mañana a las 9 de la mañana. Acatar las órdenes en lugar de Gendarmería Nacional.
2: En el Bolsón, donde nos escuchás por AM 1160, la temperatura 6 grados, la sensación térmica 1 grado, el cielo nublado con lluvia. En Buenos Aires está despejado el cielo, 11 grados 8 décimos la temperatura.
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2: Probando, probando, 1, 2, 3.
3: Ya probamos eso.
2: ¿Por qué los conductores de milongas o de espectáculos prueban diciendo 1, 2, 3, probando? ¿No pueden recitar un poema, por ejemplo?
3: Sí. Sí, había que tener
2: una pequeña... Te cantamos Buenos Aires, capital de mi Argentina. Oye, ¿qué tal? ¿Se escucha bien? Sí. 1, 2, 3, probando.
3: Sí, sí.
2: Pero no, sí. No se prueban los micrófonos en radio. Tenemos que empezar a probarlo.
3: ¿Nosotros?
2: Claro, así sabemos que cuando salimos al aire, sale bien.
3: Usted sale bien.
2: Habría que hacer un programa que se llame 1, 2, 3, probando.
3: 1, 2, 3, probando. Debe haber alguno que ya le
2: ¿Qué inventó. Dice, Flores?
3: ¿Cómo anda, Tito?
2: Dispénseme.
3: No, lo dispenso.
2: Ando con ideas raras.
3: U tiene debilidad por los malos de la película, ¿eh? No me doy cuenta que le gustan los malos de película.
2: No, no, no me gustan los malos. Pero a veces me gusta enterarme de algunas historias.
3: Sí. A mí, ¿sabe quién es el malo de película que más me gusta? A mí me gustan los malos de película, ¿no? Joe Pesci en Buenos Muchachos.
2: Pero es muy gracioso.
3: Bueno, bueno.
2: No te la podés... No puede ser malo Joe Pesci.
3: Que andaba con un bate de béisbol en el...
2: Sí, yo me acuerdo. Pero no puede ser malo, es muy simpático.
3: Sí, sí, bueno, bueno. Los peores malos son los más simpáticos.
2: ¿Cómo va, Flores?
3: Bien.
2: ¿Cómo va esa vida?
3: Bien, acá relajado, en este vio como es
2: esa vida de trasnochadas y...
3: Este país que uno se despierta y está relajado.
2: Madrugadas alcoholizadas.
3: Sí, no tengo ni para alcohol, ya, tío.
2: Está caro el alcohol.
3: Está caro, todo está caro, Tito.
2: Es muy guarango, si no lo decía.
3: No, no. Igualmente el alcohol no es recomendable a la noche.
2: Dice. No.
3: A la noche nada recomendable, pero uno hace todas las porquerías.
2: A la noche, mientras más liviano comas, mejor.
3: Sí. Sí.
2: A los mayores nos dicen que la carne no, por ejemplo.
3: Sí.
2: Y cuando sos grande, medio como que entras por el lado de la comida liviana y te sentís mucho mejor.
3: ¿A la noche?
2: Siempre. Yo durante las 24 horas del día como liviana. Vos me vas a decir, ¿y por qué te mandás esas tortas negras que te mandás ahí, güey?
3: Un desliz.
2: ¿Y qué le va a hacer, maestro?
3: Sí. No, yo
2: es como... una licencia.
3: A mí, el médico le había dicho a mi hijo una vez que tenía que, era sí, algo, tenía que desayunar como un rey, almorzar como un no sé qué y cenar como un mendigo.
2: Como un mendigo.
3: Sí.
2: Comer poco a la noche.
3: Y me dijo, yo hice toda la vida al revés.
2: Había veces que... Mi madre lo hacía eso, es decir, cocinaba poco de noche y después, inevitablemente, había un café con leche.
3: ¿A la noche?
2: A la noche.
3: Ah, mire.
2: Pero comer poco a la noche, sí, era la sabiduría de los criollos, ¿no?
3: Claro. No, yo desayuno así como un mendigo, cuando desayuno.
2: Sí.
3: Y a la noche salgo como.
2: ¿Has traído algo, joven?
3: Sí, tengo algo muy especial para vos. Que si le digo que... Desde 1976, yo conocí esta canción, ¿sí? La pasaba, porque yo era DJ que era en el club. Me encantaba, Hurt se llamaba, que la hacían un grupo de negros. Mirá, un día me encuentro a Pity de Enterprise. Usted fue a Enterprise, en Mar del Plata, a bailar.
2: Sí, en la calle Constitución.
3: La Constitución. Bueno, Pity me dice un día...
2: ¿Quién no, no?
3: Sí, no, yo no sigue. Pity me decía, no, esa canción, el pibe, tiene, es de otro, ¿eh? Pero nunca me dijo de quién era. Durante años la busqué, 40 años. Me acordaba de la canción, la chiflaba, todo. Nunca encontré la versión original. Y la otra vez, viendo un documental en la televisión sobre Elvis Presley, no soy fan de Elvis Presley yo, me gustan unas cosas, otras no, pero estaba tan bien hecho el documental, tan interesante, que me quedé mirándolo. Como quien mira un documental de...
2: Y hay material, ¿eh?
3: Bueno, claro. bueno, ahí es donde decían que el gran, el gran aporte de Elvis Presley al mundo del espectáculo, más allá de lo musical, es que él fue la primer rock star de la historia. Con él se inventa la estrella del rock. Claro, hasta ese momento ninguno había sido una estrella del rock.
2: Ah, claro.
3: Entonces todos los que estaban en el rock se fijaban qué hacía Elvis cuando iba a la tele.
2: Claro.
3: O qué hacía Elvis en las revistas cuando salía paseando en bicicleta con la novia. ¿No? Él fue el primero que... Todos se fijaban en él por eso. Porque era que a ver qué hace este pibe cuando no está en el escenario. ¿Sí? Que hoy cualquier pelandrún es una estrella de rock. Pero en ese momento era el solo. Eso le costó mucho. Sí, más vale. Eso le costó mucho, bueno. Cuestión que llega al punto que él, en la muerte, en el último capítulo, él estaba grabando un disco cuando se muere.
2: A él la muerte... ¿A qué edad murió, parece?
3: No, tenía...
2: ¿Joven?
3: Sí, 42, 43 años. Sí,
2: qué picardía.
3: Digamos, la muerte lo sorprende grabando un disco, entre otras cosas. Tenía unos shows contratados, iba y venía, pero todos tenían fe que siempre salía Elvis adelante. Hasta que una vez, como siempre, no sale. Como pasa siempre, una vez no salió más adelante y se murió. Sí. Bueno. Cuestión que ese disco que estaba grabando nunca salió, porque no estaba terminado. Con el tiempo, algunos de los colaboradores de Elvis, de los ingenieros de sonido, todos fueron terminando algunas canciones y le fueron dando formas, ¿sí? En un disco que se llamó Moody Blue.
2: Moody Blue.
3: Que ese disco es... Moody Blue es un disco que antes iba a llamar From Elvis Presley Boulevard, Memphis, Tennessee. Del Boulevard Elvis Presley de Memphis, Tennessee, que era la dirección de la casa de él. ¿Sí? Cuestión... Este disco se vende
2: el
3: ahí
2: Boulevard
3: en el museo.
2: Elvis Presley.
3: Sí. Sí, era de él. Se compró todo. Se compró medio Memphis. Sí. Así que, bueno, un disco muy difícil. ¿Y sabe qué canción estaba ahí? La original que yo busqué toda la vida.
2: No me di.
3: Era de Elvis Presley. Yo no sabía que era de Elvis.
2: Qué bueno.
3: Pero no estaba editada acá.
2: Un hallazgo.
3: Sí, la verdad que me sentí muy feliz.
2: ¿Lo trajiste hoy?
3: Divino, Héctor. Mire, si yo fuese mujer u hombre...
2: ¿Hay que poner algún dinero adicional?
3: No. Debo decir, si yo me casara con Ud... Pongo esto de...
2: Bueno,
3: es triste la canción.
2: Para bailar en el...
3: Para bailar con
2: la fiesta.
3: Para bailar con Ud. Sí, sí. Bueno. Hurt.

0: Carrizo, Antonio Carrizo, cuando hablábamos de Elvis Presley, porque siempre hablábamos de música en la esquina. Y este,
1: esa esquina.
0: Me decía, se dio el lujo de aprender a cantar. Muchos no lo aceptaban.
1: No, no, pero mira, este era el final. Este fue el final. Este fue el último tema.
0: Aprender a cantar, dice.
1: Sí, sí, sí. Aparte es una canción, la verdad que...
0: Bellísima, ¿eh?
1: Bellísima, sí. Ahí tenía.
0: Hay que ser cantante.
1: Sí.
0: Bueno, señor Flores.
1: Yes.
0: Mirá lo que te traje.
1: Yes.
0: Este es un inhallable, porque... No, inhallable no, es hallable. Pero casi nadie lo tiene y muy poca gente lo ha escuchado.
1: Sí.
0: Lolita Torres.
1: Lolita Torres.
0: Lolita Torres en el año 91.
1: Ah.
0: Cantando en vivo un popurrí de rumbas.
1: Ah, sí, sí, mira, sí.
0: Dice rumba, pero hay de todo, van a ver. Ahora, yo decía, ¿qué es un popurrí? Porque todos decimos cuando aparecen muchas canciones juntas, ¿qué es un popurrí?
1: Grandes éxitos.
0: Es de una expresión francesa, potpourri.
1: Ah, qué bien.
0: Observa mi...
1: Sí, sí.
0: Observe, por favor, público presente, sí, y oyente, sí. Mi...
1: Parece Catherine Deneuve.
0: Sí. Potpourri derivó en nuestra lengua en popurrí.
1: Popurrí.
0: El concepto se refiere a la mezcla o la combinación de elementos que son diferentes entre sí. Esto lo consiguió un ángel que se llama Marina. A partir de este significado, la noción puede emplearse en diversos sentidos. En el plano de la música, esto está todo escrito, ¿no? Se conoce como popurrí a la unión de diversos fragmentos que corresponden a distintas canciones. De este modo se crea una nueva canción o secuencia musical que es recibida por el oyente como una unidad. Este popurrí también puede conocerse como medley.
1: Medley.
0: Medley, sí. Famoso medley en inglés. Medley. Mix. O enganchado. En este caso, nueces.
1: Ah, sí.
0: Acá, cuando hay varias canciones unidas en una sola pista,
1: sí,
0: se le llama popurrí.
1: Popurrí. Bueno, sí, claro, claro, sí. Sí, sí, un montón de canciones.
0: Pero de una vez por todas, sí, más vale tarde que nunca, quería saber qué decía yo cuando decía popurrí.
1: Qué útil el diccionario, qué libro útil el diccionario, ¿eh?
0: El diccionario es una maravilla.
1: Dalmiro Sáenz decía que está ahí, están todos los libros, decía.
0: Ahí están.
1: Hay que leer el diccionario, que ahí están todos los libros.
0: Qué bueno, es uno de los mejores consejos que le di a mis hijas, si se acuerdan, siempre. Mm. No me pregunten a mí, vayan al diccionario, sí, a propósito. Porque... ir al diccionario te lleva a otras cosas, a plantearte otros interrogantes.
1: Claro.
0: Tenés que tener una mínima inquietud en tu vida, ¿no?
1: Sí, desde sí, luego. Obvio, bueno, bueno.
0: Desde luego. Bueno, Lolita Torres, cuando deja de ser Lolita, que solo cantaba cosas españolas,
1: sí,
0: empieza a cantar tangos, canta folclore. Ya folclore había cantado en alguna de sus películas, sí, y muy bien, todo lo hizo bien.
1: Todo.
0: Y acá surgen canciones que las grabadas en vivo. Yo lo tuve, ni bien lo hicieron... En los 90, alguien que era fan de Lolita Torres le dio a algunos, entre ellos yo, a distintas personas, una grabación de eso en vivo, que no me puedo acordar ahora quién era el director del pequeño conjunto. Luego lo editó todo Universal.
1: Sí.
0: Y acá está, te va a sorprender.
1: Sí.
0: Popurrí dice de rumbas, pero no, hay de todo, tan de todo que no lo vas a querer creer. ¿Querés escucharlo?
1: Sí, claro.
0: Lolita Torres.
2: Oh.

0: menos sabemos que Antonio Agri estaba. Casi nadie, ¿no?
1: Qué violinista,
0: ¿no?
1: Sé, ¿no?
0: No sé.
1: Bueno, Lolita se podía dar ese gusto.
0: Sí, qué artista.
1: Qué cantante.
0: Artista en serio, ¿eh? En la primera línea de los grandes artistas argentinos. Sí. Tenés que poner después lo que vos quieras, según consideres, según tu gusto, según tu apreciación y tu capacidad de análisis. Sí. Pero tenés que poner a Lolita.
1: Lolita. Lolita Isabel Sarli, un solo corazón. ¿Y Libertad Lamarque, no?
0: Es otra cosa.
1: Es otra cosa.
0: Sí, sí, sí, también. Podés poner los nombres que a vos te gusten.
1: Pero no era tan popular, ¿no? Como Lolita.
0: Sí.
1: Libertad Lamarque, sí.
0: Sí, poné.
1: Sí.
0: Y fue más internacional, inclusive.
1: Fue más internacional. Bueno, Lolita en España fue muy, muy fuerte, ¿no?
0: Sí, ¿no?
1: Lolita Torres, sí, me contaba Diego. No,
0: nunca lo... Voy a buscar información sobre Lolita en España.
1: Yo creo que sí, en España.
0: Sé lo de Rusia.
1: En Rusia, claro.
0: Aquel...
1: ¿Qué?
0: ¿Astronauta?
1: Gagarin.
0: Armstrong, creo.
1: No, Armstrong es el americano.
0: Ah,
1: Gagarin era.
0: Gagarin.
1: Yuri Gagarin.
0: Escuchaba en el viaje a Lolita, Torres. En el viaje interespacial.
1: Eso es.
0: Uy, otra chica.
1: Siempre me llamó la atención cómo puede el silencio del espacio, ¿no? Cómo se puede disfrutar la música en ese silencio.
0: ¿Cómo será, no?
1: Que ahí hay silencio en serio.
0: ¿Cómo será?
1: ¿Cómo será?
0: Tenés que estar preparado psicológicamente, ¿no?
1: De todos los astronautas dicen que es lo peor.
0: Porque si te querés volver.
1: El silencio.
0: ¿Quiero ir con mi mamá? No.
1: Podés gritar ahí tranquilo, sí, que no te va a escuchar nadie.
0: No. ¿Usted me permitiría salir un momento?
1: Voy atrás suyo.
0: Usted sabe, las personas de edad.
1: Sí, yo.
0: ¿En un momento más? No, yo. En un momento estoy de vuelta.
1: Sí, vaya, yo voy atrás suyo.
0: Con permiso.
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1: ¿Sabe qué le traje, Héctor?
0: ¿Qué trajo, Flores?
1: Esto la verdad que lo traigo porque es Ud.
0: Gracias, Flores.
1: Horas Ward Martin Tavares Silver. Horas Silver. Tenía sus nombres. Horas Silver.
0: Silver.
1: Pianista sensacional de Norwalk. Un tipo que tocó... un tipo que nació en el 28, así que estoy hablando de un señor que ya en los 60, en el auge del jazz, estaba bien, había trabajado ya con Oscar Pettiford, con Lester Young, ¿sí? Pianista.
0: ¿Oscar?
1: Oscar Pettiford.
0: ¿Pettiford?
1: Pettiford. Sí, un iniciador de Miles Davis, por ejemplo, Oscar Pettiford.
0: Ah.
1: Estoy hablando del año 30.
0: Yo creía que ibas a decir Peterson, pero no, Peterson es más acá.
1: No, claro, no, este es más... No, este es de 1990. Sí. Bueno, este Horace Silver, pianista, en el 54 es el pianista de Miles Davis. Graba 4 discos con Miles.
0: ¿Antes que Bill Evans?
1: Sí.
0: Porque ahí nomás vino Bill Evans.
1: Claro. 57 vino Bill Evans.
0: Claro.
1: Este es del 54. Este es el que graba Walking, por ejemplo, del 57, con Miles Davis. Bueno, obviamente, como corresponde, se pelea con Miles Davis un día. Arma su propio grupo. Horace Silver, graba para Blue Note, se convierte en el pianista de los Jazz Messengers por momentos, pero los Jazz Messengers con él eran Horace Silver con los Jazz Messengers. No era parte de los Jazz Messengers, era una visita especial para ellos, ¿sí? Este es el primer tipo que tuvo un sello propio. Se va de Blue Note enojado, era medio cabrón este. Se va de Blue Note enojado y arma su propio
0: eso,
1: sello.
0: ¿Quién más, quién menos?
1: Sí, bueno.
0: Montaban el Picasso enseguida.
1: Sí, estos negros eran bravos. Sí. Y arma un sello que se llama Silveto. Que tiene unos discos, no fue de gran éxito, pero editaba sus discos ahí. Entonces el famoso yo lo hago, yo lo vendo, yo contento. No tengo problema con nadie. No reparto con nadie.
0: Está bien.
1: Tiene un disco sensacional que es uno. A mí me encanta, pero no sabría explicarle por qué. Se llama In Pursuit of the. Persiguiendo al hombre de la calle 27. Hay mucho mito al respecto de quién es el hombre de la calle 27. Unos dicen que era un vendedor de droga, otros dicen que era un tipo que manejaba mujeres, otros. No era buena gente ese. Nada, hace ese disco el tipo.
0: Que los parece, mejores del barrio.
1: Sí. Persiguiendo al tipo de la calle 27, que es un jazz, esto es del año 60 y pico, 66, 67, ¿sí? Este disco cambió todo, lo que vino después. Es como la gran obra de Horace Silver, quizás no la más vendida o la más popular, pero sí la que más influyó a todos los que vinieron después. Cuando escuche el tema se va a dar cuenta, porque se lo digo. Quiero escuchar entonces, esto se llama... hermano liberando a los hermanos.
0: Liberando a los hermanos.
1: Liberando a los hermanos. De Horace Silver. ¿Quieres escucharlo?
0: Pero sí, claro.
1: Vamos.

0: Horacito Flores.
1: Me gustó Horacito, lindo Horacito, ¿eh? Horacito, Horacito Silver, un genio.
0: Vos sabés que yo tengo... No, no sabés, a lo mejor no te lo dije. Admiración en lo artístico y afecto en lo personal por Acho Stoll y Dolores Solá.
1: Sí, claro.
0: Nos
1: vimos a Dolores Solá un día juntos.
0: Cierto.
1: Es verdad.
0: Cierto. Juntos han hecho La Chicana, que es un...
1: Claro. Acho Stoll es un compositor bárbaro.
0: Es un compositor bárbaro, un gran arreglador y un gran investigador de música. Y Lola también.
1: Sí.
0: Y yo en un momento me asusté, pensé que el binomio se había separado. Porque graba sola.
1: Ah, ella, sí.
0: Ella,
1: y él también.
0: Creo que la muchacha del circo Salto Mortal. Él solo. Ella sola. Yo dije, ¿cómo? ¿Se abrieron? Abro el disco y decía, producción.
1: Acho Stoll.
0: Acho Stoll.
1: Él también graba sus discos.
0: Aparece de pronto Falkenstein hace un tiempo. Con una carátula hermosa que no la puedo describir. Hay cosas que no se pueden describir, pero hay un gatito en el medio de la nada mirando una suerte de arco iris muy especial.
1: Muy del rock de los 70s esa tapa.
0: Sí, sí.
1: Papo y Spinetta hacían esa tapa con dibujitos así, medio...
0: Que son de una ternura impresionante.
1: Sí, sí, son dibujitos.
0: Y siempre convocando a la naturaleza.
1: Sí, sí, sí.
0: Falkenstein se llama el
1: disco.
0: Falkenstein,
1: sí. Falkenstein. Como
0: con
1: Frankenstein.
0: Está, claro. Y dice Acho Stoll. Nada más.
1: Sí, sí.
0: El dibujo. Falkenstein y Acho Stoll. ¿Y qué graba Acho? Un vals, un chamamé, un huayno, una milonga surera, un tango, un gato y malambo. Todo esto él lo conoce mucho. Sí. Incluso

0: con Lola, en los tantos discos que han grabado, tienen más de 10. Más de 10 discos tranquilamente tienen. Sí,
1: con los discos en vivo y todo.
0: Sí, sí, sí, más. 20 discos deben tener.
1: Sí, sí.
0: Bueno, este es uno de los últimos de...
1: Sí, lo tengo, Folkester.
0: De estos chicos. Donde figura también Dolores.
1: Sí.
0: Dolores canta Ojos Gatos, que es una chamarrita. Acá hay un instrumental que se llama Hematogrito.
1: Sí,
0: Hematogrito sabemos sí, lo que sí, es el sí, recuento del Globo Dolor.
1: Sí,
0: pero
1: sí.
0: Hematogrito... Es un gato y malambo instrumental, que es muy bueno. Pero lo que yo te traje es esto, una chacarera que se llama El Lobizón.
1: Sí, sí.
0: Ya el título es gracioso.
1: Sí, gracias.
0: El Lobizón. Que la que canta es Lidia Borda como cantante invitada.
1: Lidia Borda.
0: Lidia Borda canta todo bien.
1: Sí, sí.
0: ¿Escuchaste lo que hizo de Yupanqui?
1: Sí, sí.
0: ¿Sobre Yupanqui?
1: Sí, claro.
0: Bueno, muy bien.
1: Sí.
0: Acá me pareció muy lindo traer hoy a estos chicos tan amigos... Tan buenos artistas.
1: Buena gente también. Divertido.
0: Buena gente. Buena gente. Acho Stoll en Folkestein con la participación...

0: Toda esta gente la quiero mucho. Al Diego Bordo también.
1: Linda gente también.
0: Sí, linda gente. Los he tratado bastante, no tanto como yo quisiera, pero hay gente que es lindo frecuentar. Y desde lo artístico son todos los chicos estos.
1: Sí.
0: Insuperables, porque vos escuchás cosas de 1910 de música, remozada por Acho Stoll.
1: Sí.
0: Y vos decís, la flauta. De un género tan jorobado como es el tango, un género tan enigmático como es el tango.
1: Sabe mucho,
0: sabe muchísimo. Y además maneja el sonido, que es una.
1: Y ella también.
0: Ella también, ¿no? Desde
1: canta huecos.
0: Desde luego, desde luego. Te voy a traer versiones cantadas por Lola que a mí me gustan muchísimo y que son únicas. Pero uno de estos días.
1: Muy bien, Tito.
0: Muy bien, Flores. ¿Qué dice, Flores?
1: Está muy de moda la música de los Beatles, que cada tanto se renueva por algún hecho, por una película, por algo que aparece, por un documental. Apareció una película que se llama Yesterday.
0: Sí.
1: Muy linda, que es un tratamiento de la música, de toda música de los Beatles.
0: Para conocedores.
1: Sí.
0: Porque si no sos conocedor.
1: Se pierde la mitad de los chistes.
0: Te vas a quedar en ayunas con los chistes.
1: Está buena, los chistes son muy de código.
0: ¿Qué es lo que es? Claro.
1: Por ejemplo, desaparecen los Beatles de la faz de la Tierra. No aparece en internet nada y uno que estaba en ese momento internado se pierde eso y entonces le quedan a los Beatles, pero a él solo le queda, a todos los demás no le queda.
0: Es muy inteligente el planteo.
1: Es muy inteligente el planteo. Entonces empieza a cantar Yesterday un día y una chica le dice, ay, es más lindo que Coldplay. Estúpida. ¿No? Y en sí.
0: Muy lindos.
1: Claro, y en un momento el tipo se da cuenta que él conoce, se quiere acordar de las canciones, pero no las tiene todas, en la que se quiere acordar de las canciones y las va anotando y las va cantando y se convierte en un éxito mundial el tipo. Entonces, bueno, nada. Con eso se ha remozado mucho para una nueva generación, si se quiere. Y se rescata algo que a mí me gustó mucho de la peli. Se rescata el valor de la canción, más allá de quién la haya hecho, de la época y todo eso. El planteo intelectual, si se quiere, de la película, ¿cuál es? Si alguien hace esta canción, si alguien hace Yesterday hoy, cambia otra vez la historia de la música.
0: Sí, claro.
1: Quiero decir, la canción, más allá de que haya sido los Beatles, que todos las conozcamos, quitando todo eso, si le, ¿quién pudiera escucharla por primera vez hoy?
0: Sí.
1: Yo me acuerdo.
0: ¿Cómo cambió esas melodías? ¿Cómo cambiaron las cosas?
1: Y ahí uno se da cuenta de lo valiosa que son. Pero uno se la tiene tan incorporada que se cree que está
0: siempre.
1: ¿Cómo
0: la música puede cambiar la vida? Porque cambia tus sensaciones, cambia tus emociones. Claro. Te cambia la vida la música.
1: Y sí. Yo lo conozco a Felipe Colombo. ¿Sabe cómo lo conocí yo? Un día estaba en una disquería con un amigo y tenía el dueño de la disquería tenía un paquete con los discos de Led Zeppelin. De Zeppelin, que yo los tengo todos, ya los tengo remanchados, los puedo cantar todos, sí. ¿Qué haces con eso? ¿Para quién es? No, es para un pibe que escuchó hace una semana por primera vez Led Zeppelin y ahora me compró todos los discos. Y lo esperamos, era Felipe, y le dijimos, ¿cómo te envidiamos que vas a escuchar esto por primera vez? ¿Quién pudiera tener esa sensación otra vez, no? De escuchar esto por primera vez.
0: Sí.
1: Con la música de los Beatles pasa eso. Mirando la peli uno se despoja de todo y dice, bueno, a ver si alguien escribiera por primera vez Hey Jude. Hoy. ¿Qué éxito sería, no?
0: Mamita.
1: Bueno, quiero decir, entonces empiezan a aparecer divinos. Divinos todos, los que hicieron la película, los Beatles, el actor.
0: Sí.
1: Este se llama Howie Day, que cada tanto hace sus discos y cada tanto hace un disco que lo hace porque tiene ganas. Ni siquiera lo quiero vender ni nada. Y es un disco con canciones que a él lo marcaron mucho. Y una es Help, de los Beatles. Que es una canción que la letra es muy punk. Es un pibe que está pidiendo ayuda porque no sabe qué hacer de su vida. Pasa que los Beatles tenían una rítmica que parece una fiesta la canción, pero la letra es muy triste. Help, I need
0: somebody.
1: ¿Pero qué
0: profundidad tenían esos tipos?
1: Claro.
0: Es existencial, ¿no?
1: Y Lennon y
0: es filosófico eso.
1: Claro. Ayuda, necesito a alguien.
0: Estamos
1: que me
0: cansados de decir, mucha gente dice, no, la vida no tiene sentido, no sé por qué, porque no tiene sentido.
1: No,
0: otra gente dice que sí.
1: Sí.
0: Bueno, está bien. Pero el hecho de que hagan una canción con alguien que está desesperado porque no sabe hacer con su vida, porque no le encuentra sentido, es muy importante.
1: Y muy joven.
0: Por eso te digo que la música te puede cambiar la vida, te va a enriquecer.
1: Bueno, dígamelo a mí. Que me cambió la vida.
0: Mire, si no hubiera sido por la música, ¿dónde estaríamos nosotros?
1: Y yo sería, no sé, haría destornilladores. Bueno, este se llama.
0: Yo no sé, ni siquiera sea destornillador.
1: Howie Day, cantante estadounidense, Morochón, que dice, a mí me gustaba mucho, compositor y guitarrista, cantante, me gustaba mucho, me influyeron mucho los Beatles, y canta Help a su manera. Este es un pibe que es joven, o sea, no vio los Beatles, no vio de ninguna manera, no, nació con, es del 81, nació con Lennon ya muerto.
0: Sí.
1: Mire, este pibe lo
0: casi
1: ve como...
0: millennial.
1: Claro, lo ve como una cosa lejana los Beatles, y sí, sin embargo...
0: Sí, pero como gravita.
1: Agarra las canciones de los Beatles. ¿Quiere ver cómo hace Help este muchacho?
0: Sí, señor.
1: Vamos.

0: Julián Plaza lo conoces.
1: Sí, claro.
0: La Orquesta del Tango de Buenos Aires la conoces.
1: Sí, Julián Plaza es el de Danzarín, perdón. Es
0: sí,
1: el
0: señor.
1: De Danzarín. Qué tango es. Qué lindo tango.
0: Si fuéramos al concepto de Horacio Ferrer, diríamos que es un autor de la generación del 55. Sí. Él dice que hay una generación del 40 y una generación del 55 en la que estaría Plaza, Atilio.
1: Y
0: Leopoldo Federico y algunos otros.
1: Claro.
0: Son los que empezaron con una nueva manera de expresar. Eso lo advierte el que ya conoce lo anterior, porque si no es una cosa.
1: Claro.
0: No obstante, la gente se siente muy atraída por las milongas de Plaza. Payadora, Nocturna, entonces que son.
1: Nocturna.
0: Que a Troilo le gustaba muchísimo, todo lo tocó Troilo. Y particularmente Danzarín, que es una maravilla.
1: Danzarín es una maravilla.
0: Una maravilla de tango, es muy moderno, muy lindo.
1: Lindo.
0: Ha tenido arreglos interesantes.
1: Sí.
0: Acá va la Orquesta del Tango de Buenos Aires, que es una institución que amo, la que le tengo cariño. Íbamos algunos compañeros de la radio, cuando terminábamos a las 12, a verlos al Teatro Alvear, porque ellos estaban todos los jueves. Después del Teatro Alvear, se iba a comer ahí a la calle Montevideo, donde había tantos restaurantes que vendían muy buenas pastas. A partir de Pipo y todo eso, vinieron otros más.
1: ¿Bachín?
0: Estaba Bachín y había otros más. Y allí nos encontrábamos algunos de la orquesta, por ejemplo, Carlos García y el Oso Nichele, que tocaba el violín, y había un piano. Entonces, después de almorzar cómodamente, alguien empezaba a tocar. Generalmente Carlos García.
1: ¿Qué hora?
0: Y ya eran las 3 de la tarde, 4.
1: Claro.
0: Nos íbamos a las 6 de la tarde de ahí. Después de escuchar mucha música y llevarnos la vida mejor. Nos llevamos la vida mejor.
1: ¿Y con un puchero y un tango?
0: Claro.
1: Todo mejor.
0: Se comían por lo general tallarines y al pesto y millones de tangos.
1: Almorzaban liviano, digamos.
0: Y la charla con Carlos García, el papá de este chico, no sabés lo enriquecedor que era todo eso.
1: ¿Quiénes eran esa mesa? ¿Recuerda algunos de esa mesa? Ud.
0: Y estaba Beto González,
1: sí.
0: Que hacía espectáculos en ese tiempo con nosotros.
1: Yeah.
0: Estaba Garelo, estaba García.
1: Garelo.
0: Solía estar Rina, solía estar Bebas. Bueno, ahí
1: claro.
0: La
1: mesa divertida.
0: Claro, pero además nos tomábamos la música en serio. Y los tipos hacían música.
1: Rin y Beba también se tomaban la música muy en serio, ¿no?
0: Claro, claro. Y entonces nos divertíamos todos. Los jueves eran días de fiesta. Iba el juez Sazón. ¿Te acordás del juez Sazón?
1: Sí, sí. Bueno, yo quiero decir, Rina es Rina Morán y Beba.
0: Y Beba Beba Beñola, claro.
1: ¿Qué eran? ¿Venían del Fontana Show ellas?
0: Venían de Radio El Mundo, sí, habían estado con Cacho en Radio claro. Rivadavia.
1: Claro.
0: Y después cuando Cacho se fue, quedaron ahí un tiempo,
1: Qué locutoras eran.
0: Sí, sí. Después vino Rina conmigo, al tiempo vino Beba conmigo, como a los 2 años.
1: Ah, no fueron juntas.
0: No.
1: Yo las hacía siempre juntas.
0: No. Y un día va esta orquesta al Colón, la Orquesta del Tango de Buenos Aires. Directores, los estables, Carlos García y Raúl Garelo. Como invitados, Atilio Zampone, Fernando Suárez Paz y particularmente Julián Plaza.
1: Suárez Paz en el violín.
0: Suárez Paz en el violín para un tango. Para un tango.
1: Claro.
0: Ahora, Julián Plaza, ¿qué hace Julián Plaza? Toca el bandoneón con la orquesta y además pone para ese día varios de los tangos suyos, y una milonga que está muy especialmente hecha. Había que saber cómo era la canción criolla para componer las milongas que componía Plaza.
1: Claro.
0: La milonga que hoy te traje se llama Payadora, interviene él, arenga a los músicos, les pide cosas a los músicos.
1: ¿Esto está en vivo?
0: En vivo y en presencia del público.
1: Ah.
0: ¿Querés escuchar Payadora?
1: Sí, claro.
0: Hay que conocer mucha música, hay que ser muy argentino, hay que ser muy criollo para saber componer esto.
1: Claro.

Esta milonga se llama Paseadora y cada uno de los solistas vamos a improvisar al estilo de los payadores, guitarreros y cantores que existían hace muchos años en nuestro país. Comienza en violonchelo, maestro

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Hola, ¿cómo les va? Bienvenidos, aquí estamos, claro, sí, recuperados, aquí estamos para arrancar el último día de la semana, la madrugada del viernes, el día más lindo y más esperado con este programa que lleva el nombre de Día 2, programa menos descontracturado, divertido, para robarte una sonrisa, para acompañarte a conciliar el sueño de una manera diferente, para los noctámbulos, para los que sufren de insomnio, para nuestros amigos transportistas en las rutas de la Argentina, para los que están trabajando, para los que están estudiando, para los que simplemente necesitan la compañía de la radio. Desde acá estamos tratando de volver a las raíces, a dormirse con la radio y poder disfrutar, entre Pezzolino y Pezzolino, diría mi nono, entre sueño y sueño, estar presentes en cada uno de sus lugares, ¿no? En lugar de trabajo, en su casa, en el auto, en el colectivo, en el micro, en donde estén, haciéndoles compañía en todo el territorio de la Argentina, desde la Puna a la Antártida, desde la cordillera a las Toninas, 50 radios en todo el país, para que puedas buscarlo, sintonizarlo en tu pueblo, en tu provincia, en tu localidad, ahí nos vas a encontrar. 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Espero que estén bien. Acá estamos recuperándonos. Quiero agradecer profundamente a todos mis compañeros, ni hablar a Sonia, que se bancó estoicamente estos días en los cuales tuve que recuperar mi garganta. Y obviamente a la producción, a Jackie Carol Macalevicius, a Jorgito Falcone, a Gaby Zeni, pero principalmente y mayoritariamente a Sonia Ferraris, a esta hermosura que se bancó los trapos y que llevó adelante el programa, como ella sabe, solamente ella sabe, con su calidad humana y profesional. Así que acá estamos, como siempre, con ustedes como emisores de nuestro programa, receptores, perdón, de este programa, porque ustedes son, en definitiva, para los que está dirigido el programa y para los que se creó, Este programa es por y para ustedes. Ustedes son la energía, el motor, el combustible necesario para que podamos arrancar con la producción estelar de Jackie, con la puesta en el aire de Jorgito Falcone y con ella. Ya he dicho, y no alcanzan los adjetivos calificativos para mencionarla. Ella es irreemplazable, insustituible, inimitable, única. Ella que todo lo puede, esta morocha hermosa que raja la tierra, señoras, señores, a la que presentamos así.

0: señoras, señores, esta negra hermosa que lleva por nombre Sonia Ferrari.
1: Muy buena madrunoche. Bienvenidas, bienvenidos. Feliz viernes para todo el mundo. Y sí, finalmente ya estamos juntos. Ya estoy a tu lado. Ya estás a mi lado nuevamente. ¿Cuánto te hemos extrañado?
0: Gracias, mi amor. Gracias. Gracias por todo el aguante, por toda. Por llevar el programa a Frenchy, como dice nuestro amigo Atahir. Y porque te la bancaste sola todos estos días. Pero la realidad es que el médico cuando vino el lunes me dijo, esto es así de fácil. O parás. O sea, porque si vas a seguir esforzando, yo le contaba que hacía 14 días que estaba así. Y una medicación que me dieron, que te había mandado una foto, la verdad me sorprendió. Es una pastilla que se pone en agua y se hace efervescente. Lo tomás a la mañana en ayuna porque... Todo arrancó el sábado, un ataque de tos que no podía parar, no paraba. Y me picaba y digo, bueno, a la farmacia a comprar algo. Y después cuando vino el médico me dijo, es así de fácil, ya estaba disfónico, me dijo, es que vas, esto es como, viste, cuando vos haces un surcido y se te va a romper. Y esto es lo mismo, vos tomás un té y a los dos minutos, y bueno, entonces era eso lo que tuve que... irremediablemente parar estos 3-4 días para poder recuperar mi tono de voz normal. Aún hay restos de tos, pero agradecerte de todo corazón todo lo que hiciste por nuestro programa.
1: Un placer, como siempre. Bueno, hay que parar la máquina a veces.
0: Sí,
1: ¿no?
0: sí.
1: La hay que resetear el sistema y sí, volver a empezar.
0: Sí, hacía tiempo que no me pasaba y de hecho lo hablábamos y yo te contaba, el año pasado no había tocado nada y este año me tocó, pero fue... Yo, en un momento perdí, viste que siempre te dicen un resfrío hace una semana, 10 días, pero yo seguía y no había forma. En el medio de los estudios de la colonoscopía y todo eso, y bueno, nada que no tuviera solución, y de a poquito ya recuperando al 100% no, pero al 95% sí, y acá estamos firmes. ¿Te gustó la presentación?
1: Me encantó.
0: La encontré en un pendrive. Y dije, es el momento justo.
1: Encontraste nada más que un tema, vos.
0: Sí, qué suerte, pero también. Yo dije, bueno, digo, mirá qué suerte que me lo... Abrí un cajón.
1: Sí.
0: Y dije, voy con este, porque digo, de estos días ya venía cansado de ponerle siempre rancheras desconocidas. Dije, tengo que tener algo de Cristian de tantos años. Y ahí estaba. Me acordé que él me había grabado algunos temas que particularmente me gustaban y fue que dije, este es para abrir hoy, después de tantos días sin ver a mi negra hermosa.
1: Me encantó. Me ha sorprendido.
0: Bueno, ¿todo bien?
1: Bien,
0: ¿tus cosas bien?
1: Bien, excelente. En modo viernes ya y en modo mundial.
0: ¡En modo mundial! Arrancamos el mundial. ¿Y quién estaba ahí? ¿Quién estaba ahí? Shakira.
1: ¿Será la tercera la vencida?
0: Estaba Shakira y estabas vos también. Me miraste sorprendida. Vos estabas en la presentación. No sé si te viste. ¿No sabés por qué te lo digo?
1: Fue fugaz la aparición.
0: Ah, ¿usted sabe de qué me refiero o no? La vi caminar, la vi saludar, la vi presentar. Y después la vi ahí en el escenario al lado de Gianni Infantino. ¿No era usted? ¿No era usted? Ahora me dejó... Ah, no, era Salma Hayek. Por momento me pareció que era... La vi a Salma, y va. Digo, ¿qué? Y yo estaba a los gritos, Sonia. Digo, sí, Sonia. Y después me di cuenta que era Salma Hayek. Pero ahí estuvo presente en México. ¿Qué historia la de México, no? Tiene 3 mundiales, tiene 3 finales jugadas, tendrá 3 finales, ¿no? Digo, pero tiene 3 inauguraciones, 2 copas mundiales, una ganada por Pelé, otra por Maradona, y esto de ser el único país que ha tenido la posibilidad de organizar el primer partido de una cita mundialista. Una cosa de loco, yo tengo un caro sentimiento por México, vos lo sabés, y hoy cuando la vi caminar a Salma en un momento dije... Era Sonia, yo siempre les cuento a los oyentes que yo siempre la chicaneo con que es Salma Hayek, le mando fotos cuando la veo parecida.
1: No son solo problemas respiratorios que tiene Fabián, son problemas también visuales.
0: Arrancó el Mundial, ya ganó México, está jugando ahora República Checa y mirá, gol de República Checa justo en este momento contra la República de Corea, contra Corea del Sur.
1: Mira, justo estaba leyendo que Corea del Sur es mejor, pero no salía del cero con República Checa.
0: Exactamente.
1: Así que
0: ahora acaba de convertir 1-0 gol de República Checa ante esta selección de Corea del Sur, que obviamente fue también en el 86 rival de la Argentina en México en aquella oportunidad. Y hoy habrá dos partidos más. Hoy estará jugando Paraguay y Estados Unidos. Particularmente me baso en ese partido porque hay presencia argentina, ¿no? De un lado, el técnico de los Estados Unidos es Mauricio Pochettino, uh-huh, exjugador de la selección argentina, de Newell's Old Boys. Y del otro lado, Gustavo Alfaro, el ex técnico de Huracán, de Boca, de Arsenal, de Rosario Central, de San Lorenzo, de Gimnasia y Grima La Plata. Así que un partido...
1: Ese a las 10 de la noche y antes a las 4, Canadá y Bosnia-Herzegovina.
0: Sí, señora, exactamente. Grupo D. Mañana sí, es el día del Grupo D. Se conoció en el día de ayer quién será el reemplazante de Leo Valerdi en la selección, el jugador 26, Marco Senesi, defensor que hace muy pocos días pasó para el Tottenham, lo compró el Tottenham de Inglaterra. Y fue muy lindo ver, Sonia, el momento que lo llamaron por teléfono, tiene una novia extremadamente hermosa, inglesa ella, ¿no? Marco Senesi, insisto, reitero, juega en el fútbol inglés. Y cuando recibe el llamado, ella se percata y pone a filmar ese momento, ¿no? Y ella relataba en inglés lo que estaba viviendo. Venían de unas vacaciones en Ibiza y en Miami. Y el grito final y el abrazo entre los dos. Debe ser maravilloso ese momento cuando ya está todo diagramado y vos sabés que no tenés lugar y de pronto se abre una ventana y la luz que entra te ilumina a vos. Debe ser realmente fantástico. Y su novia lo inmortalizó. Así que esa es la novedad. Y la otra muy buena, Sonia, para la Argentina es que ya entrenó ayer con guantes el Dibu Martínez. Lo venía haciendo con una pequeña férula en el dedo meñique de su mano derecha por una fractura. Finalmente se formó el callo, que era lo que estaba estipulado para el día de ayer, entre jueves y viernes. Y ahí está, en un rato vamos a hablar más de este tema del Mundial, porque estamos en modo Mundial, esperando a la Argentina el martes que viene, que vamos a ser partícipes ambos de la transmisión. En la última hora de la transmisión, entre la 0 y la 1, estaremos ahí prendidos en la transmisión, porque nos han pedido que tiremos paredes con nuestros compañeros que estarán en los Estados Unidos y aquí llevando la transmisión del partido entre Argentina y Argelia.
1: Aquí estaremos alentando, entonces.
0: Entre otras cosas, ¿no? Entre otras cosas.
1: Nos conectamos a través del WhatsApp Nacional, equipo completito en este viernes 12 de junio de 2026, 11-3-870-74-85. Ahí te leemos, ahí te escuchamos, con un mensajito de voz, 11-3-870-74-85.
0: Y comentarle a nuestros queridos oyentes que si pasan por el Facebook de Nacional, nos verán a Sonia y a mí en la lista de espera de la selección argentina, esperando la convocatoria, ¿no? Porque todavía hay dudas, Sonia, quiero decir que por ahí podemos ser convocados. Tagliafico no se ha recuperado del todo, habrá que ver qué pasa con Paredes. Y hasta el 15, un día antes, exactamente 24 horas antes de la presentación de Argentina,
1: sí,
0: tiene tiempo Scaloni de reemplazar a algún jugador.
1: Buenísimo, porque nos toca el feriado, así que nos podemos preparar y cualquier cosa. Digo, por las si valijas. Tenemos que salir de pique. No, yo ya la tengo lista.
0: Bueno, un bolsito. Vos tenés un bolsito.
1: Un bolsito preparado.
0: Exactamente. Así que quieren pasar por nuestro Facebook, se van a realmente sorprender, con, sobre todo con la 10. La 10 y la capitana, les digo, está para que raje la tierra.
1: Estuviste muy hacendoso estos días. Haciendo manualidades, haciendo dibujitos, jugando con la IA. Me encanta.
0: Estuve ahí haciendo un poquito para llevar a nuestro. Y quiero de paso agradecer a Amanda Roja, no sé si la conoce, a Betty Dobantón, a Telma Silva, a Sergio Méndez, a Magui Quintero, a Patricia Ortiz, a Diego Martins, a Germán Valenzuela, a Eli Páez, a Betty Pacheco, a Alia Vallay, a Guillermina Mancilla, a Graciela Guglielmi, a Gerardo López, a María Graciela Vendramini, a Osvaldo Linares, todos hermosos comentarios. Simplemente agradecerles, porque mencionarlos a todos, para eso está la reina, que en un rato lo hará a través del WhatsApp. Voy a mencionar a algunos. Germán, que dice: vamos los chicos de Nacional, con estos dos ganamos por goleadas, con este dúo, saludos. Y por aquí también, y también es porque simplemente hacen mención a Sonia de una de sus cualidades, y por eso voy a reparar en esa, en ese comentario, en un posteo de Rubén Neto. Gracias, Sonia Ferraris, por tu atención de contestar el WhatsApp con tus palabras tan cálidas. Y bueno, después me dice: Fabián, cuídate, no tomes frío, ojalá estés mejor. Celi Jiménez, entonces no quería dejar de mencionarla, porque me pareció que vale la pena resaltar, entre tantas cualidades que tiene Sonia, esta de contestar con tanta generosidad, con tanta amor, con tanto amor, cada uno de los mensajes. Así que gracias a todos, los esperamos por el Facebook. Disfruten de estos dos. La 10 la lleva ella, porque es la 10. Y yo elegí el número que más me gusta, el que siempre me cautivó, que es el 13. Ajá. Así que esa es mi camiseta siempre. Cuando yo puedo elegir, elijo el 13.
1: Y a mí me gusta porque nos quitaste también algunos añitos, ¿no?
0: No, eso no lo pude arreglar, che.
1: Ah, bueno.
0: No, mejor. Claro, cuando se ve que la IA nos vio de esa edad, ¿entendés?
1: Me parece bárbaro, imagínate. No,
0: la IA nos vio de esa edad. A mí me vio de 49, estoy bárbaro, quiere decir que estoy bien.
1: Impecable.
0: Y a vos te vio de 48.
1: Estamos ahí.
0: Me achicó a mí, estoy cerca tuyo, mi amor. Así que estamos bárbaros.
1: 0-26 en la República Argentina, 1-1. Se ha puesto ya el partido, señores.
0: Bien por estar atenta.
1: Le pusimos ahí un poquito de swing, ¿no? A este encuentro Corea-República Checa. Así que 1-1 el segundo partido del Mundial, mientras en nuestro día 2...
0: No nos van a preguntar quién hizo el gol de Corea. O la duda, digo, déjenlo.
1: No sean jodidos.
0: Lo hizo un coreano.
1: Eso seguro. Empezamos a disfrutar de la música de Día 2. Paseo por la década del 80 junto a Cool and the Gang. Celebration.

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0: Fire September. La música, nuestro día 2 para ir calentando motores de cara al fin de semana. Sigue 1-1 Corea del Sur, República Checa. Bueno, el gol de Corea del Sur lo hizo Juan Inbeom. Por si querías saber, ¿no? Y el de República Checa lo había hecho Ladislav Krejci.
1: Fácil ese, ¿eh? Sí. El otro te metiste en un jardín, sí, y saliste barro. No, saliste airosa.
0: Yo lo dije como había que decirlo.
1: Airosa, muy bien. Y acababa de convertir el segundo República de Checa y fue anulado por posición adelantada. Así que sigue el partido 1-1. Seguimos el Mundial en la radio del Mundial escuchando September. Digo, tema que tiene que ver con la película Una noche en el museo, ¿no? Y eso, siempre que escucho este tema, me encanta recordar aquella película hermosa cuando todos bailan al final, cuando en el museo cobra vida y todos se ponen a bailar al ritmo de septiembre.
0: 0:38 en la República Argentina. Vamos a empezar a agradecer algunos mensajes, Fabi, porque sí, después se me terminan acumulando.
1: Me parece perfecto.
0: Renato nos está escuchando en Bahía Blanca. Gracias por los bonitos deseos, que tengas un gran fin de semana y, por supuesto, tendremos en cuenta todas tus sugerencias. Buena madrunoche, Sonia Fabián, los estaba esperando. Que tengamos una linda madrunoche. Saludos cordiales. José de San Miguel de Tucumán. Ariel Herrero, nuestro amigo de Gouge, allí en Gouge, en San Rafael, provincia de Mendoza, también se va sumando.

0: Hola, genios, Sonia, Fabián. Feliz madrunoche. Les mando un abrazo a la distancia. Que pasen un maravilloso fin de semana.
1: Gracias.
0: Ustedes y toda la gente que trabaja en esa fantástica radio.
1: Muy bien.
0: Bendiciones, Ariel. Muchas gracias. Buena madrunoche. ¿Cómo estás, princesa de las princesas? Hola, Fabi. Feliz viernes. Buen fin de. Y estoy triste porque el fin de no los voy a escuchar.
1: Bueno, para hacer de cuenta, no nos pudiste escuchar juntos toda la semana, un día más, un día menos.
0: Mabelita, un beso grande para vos. Buena madrunoche, saluditos para todos por allí. Ahí la tenemos a Lulú, nuestra reina de Catamarca, en Valle Viejo, como siempre. Uh-huh. Presente toda la noche se queda. Hola, muy buena madrunoche, Sonia Fabián. Un alegrón escuchar a los dos genios de la AM870, acá en sintonía. Está nevando en Paraje Esperanza. Está escuchando Luisito Salas.
1: Mira vos.
0: Abrazo fuerte. Hablando de eso, en un ratito les vamos a contar porque hay una alerta naranja en algunas ciudades, justamente por nevadas fuertes, vigente para hoy. Hola, buena madrunoche, Sonia Fabián. Me alegro mucho que estés bien, Fabi. Que tengan un hermoso fin de Patricia, de Ciudad Evita.
1: Gracias, Tana. Un beso.
0: Muy buenísimas madrunoches, amigos queridos. Bienvenido, Fabi. Me alegra oírte mejor de salud junto a la maestra Sonia. Les deseo un buen fin de Griselda, nuestra incondicional amiga de San Rafael, provincia de Mendoza. Estaban especulando nuestros amigos. Pensaban que estabas enviado a cubrir el Mundial, sí.
1: Ojalá.
0: El pato de Gorina, por ejemplo.
1: No.
0: Decía,
1: no.
0: Pensé que o Sonia te había echado o habías viajado a ver el Mundial.
1: Lo más probable.
0: Beso grande, gatito querido, gracias. Teresa de Capilla del Señor, hola Sonia, hola Fabián, presente como cada noche, mi cordial saludo. Qué lindo que llegaste, Fabi.
1: Gracias.
0: Cuídate, abrazos. Buenas noches, por aquí nos está saludando Raúl de Trenquelauquen. Tenemos también a Ana, escuchándonos en Silípica, provincia de Santiago del Estero. Mi querida gente linda, Sonia, Fabián. Hace un fresquete por aquí. Volvió. Creí que se había ido para el Mundial. Gracias por estar en vuestra compañía.
1: No, me la llevo a la negra si voy. No voy a ir solo.
0: Te vale. Gracias, Anita. Un beso grande. Buena madrunoche, amigos. Volvió Fabián. Sonia, está de más. Felicitarte por ponerte el programa al hombro. Abrazos desde una fría Neuquén capital, Carlos. Gracias, Carlitos. Sos muy generoso. Saludos, Fabián. Qué bueno que regresaste. Llegué a pensar que ibas a salir desde las transmisiones del Mundial. No te digo eso.
1: Porque Sonia es más fuerte. A ver si se compite cuando dicen todo Sonia lo mismo. Sí. A ver si nos empujan y por ahí el lunes amanezco en Dallas, en Miami, en Kansas.
0: ¿Quién te dice? Tenemos todo el fin de semana para hacer fuerza todavía.
1: No tengo
0: todavía
1: ningún cajón donde poder manotear nada.
0: Mario, beso grande para vos. Hola, Sonia, Fabián, buena madrunoche. Qué bueno, otra vez equipo completo. Feliz viernes. Raquel desde Humboldt, Santa Fe. Abrazo enorme.
1: Beso grande para ella.
0: Nelly de San Benito. Hola, Fabi, bienvenido. A cuidarse. Ya no tenemos 20 años. Y tardan las recuperaciones.
1: 20, 25, lo mismo. No pasa nada.
0: Sonia, una genia. La prueba de lo hermoso de este programa son los mensajes de la gente. Qué grande lo que están haciendo al juntarnos después de cenar a todos los argentinos y no argentinos a compartir música, risas, historias, etcétera, etcétera. Ya somos una gran familia. Buen y merecido fin de largo. Se los quiere. Gracias, Nelly. Un beso grande para vos y para Ismael. Allí en San Benito, a disfrutarlo en familia también. Luisito nos está escuchando allí en Río Grande, Tierra del Fuego, como siempre. Muy buena madrunoche, Sonia, Fabián y gente linda de Nacional. Gracias. Gracias enormes. Luisito, en un ratito vamos a compartir tu historia, ¿eh? Hola, buenas noches, Sonia, Fabián. Me alegra que estén de vuelta a nuestro programa. Todos los extrañamos mucho. Que tengan un buen fin de. Beso grande. Atahir Suárez.
1: Gracias, Atahir.
0: Desde Sao Paulo. Muy, pero muy buenas madrunoches. Sonia, Fabián, ¿cómo están todos en ese gran equipo de a dos, de a muchos, de a montones? Acá yendo a Misiones. Ajá. Raúl, buena ruta. Beso inmenso para vos.
1: Cuídate, por favor.
0: Muy buena madrunoche de a dos. Tenemos una alegría enorme por la vuelta de Fabián. Y como siempre, después continuaremos con el ritual de compartir con Sonia y secuaces, con cariño lo digo, la discoteca. Más te vale, Laurita. Que comiencen un excelente fin de semana largo. Laura, nuestra amiga técnica operadora de Chacarita.
1: Un beso grande para nuestra querida compañera.
0: Abrazo grande. Lauri, gracias. Gracias por acompañarnos. Camilo Zárate, canta presente desde Cañada de Gómez, allí en la provincia de Santa Fe. ¡Besos! Por aquí también se va sumando Lalo Román, nuestro amigo remisero de Tartagal. Hola chicos, digo presente hasta las 6, esperando el cumple de mi ciudad. Claro, Tartagal cumple 102 años.
1: Qué bárbaro.
0: Abrazo grande, Lalo. Acá estaremos, acompañándote hasta las 6.
1: 446 años cumplió Buenos Aires ayer, ¿puede ser?
0: Sí, la segunda fundación.
1: La segunda fundación, ¿no?
0: Sí, señor.
1: 446. Ahora me acordé por el cumpleaños de Tartagal y Buenos Aires también. Un beso grande.
0: Buenas, Sonia, Fabián, llegó el viernes. Viva el programa de A2 y la Discoteca Nacional. Soy Héctor Osvaldo Vargas, del barrio Tres Cerritos, allí en Salta La Linda, escuchándonos desde la FM 102.7. Uh-huh. Héctor, besos para vos. La Condesa también.
1: Oh, la Condesa.
0: Feliz madrunoche, un viernes más. Feliz regreso, Fabián. Bien recuperado gracias a la pastillita de hace... Estoy segura, es el mejor mucolítico. ¿Cómo sabe que tomaste esto?
1: ¿Tomé cuál? ¿Sí?
0: Sí.
1: ¿Lo sabe?
0: Sí, sabe.
1: Qué bárbaro, ¿eh? Es este... ¿Cómo es este?
0: Pitoniza.
1: Sí, una cosa... Sí, es ese.
0: Buen fin de semana, feliz viernes. Siempre juntas, me encanta. Helen, brindo por la salud de Fabián.
1: Gracias.
0: Beso para vos. Diego de La Paz. Canelones, partidazo el de República Checa y Corea.
1: 2-1 gana Corea ahora, negra.
0: Sí, señor. Ahora te digo quién hizo el gol.
1: Sí, sí.
0: Voy a practicar la fonética.
1: Tenés que ponerle ahora. ¿Te metiste ahí?
0: Muy buenas y feliz madrunoches. Buen fin de semana para nuestros queridos Sonia y Fabián desde Tacuarembó. Siempre Nubia, Cintia, Zuli, Maricela y Sergio deseándonos lo mejor. Gracias, chicos. ¿Qué pasó con Diana? No está por ahí, ¿eh? Ya me aprendí los nombres, ahora me la cambiaron a Diana. Beso para ustedes. Beatriz nos está escuchando en Paraná. Alba en Ojo de Agua, General Güemes, provincia de Salta. Hola, Sonia, Fabi, ¿cómo te extrañé? Llévate una frazada, así no te enfriás, ¿eh? Gracias.
1: Como Carlito Balá.
0: Tal cual.
1: Quédese tranquilo, duerma sin frazada, decía Carlito.
0: Sonia siempre responde los mensajes. Ay, gracias, Albita, es un placer enorme. Buena madrugada, Sonia, Fabián, firme aquí en el dial, presente en Radio Nacional, riéndome junto a ustedes de todo lo lindo que nos cuentan. Que tengan un buen fin de semana, que Dios los bendiga. Abrazo y los sigo escuchando. Ricardo de Joaquín B. González, que ayer cumplió años.
1: Un beso grande y muy espero que le hayas pasado lindo, y vamos por más.
0: Hola, muy buena madrunoche. Sonia, Fabián, me alegro que te hayas recuperado, Fabi. Se te extrañaba. Los escucho todas las noches. Sonia, sos una genia. Me gusta escucharlos. Saludos a los dos. Que sigan siempre así, con buena onda. Rosita, desde Victoria, provincia de Entre Ríos.
1: Rosita, prepárame los ravioli.
0: Gracias, Rosita. Muchos besos también para vos. Buena madrunoche. Abrazos. Contento. Está por allí Gerardo en Sal, si puedes, provincia de Córdoba. Besos, Gerardo. Hola, hola, muy buena madrunoche. Sonia, Fabián, les deseo un buen programa. Feliz fin de hasta las 6. Los acompaño. Osmar desde Fray Ventos.
1: Gracias, gracias a todos los que se van comunicando con nosotros.
0: Gracias a nuestro amigo Yoruba, me encanta. Mira, y de Uruguay nos vamos a Paraguay, porque Guille nos está escuchando en Escobar, cerquita de Asunción. Buena madrunoche, Sonia, Fabián, en plena sintonía con ustedes. Gracias, Guillo. Hola, buena madrunoche, Sonia, Fabián, que tengan un hermoso fin de semana. Saludos, Daniel desde Perito Moreno, Santa Cruz.
1: Muy bien.
0: Fíjate que estamos recorriendo todas las
1: todo
0: provincias,
1: el
0: Fabi.
1: País.
0: Me encanta.
1: Hermoso.
0: Porque Cecil Hughes nos escribe desde Esquel.
1: Claro.
0: Desde Chubut. Hola, chicos. Veo que ya son dos al aire. Cariños y que mantengan una salud al 100%. Fuerte abrazo desde la fresquita Esquel. Se viene la alerta naranja. Abrazos. Sí, de eso hablábamos hace un ratito, sí, sí. Cecil. Cuídate mucho, ¿sí? Hola, Sonia, Fabián, qué bueno que ya estás bien. No veo la hora de que juegue Argentina. Soy Nicolás Obadilla, aquí desde Tucumán, con mi mamá Isabel. Los escuchamos siempre. Gracias. Nico, un beso grande para mamá Isa. Hola, Sonia, Fabián, Gustavo escuchando.
1: Ya, Gus.
0: Gustavo, un beso.
1: Un abrazo grande, Gus.
0: Me encanta, me parece que es el camionero, Gustavo. Bueno, así que buena ruta.
1: Que haga sonar la bocina.
0: Y nuevamente llegó el día más esperado por muchos. Muy buenas y santas madrunoches, mis queridísimos compañeros de A2. De nuevo, me alegra mucho que estén juntos. Abrazos gigantes y mejor fin de a todo el gran equipo. Montañas de besos, Oscar de Merlo. Uno más por aquí, Fabi.
1: Dale.
0: Buena madrunoche, excelente programa. Desde Gualeguaychú, los estoy escuchando, Gustavo. Muchísimas gracias, Gus. Es un placer inmenso acompañarte.
1: Estamos aquí siendo las 0:48 minutos. Con Corea ganando la República Checa 2-1, con República Checa viendo
2: malogrado la oportunidad en un gol en posición adelantada de por lo menos estar igualados. Seguimos esperando por Argentina y haciendo este programa que hacemos con tanto amor.
0: Quiero saludar a Pepe, el sí. calecitero de San Rafael.
2: Claro, el otro que día nos mandó una foto.
0: Sí, nos envió una foto y a mí me trajo muchos recuerdos, ¿no? Uh-huh. Porque la publicó en nuestro Facebook y vi la calecita, vi la pera con la sortija, me dio una nostalgia.
2: Hermoso, hermoso. Esos empleos que a todos nos gustaría tener, ¿no? El hecho de estar todo el día en la calecita con los chicos, no deja de ser algo que te reconforta el alma, sin ningún lugar a dudas.
0: Vamos a seguir adelante, sí, disfrutando de la música de nuestro Dale. Día 2. Ay, época de boliches, qué lindo sí. lo que lleva. Toto, hold the line.

0: de Bariloche, yendo para Menucos. Acá estoy pasando con Mayo. Bueno, bienvenido Fabián, bienvenido de vuelta al programa y nada, acá estamos. Buenas noches también para Sonia. Acá estamos haciéndonos compañía, así que bienvenido y que sea un muy buen programa. Acá estamos a la escucha y vuelvo a repetir haciéndonos compañía. Abrazo a todos.
1: Hola Sonia, hola Fabi, acá el Pedro de Tucumán de Sala. Me gusta escucharlo juntos nuevamente. Muy lindo el tema con que la recibiste, Fabi, ¿eh? Sonia, vos que hablas inglés y entendés las letras, ¿qué te parece Father and Son de Cat Steven para cerrar unos dos días el programa? La letra es hermosa y creo que no cambia a pesar del tiempo pasado. Les deseo un buen programa, besos y abrazos para ustedes. Yo acá firme escuchándolos.
2: Muchas gracias a Pedro de Tucumán. Qué lindo clásico ese, padre e hijo de Cat Stevens. Obviamente lo vamos a ubicar en alguna de estas madronoches. Gracias por la sugerencia. A Dante, nuestro amigo de oriundo de Bariloche. Buena ruta, Dante, querido. Ahí estaremos acompañándote y, por supuesto, a Dieguito allí en La Paz, a Mateo, a toda la familia Martins. Muchos, pero muchos besos. Oh, Young Yu fue quien hizo el segundo gol de Corea del Sur.
3: Ay, ay. Uy, parecía que iba el empate de Checa, mirá.
2: Es uno de oh, ¿viste cuando te sorprendes?
3: Ah.
2: Es el oh. Young Yu.
3: Young Yu. Ahí, mirá, y sabés que estaba mirando porque había uno festejando y era un coreano. ¿Sabés que festejaba? Que República Checa lo había errado y lo festejó como un gol. Y me quedé mirándolo, ¿viste? En el mundo están todos como locos, la gente.
2: Ay, Dios.
3: Y ganó Corea nomás, Sonia.
2: ¿Ya terminó?
3: En el debut, ajá, como dijo alguna vez quien fue presidente de la FIFA, Joseph Blatter.
2: Sí.
3: Hombre hoy que está, no sé si nos sigue de preso por el FIFA Gate. Cuando él era secretario general de la FIFA todavía en aquel momento. Siempre lo recuerdo. El sorteo del Mundial 86. Mirá lo que te estoy hablando. Yo tenía 18 años. 40 años de lo que te voy a hablar. Le costaba hablar castellano. El tipo empezaba a hablar castellano. Y cuando le tocó la bolilla de República de Corea, dijo Repebluca, Corea. Y me quedó siempre el Repebluca de ese sorteo del Mundial 86. Porque justamente había tocado en la zona de Argentina. Repebluca, Corea, Bulgaria, Italia y la Argentina en aquel Mundial. 0:56 de la madrugada. En un rato se viene una historia de amor.
2: Ay, qué lindo.
3: Si la estuvieron esperando y extrañando, una historia de esas picante, picante, picante, de la que no quiere escuchar, de las que no quiere escuchar Zeni, que se pone como los monitos, se tapa los ojos, las orejas y la boca. De esas historias. Gaby Zeni tiene miedo que nos echen después de leer estas historias. Pero nosotros acá estamos firmes y para adelante.
2: Contra viento y marea.
3: Contra todo. Vamos con esta historia. En un rato, simplemente le tiro el título. Flashback se llama la historia. En un rato vamos a ir con todo.
2: Sugerente.
3: Uh-huh.
2: Estoy con las interjecciones hoy.
3: Estás como impresionante, ¿eh?
2: Estamos a 3 minutos apenas de la 1 de la madrugada y tengo un beso grande para Román, que nos está escuchando en Neuquén. Dice, bingo, cartón lleno, álbum completo. Con los jugadores de A2, completé el álbum de mi corazón.
3: Ay, las dos más difíciles, ¿eh?
2: Sí. Bueno, que tenga, ojo con las falsificaciones, sí, ¿eh? No van a andar haciendo copias truchas.
3: Sí.
2: Que tengan un excelente fin de los quiero mucho. Gracias, Román. Muchos besos para vos. Y también vamos a saludar a Beatriz, Fabi, que nos está escuchando en San Rafael,
3: ajá,
2: provincia de Mendoza. Hola, Sonia. Fabián, nos alegra mucho que ya estés bien y de vuelta con nosotros.
3: Muchas gracias.
2: Se extraña mucho cuando alguno de los dos no está. Ay, me encanta, Beatriz. Mirá,
3: gracias,
2: besos y abrazos para ustedes, uh-huh, y también de parte de mamá, María del Carmen, que está en Camucha.
3: Un beso grande para María del Carmen.
2: Besos, María del Carmen, para vos y, por supuesto, para Bea, que fue quien nos envió el mensaje. Y Marta,
3: sí,
2: nos está escuchando en San Salvador de Jujuy, deseándonos un feliz viernes, buen fin de semana. Qué bueno escucharlos juntos. Buen regreso, Fabián. Saludos y abrazos cordiales desde la Tacita de Plata.
3: Muchas gracias. Atención, que en un rato Sonia va a anunciar algo que tiene que ver con los ganadores de la semana pasada.
2: Uh-huh.
3: Porque no se están dando a conocer, no se están no se están escribiendo como para poder ratificar el premio, mandarlo, y de continuar así, en un rato vamos a dar los nombres, vamos a recordarlos, vamos a volver a sortear todo lo que tenemos y más, se vienen más sorteos, pero en este caso, en un rato nada más, Sonia estará poniéndolos al tanto de esta situación, a quienes fueron los ganadores de la semana pasada. Nos vamos a la pausa, en realidad nos vamos a las noticias.
2: Sí.
3: Claro. En la voz de...
2: Ahí están Vince Clark, Andy Bell, los Erasure, para presentarlo a él, que llega todo glamuroso, como siempre.
3: Darío Burstein, en el aire de Nacional.

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1: La una de la mañana en la República Argentina. Inflación de mayo, el índice de precios al consumidor, marcó el guarismo más bajo en 8 meses. Cerró en 2,1%. Según el INDEC, la inflación de los últimos 12 meses supera el 33% y en el año acumula un 14,7%. Al respecto, el viceministro de Economía, José Luis Daza, aseveró.
2: Este número de la inflación, que en cierta forma sorprende, que es el mejor número desde septiembre del año pasado, es retomar el sendero después del shock financiero que tuvimos el año pasado, político financiero. El equilibrio que tenemos hoy y que es ratificado por las agencias de rating que nos han dado 2 upgrades, el riesgo país en niveles más bajos. Y este proceso que se desata por los upgrades de las rating agencies recién está comenzando. Y los efectos de la caída del riesgo país todavía no se sienten.
3: Todavía no se ve.
2: Todavía están para adelante.
1: La canasta básica total, en tanto, para una familia de 4 personas, incluidos alimentos, bienes y servicios, sin considerar costo de alquiler, quedó en 1,5 millones de pesos. Buscan en Neuquén a una adolescente y a una mujer que están desaparecidas. Se emitió una alerta NATI por la desaparición de Sofía Magdalena, de 16 años, de Neuquén. También se busca dar con el paradero de una mujer, María Eugenia Quilodrán, de 35 años, con domicilio en Plaza Huincul. Alertas por el fenómeno del Niño y lluvias torrenciales. La provincia de Misiones comenzó con medidas excepcionales. Se esperan fenómenos extremos para mediados de julio, con posibles inundaciones. Los jubilados ya pueden acceder a su recibo de haberes desde la aplicación Mi ANSES. Esa aplicación está disponible para los celulares y permite consultar los conceptos que integran el cobro de manera sencilla y confidencial. En La Quiaca, donde nos escuchás por AM560, la temperatura 6 grados. En Buenos Aires, 10 grados la temperatura, cielo despejado con neblina.
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Y después de varios días de abstinencia amorosa, sensual y sexual, llega la historia. La historia del día. Una historia intensa, lujuriosa, que te va a hacer hervir la sangre. O como diría Palmiro Caballasca, el señorita maestra, te va a hacer hervir la cabeza. Llega de a dos esta historia titulada Flashbacks, o su traducción al castellano, Salto atrás.

con la musicalización de Gaby Zeni, la historia dice más o menos así. El taxista conducía deprisa, ella miraba por la ventana, seducida por el golpeteo constante de la lluvia sobre el techo del auto. Era una de esas noches de primavera en las que la ciudad trataba de lavarse de los pecados. Luces difusas, charcos brillantes, la luna llena que asomaba entre las nubes, observándolo todo con su ojo indiscreto. Pero no estaba del todo relajada. Había recibido el mensaje 2 días antes y tardó en contestarle. Las luces de neón se deslizaban por su rostro en regueros intermitentes. Se pasó la punta de la lengua por los labios. El carmín seguía perfecto. Bajó la mirada hacia sus pies. Las altísimas y sensuales sandalias de charol negro se encontraban salpicadas de pequeñas gotitas que parecían perlas líquidas. La sacudió suavemente y dejó que sus ojos recorrieran sus hermosas piernas, enfundadas en unas medias que terminaban en una liga de látex que invitaba a soñar. Su madre le había dicho: nena, esas no son medias cualquiera. Miró el GPS del vehículo, aún quedaba media hora para llegar, una eternidad. Afuera de la ciudad se fue desdibujando, desvaneciéndose en las sombras. Avanzaban por un tramo oscuro, bordeando un parque, y los únicos sonidos que la acompañaban era la del motor y la lluvia. Noche de lobos o de lobas, pensó mirando la luna. Sonrió, de meterse voluntariamente en la boca del lobo. También llovía aquel día. Un agua nieve fina que se iba volviendo blanca y se acumulaba sobre los techos de los autos estacionados. Ella había salido a fumar y apretaba los brazos contra su cuerpo. Arrepentida de haber dejado el abrigo adentro, temblaba. Un taxi se detuvo a su lado y de él bajó un hombre muy bien vestido. Se acercó a la zona de fumadores, sacó un paquete de Marlboro y antes de encender uno la miró. Sin decir nada, él se quitó el abrigo y se lo puso sobre los hombros, en un gesto natural. El abrigo aún conservaba el calor de su cuerpo. Te vas a enfermar, dijo simplemente. Ella levantó la vista sorprendida. No lo conocía, o al menos no recordaba haberlo visto antes. Gracias, murmuró ajustándose el abrigo. Mal día para estar afuera, mi amor, comentó él. Mal día para todo, la verdad. No estoy tan seguro de eso, comentó él mirándola de reojo. Ella sonrió ligeramente. Fumaron en silencio, observaban los coches en la calle, la gente deprisa. Ella se sonrió, las miradas de él eran más que sugestivas. Cuando él terminó el cigarrillo y su gesto hacia la entrada del lugar, me lo devolvés adentro, dijo con media sonrisa, y él entró. Ella se quedó unos segundos más bajo la lluvia con el abrigo que él le había dejado sobre los hombros, sintiendo aún su calor. Adentro lo descubrió sentado frente a ella, justamente al otro lado de la sala, observándola, esos ojos recorriéndola toda, cada centímetro de su cuerpo. No había rincón que no mirara, sin necesidad de que ella levantara la vista. En una pausa se acercó, café en mano, y le dijo: bueno, vengo yo para que me devuelvas el abrigo. Ella se lo tendió, pero no lo soltó inmediatamente. Gracias otra vez, me salvaste. Fue un placer, respondió él bajando un poco la voz, aunque ahora se quedó sin excusa para dejarlo acercar aún más. Ella se inclinó e inclinó ligeramente la cabeza, sosteniendo la mirada. ¿Me quedo o me voy? ¿Necesitas que yo te lo diga? Él sonrió.
Creo que sí. Por lo que he observado, sos una mujer que sabe lo que quiere. No sos de las que, me parece, se deja ganar con facilidad. Ella no contestó enseguida. Atrapó una bocanada de aire en puna por escapar, pero no lo pudo hacer. Sonrió, dio un paso más cerca y, sosteniendo la taza, rozó deliberadamente sus dedos. Observás bien, sin dejar de rozarlo. Entonces, ganame. Opa, él sonrió de medio lado, la miró a los ojos, le tendió la mano. Ella respondió estrechándosela. Ninguno de los dos la soltó inmediatamente. Ahora, años después, volví a estar en un taxi, bajo la lluvia, yendo hacia donde él estaba otra vez. El auto se detuvo frente a un edificio discreto, elegante, bajo. Ella, sintiendo el frescor de la lluvia primaveral en los hombros desnudos, se puso un abrigo y se dirigió a la entrada principal. Un código abría la puerta. Con el corazón latiéndole en la garganta, subió en el ascensor hasta lo más alto. Examinó la imagen que le devolvía el espejo. Seguía perfecta. Al abrirse un chirrido de la puerta, rasgó el silencio. Ahí, al final del pasillo, una sola puerta entreabierta derramaba una luz cálida en la oscuridad. Entró. La suite era amplia, con un aire señorial. Dos butacones negros, un minibar. Su bolso ocupó uno de esos sillones. Arropada por su abrigo, recorrió el lugar. Se preguntó si este departamento sería de él y, de ser así, ¿por qué no la había invitado antes? Los muebles tenían un toque elegante, clásicos, le habría corregido él. También una cama con dosel y una colcha o cubrecama a terciopelado que ahora descubría. Un gran ventanal en la pared, de pared a pared, abría la vista a la noche. Caminó acariciando la madera. Ese tacto siempre le había gustado. Duro y a la vez orgánico. Y nunca frío. Encontró un equipo de música. Eligió un disco ochentoso y romántico. El pulso grave de el contrabajo invadió el lugar y se fue colando bajo la piel. Sus caderas comenzaron a balancearse. Había una hielera y una botella en una mesa baja que llamó su atención. Dos copas, un pequeño jarrón con rosas oscuras. Un recuerdo le golpeó en el pecho. Aquella noche, nunca olvidaba nada, ningún detalle. Una nota manuscrita en rojo sangre, donde decía: servite una copa y desnudate. Pasó los dedos por el cristal de la botella helada, luego por los pétalos suaves de las rosas, perlándolos de gotitas de agua. Tomó una y la llevó al rostro. El aroma era intenso, casi carnal. Se la pasó por las mejillas, descendió por el cuello, la dejó caer en el escote. La piel se erizaba a su paso. Con las manos en la espalda, fue bajando despacio el cierre. Casi que lo imaginaba sentado a él en uno de esos sillones, observándola en silencio. El vestido cayó al suelo con su susurro. Lo apartó con la punta de la sandalia. Seguía contoneando las caderas al ritmo de la música, un poco más ondulante, un poco más sensual. Se recorrió los costados de su cuerpo. Deslizó su sujetador.
Tras un giro en el aire, caminó de nuevo hacia el espejo con pasos largos que marcaban los músculos de sus piernas y realzaban sus glúteos. «Qué pena que no me estés mirando ahora», le susurró a la imagen que le devolvía el frío cristal. Ella se desvanecía en el espejo mientras le sonreía. Colocó las manos sobre la cadera y se observó. Pechos erguidos, largas piernas y altísimas sandalias bajo las que se intuía una perfecta pedicura roja. Me sobra la tanga. Y con los dedos bajó sus tiras. Procedió a despojarse. Después se sirvió otra copa. Se acercó al ventanal. El aire fresco se coló entre los resquicios de las ventanas y se abalanzó sobre su piel e izándola toda. Sí, toda. El corazón le latía con fuerza. Roma, Roma, Roma, Roma. ¡Qué lugar! Hacía 3 años. Y recordó, tumbada de lado, desnuda sobre una cama revuelta, las piernas enredadas con las de él y la respiración todavía agitada, el aire olía a sexo. Él está apoyado contra el cabecero, fumando, con la mirada perdida entre las luces doradas. Ella paladea una copa. Rompe el silencio. ¿Cómo te sentís cuando estás sola? Ella tardó en responder. Dio un sorbo una vez más. Es que estoy pocas veces sola, comenta. Lo sé, pero quiero saberlo. ¿Te referís a cuando estoy sola, sola de verdad? ¿O cuando me toca viajar? Cuando estás sola de verdad. Da otro sorbo pensativa. Entera, dice. Con falsa confianza. Siento que logro reunir todos los trozos en que siempre estoy partiéndome. Y prosigue. Una parte para el trabajo, otra para la casa, otra para mis mascotas, otra para mí. Un pedazo que siempre es tuyo. Y lo mira a los ojos. Nunca consigo reunirme entera en una misma habitación al mismo tiempo. Él no contesta enseguida. Pasa los dedos lentamente por su cadera. No sabes cómo te entiendo, murmura, quitándole la copa y atrayéndola hacia él. Ella se incorpora, se sienta sobre él. La besa con hambre, sin prisa. Ella responde con ansias. Le faltan manos para abarcarla. Le faltan bocas para besarse. Sus sexos se buscan y se encuentran, se reconocen, se compasan. Las caderas de ella cabalgan. De esta noche recuerda la luz. Los besos alternándose con mordiscos. Sus lenguas, perder la noción del tiempo, querer detenerse y no poder, y a la vez no querer. Se recuerda a ella descontrolada, arquesada, retorcida, sin aire, bajo su control absoluto, a su merced, y disfrutándolo y deseando que nunca se acabara, rompiéndose y reconstruyéndose al mismo tiempo, mientras la habitación se desdibujaba a su alrededor. Después, mientras les hacía los nudos con cuidado, besando cada marca roja que dejaban las tiras, él murmuró contra su piel. De vos no quiero pedazos, te quiero entera. Ella se estremeció. Sus pechos se erizaron. Quizás había sido el frío tan cerca de la ventana. Quizás había sido él. Bebió otro sorbo. Después giró y continuó inspeccionando la habitación. A la izquierda, un potro de madera, anillas de acero. Frente a ella, una cruz de San Andrés, de aspecto imponente pero refinado. Sobre una consola, varios objetos que su piel reconocía. Se acercó a la mesa, rozó con la yema de los dedos la superficie. Se colocó frente al gran espejo
de cuerpo entero, se observó de nuevo el rubor en las mejillas, su piel erizada, la respiración agitada. Se acarició, pellizcó sus pechos, dejando escapar gemidos inaudibles. Con cada tirón, se miró a los ojos en el espejo. Susurró, hundiendo la mano entre sus pliegues. Sentía la suavidad de la alfombra dirigiéndose hacia él bajo sus rodillas, bajo sus pies, sus manos suavemente apoyados sobre él, y la puerta entreabierta donde entraba ese rayo de luz que dibujaba todo. Ahora solo quedaba esperar. Agulló sus sentidos. El silencio era denso, casi palpable, eterno. Entonces oyó los pasos de él que llegaba. Lentos, firmes, inconfundibles. El corazón se le subió a la garganta y un calor líquido le bajó por el vientre y un pulso húmedo se le instaló entre las piernas. Contuvo la respiración cuando los pasos de él se detuvieron frente a ella.

0: teníamos la música del recuerdo junto a Men at Work. Who can I be now?
1: 1:26 de la madrugada aquí en día 2, en esta madrugada de viernes. Fin de semana largo. Recuerden, el lunes feriado. Y obviamente un fin de semana para que hagan lo que tengan ganas de hacer. Descansar, reunirse en familia, estar con sus seres queridos, con sus novios, sus novias, sus amantes, con los que tengan ganas. Denle para adelante.
0: El feriado del próximo lunes tiene que ver con un nuevo aniversario del fallecimiento de Martín Miguel de Güemes, uno de nuestros tres próceres más importantes. En realidad la fecha de fallecimiento es el 17 de junio, pero se pasa al lunes 15.
1: Exactamente, como no así el 20 de junio, ¿no? Que anteriormente se pasaba y desde hace un tiempo quedó fijo en el día que caía, ¿no? Se la considera una fecha patria el día de la bandera, ¿no?
0: Fallecimiento de Belgrano.
1: Exactamente, el día del fallecimiento.
0: Todo fallecimiento. ¿Viste? El día del maestro, el día del fallecimiento.
1: No el natalicio.
0: Somos. Por eso a mí me gusta, siempre tengo la posibilidad de homenajear a algún artista y demás, hacerlo siempre en el día de su natalicio.
1: Mirá, a propósito de eso, el otro día, que parece mentira, ¿no? Bueno, por eso estamos conectados como estamos, pero el otro día bajé esto que lo quería comentar con vos y con nuestros oyentes, ¿no? Con respecto a esto que vos también marcás, y lo tengo por acá, guárdenme un segundito nada más, porque me parece digno de ser leído, ¿no? Y dice así: qué raro es el ser humano, ¿no? Se pelea con los vivos y regala flores a los muertos. Se queda sin hablar con un vivo y cuando se muere le hace un homenaje. No tiene tiempo para visitar a un vivo, pero se queda horas y horas en el velorio. No llama, no abraza, pero se lamenta con un muerto. Hasta parece que lo más valioso es la muerte que la vida. Y viene al caso.
0: Totalmente, totalmente. Muchas veces uno no se hace un rato o un espacio, y me hago cargo también, ¿no? De ir a visitar a alguien y después vas a un cementerio.
1: Totalmente. O como bien decía esto que encontré por ahí, que guardé, no te das un abrazo, no te das un beso con alguien, pero sin embargo te acercás al cajón y besás a quien ya no siente ese beso, más allá de toda tu expresión. Por eso yo siempre destaco esa situación que me tocó vivir con mi viejo en la última noche que mi viejo estuvo vivo, ¿no? Internado él. Siempre lo recuerdo con mucha emoción, porque mi papá ya estaba con una situación de reconocer poco y de no entender el contexto, ¿no? Y esa noche fueron unos minutos que me miró y se sonrió. Viejo, le digo, ¿no me das un besito? Sí, me dijo, y me se arrimó y me dio un beso. Y a la mañana siguiente falleció. Entonces siempre me quedo con ese recuerdo lindo, ¿no? De esa sonrisa de mi viejo y esa arrimarse para besarme la mejilla. ¿Qué tiene que ver un poco con esto que resaltaba Sonia y con esto que acabo de leer, ¿no? Recordamos a los muertos cuando ellos ya no se pueden dar cuenta del reconocimiento, del agasajo, del homenaje. Y miramos por otro lado con aquellos que tenemos cerca y que necesitan un abrazo, un beso, un cariño, una caricia.
0: Me encantó. Me encantó. A veces nos ponemos así como profundos y reflexivos. 1:30, así lo acaba de indicar la señal. Hacemos una pausa y hay más de a dos.
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0: Hola chicos, qué lindo que ya están juntos nuevo con Fabi. Saludo acá desde La Linda, escuchando el programa como siempre. Le estuvimos haciendo el aguante a Sonia en estos días, la mejor voz de Nacional. Y ahora escuchando este temazo de Toto, que me recuerda a mi época de secundaria. Desde La Linda, saludos para toda mi Argentina. Chao chicos.
1: Buenas noches, Sonia querida. Fabián, un campeón. Qué bárbaro, acá debería escucharte. Recién agarré, me pude conectar bien con la radio para escuchar. Estoy yendo camino a Viedma. Así que bueno, qué alegría, buena salud y un beso grande a Sonia. Un saludo para todos los colegas míos. Un abrazo grande, Diego de Bransen.
2: Vamos, Diego, todavía. Buena ruta, ahí estaremos, acompañándote como siempre. Gracias, gracias por elegir Nacional, gracias por elegirnos en estas madrunoches. Y a Víctor, nuestro amigo de Salta, La Linda, ahí tenía la radio, se escuchaba Toto de fondo. Bueno, sí. Qué lindo, cuántos recuerdos,
3: sí,
2: ¿no?
3: Espectacular. Bueno, todo lo que tenga que ver con los 80. Saludar a algunos de nuestros amigos que nos dicen cosas muy lindas a través del Facebook. De A2, Fabián Codevila y Sonia Ferraris, Radio Nacional. AM870, de A2, Fabián Codevila y Sonia Ferraris, Radio Nacional AM870, como por ejemplo Silvia Flores, que dice: hola Fabián, bienvenido, la hiciste trabajar mucho a Sonia, no pongas más cuentos de terror, soy grande y no me gustan.
2: Mi amor.
3: Besos para los dos, soy Silvia Flores de Mercedes, Buenos Aires. Daniel Omar Veroiza dice: hola Sonia y Fabián, qué lindo es verlos. Les mando un fuerte abrazo. Daniel de Perito Moreno, Santa Cruz. Alguno de los mensajes, ¿no? Que nos van dejando, como Nelly, que dice: qué grande la celeste y blanca. Por nosotros dos con la selección argentina. Y dice: y aparte con Fabi lo llevamos en el corazón. Claro, Nelly es hincha de Racing también, ¿no? Algunos de los mensajes que van llegando. Somos 966. Queremos llegar a los 1000. Esperemos nos puedan ayudar. Ana Leticia Lombardo dice: los queremos. Y por acá, a ver, ¿quién más? Ah, bueno, esta ya está contestada. Celi Jiménez que nos pedía, perdón, Patricia Ortiz, que nos pedía el WhatsApp, se lo escribimos y de paso también se lo recuerda.

0: Guarda con su voz tan angelical, Sonia Ferraris.
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0: Estamos acá, casi 1:40 de la madrugada de este viernes, el mejor día de la semana.
1: Tengo para contarle algo de su admirado Sylvester Stallone.
0: Me pongo de pie cuando habla de Sly. Somos tan amigos que él me dice que le diga Sly.
1: Claro, sí, menos mal, te debe decir Pomelou.
0: Pomelou. No, ¿sabés cómo me dice? Me lo dice en francés.
1: A ver.
0: Pompelous.
1: Me encanta. Muy bien.
0: Bueno, lo aprendí eso porque lo aprendí un día. Estábamos en México con Matías McCloskey, siempre lo menciono porque lo conoces.
1: Sí.
0: Y el padre había, el padre un gran productor, ¿no? Estamos hablando de quien fuera también productor de Luis Miguel y Cristian Castro, Alex McCloskey. Y había llevado a México el Crazy Paris, que era como el Crazy Horse de París, ¿viste? Donde
1: sí.
0: Y esas chicas así, ligeritas de ropa. Y era todo un espectáculo.
1: Bailando Charleston.
0: Pero viste que se salían en maillot.
1: Sí, el Cancán. Cancán,
0: claro. Y entonces venían de Francia, el padre era el productor. Y entonces habíamos conocido un par de chicas de ellas y nos pidió el padre que las lleváramos a pasear por México. Entonces Matías le dice, él es Fabián. Fabián, ay, Fabián. Sí, le dicen Pomelo. Entonces ella decía, Pomelo, Pomelo. Entonces dice, sí, entonces le explicó Matías que era Pomelo. Y ahí dice, ah, Pompelous. Y ahí me quedó en francés. Sé que Pomelo es Pompelous.
1: Muy bien, pues bueno, Pompelous. ¿Sabías que Sly se arrepiente de una de las decisiones que tomó en Rambo 4?
0: No, mirá, qué dato.
1: Bueno, Sylvester Stallone reveló que una escena clave fue eliminada de la versión final de la película y asegura que nunca debió haber sido cortada. Acá es donde entra, ¿no?, esa discusión acerca de si las escenas eliminadas pueden cambiar por completo el mensaje, ¿no?, de una película. Yo creo que sí.
0: Muchas veces.
1: Muchas veces, ¿no?
0: Totalmente.
1: Bueno, en ella, John Rambo reflexionaba sobre la guerra con una frase contundente, ¿no?, en Rambo 4.
0: Sí.
1: Los viejos comienzan las guerras, los jóvenes las pelean. Nadie gana, todos los que están en medio mueren y nadie dice la verdad.
0: Una gran verdad.
1: Oh, profunda.
0: Total.
1: Bueno, según Stallone, ese momento resumía el desencanto de muchos veteranos de Vietnam y daba una profundidad especial al personaje, mostrando una faceta mucho más humana y reflexiva. Con el paso de los años, el actor reconoce que se arrepiente de haber cedido a la presión durante la edición, ya que considera que la eliminación de esa escena cambió por completo el significado original de la película. Más de una década después de su estreno, bueno, Stallone sigue considerando a Rambo 4 como una de sus películas de acción favoritas.
0: No tengo duda de eso, perdóname que me meta. Después de Rambo 1, en la saga de Rambo, que tiene Rambo 1, 2, 3, 4 y Rambo Primera Sangre, que es la última que hizo, no tengo dudas que después de la 1 o a la par de la 1, esta que él menciona es la mejor de las sagas.
1: Bueno, no solo considera eso, ¿no?, a Rambo 4 como una de sus películas favoritas de acción, sino también como una lección sobre la importancia muchas veces de defender las propias convicciones, ¿no? Sí. Por eso se arrepiente de haber eliminado esa escena, que, insisto, podría de alguna manera haber cambiado un poco el mensaje, ¿no?, de la peli.
0: Yo te voy a dar a mí mi parecer con respecto a eso. ¿Por qué él lo dice? Porque él está muy trumpista, él y su hermano. Uh-huh. Está muy influenciado por la política de Donald Trump. Y me da la sensación que ahora se está dando cuenta, después de las guerras que se están llevando a cabo en el mundo en este preciso momento, de que eso que él dijo es una enorme verdad. Pero sabe que y le carcome la conciencia porque sabe que en el fondo, sin querer queriendo y previo a lo, porque esto fue hace muchos años, pero está viéndolo hoy, y cuando habla, los viejos son los que hacen las guerras.
1: Claro. Desde un escritorio muchas veces.
0: Justamente su amigo, ¿no? Uh-huh. Justamente su amigo. Y los jóvenes son las que las pelean. Yo directamente diría, Sonia, los viejos son los que hacen las guerras y los jóvenes son los que mueren. Ni siquiera la hacen, porque ahí como que él deja dibujando una imagen de como que los jóvenes las pelean y mueren muchos. Mueren los jóvenes. los viejos jamás van al frente. ¿Eh?
1: No, tenemos el claro ejemplo de Malvinas, ¿no?
0: Nosotros te iba a decir, mira, parece, hija de puta, no me puede leer la mente así. Te iba a decir, el general Benjamín Menéndez que entregó el Thor y se fue, dejando los pibes allá. Nunca me voy a olvidar de eso. En 1982, ¿no? Ni hablar del choborra que manejaba desde la Casa de Gobierno, ¿no? Si quieren venir, que vengan. Vos no fuiste a ningún lado, le tenía ganas de contestarle yo. ¿Eh? Mirá vos. Qué conexión que tenemos.
1: Faltan 15 minutos para llegar a las 2 de la madrugada. No merece ni que no nombremos, ¿eh?
0: No.
1: Vamos, lo que sí vamos a nombrar es a los ganadores. Atención, porque hace algunas semanas llevamos a cabo nuestro sorteo de los premios Pipas y de los álbumes y las figuritas del Mundial. Los cuatro ganadores, no pudimos dar con ninguno todavía, ¿sí? Nuestra querida productora se ha puesto en contacto con Jorge de Paraná, con Iván de Comodoro Rivadavia, con Walter de Salta, con Diego de San Rafael, y curiosamente ninguno ha respondido al WhatsApp que le ha enviado Jacqueline. Recordemos que los ganadores habían resultado Jorge de Paraná, terminación de documento 960, ¿sí? Él se había hecho del álbum y las figuritas del Mundial. Iván de Comodoro Rivadavia, terminación de documento 302, había ganado las pipas, ¿no? La bolsa con las semillitas, con las galletitas, etc. Walter de Salta, con la terminación de documento 601, había ganado también otro álbum y las figus. Y Diego de San Rafael, con la terminación de documento 676, el otro premio de pipas. Vamos a darles un changüí, de última que se pongan en contacto ellos con nosotros para ver, para coordinar el envío, ¿no? A través del bolsín de los premios a nuestras emisoras en Paraná, en Comodoro, en Salta y en San Rafael.
0: Solo una aclaración, que lo hagan en el, que se comuniquen con nosotros en el horario del programa, ¿no?
1: En el horario del programa, es cierto. Muy bien, Fabi, está genial que lo aclares porque obviamente el WhatsApp nacional está abierto las 24 horas y funciona en todos los programas. Y muchas veces llegan mensajes, incluso en nuestro horario, que son para otros programas y se desestiman, pero por una cuestión de prolijidad, de espacio y demás. Terminan los programas y los mensajes se borran y después se arranca de cero en el otro programa. Así que no queda en el historial, ¿no? El chat con nuestros amigos oyentes. Así que es cierto, está bueno eso que lo mencionás. En el horario de nuestro programa, de 0 a 2, esperamos entonces que se conecten Jorge de Paraná, Iván de Comodoro, Walter de Salta y Diego de San Rafael para poder coordinar el envío de los premios. Si no, bueno, volvemos a sortearlos en la próxima.
0: Sí, claro. Les damos una semana de plazo, teniendo en cuenta que además tienen el lunes feriado.
1: Claro.
0: Así que, si no, el próximo viernes realizaremos, o por lo menos anunciaremos, cuándo se viene una vez más el sorteo, porque haremos un repaso de todos nuestros oyentes para que puedan volver a intentar cambiar de número de sorteo.
1: Claro, número de orden.
0: Número de orden, así que volveremos a tomar nota de cada uno de ustedes, pero lo anunciaremos con tiempo también.
1: Ahí lo tenemos a Ricardo en Villa La Angostura, nuestro amigo cocinero. Qué bueno que volviste, Fabián.
0: Gracias.
1: Bienvenido. Qué bueno el equipo completo. Sonia, saludos. Patagónicos aquí estudiando gastronomía por internet. Pintó asado al disco. Parece, en el día de ayer te digo que yo estoy una pinta, por Dios. Beso grande, Richard. Gracias a Jorge, nuestro amigo de Aedo, allí siempre presente. Hola, compañera del alma. Hola, Pomelo. Me alegro mucho escucharlos juntos a los dos. Son dinamita. Los sigo escuchando. Abrazo enorme. Son un verdadero equipo de esos que no se encuentran fácilmente. Gracias.
0: Gracias. Bueno, decía juntos son dinamita, una vieja película de Bud Spencer y Terence Hill, ¿no? Trinity, ¿se acuerdan? De aquellos que seguramente tienen el recuerdo de aquellas películas que nos divertían tanto. Juntos son dinamita.
1: Soy Elena Sturz. Participé en el sorteo y quería saber qué número de orden tengo para estar atenta a los sorteos. Elenita de Paraná. Helen, mirá, la semana que viene vamos a empezar a tomar nota nuevamente, ¿sí? Así que van a volver a... Sí. a decirnos la terminación de documento, los amigos, porque a veces sucede eso, lo charlábamos con la producción, ¿no? Hace unos días quizás nuestros amigos oyentes ya se habían anotado y quedaron y por ahí es como que se les pasó, sí, ¿no? Que íbamos a sortear nuevamente los premios de A2. Así que vamos a volver a anotarlos a partir de la semana que viene.
0: Para renovar esperanzas y chances, cambiar el número de orden y de esta manera tener más posibilidades.
1: Hola genios, buen fin de abrazo grande desde Chivilcoy, Cachi, Juan Carlos Córdoba, si es posible África por Toto. Qué lindo, Me encanta. Besos, Juanca, gracias. Buena madrunoche, Sonia querida, Fabián, qué bueno que ya estás bien. Pasaron gracias. Las nanas, sí. Qué música linda. Que tengan un excelente fin de a disfrutar la vida cuidándola siempre. Abrazote, Isabela desde San Rafael.
0: Gracias Isabela, hermosa, un beso.
1: Me encantó la reflexión que nos envía Isabela. La vida es una colección de momentos.
0: Sí, total.
1: No me caben dudas. Buena madrunoche, saludos a Sonia y a Fabián. Me alegro que ya esté mucho mejor y por su regreso.
0: Gracias.
1: Gracias por la compañía. Qué buena música. Besos y abrazos. Adolfo de Rosario, provincia de Santa Fe. Gracias, Adolfo. Buena madrunoche, Sonia, Fabián, bienvenido. Fabi, se extraña cuando falta uno.
0: Muchas gracias.
1: Que sigan con mucha salud, así no falta ninguno. Abrazos. Lindo fin de bendiciones. Alejandra de San José de Hachal, allí en la provincia de San Juan. Es genial poder escucharlos ahora a los dos y una vez más poder escribir a esta hermosa editorial. Mientras los escuchaba me iba preparando a dormir, lavándome los dientes, que pin, que pan. Y justo al terminar ponían Hold the Line. Creo que se llamaba así.
0: Sí.
1: Temazo. Me encanta. Muy, muy, muy lindas canciones las que ponen. Me gusta dormir ahora con la radio escuchándolos. Me da paz mental. Me voy a dormir feliz que mañana tengo biología. Genios, que tengan buenas madrunoches. Me gusta esa palabra. Es muy original. Saludos. Santiago, desde Capital Federal.
0: ¿Viste, Santi, eso que pregonamos de dormir con la radio?
1: Me encanta, porque Santi se sumó hace algunos días a este espacio, a este bueno. momento de Radio Nacional. Estaba preparando un parcial, está sí. estudiando enfermería, y había tenido allí un traspié. Estaba como angustiado, se sentía mal. Pero bueno, yo le decía, ¿no?, que un tropezón no es caída, que hay que seguir adelante. Y que justamente, ¿no?, a veces estos golpecitos son los que nos tienen que motivar a esforzarnos por mejorar.
0: Me río porque me sonrío cuando vos me hablás de un tropezón no es caída, porque cuando yo empecé con esto, ya era por el año 97, en una transmisión de fútbol yo cometo un error. Juan Carlos Morales me esperó al lunes y me recibió acá. Entonces yo voy a ser honesto, lo que me dijo lo mismo que Sonia, me dice... Vine a pedir disculpas, le digo, perdóneme, Juan Carlos, era mi primera transmisión, me salía de la vaina por querer hablar. Quédate tranquilo, nene. Un tropezón no es caída. Ahora, si lo haces dos veces, sos un boludo. Así de claro fue. Y ahí, viste, es como que te encolumnás. Es imposible fallar otra vez.
1: Totalmente. Aparte, yo le decía a Santiago, yo intenté el ingreso al ISER tres veces. Así que, bueno, imagínate.
0: Uh-huh. Y así quedó, mirá. No la pudimos sacar buena.
1: De caso, era lo que había, ya por cansancio.
0: La mejor, the best.
1: Bueno, esta piba, ya les di lástima. Dijeron, esta piba otra vez. Y dijeron al otro año, va, dale, decile que entre.
0: Y acá la tenemos, mirá. Tomá mate, pa' vos, al que no quería que entre.
1: Hola chicos, de la madrunoche, acá firme, en LT14, Paraná. Les mando un gran saludo, soy Ignacio, el cordobés hincha del Pirata.
0: Mirá vos, un beso grande para él.
1: Gracias Nachito, un abrazo fuerte para vos. Rubén, nos está escuchando en Bahía Blanca. Sonia, Fabián, muy buenas madrunoches. Gracias por la compañía de siempre, Rubén, un placer. Buenas noches, parejita de A2, Sonia, Fabián. Qué lindo, Fabi, que volviste. Bienvenido.
0: Gracias.
1: Por fin, esta mujer ya no estará sola. No, nunca me sentí sola, Ana María, por favor. Gracias. Saludos, cariños y buen fin de semana. Gracias, mi reina. Buen fin de también para vos. Estercita Ponce nos está escuchando en San Rafael. Uh-huh. Qué bueno, Fabi, que ya estás. Me encantó la historia que contaste. Bellísima. Me encantan las historias románticas. Las de terror no tanto, porque me dan miedo, pero igual las escucho. Un beso grande para Esther y para Juan, su novio.
0: Un beso grande.
1: Oscar Marín nos está escuchando en Paysandú. Fabi, otro de los amigos yoruguas que nos siguen madrunoche tras madrunoche. Sonia, Fabián, un gusto escucharlos. Que tengan un buen fin de semana. Fuerte abrazo. Gracias, Oscar. Fuerte abrazo también para vos, a Jorge de Recreo, también en la provincia de Santa Fe. Sí. Buen fin de semana para ambos. Gracias, mi amigo.
0: Gracias.
1: Javier de Puerto San Julián, allí en Santa Cruz. Soña querida, Fabi, buena madrunoche. Yo acá saliendo de Vanguardia rumbo a Piedra Buena. Ajá. Abrazo grande, Javier. Buena ruta, buen viaje. Cuídate mucho, ¿sí? Gladys Pelayo, de Salta. Hola, Soña, Fabián, les deseo una buena madrunoche. Muchas bendiciones. Gracias, mi reina. Raúl y Karina, del barrio Costa Azul, nos escriben allí en Salta también. Buenas a mis dos compañeros de DEA 2. Son el dúo dinámico. Fabi, me alegra que te hayas recuperado. Bendiciones y mucha salud. Buen fin de. Buen fin de para ustedes también. Y uno más. Mirá, nos falta mencionar a La Rioja, Fabián. Buena madrunoche. Ya estoy prendido a ustedes. Cristian, bueno, llegaste. Estamos a 5 minutos del cierre, pero bueno. Llegar, llegaste. Eso está bueno.
0: Sí, totalmente. 1:55 de la madrugada. Nos empezamos a preparar para irnos. Ustedes saben que tienen la obligación de quedarse a aguantar los trapos y la bandera esperando por Discoteca Nacional y acompañando a la Morocha Hermosa. Vamos a elegir el último tema con Sonia. Nos quedan de la selección hecha para hoy. Vamos a elegir uno con el que no vamos a ir en un ratito nada más. No sin antes agradecerles profundamente el cariño, el amor, el respeto, el afecto que nos brindan. Agradecer por todos los mensajes lindos en cuanto a mi salud, que de a poco voy recuperando. El agradecimiento una vez más a todo este equipo que hizo el aguante mientras yo no estuve. Ni hablar de esta morocha hermosa, sensacional, que tengo como compañera. Gracias, mi amor.
1: Un placer, como siempre, compartir este momento juntos con tantos amigos que realmente te extrañaban y te dejaban sus deseos de pronta recuperación.
0: Un beso a Gaby Zeni, un beso grande para Jackie. Estaremos mañana todo el día a disposición de Jacqueline Carlos Macarevicius, buscando este lugar para que pueda llevar a cabo la diligencia que tiene que resolver. Así que mañana tendrá noticias, señora. ¿Con qué nos vamos, amor mío?
1: Nos vamos a ir con una canción de la década del 70.
0: Sí.
1: Que nos habían sugerido hace un ratito.
0: Sí.
1: Clásico con Cat Stevens. Uh-huh. Father and Son.
0: Buen fin de semana.

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1: Las 2 de la madrugada en la República Argentina. El presidente Javier Milei designó a los doctores Emilio Rosati, Walter Rodríguez y Santiago Soo como jueces federales de Santa Fe. A través de los decretos 445, 446 y 447 de 2026, Rosati fue nombrado en el Tribunal Federal de Juicio de Santa Fe, mientras que Rodríguez asumirá el Juzgado Federal número 1 de primera instancia y Santiago Soo, el de primera instancia de Rafaela. Los tres nombramientos contaron con el acuerdo previo del Senado de la Nación y fueron publicados esta madrugada en el Boletín Oficial. El gobierno amplió a 446 los convenios colectivos a renegociar tras caer el régimen de ultraactividad. La Secretaría de Trabajo dio inicio al procedimiento de convocatoria a las organizaciones sindicales y a los sectores empleadores. El objetivo es fortalecer la negociación y promover acuerdos que contribuyan al desarrollo de relaciones laborales adaptadas a la realidad productiva de cada sector. Mundial 2026, nueva baja por lesión en el seleccionado argentino de fútbol, Eladio Arregui.
2: Se desgarró Nicolás Tagliafico, no estarían los dos primeros partidos de la selección argentina. En tanto, el arquero Emiliano Dibu Martínez empezó a usar los guantes y comenzó a realizar los ejercicios correspondientes. Sería titular el martes próximo ante Argelia.
1: El tiempo en la ciudad de Buenos Aires y alrededores, temperatura 9 grados 8 décimos, cielo despejado con neblina, humedad 95% y advertencia por niebla. Rige una alerta naranja por viento para centro y sur de la provincia de Santa Cruz.
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Me encanta esta hora del día, porque vuelve a darme la posibilidad de abrirte de par en par las puertas de la Discoteca Nacional.

Ahí teníamos a David Lebón, Ricardo Mollo y Mundo Agradable abriendo musicalmente nuestra discoteca de hoy. Minutos pasaron de las 2, es el viernes 12 de junio de 2026 y aquí estamos ya transitando el mundial, llegó finalmente el día. Bueno, en un ratito vamos a estar hablando, lo comentábamos con Fabi hace instantes, ¿no? Los resultados de lo que han sido ya los primeros partidos disputados entre México y Sudáfrica, 2-0 para México y República de Corea del Sur y República Checa, ¿no? 2-1 para Corea. Así que así arrancó la cita mundialista. La historia sigue hoy con Canadá y Bosnia-Herzegovina y Estados Unidos-Paraguay. Así que, lógicamente, estaremos preparando, cargando energías el fin de semana para alentar al campeón del mundo el próximo martes. ¿Cómo va la vida por ahí? Esperemos que muy bien. Sí, en modo viernes, aquí estamos ya dispuestos a transitar esta madrunoche juntos, juntas, hasta las 6 en la Discoteca Nacional. Puestos en el aire por el señor Gabriel Octavio Ceni. Supervisados hoy desde el control central de LRA1, Nacional Buenos Aires, por Fabio Martínez y Ricardo Artola. Agradeciendo a todos los compañeros de la planta transmisora allí en General Pacheco que nos mandan saludos, mirá, y desean un buen fin de semana, así que lógicamente los deseos buenos son retribuidos para José Luis Ojeda y Walter Luaces, que hacen posible que este mensajito de madrunoche llegue a todos los rincones de la patria, ¿sí? Conectando LRA1 con cada una de nuestras 49 emisoras, así que gracias por ello, queridos compañeros. Nos produce y nos coordina la inefable Jacqueline Macarevicius, así que por aquí estaremos llenos de historias, tantas cosas por contarnos, ¿sí? Por compartirnos en esta madrunoche que comienza. Así que madrugenios, madrunocheros, madrunautas, seguidores, aquí nos quedamos saludando y agradeciendo además a los compas y colegas de nuestra LRA15 hoy, Nacional Tucumán, Mercedes Sosa, por allí nos escuchás en AM1190 o bien en la FM98.7. Alguien nos decía hace un rato que la vida es una colección de momentos, así que atesoremos este que se nos viene juntos, juntas en este rinconcito de la madrunoche. ¿Sí? A pura canción, como la que llega. Sandra Mianovich, Horacio Fontova. Me contaron que bajo el asfalto

Bandaza esta, liderada por Mateo Sujatovich, nada más y nada menos. Conociendo Rusia en la discoteca nacional cada día. Antes, los vándalos chinos, mi fiesta, 2 y 24, como para calentar motores, de cara al fin de semana, en modo viernes. Aquí estamos haciéndonos compañía en este arranque de 12 de junio de 2026, ¿sí? Una jornada que por la ciudad de Buenos Aires y alrededores se está presentando con cielo despejado, bajo alerta violeta nuevamente por presencia de neblina, 9 grados 4 décimas de temperatura, 95% de humedad y una máxima estimada en 17 grados, con cielo parcialmente nublado. Así que a disfrutar el día de hoy por estos lados, porque a partir del finde bajan notablemente las máximas. Bueno, hay probabilidad de lluvias y chaparrones mañana por la tarde y la noche, y un domingo a pleno sol, pero con 10 grados de máxima apenas. Así se viene el fin de semana en esta parte del mapa. En un ratito paseo por el país. Desde el Servicio Meteorológico Nacional, Luisito Salas nos contaba hace un rato que está nevando en el paraje Esperanza, allí en la provincia de Santa Cruz. Hay amigas, amigos, esperando también que les contemos cómo se viene el finde en La Rioja. Por ejemplo, Cristian, que se queda acompañándonos hasta las 6, o Lulú, que está lista y calentita, aguardando la discoteca allí en Valle Viejo, provincia de Catamarca. En instantes, nada más, recorrida por nuestra geografía. También me voy a ir a El Carmen, en Jujuy. Allí mi poeta, Roberto Apaza, también nos cuenta que se queda siendo parte de la discoteca nacional. Con un mensaje, si lo gustás, pero por supuesto, en el WhatsApp, que es el 11-3-870-74-85. Ahí te leo, ahí te escuchamos. 11-3-870-74-85. ¿Cuánto por contarnos? ¿Sabés quién vuelve a la Argentina? Me sorprendió. Me sorprendió este anuncio y me alegró mucho. Ney Mato Grosso. Seguramente muchos de los que están del otro lado, los que peinamos canas, sabemos, ¿no?, de quién hablamos. Bueno, volverán a encontrarse con el público argentino en el mes de octubre. Así que en un ratito nada más vamos a estar. Incluso vamos a escuchar alguito de Ney Mato Grosso, que vuelve a la Argentina y en el marco de su aclamado Bloco Narúa Tour estará por allí poblando de sus canciones el aire de nuestro país, puntualmente de la ciudad de Buenos Aires. Incluso vamos a estar hablando, lógicamente, de la película, ¿no?, que se ha estrenado el año pasado y que recorre parte de su vida. Una de las cositas, nada más, que nos estaremos contando en esta madrunoche. Habemos una historia muy bonita para compartir minutos después de las 3 y un súper especial. Ayer anticipamos algo de nuestro especial de hoy a las 4 en la discoteca. Ahora, las pelotas. Uva, uva.

0: 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Formosa. En el área protegida Bañado La Estrella, desde el 2001, la Fundación Biodiversidad realiza acciones para un aprovechamiento comercial sustentable de la boa curiyú o anaconda amarilla, que se encontraba amenazada debido al alto valor de su piel para marroquinería fina. Antes de la implementación de un manejo responsable de esta especie, se cazaban unos 15.000 ejemplares por año. Actualmente, esto se redujo a unas 4.500 pieles al año. 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

Ahí teníamos la música junto a la planadora del rock, Divididos par mil. 2:37 ya en la República Argentina. Y ahora sí, lo prometido es deuda. Empiezo a pasear, empiezo a visitar amigas, amigos, como siempre, que nos están escuchando en distintos rincones de la patria. Por ejemplo, en Comodoro Rivadavia, en la provincia de Chubut, donde está vigente una alerta amarillo por vientos fuertes. El cielo está algo nublado y la temperatura es de 8 grados 8 décimas. Máxima. Hoy, mira, está siendo superada. Estaba prevista en 7 grados. Se esperan chaparrones durante la tarde por Comodoro y mañana sábado, cielo parcialmente nublado, con una mínima de 3 y una máxima de 7 grados. Me voy a Puerto Iguazú, en la provincia de Misiones, donde está vigente una alerta amarillo por tormentas fuertes. 16 grados 7 décimas la temperatura. Ahora el cielo está cubierto. Se habla de una máxima de 19 grados hoy y las tormentas fuertes podrían registrarse durante la madrugada y la mañana de este viernes. Luego se espera cielo nublado y mañana sábado cielo mayormente nublado con una mínima de 13 y una máxima de 21 grados. Vigente alerta amarillo por tormentas fuertes para Puerto Iguazú. Salta, cielo mayormente nublado. 6 grados 5 décimas la temperatura, 98% la humedad, 17 grados la máxima pronosticada para hoy. Se espera una jornada con cielo parcialmente nublado. Y mañana sábado, cielo mayormente nublado con una mínima de 7 y una máxima de 19 grados. Y a partir del domingo bajan las máximas notablemente también por Salta. En La Rioja, cielo despejado, 9 grados 4 décimas la temperatura, 93% la humedad y la máxima hoy está prevista en 17 grados, con cielo mayormente nublado y mañana sábado igual, 17 la máxima, con cielo mayormente nublado, indica el pronóstico. Mientras que por Río Grande, allí en la provincia de Tierra del Fuego, en este momento el cielo está nublado y están vigentes dos alertas amarillos. Uno por nevadas fuertes y otro por vientos fuertes hoy. 1 grado 3 décimas la temperatura, 4 grados 7 bajo cero la térmica en Río Grande y la máxima está pronosticada en 1 grado. Nevadas fuertes entonces para Río Grande durante la madrugada, luego lluvias y nevadas durante todo el día, además de vientos fuertes. Alertas amarillos vigentes por el norte de la isla. Un abrazo bien fuerte para Luisito, que nos está escuchando a propósito allí en Río Grande a través de nuestra LRA 24. Tengo un abrazo fuerte para los amigos que están trabajando en la panadería, como siempre, allí presentes, Ezequiel, Luciano, ¡qué lindo! Margarita Belén, en la provincia de Chaco, ¿sí? Nos envían, digo, qué lindo porque estoy viendo una imagen, una foto de, ¿qué son? Unos cañoncitos, ¿no? Por lo que se ve, sí, cañones que están a punto de entrar al horno. Así que, chicos, es un placer.

placer acompañarlos. Gracias, gracias por elegirnos como siempre. Julián César, por allí nos está escuchando en Caleta Olivia, provincia de Santa Cruz. Abrazos. Frío por estos lados y mucho. En un ratito sigo paseando por el país. Julián, beso también para Román, que está por allí en Neuquén, capital. Besos enormes. Por aquí también para Olga de San Rafael. Gracias por acompañarnos, Olga. Bienvenida. También se está sumando en esta parte de la madrugada-noche Julito Mazo, desde Santo Tomé, provincia de Corrientes. Sonia querida, un placer tenerte cerquita de mi corazón. Abrazo fuerte. Feliz viernes, cuídate mucho. Por aquí andan muchos virus dando vueltas. Sí, el de la influenza, por sobre todas las cosas. Julito, muchísimas gracias por la sugerencia. Te mando un abrazo fuerte también a vos. Sonia querida, gracias por esta discoteca nacional. Soy Gerardo de Córdoba. ¿Cómo arrancamos a las dos con esos temazos de rock nacional? ¡Mamma mía! Pensé que estaba en la pileta del club allá por los ochentas. ¡Avisá! Me gusta. Gracias, Gerard. ¿Cómo me gusta esto? Y la música tiene esa particularidad, ¿no? Algunas canciones, algunos artistas, además. Uno cuando los escucha hace que se conviertan en personas instantáneamente o bien esto, ¿no? Nos trasladan, nos transportan en el tiempo, en el mundo. Así que gracias, Gerard. Gracias de corazón por este bonito recuerdo. Y otro beso grande, grande, grande para Rosa, que está allí en Paraná, provincia de Entre Ríos, sumándose como cada madrunoche. En realidad Rosita sigue de largo porque nos viene acompañando desde de A2. 2:42 ya, damos vuelta a la página. Hay más música, hay más canciones, hay más de los nuestros en nuestra discoteca de hoy. Llegan los nocheros ahora. La clave de sol.

Aires Salteños en la Discoteca Nacional con Melania Pérez y esta chacarera. De Don Sixto Palavecino, Viaje de la Pastorcita. Antes, Martín Paz, Que Nunca Muera el Amor. Y Los Nocheros, La Clave de Sol. Cerramos la hora a pura música ciudadana.

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0: Roberto Castillo con Garufa de Collazo y Fontaina. Antes escuchamos Gitana Rusa, Orlando Medina, la orquesta de Ricardo Malerba y Florian Ruiz junto a Aníbal Troilo en el tango Equipaje de Héctor Artola y Carlos Barr. Llegamos a las 3, nos informamos y se viene nuestra historia.
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2: Las 3 de la madrugada en la República Argentina. El Instituto Nacional de Estadísticas y Censos reportó que el índice de precios al consumidor aumentó 2,1% en mayo con respecto de abril. El INDEC precisó que la inflación acumuló un alza del 14,7% en el año. El dato fue celebrado por el presidente Javier Milei, que felicitó en sus redes sociales al ministro de Economía, Luis Caputo. El presidente Javier Milei aceptó la renuncia del juez Roberto Parrilli. El magistrado dimitió al cargo de vocal de la Sala B de la Cámara Nacional de Apelaciones en lo Civil de la Capital Federal. La renuncia fue aceptada a partir del 1 de agosto mediante el decreto 444/2026, publicado este viernes en el Boletín Oficial. Mundial 2026, Corea del Sur derrotó 2-1 a República Checa. Los coreanos dieron vuelta a un partido que se presentaba adverso y así se sumaron a México con 3 puntos como líderes del Grupo A. El tiempo en la ciudad de Buenos Aires y alrededores, la temperatura en estos momentos 9 grados, 4 décimos, humedad relativa del ambiente 95%, cielo despejado con neblina y advertencia por niebla. Rige una alerta naranja por nevadas para el oeste de Río Negro y sur de la provincia de Neuquén.
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Se amaron, quizás demasiado. Y solo la muerte pudo separarlos. Fueron Cleopatra y Marco Antonio en el cine. Y ese amor se trasladó a la vida real. Esta carta fue escrita y enviada por Richard Burton a Liz Taylor, a los 8 meses de haberse casado con su última mujer, Sally Hay, una semana antes de morir, a los 59 años. En ese último año, no volvieron a verse. La carta la encontró Liz en su casa de California al llegar del entierro de Richard en Suiza. Quiero saber cómo estás, oh Dios mío. Mi cara y mi cruz, sombra y luz, mi paloma y mi cuervo. Por aquí nada nuevo. El lago opaco, la tapia de lluvia, la ventana ciega por la que brilla el ágata del recuerdo de tus ojos violetas. Repta el domingo por la tarde. Bebo. Déjame decirte que estoy triste, como un perro viejo, y que mi soledad es una casa enorme, vacía e inútil, como esta. Mi gata amarilla maulla. Ojalá fuera a tu sombra, a tu silueta de diosa antigua. También la gata te añora y araña el molde de tu ausencia. Parece que le has dejado tus ojos puestos para que no pueda olvidarte. Si pudieras contestarme que aún no es demasiado tarde para el marinero borracho que desea volver a su muelle. Aprieto el corazón contra la ventana y mi pulso y el reloj de la lluvia repiten tu nombre y el mío. Eres como la lluvia y la memoria, clara y oscura, el arma y la herida, falsa y hermosa, ardiente y fría. Me da por pensar que te has quedado, que el tiempo no ha pasado y que esta no es la carta de un borracho, sino de un poeta desbaratado. Siempre vuelve a mí ese tiempo que habitamos como huéspedes del éxito, con nuestra cama a la deriva por los remolinos del Tíber, con las caricias de los celos y los mordiscos del deseo, las seducciones del engaño y el beso de la culpa. No hay vida sin ti. Eres el hueso y la vena, turbia y clara, el muro y la hiedra, la hierba que besará mi lápida, la vida y la nada. Ya no volverá el instante de tiniebla donde galopabas sobre la ola de mi orgasmo. Conmigo en ti te sueño. Ya terminó. Como te digo, por aquí no hay nada nuevo. El lago opaco, los ladridos del viento. Es domingo por la tarde. No, ya es de noche. Y bebo. Sigue lloviendo sobre esta casa nueva, ruinosa, que parece que no tiene techo. Solo el suelo de tu ausencia. Llueve sobre mí y sobre estas palabras borrosas que te nombran mil veces. En el fondo, nunca nos hemos separado. Y supongo que nunca lo haremos.

0: historia, querida. Qué historia preciosa. Y máxime con el acorde de esa música. La verdad que fenomenal. Felicitaciones, mi vida. Y muy buena madrugada nuevamente. Se sigo escuchando, corazón mío.
1: Pero muchas gracias, Gladys, querida. Claro que sí, hay amores, creo yo, que necesitan varias vidas para amarse infinita e indefinidamente, como el de Liz Taylor y Richard Burton. Gracias. Paseo por el mundo. Mientras tanto, en este momento sensible, Nino Bravo pasaba con Un beso y una flor. Antes, José Vélez, Procuro olvidarte. El puertorriqueño José Feliciano, Volveré alguna vez. 3:25. ¿Qué les parece ahora? ¿3? Por Roberto Carlos.

¿Qué será? Ajá. Vamos juntos.

El rey de la música latina, así lo llaman, ¿no? Uno de los principales representantes de la música popular brasileña, la balada romántica, Roberto Carlos y un puñadito de sus canciones. ¿Qué será de ti en vivo? Antes, detalles y cama y mesa. 3:37. Hacemos una pausa y hay más Discoteca Nacional.

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3: El Mundial de 1986, Mundial que todos recordamos por la obtención del segundo título para la selección argentina, conducida magistralmente desde lo futbolístico por Diego Armando Maradona. Originalmente se iba a disputar en Colombia, pero debido a problemas económicos y sociales se dio de baja y su lugar lo ocupó México, que también estuvo en duda, ya que un año antes, en 1985, se produjo un terremoto devastador que puso en serio riesgo su organización. Finalmente se llegó a tiempo con los trabajos y el país azteca fue el primero en el continente americano en la historia en organizar dos citas mundiales.
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6: Se realizó un campeonato de buceo en Japón. 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

Es sin duda una de las voces más peculiares, ¿no? De Brasil, siempre rodeado de escándalos y polémicas. Bueno, y tras el furor de su biopic en Netflix, vuelve a la Argentina. Estamos hablando de Ney Mato Grosso, ¿sí? Hay artistas que dan conciertos y, bueno, hay artistas que transforman el escenario en un acontecimiento antropológico, ¿eh? Bueno, Ney Mato Grosso, una de las fuerzas vivas más disruptivas, magnéticas y revolucionarias, si las hay, de la música popular mundial, rompe en silencio y confirma su regreso a los escenarios argentinos, ¿eh? ¿Cuándo será la cita? El 15 de octubre, en el Teatro Gran Rex de la ciudad de Buenos Aires, bajo el ala de su arrollador e histórico espectáculo Bloco Narúa. ¿Sí? Ya están a la venta las entradas, así que, bueno, obviamente tiene todo un público seguidor en nuestro país que lo estaba esperando. El show llega precedido por el arrollador éxito de Omen con Aga, la aclamada película biográfica, ¿no?, sobre su vida, que se convirtió en un verdadero fenómeno Netflix. El año pasado se estrenó. El largometraje, que retrata de manera descarnada la revolución estética, política y humana del artista, no solo conmovió a cientos de miles de espectadores en los cines y en plataformas de streaming globales, sino que reavivó un poquito la fascinación, ¿no?, por su figura. ¿De qué trata? Bueno, relata la vida y la radical transformación artística de Ney, ¿no? Desde su niñez de represión y sus enfrentamientos con un padre militar, hasta convertirse en uno de los cantantes más influyentes de Brasil. También aborda cómo revolucionó la escena mundial y cultural, ¿eh?, enfrentando prejuicios, desafiando la censura conservadora durante la dictadura de los años 70, básicamente. Así que Ney Mato Grosso sigue plantándose frente al mundo con una vitalidad física y vocal que desafía cualquier ley del tiempo. Regresa a Buenos Aires en el momento de mayor celebración de su mito viviente, un ícono, sin dudas, ¿no?, de la revolución sexual y musical de los años 70. Estará por estas pampas. Y aquí lo escuchábamos en la Discoteca Nacional con A Tua Presença.

13 minutos se nos separan de las 4. ¿Cómo pasa el tiempo cuando uno está rodeado de amigos? Esa es la sensación que da. En un ratito se viene nuestro especial, sugerido y muy pedidos. Sí, hablamos de los Pimpi. Lucía y Joaquín Galán, una trayectoria artística de más de 40 años. La cantidad de discos que han editado, por Dios. ¿Sabés cuántos discos de oro, platino y diamante tienen en su haber? Más de 100. Así que en un ratito nada más los tendremos por aquí con una recorrida por parte de sus éxitos. No van a faltar por ese hombre, la parte 1 y la parte 2, con Diango. ¡Qué historias, por Dios! Contadas y cantadas por los Pimpi, las que se vienen con Aesa, con un nudo en la garganta. Dímelo delante de ella, me hace falta una flor, olvídame y pega la vuelta. Yo, dueña de la noche, en vivo, y tantos otros. Así que en un ratito, nada más los Pimpi, complaciendo. Mira, me acuerdo ayer, Guillermo desde Escobar, allí en cerquita de Asunción, en Paraguay, nos sugería los Pimpi. Jorge de Recreo, también en la provincia de Santa Fe, y tantos. Así que en un rato. Ahora quiero saludar y agradecerles los mensajes a Alberto, que nos está escuchando en Malargüe, provincia de Mendoza. ¿Cuántos días sin escribirte? Muy linda la música, por Dios. Que tengas un buen fin de semana. Besos y abrazos y saludos de Santi. Gracias, mis amigos de la panadería allí, arrancando, mira, la jornada bien, bien, bien temprano. Besos. Otros amigos panaderos que ya terminan, mira, se van a descansar. Ezequiel y Luciano en Margarita Belén, provincia de Chaco. Gracias, chicos, por acompañarnos. Gerardo, lo que me hizo reír Gerardo. Soña, querida, con esta música estoy más contento que MacGyver en una ferretería. Bueno, solo para entendidos, ¿eh? La gente joven por ahí ni sabe de qué estaríamos hablando, pero la mayoría que estamos por estas horas transitando la madrugada sabemos a lo que se refiere, Gerard. Gracias, genio de la vida, me encantó. Beso grande para Oscarcito, que nos está escuchando en Del Viso. También para Oscar Suárez de Los Ralos, en la provincia de Tucumán. Y para Nico Obadilla, que sigue en sintonía, allí escuchándonos en Tucumán, ¿sí? Con su mami. Siempre, siempre, siempre presentes. Vamos a seguir adelante ahora, ¿sí? Hay más canciones, hay más música, hay más de los nuestros en lo que queda hasta llegar a nuestro especial. ¿Qué les parece disfrutar de Aires Misioneros con el Chango Spasiuk, Tierra Colorada?

0: tenés que dedicarle, ¿no?, una canción a un árbol y ponerle tanta, pero tanta poesía. Ahí estaban los hermanos Verbel, de Marcelo Verbel, con Piñonero. A propósito, ¡qué rico son los piñones! Misiones, Salta y Neuquén se hicieron canción en esta parte de la discoteca nacional. Señoras, señores, un lujo. Amamos, amamos nuestro folclore. Nos gusta difundir nuestra música. Y recordé una frase de Atahualpa Yupanqui, ¿no?, que me pasó un amigo hace un tiempo. El folclore es la expresión viva de un pueblo. No se aprende en los libros. Se aprende escuchando, andando y sintiendo la tierra. Ahí teníamos al Chango Espaciuc en el comienzo, con Tierra Colorada, a propósito de esto. A los Chalchaleros, con Hermano Santiagueño, una chacarera de Carlos Carabajal. Y recién, como decíamos, a Hugo y Marité Verbel con Piñonero. Estamos a segundos de las 4 de la madrugada, ¿sí? Se viene en instantes nuestro especial hoy a puro Pimpinela, a puras historias contadas y cantadas, ¿eh?, desde el fondo del corazón. Pero antes hay que informarse. Para eso ya está preparado, para contarnos lo que hay que saber en esta parte de la madrugada, en el aire de Radio Nacional, nuestro querido Fernando Pedernera, el puntano, hablando de recorrer la Argentina, ¿eh? El hombre de San Luis ya se apresta frente a su micrófono y nos cuenta esto a las 4.
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2: Madruñana, las 4 en la República Argentina. La Dirección Nacional de Vialidad multó con más de 262 millones de pesos a Caminos del Río Uruguay. La repartición oficial aplicó una sanción de 138 mil unidades de penalización a la concesionaria del Corredor Vial 18 por el mal estado de la Ruta Nacional 14. La resolución 761/2026 fue publicada este viernes en el Boletín Oficial, mientras que la empresa no presentó descargos ni firmó el acta de constatación. Los jubilados podrán acceder al recibo de haberes desde la aplicación Mi ANSES. El beneficio está disponible para iPhone y Android y se puede descargar el recibo de manera sencilla, segura y confidencial con CUIL y clave de la Seguridad Social. Además, permite acceder desde allí al historial de recibos desde 2021. Mundial 2026, Marruecos suma lesionados, informa Damián Zárate.
3: Marruecos, 2 bajas confirmadas en el elenco africano, Abde y Nayef Aguer, quedaron desafectados. Abde, el delantero del Betis, sufrió un esguince de rodilla en el amistoso ante Noruega. Y Nayef, el defensor del Olympique de Marsella, no se recuperó de una lesión en la ingle. Ameni Smaï y Sadané los reemplazarán.
2: El tiempo en la ciudad de Buenos Aires y alrededores, temperatura 9 grados 2 décimos, cielo despejado con neblina, humedad 95% y advertencia por niebla. Rige una alerta amarilla por viento para el oeste y sur de Mendoza, sur de Neuquén, sur de Chubut, centro y norte de Santa Cruz y Tierra del Fuego.
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2: Así es, y te damos la bienvenida, si recién te sumas. Buena madrunache de viernes, amigas, amigos, bienvenidas, bienvenidos, quienes van entrando a la Discoteca Nacional. Y lógicamente, gracias a quienes nos vienen acompañando desde que arrancó el viernes, 12 de junio ya. Hoy cumpleaños Mabelita La Torre, querida amiga, ¿eh? Bueno, después voy a pasar a saludarla. Mónica Lisi, su hija, se hace cargo de la puesta en el aire a partir de este momento y será la encargada de darle play a nuestro especial. Bueno, exitosísimos. El dúo que vendió más de 40 millones de discos en todo el mundo. ¿Sí? Más de 40 años de carrera artística, de trayectoria. Han recibido 100 discos de oro, platino y diamante. ¿Sí? Y bueno, obviamente son uno de los dúos más importantes de América, del mundo todo. Los Pimpinela, Lucía y Joaquín Galán, con sus historias contadas y cantadas a partir de este momento, le ponen música a la Discoteca Nacional. En el comienzo, vení, vení. Vení que tengo que decirte algo. Ella lo dice mejor. A esa.
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Nosotros aquí arriba jugamos a ser muchos personajes, interpretamos muchos papeles, pero si hay una canción que no hace falta actuarla, simplemente hablarla, contarla, es la que viene ahora. Y está dedicada especialmente a todos los que tengan hermanos. Los tengan lejos, cerca, pero en el corazón, que es el lugar sin duda donde hay que llevarlos siempre. Para todos ellos y para todos ustedes, esta que es nuestra vida, nuestra historia, hermanos en lo bueno y en lo malo.

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Ustedes saben que Lucía y yo nos hemos nacido en Buenos Aires y nos hemos, hay algunos ahí, y nos hemos creado en un barrio muy bonito que se llama Villa Urquiza. Es un barrio de casitas muy bajas. Y recuerdo de nuestra infancia es cuando ella y yo con algún grupo de amigos siempre envidiábamos a una mujer, porque pensábamos que tenía todo, tenía la casa más grande, la más costosa, tenía una pareja a quien ella quería profundamente y pensábamos que era completamente feliz, sin darnos cuenta que empezó a enfermarse de tanto querer, de ese sentimiento tan difícil de controlar que son los celos. Y los celos empezaron a hacerle ver fantasmas, cosas que no existían. Y se quedó sola un día, mal vestida, por las calles, un poco loca. Y le compusimos esta canción, que como digo siempre supera a la fantasía y que lleva el título de ella, como la llamábamos todos, la dueña de la noche.

0: Hola Sonia, qué hermoso especial nos estás pasando hoy. Muy pero muy lindo, una decisión hermosa. Yo viajando como siempre hacia Buenos Aires con mucha niebla. Buen fin de semana, buen regreso a tu ciudad.
1: Hola, ¿qué tal Sonia querida? Buenas noches, buen día, buen amanecer para todo, para tu público, para la gente. Bueno, acá está Renato Bahía Blanca. Lo primero que quiero hacer es desearte un buen descanso y un buen fin de semana. El otro día, con la música de José Luis Perales, casi se me cae un lagrimón, porque somos todos de medio de esa época. Y ahora con los Pimpinela. Bueno, te mando un abrazo a vos, a Fabián, al equipo. Y buen fin de semana para todos. Muy bueno programa y vamos a esperar el domingo de la noche. Acá en Bahía está medio fresco. Levantó un poco de viento. Bueno, un abrazo amiga y buen fin de semana. Gracias por todo y por la paciencia. Te quiero mucho. Me haces una gran compañía. Dentro de mi enfermedad y mis problemas que tengo, estoy haciendo despacito rehabilitación. Cuesta, cuesta muchísimo. Viste que lo trabajaba antes en un corralón grande de Bahía Blanca y bueno, y quedaron las secuelas. Pero igual le damos para adelante. Buen fin de semana, que estén bien. Gracias por la noche y todas las noches. Gracias, muchas, pero muchas gracias. Y vamos a Argentina todavía.
2: Vamos, todavía, claro que sí. Siempre para adelante, para atrás, ni siquiera para tomar envión. Renato querido, gracias por tu mensaje allí en Bahía Blanca. Marcelo de Junín también. Y nos vamos hoy con la satisfacción nuevamente, ¿no?, de haber acertado con el equipo de producción en la elección de nuestro especial. Los Pimpinela, a pura historia contada y cantada. Escuchamos a esa con un nudo en la garganta, corazón gitano, dímelo delante de ella, en lo bueno y en lo malo, hermanos, me hace falta una flor. Olvídame y pega la vuelta, solo hay un ganador, la versión de los Pimpi de ese clásico de ABBA, ¿no? Por ese hombre con Diango, vivir sin ti no puedo, yo dueña de la noche, en vivo, desgarradora historia que me hace acordar mucho a Bailando con tu sombra, ¿no? Pero obviamente invertido en la historia de Víctor Heredia es el hombre, ¿no? El que por celos termina matando a su amor y en este caso es ella. Y recién el amor no se puede olvidar. Canción que me llega profundo, si las hay. Los Pimpi, en nuestro especial. Qué lindo, simplemente maravilloso este especial con los Pimpinela. Gracias, Sonia. Bendecido regreso a casa y a descansar. Nos escribe Mirta desde Florida. Gracias enormes a cada uno de ustedes. Llegamos a las 5. Nos informamos con Fer Pedernera y seguimos.
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4: Las 5 de la madrugada en la República Argentina. El riesgo país quebró los 450 puntos, el nivel más bajo desde 2018. Las acciones y bonos tuvieron un fuerte aumento luego de la recalificación de la deuda pública por parte de Standard & Poor's de CCC+ a B-. Los títulos públicos tuvieron avances de hasta 2,7% y el riesgo país bajó a 444 puntos. Caso Loan, la familia pidió a los jueces que autoricen la participación de 7 fiscales en el juicio por la desaparición del niño. De esta manera, la querella presentó un recurso de casación contra la medida del Tribunal Oral Federal de Corrientes que limitó la intervención. El juicio oral y público por la desaparición de Loan Danilo Peña comenzará el 16 de junio. Mundial 2026, el técnico de la selección designó al reemplazante del sanluiseño Valerdi, informa Sergio Zarratea.
5: Lionel Scaloni acaba de convocar a Marco Senesi, el hombre que acaba de firmar con el Tottenham de Inglaterra, a disputar la Copa del Mundo en lugar de Leandro Valerdi lesionado.
4: El tiempo en la ciudad de Buenos Aires y alrededores, temperatura 8 grados 8 décimos, cielo despejado con neblina. Humedad 88% y advertencia por niebla. Rige una alerta amarilla por tormenta para el norte de la provincia de Misiones.
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Y aquí vamos agradeciendo estar vivos un día más en la faz de la Tierra. Claro que sí, agradeciendo tener la salud de nuestro lado. Agradeciendo que el aquí y ahora nos pueda encontrar, señoras, señores, abriéndole la ventana a la vida en el viernes 12 de junio de 2026. Buen día para todo el mundo. Bienvenidas, bienvenidos arriba los del Club de las 5. Hay discoteca hasta las 6, ¿eh? Vaya el abrazo a quienes nos vienen acompañando, claro, desde que comenzó el viernes con Fabi Codevila, ya recuperado de su síndrome gripal en nuestro día 2 y que luego se han sumado a la discoteca nacional. Gracias a todos y a todas, ¿eh? Que hacen posible que este espacio tenga sentido, que la radio siga viviendo. Hoy es una fecha que rinde homenaje a una de esas frases tan populares y famosas, ¿no? Vas a esperar al día del arquero. Esto lo decíamos para denotar algo que nunca iba a suceder. Bueno, esta frase dejó de tener sentido hace algunos años, en 2011, cuando el Senado de la Nación instituyó oficialmente el Día Nacional del Arquero. Hoy es el Día del Arquero de Fútbol en nuestro país. Y bueno, esto tiene una historia. El día fue establecido en conmemoración del natalicio de Amadeo Carrizo, el histórico arquero de River Plate y de la selección argentina. Nació el 12 de junio de 1926 y es considerado uno de los grandes íconos de fútbol sudamericano, siendo el primer arquero en usar guantes y en salir del área chica para jugar con los pies. En realidad, a diferencia de otros países, Argentina tiene dos fechas oficiales, ¿sí? Además de la de hoy, también se celebra el Día Internacional del Arquero cada 14 de abril, que es una fecha impulsada a nivel global, ¿eh? Pero bueno, en nuestro país, hoy, en homenaje a Amadeo Carrizo, es el Día del Arquero de Fútbol. 5:10 en todo el país. Paseo por Puerto Iguazú, que está bajo alerta amarillo por tormentas fuertes, ¿sí? En este momento la temperatura es de 16 grados 3 décimas, se espera hoy una máxima de 19 grados y tormentas fuertes y chaparrones durante la madrugada y parte de la mañana. Y a propósito, Misiones prepara planes de emergencia, ¿no? Ante la posibilidad de temporales inundaciones. Esto tiene que ver con el fenómeno El Niño. La provincia ha coordinado medidas excepcionales junto con autoridades de Brasil. Se estima que a mediados de julio o principios de agosto podrían tener lugar fenómenos meteorológicos extremos, ¿eh? En la provincia de Misiones, insisto, bueno, el gobierno y varios municipios activaron planes de emergencia ante la posibilidad de que El Niño provoque lluvias extremas e inundaciones en la cuenca del río Uruguay durante las próximas semanas. Autoridades brasileñas advirtieron que entre fines de julio y mediados de agosto se esperan precipitaciones muy por encima de los valores habituales, lo que podría desencadenar crecidas de magnitudes inéditas en la región. Mira, las proyecciones técnicas generan alarma en las localidades ribereñas. Mientras el promedio habitual de lluvias para esta época ronda los 200 milímetros, los escenarios contemplados bajo el fenómeno podrían alcanzar hasta 600 milímetros, el triple del volumen normal. Algunas estimaciones apuntan a que la crecida podría superar incluso a la registrada en 2014, considerada una de las más graves en la memoria reciente, ¿no?, de los municipios afectados. Bueno, obviamente estamos hablando de localidades como El Soberbio, Panambí, Alba Posse y Colonia Aurora, junto a municipios brasileños agrupados en la asociación Amuseleiro, que reúne a 21 comunas del país vecino. Así que, bueno, en el marco de las reuniones que se han llevado a cabo entre las autoridades de Defensa Civil, del gobierno y de los municipios, se acordó gestionar una audiencia conjunta también con las autoridades de la represa Foz do Chapecó, cuya operación incide directamente en los niveles del río Uruguay. La iniciativa busca sumar a los operadores del embalse a la cadena de alerta temprana que se está consolidando entre ambos países, ¿sí?
alerta por el Niño entonces. Misiones ya está preparando planes de emergencia ante la posibilidad de temporales y potenciales inundaciones para los próximos días. En un ratito vamos a hacer una recorrida por nuestra geografía a través del Servicio Meteorológico Nacional, contándoles cómo se viene este viernes y cómo pinta el fin de semana largo. Hoy decíamos, sí, que se traslada el feriado del próximo miércoles 17 de junio, fecha en la que se recuerda el fallecimiento de Martín Miguel de Güemes. ¿Sí? Se traslada el feriado al próximo lunes 15, por eso el que viene es un fin de largo para algunos, para algunas. Tengo la información de ANSES, hablando de todo un poco en esta parte de nuestra discoteca, como siempre. Hoy, viernes 12, se pagan jubilaciones y pensiones que no superen los haberes mínimos a quienes tengan documentos terminados en 4. También se abonan pensiones no contributivas a beneficiarios con DNI finalizados en 8 y 9. Asignación universal y asignación familiar por hijo a quienes tengan documentos finalizados en 4. Asignación por embarazo a beneficiarias con DNI concluidos en 2 y asignación por prenatal a quienes tengan documentos terminados en 4 y 5. Dicho esto, en instantes, paseo por Río Grande, allí en la provincia de Tierra del Fuego. ¿Sí? Nos está escuchando Luis desde bien temprano y nos compartió una historia de esas que solo se pueden compartir en este horario, ¿no? En el que, como digo siempre, nos escuchamos, nos oímos y viceversa, además de acompañarnos. Muy buenos días, gente linda de Nacional. Como las buenas noticias se deben compartir, nos permitimos presentarles a nuestra hija, Jimena Anaí. Su especial condición de neurodesarrollo, TDAHA, nos hizo comprometernos como papás adoptivos en pos de su desarrollo integral al tener conocimiento de la vulnerabilidad de sus derechos. Mucho tiempo de espera, trámites de rigor y largas horas en los juzgados. Gracias a Dios, hoy podemos decir que Jimena disfruta de una familia y de su adopción plena. Mil gracias por estar, por acompañarnos y en especial por su tiempo. Mamá Sonia, hija Jimena Anaí y papá Luis. Felicidades, familia. Gracias. Gracias por compartir esta historia con nosotros. Gerardo nos está escuchando en San Juan. ¡Qué hermosa la música de la discoteca, Sonia! Es muy agradable escucharte y, por supuesto, también disfrutar de tan bonitas canciones. Gracias desde la ciudad de San Juan, entonces. Gerard, abrazo fuerte. Gracias a vos. Sonia y todo el equipo, como siempre, presentes. Les mando un abrazo. Lindo fin de lo mejor para ustedes. Luis, nuestro amigo panadero de Salta. Gracias, Luisito. Besos para vos. Hola, buena madrugada, Sonia, acá escuchando el programa, trabajando. Gracias por la música y por acompañarnos todas las noches. Desde Pico Truncado, presente Miguel, nuestro amigo cuidador, allí en la cementera, en Pico Truncado. Gracias, Miguel. Buen fin de para vos también. Hola, muy buenos días, Sonia. Gracias por la música de siempre. Vamos a Argentina todavía. Fuerte abrazo desde Quemú, Quemú, provincia de La Pampa. Te saludan Horacio y Dorita. Besos para ustedes. Miriam de Quilmes también está por allí en sintonía. Buena madrunoche, mi querida Sonia. Qué lindo escuchar este musical de los Pimpinela. Lucía y Joaquín, lindos recuerdos de mi juventud, allá por los 80s. Que tengas un bonito fin de semana junto a tu mamá Amanda. Muchas gracias. Besos para vos también, Miri. Hola, hola, querible y dulce Sonia. Muy buena madrunoche. Que tengan una linda jornada y un mejor fin de semana. Cuida a la señora Amanda. Cuídate. Viví y sé feliz. Gracias, gracias, gracias. Delmo de mi corazón, nuestro amigo de Córdoba, siempre allí presente. Amiga Sonia, sería redundante decirte lo hermoso de tus selecciones musicales. Esto es un trabajo en equipo, quiero aclararlo. Siempre consensuamos, ¿no? Uno tira una propuesta y decidimos después si va o no, ¿sí? Es por eso, muchas gracias por el especial de hoy. Que tengan un bello fin de semana. Saludos a tu madre y a Dieguito. Liga, saludo a mi gato también. ¿A vos te parece? Abrazo enorme a Rubén de Bahía Blanca. Gracias. Gracias por tu valoración.
Julio Mazo está por allí en Santo Tomé, Corrientes. También me voy a dar una vueltita por allí, Julio, y te voy a contar cómo se viene este día. Gracias a Laurito Ferreira, nuestro riojano amigo de González Catán, presente como siempre. Sonia, buen viernes. Hermoso fin de semana largo para todo el equipo. Gracias a Moni de Libertador San Martín, allí en la provincia de Entre Ríos. Sonia, querida, te deseamos un lindo fin de semana largo. Que lo disfrutes. Dios te bendiga con salud y bienestar. Nos escribe por aquí, tempranito. Mira, vamos a agregar otro término. Ya tenemos los amigos que nos cuentan que andan sereneando, ¿no? En estas madrunoches. A los que andan tractoreando también. A los que andan ruteando, que son nuestros compas camioneros. Y ahora agregamos el caso de Mónica y de Julio. Los que andan empanadeando. Me salió. Ellos fabrican empanadas, ¿no? En estas horas, todos los viernes, de cara al fin de semana, cosas ricas, por Dios y la Virgen, ¿eh? Hay tortas, hay canelones, tartas, y te digo que tienen una pinta porque nos envían por aquí el banner, la publicidad, así que Moni, Julio, que vendan mucho y salud con esos mates compartidos, ¿eh? Chin, chin, gracias por elegirnos mientras elaboran empanadas. Abrazo fuerte para Jorge Michel de Albardón, también allí en la provincia de San Juan. Para Griselda de San Rafael, hermosos los Pimpinelas, muy buen especial. Sonia, gracias. Gri, beso para vos. Para Malvina de Paraná, hermoso finde. Gracias a Raquel de Humboldt, allí en Santa Fe. Andrés, cantando presente desde Bariloche. Buen día, Sonia, equipazo, acá con lluvia y viento, pero nada impide que esté aquí escuchándote. Vamos todavía, Andrés, contra viento y marea, siempre, siempre adelante. Hola, buen viernes para todos, qué lindo ayer ver el sol, hermosa tarde, y qué lindo el especial de hoy con los Pimpinela. Buen fin de semana largo y a abrigarse, porque se viene el frío. Es así, Sole. Beso inmenso a nuestra amiga de Castelar, una de las del Club de las Cinco, como siempre allí presente. Dios bendiga tu vida siempre, mi colibrí de cada madruñana, Mirta de Florida. Gracias, mi reina. Bendiciones a montones para vos también. Martín del Yacimiento Caique, mira, allí en Pico Truncado. Sonia querida, buenas madruñanas. Aquí está muy frío y viento fuerte, pero sigo firme recorriendo el yacimiento. Vamos, Martín, todavía haciendo patria allí en nuestra Patagonia. Gracias. Javier de Puerto San Julián, gracias por la compañía, ya en Piedrabuena, ahora vuelvo a San Julián. Besotes corazón, saludos a tu mami, que tengas un buen finde. Gracias, Javi, buena ruta en lo que queda. Laura se va sumando desde Pergamino, buena madrugada, hermoso el programa de hoy, merecido descanso, a tu regreso cuídate. Me cuido, Laura, gracias. A nuestra amiga, otra amiga en Pergamino, me gusta, gracias. Amigos, amigas que se van sumando a nuestra discoteca. Alejandro de Coluel Caique, allí en la provincia de Santa Cruz. Gracias enormes a Ricardo de Villa Langostura, a Guille de Escobar, cerquita de Asunción, allí en Paraguay, y a mi querida Alicia del barrio de Núñez. ¡Uy! Somos un montón. ¡Qué lindo en este rinconcito de la noche, en este rinconcito del dial! 5:21 ya. Vamos, recorriendo la recta final de la Discoteca Nacional a pura música. ¡Llegan los tipitos! ¡Silencio!

0: Bien, Fernando de Calafate, por acá tenemos una temperatura de 3 grados, está nevando muy finito, así que llegó la época de la nieve, creo que, para que se descargue ahora en tiempo y no después en la primavera, porque ahí perjudica a la vegetación y a los animales, todas esas cosas. Así que bueno, buena ruta, buena compañía, saludos para todos los que andan en ruta, que están escuchando el programa. Un saludo, un abrazo acá del Calafate Santa Cruz, tierra de los glaciares.
1: Buenas madrugadas, chimenea, ¿cómo dice que le va? Acá estamos. Vos sabés que sabés cuál es el problema mío del helado, cómo no puedo creer, comento. La yerba, la famosa, la amarilla acá uruguaya. Va de Brasil, la envasamos acá. Ella te deja eléctrico de nervio. Me dijo el médico, cambia de yerba Jimmy y cambia y duermo mejor. Ahora me despierto como 4:30 esta hora, viste. Pero mejor temprano, si sí, no hay nada para hacer, estás frías. Como siempre, gracias por la compañía minera. Y nada, acá al pie del cañón, Jimmy el uruguayo. Omar Ruca, Sonia se la quiere, arriba los corazones.
2: Claro que sí, Jimmy, arriba los corazones, otro Yorú, amiga, que se suma. Tenemos amigos en Tacuarembó, en San José de Mayo, en Dolores, en Canelones, en Fray Ventos, en Paysandú, en General Artigas. Me encanta, copamos el país hermano también. Gracias a Fernando, nuestro amigo de la Tierra de Glaciares, allí en Calafate. Bueno, a propósito, sí, la temperatura es de 2 grados 8 décimas, por allí 1.5 grados bajo cero la térmica. Y para hoy el pronóstico está indicando lluvias y nevadas. Fer, 2 grados la máxima para este viernes y para mañana sábado también. Lluvias y nevadas a partir de la tarde con 3 grados bajo cero de mínima y 2 de máxima. En Diamante, provincia de Entre Ríos, está vigente una alerta violeta por presencia de niebla, igual que en la ciudad de Buenos Aires. 6 grados 9 décimas la temperatura en este momento, cielo despejadísimo. Y para hoy, mira qué linda máxima por Diamante, 19 grados, con cielo parcialmente nublado, indica el pronóstico. Sigo de paseo, San Carlos de Bariloche. Atención, mi querido Andrés. Alerta naranja por nevadas fuertes, vigente para lo que queda de la madrugada y parte de la mañana. Hacia la tarde se esperan lluvias aisladas y una máxima de 5 grados. Ahora, 4 grados 9 décimas la temperatura, 8 décimas de grado bajo cero la térmica. El cielo está nublado con lluvia débil en San Carlos de Bariloche. Me voy a San Juan, 4 grados 8 décimas la temperatura, 1.9 la térmica. Cielo despejadísimo, esperando una máxima de 18 grados. Amigable también la máxima hoy por San Juan, con cielo parcialmente nublado. En Pico Truncado, 5 grados 9 décimas la temperatura, 7 décimas de grado la térmica, cielo ligeramente nublado, alerta amarillo por vientos fuertes para hoy y una máxima de 7 grados, indica el pronóstico, con probabilidad de lluvias y nevadas durante la mañana, por Truncado. En Santo Tomé, provincia de Corrientes, mientras tanto, el cielo está nublado con lluvia débil, 12 grados 8 décimas la temperatura, 97% la humedad y se espera una máxima de 20 grados hoy, con cielo mayormente nublado. Por la Ciudad Autónoma de Buenos Aires, en tanto, el cielo está despejado. Hay neblina en algunos sectores que reduce la visibilidad a 5 kilómetros, así que atención, conductores. 8 grados 4 décimas la temperatura, 95% la humedad, 1012 hectopascales la presión, no se registra viento en superficie y se espera una máxima de 17 grados. Hoy, con cielo parcialmente nublado. Bienvenida Normita Untiveros, allí en el barrio de Belgrano, en su caserón de Texas, se nos está escuchando. Recién me levanto. Bueno, bienvenida, llegamos a tiempo. A Helen de San Isidro, a mi querido Oscar Alberto Escobedo de Córdoba Capital también, muchas gracias por sumarte. Y a Brum de Santa Rosa, provincia de Corrientes. Buen día, bienvenido. Teco también, en General Pacheco, provincia de Buenos Aires. Que tengas un hermoso viernes, Teco querido. Y uno más, Sonia escuchándote desde la cama. Buenísimo el especial de los Pimpi. Gracias por ponerle onda a las madrugadas. Buen fin de largo. Un cálido abrazo desde Diamante, Entre Ríos, Alicia Margarita. Muchísimas gracias, Ali. Beso inmenso para vos y bienvenida a la Discoteca Nacional. Seguimos adelante ahora. Los Piojos. Agua.

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ritmo, cuánta energía con Luciano Pereyra, el vestido rojo para ir poniendo punto final a una nueva edición de la Discoteca Nacional. Señoras, señores, estamos a 15 minutos de las 6, se vienen instantes el panorama federal de noticias, claro, como siempre. Antes nos despedimos, ¿sí? Con la promesa de regresar, si Dios quiere, solo si él, en la madrugada del martes, ¿sí? Minutos después de la cero, con Fabi Codevila haciendo nuestro DEA 2, palpitando el debut de nuestro seleccionado en el Mundial 2026. Y luego, siendo cómplices, siendo testigos de otra discoteca nacional. Que tengan un fin de semana bellísimo, con lindos momentos, con pensamientos bonitos, y que esos momentos valgan la pena, a disfrutar de la vida. Señoras, señores, hoy el cierre musical llega a cargo del trío Guillot y Turri Tot. Sí, los hit y estos clásicos de nuestra música. Bonito fin de. Chau, hasta el martes.

0: Estamos en todo el país. Neuquén. Al norte de la provincia de Neuquén, a través de un camino bastante rústico, existe el pico más alto de la Patagonia, con sus 4.709 metros, en la zona de Barbarco, y se lo conoce como la Puerta al Pico del Domullo. Allí existe un paisaje llamado Los Bolillos, en donde las formaciones, en tonos llamativos, modeladas por el viento y el agua, pueden parecer crestas de un dragón imaginario sobre las colinas. En cada provincia argentina, Nacional.
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2: Yo esta mañana, prendido al panorama de noticias de Radio Nacional, adicto a Radio Nacional. 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
3: Muy, pero muy buenos días, bienvenidos a este panorama federal de noticias que vamos a estar juntos hasta las 7 de la mañana. Y por supuesto, bienvenido a este viernes 12 de junio del 2026. Un viernes que tenemos mucho por recorrer juntos por delante en toda la programación de Radio Nacional. Nosotros estamos en Duplex AM870, Duplex Radio Nacional Folclórica y transmitiendo por las 50 emisoras en la República Argentina. Así que hermanados, nosotros a través de las transmisiones y con las noticias. Mi nombre es María Fernanda Heras. Te cuento que en la ciudad de Buenos Aires la temperatura es de 8 grados 4 décimas. La humedad relativa ambiente 95%. Cielo despejado con neblina. Esto que se está dando ya como una costumbre durante todas las jornadas a la mañana. La neblina que reduce la visibilidad. Atención que hoy está bajísima la visibilidad. 5 kilómetros para tener en cuenta. En un ratito vamos a ir con el pronóstico extendido y también con el pronóstico para las distintas regiones de la Argentina. Momento de presentarlo. Fernando Pedernera, buen día.
4: Muy buenos días para todos. Muy buen viernes, María Fernanda.
3: Y como cada jornada arrancamos recorriendo las ciudades y las rutas de nuestro país.
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4: Rige una advertencia por niebla para el área metropolitana de Buenos Aires. No hay registro de incidentes ocurridos durante la madrugada, salvo algunos que vamos a empezar a detallar.
3: A tener en cuenta, en la Panamericana hay mucha demora sentido a la Ciudad Autónoma de Buenos Aires, a la altura del Camino del Buen Aire, entre Camino del Buen Aire y Ramal Tigre.
4: Se liberó la Avenida General Paz a la altura del kilómetro 10, donde minutos pasadas, la medianoche, luego de un incidente con un vuelco protagonizado por un auto y una moto, hubo algunas interrupciones.
3: Un auto en Panamericana protagonizó un incidente a la altura de Bulón en sentido Capital Federal.
4: Hay aviso por niebla para la zona de Zárate y es probable que en algún momento se active el procedimiento de tránsito asistido.
3: ¿Y qué pasa con el estado de los accesos y las autopistas? También te lo contamos.
4: El tránsito es fluido y con buena marcha en Puente Pueyrredón, Puente La Noria, Puente Alsina, Autopista Buenos Aires-La Plata, Richeri, Autopista 25 de Mayo, de Lepianes, Lugones, Cantilo, Cámpora, Ilia, 9 de Julio, Perito Moreno, Camino del Buen Aire, Autopista del Oeste y General Paz.
3: Recorremos los distintos ramales de los trenes, el tren Mitre, el tren Tigre, José León Suárez de la línea Mitre están circulando a horario.
4: En la línea Roca, los ramales La Plata, Gleu, Ezeiza y Bosques también corren dentro de los cronogramas previstos.
3: Está operando a horario la línea Urquiza, San Martín y Sarmiento.
4: Y atención que Belgrano Norte y Belgrano Sur están operando con demoras.
3: Subte y Premetro comenzaron a operar de acuerdo a los cronogramas previstos.
4: Y en el Aeroparque Metropolitano y el Aeropuerto Internacional de Ezeiza, la operatividad se ve alterada por la niebla y se registran demoras, sobre todo en los arribos a las aeroestaciones. Atención porque hay además algunas cancelaciones y desvíos hacia otros aeropuertos. Consultar con las distintas líneas aéreas para ver cómo van a resolver esta situación, ya que tanto Ezeiza como Aeroparque no tienen la posibilidad de aterrizajes con visibilidad cero, que es casi lo que está sucediendo en estos momentos.
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3: Y comenzamos a recorrer las distintas regiones de la República Argentina para saber cuál es el pronóstico, cuál será el pronóstico para este viernes 12 de junio del 2026.
4: En el NOA, Jujuy, Salta, Tucumán, Catamarca, La Rioja y Santiago del Estero, cielo mayormente nublado con algunas neblinas matinales, temperaturas frescas con mínimas de entre 5 y 9 grados y máximas entre 16 y 19, vientos leves del sur.
3: Mientras que en el NEA, Misiones, Corrientes, Chaco y Formosa, habrá nubosidad variable con probabilidades de algunas lluvias aisladas en el norte. Ambiente fresco, temperaturas mínimas de 8 a 12 grados, máxima de 18 a 22 grados, vientos moderados del sector sureste.
4: En Cuyo, Mendoza, San Juan y San Luis, parcialmente nublado con predominio de sol. Frío en la mañana, mínimas entre 3 y 7 grados, máximas entre 14 y 17, vientos leves del oeste.
3: En el centro de la República Argentina, Córdoba, Santa Fe, Entre Ríos, Buenos Aires, La Pampa y en el AMBA, nublado, con bancos de niebla y neblina en gran parte de la región, mejorando hacia la tarde, fresco a frío, mínimas de 6 a 10 grados, máximas de 14 a 17, con viento del norte rotando al sur.
4: En la Patagonia, Río Negro, Neuquén, Chubut, Santa Cruz y Tierra del Fuego, se espera que esté mayormente despejado en la zona cordillerana con posibles nevadas en altura. Frío intenso, mínimas entre 2 bajo 0 y 3 grados y máximas de 8 a 12 grados. Vientos moderados del oeste.
3: En el sector antártico argentino, islas del Atlántico Sur, condiciones de mucho frío con cielo nublado y vientos fuertes. Temperaturas de entre 15 grados bajo 0 a 5 grados bajo 0 en la base Marambio y zonas continentales entre 3 grados bajo cero y 2 grados en las Islas Malvinas con posible precipitación en forma de nieve.
4: Y vamos a repasar ahora el cronograma de pagos de la ANSES.
3: Las jubilaciones y pensiones que no superen el haber mínimo y las asignaciones familiar y universal por hijo se estarán pagando a beneficiarios con DNI terminados en 4.
4: La asignación por embarazo se abonará a quienes presenten documentos terminados en 2.
3: La asignación por prenatal se pagará a los titulares de los beneficios con DNI finalizados en 4 y 5.
4: La asignación por maternidad se podrá cobrar sin distinción de número final de documento.
3: La asignación de pago único primera quincena se abona hasta el miércoles 8 de julio, inclusive a beneficiarios con todas las terminaciones de documento.
4: Pensiones no contributivas se pagarán a quienes presenten DNI terminados en 8 y 9.
3: Las asignaciones familiares de pensiones no contributivas pueden ser cobradas hasta el miércoles 8 de julio por titulares de beneficios con todos los finales de documento.
4: Por último, la prestación por desempleo Plan 1 será percibida a partir del viernes 19 de junio por quienes presenten DNI terminados en 0 y 1.
3: Y ahora, para conocer las efemérides del día, antes de comenzar a desarrollar las noticias del panorama federal, le damos la bienvenida a Magdalena Arnú para esta primera entrega.
5: Hoy, viernes 12 de junio, se recuerda el día de 1935 en que se firma en Buenos Aires el protocolo que puso fin a la guerra entre Bolivia y Paraguay. La llamada Guerra del Chaco fue una de las más virulentas del Cono Sur y dejó el saldo de cerca de 100.000 soldados muertos. Juan Ignacio Percoco, doctor en Relaciones Internacionales y profesor de la UBA y de la Universidad Austral, nos explicó algunas de las causas del conflicto.
6: Esta guerra enfrentó a Bolivia y a Paraguay entre el 32 y el 35 por el control del Chaco Boreal, que era una región que se consideraba estratégica, estaba un poco integral a esos estados, pero estaba cargada de muchas expectativas económicas. Fue una guerra durísima, con decenas de miles de muertos, atravesados por disputas fronterizas que no habían estado resueltas desde la época de la independencia y por la búsqueda de acceso a recursos en el marco de competencia entre estados que todavía estaban terminando de consolidar sus territorios y sus capacidades.
5: Desde hace algunos años se empezó a visibilizar la otra cara del conflicto. Además de haber sido una contienda moderna entre estados, se trató también de una guerra colonial que afectó profundamente a poblaciones indígenas que hasta entonces vivían aisladas. Así lo señaló Carla Benis, especialista en literatura paraguaya, quien analizó el rol que tuvo la lengua guaraní durante el conflicto.
7: La Guerra del Chaco puede ser vista, por un lado, como una guerra moderna entre dos estados-nación que disputaron un conflicto de límites, pero también es una guerra de colonización porque implicó la entrada del Estado moderno a zonas que hasta ese momento habían sido ocupadas por poblaciones indígenas y que no habían tenido tanto contacto con la sociedad blanca moderna occidental. En ese proceso de colonización, la lengua guaraní, por parte del Estado paraguayo, va a tener un lugar muy importante porque va a ser la lengua lengua que va a homogeneizar a la población, a la soldadesca, que va a penetrar en el territorio chaqueño, y en contrapartida va a ser vista como la lengua del blanco, del paraguayo, del que viene a ocupar un territorio hasta ese momento ancestral y perteneciente a las comunidades chaqueñas típicas, entre las cuales están los chamacoco, los ayoreo, los enliet.
5: Y también hoy se cumple un aniversario del nacimiento de Ana Frank. Esta fecha es altamente significativa para la historia de esta muchacha alemana asesinada en un campo de concentración, porque fue para su cumpleaños número 13 que recibió el diario que después la volvería famosa. La palabra de Meital Herbst, educadora y coordinadora del Centro Ana Frank Argentina.
8: El 12 de junio de 1942, Ana Frank cumple 13 años y a ella le regalan su diario, el que después pasa a hacerse conocido, el que ella llamó Kitty, en el que escribió todos sus pensamientos, sus ideales, sus objetivos un poco de vida y con el cual nosotros conocemos también su historia. A las pocas semanas de que ella cumple 13 años, a su hermana mayor Margot le llega una citación para presentarse para ir a un campo de trabajo, y a raíz de esto, sabiendo que lo más probable era que no pudiera volver, su familia decide esconderse. Se esconden en Opecta, que era la fábrica en la que trabajaba el padre, un escondite que ya venían armando hacía ya meses. Se van a esconder ahí junto a otra familia, la familia Van Pels, compuesta por 3 personas, y junto a otra persona, un dentista, Fritz Pfeffer, que se va a sumar meses más tarde. Ahí ellos van a estar escondidos hasta el 4 de agosto de 1944, en cuando van a ser encontrados. Durante todos esos meses, Ana va a escribir en su diario, va a tener pensamientos súper reflexivos, súper interesantes, un montón de cuestionamientos a la sociedad, pero sobre todo siempre con una mirada súper propositiva y esperanzadora de la humanidad y que las cosas van a poder cambiar.

0: 6 de la mañana, 11 minutos en la República Argentina y luego de este recorrido por la historia, nosotros continuamos con el desarrollo de las principales noticias. Antes, reiterándote que en la ciudad de Buenos Aires hay muy baja visibilidad por presencia de niebla. La temperatura es de 8 grados 4 décimas, está despejado, pero insisto, con la niebla la visibilidad es de 5 kilómetros, así que a mantener la precaución constantemente, no solo conductores, sino también peatones. Nosotros ahora sí comenzamos con el desarrollo de las noticias.
1: Se desacelera la inflación por segundo mes consecutivo, fue de 2,1% en mayo.
0: El dato fue celebrado por el presidente Javier Milei, que felicitó en sus redes sociales al ministro de Economía, Luis Caputo.
1: El jefe de Estado destacó que la inflación al consumidor fue de 2,1%, mientras la núcleo logró quebrar el 2% y se ubicó en el 1,9%.
0: El INDEC reportó que el índice de precios al consumidor aumentó el 2,1% en mayo respecto de abril y acumuló una alza del 14,7% en el año.
1: En abril el dato había sido de 2,6%.
0: La información junto a Liliana Arias.
2: Vamos, Toto, fue la expresión que volvió a utilizar el presidente Javier Milei por redes sociales para celebrar la baja en el índice de inflación. Asimismo, y tras elogiar la gestión del ministro de Economía, Luis Caputo, el presidente Milei recordó por redes sociales que la inflación al consumidor fue del 2,1%, mientras que la núcleo logró quebrar el 2%, cayendo así al 1,9%.
0: El viceministro de Economía, José Luis Daza, dijo que este número de inflación significa retomar el sendero.
3: Este número de la inflación, que en cierta forma sorprende, que es el mejor número desde septiembre del año pasado, es retomar el sendero después del shock financiero que tuvimos el año pasado, político financiero. El equilibrio que tenemos hoy y que es ratificado por las agencias de rating que nos han dado dos upgrades, el riesgo país en niveles más bajos. Y este proceso que se desata por los upgrades de las rating agencies recién está comenzando. Y los efectos de la caída del riesgo país todavía no se sienten.
4: Todavía no se ven.
3: Todavía están para adelante.
1: Por su parte, el director del Banco Central, Martín Bottié, declaró.
5: Salió ayer el dato de mayo, hoy a las 4 de la tarde, 2,1%. Es el número, es la variación mensual más baja de los últimos 8 meses. ¿No? Digo, eso es importante resaltarlo. Vale recordar que el proceso de desinflación venía dándose el año pasado, ¿no?, a un ritmo muy rápido. Hoy estuvo en el menor nivel en los últimos 8 meses. Lo mismo pasó con la inflación núcleo.
0: El gobierno amplió a 446 los convenios colectivos a renegociar.
1: La Secretaría de Trabajo dio inicio al procedimiento de convocatoria a las organizaciones sindicales y sectores empleadores.
0: La medida alcanza los acuerdos de trabajo que, como consecuencia de la finalización del régimen de ultraactividad, deberán ser renegociados.
1: La convocatoria se enmarca en lo dispuesto por la nueva ley de modernización laboral para fortalecer la negociación colectiva.
0: También busca promover acuerdos que contribuyan al desarrollo de relaciones laborales modernas, previsibles y adaptadas a la realidad productiva de cada sector.
1: Récord de exportaciones del complejo de cítricos en los últimos 20 años.
0: Las ventas al exterior de limones y sus derivados mostraron un crecimiento interanual durante el primer cuatrimestre del 2026 de 36% en valor.
1: El dato es equivalente a 108 millones de dólares y el crecimiento del 50% en volumen alcanzó las más de 50.000 toneladas.
0: Este crecimiento se explica en parte por el fuerte incremento en las ventas externas de limones frescos.
1: Las exportaciones crecieron 76% en volumen y 129% en valor y llegaron a 26 millones de dólares.
0: Mientras que el jugo concentrado de limón creció el 23,6% en volumen y 67,1% en valor y alcanzó los 32 millones 400 mil dólares.
1: Los principales destinos de venta fueron Estados Unidos, Irlanda, Países Bajos, Rusia e Italia.
0: Caso Agostina, aceptan renuncias de funcionarios municipales.
1: El intendente de Córdoba, Daniel Pacerini, aceptó 4 renuncias presentadas por integrantes de la jerarquía de tránsito.
0: Se trata de la dependencia donde trabajaba como becario Claudio Barrelier, acusado por el femicidio de la adolescente Agostina Vega.
1: En tanto, los investigadores avanzan en el cotejo de material genético recolectado en las escenas primaria y secundaria del hecho.
0: La defensa del padre de Agostina apunta a un posible grupo criminal organizado.
1: Informa Eduardo Galfré.
4: La investigación por el femicidio de Agostina Vega avanza con nuevas medidas y fuertes expectativas por lo que pueda surgir en los próximos días. Desde la defensa del papá de la adolescente asesinada, aseguraron que aportaron muchos datos a la causa y que están conformes con la respuesta que vienen obteniendo. La abogada Fernanda Alaniz sostuvo que la principal hipótesis que impulsan es que el crimen no se limitaría a la responsabilidad de una sola persona. Por el contrario, apuntan a una cadena de responsabilidades más amplia y hablan de un posible grupo criminal organizado.
0: Así lo confirmó la abogada del padre de la víctima, Fernanda Alaniz.
6: Como lo dijimos en un principio, la cadena de responsabilidades es bastante amplia, no se limita a estos personajes y bueno, ahora el lunes tendremos la declaración de todos, se va a levantar el secreto sumario y vamos a poder compartirles información que yo creo que los va a dejar a todos estremecidos. Quizás estamos hablando no solamente del femicidio, sino también de otro tipo de delitos que, en los que tendrá que intervenir la nación.
1: Los investigadores estiman que al menos 8 personas transitaron la casa del barrio Cofico.
0: Actualizamos la información con Andrea La China Valdivieso.
7: Los investigadores avanzan en los cotejos de todo el material genético recolectado en las escenas primaria y secundaria del hecho con todos los implicados. Estas pericias incluyen a Soledad Andreani, sospechada de encubrimiento, y a Melissa Heredia, madre de la víctima, ambas internadas por problemas de adicciones. En tanto, el fiscal Raúl Garzón ya recibió la evidencia biológica recolectada ayer en la casa del principal acusado Claudio Barrelier. Por Nacional, la licenciada en criminalística Romina Heitos dijo que esas muestras podrían haberse tomado el mismo domingo 24 de mayo, cuando se menciona a Barrelier en la causa.
8: Se debería de haber preservado ese lugar y en ese mismo instante se tendría que haber allanado la vivienda y a posterior haber realizado los estudios pertinentes.
1: Los jubilados podrán acceder al recibo de haberes desde la aplicación Mi ANSES.
0: El beneficio está disponible para iPhone y para teléfonos Android.
1: Se puede descargar el recibo previsional desde la aplicación de manera sencilla, segura y confidencial, con CUIL y clave de la Seguridad Social.
0: Además, permite acceder desde allí al historial de recibos desde el año 2021.
1: Causa Cuadernos, el ex subsecretario del Ministerio de Planificación Federal, Roberto Barata, amplió su declaración indagatoria.
0: En el marco de una nueva audiencia que investiga una red de recaudación ilegal de sobornos y coimas durante los gobiernos kirchneristas.
1: Fue para salir al cruce de las declaraciones del ex ministro de Economía, Roberto Labaña, y de Hilda Horowitz, la ex esposa del remisero Oscar Centeno.
0: A Labaña lo tildó de hipócrita, mientras que negó haber respondido mensajes que le enviaba Horowitz.
1: Así se expresó Barata durante la audiencia.
9: No podemos ser tan hipócritas, y lo digo por Labaña, de hablar de un informe interno de supuesta cartelización, cuando quien tenía que tomar intervención era su propia gente, y cuando 2 de los 7 u 8 que formaban su equipo económico eran hijos del 2 y el 3 de la Cámara de la Construcción. No.
0: También declararon tripulantes de la flota de aviones presidenciales durante los gobiernos de Néstor Kirchner y Cristina Fernández.
1: Uno de ellos recordó que en ocasiones viajaban al sur para llevar los resúmenes de prensa y ratificó que los equipajes del presidente y secretarios no se controlaban.
0: El juicio continuará el martes próximo con la recepción de nuevos testimonios.
1: Allanaron un coto de caza con especies exóticas.
0: El hecho ocurrió en la provincia de Entre Ríos y el procedimiento estuvo a cargo del área de ambiente de prefectura.
1: Informa Elidelmar Otman.
10: La prefectura y la Brigada de Control Ambiental de la Nación intervinieron en una propiedad de la localidad de Costa Uruguay Sur. Allí encontraron varios animales protegidos, entre ellos un ciervo colorado no autóctono de nuestra zona que habría sido introducido irregularmente en la provincia de Entre Ríos y que fue hallado con vida. Sin embargo, también se encontró en el lugar un ornamento de un ciervo colorado de 72 puntas, un ejemplar extraño y con alto valor en el mercado.
0: Caso Loan. La familia pidió a los jueces que autoricen la participación de 7 fiscales en el juicio por la desaparición del niño.
1: De esta manera, la querella presentó un recurso de casación contra la medida del Tribunal Oral Federal de Corrientes que limitó la intervención.
0: El juicio oral y público por la desaparición de Loan Danilo Peña comenzará el 16 de junio del 2026.
1: El debate se llevará a cabo en el Tribunal Oral Federal de Corrientes.
0: Contará con 17 personas imputadas por distintos delitos vinculados a la sustracción y al encubrimiento del caso.
1: Un joven entrerriano grabó los mates para los jugadores de la Selección Nacional de Fútbol.
0: Se trata de Joan Mercado, de 20 años, que trabaja como grabador y emprendedor.
1: Fue quien se ocupó de grabar uno de los 70 mates, uno por uno, mates encargados por la AFA para el plantel y el staff argentino.
0: Nuevo reporte de Eli del Mar Otman desde Radio Nacional Gualeguaychú.
10: Cada mate que acompañara a la selección argentina tuvo horas de trabajo, detalle y pasión en manos de Joan Mercado, un joven emprendedor de 20 años que talló cada uno de los mates de la selección. Él contó cómo fue la experiencia y cuál fue el primero que realizó.
11: Estuve 2 días trabajando a full, dormí poco y nada, ponerle que había dormido 3-4 horas, estuve 2 días a full trabajando y el primero de todos fue el de Messi. Lógicamente, fue el primero que quisieron venir y se lo llevaron al toque, así decirlo.
0: Gendarmería Nacional secuestró más de 1.000 litros de éxtasis que ingresaron por Formosa en un camión.
1: Un mega operativo desbarató un contrabando histórico de 1.100 litros de éxtasis líquido ocultos en un camión con patente paraguaya.
0: El vehículo pesado ingresó a la Argentina a través del Paso Internacional San Ignacio de Loyola, ubicado en la provincia de Formosa.
1: La carga de droga de diseño tenía como destino final Chile, cruzando estratégicamente las rutas del territorio nacional antes de ser interceptada.
0: Los gendarmes confirmaron que el chofer declaraba transportar de forma legal casi 28 toneladas de harina de girasol.
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0: 6:23 en la República Argentina. En la ciudad de Buenos Aires, 8.6 grados la temperatura, la humedad 95%, el cielo despejado con niebla. Esto reduce la visibilidad a 5 kilómetros. El sol saldrá a las 7:58. La temperatura máxima para hoy de 17 grados. ¿Cómo va a estar este fin de semana? El sábado bastante bien en relación con las temperaturas, mínima de 10 grados, máxima de 14 grados, pero atención que por la tarde y noche está pronóstico de lluvias y chaparrones. Ahora el domingo baja bastante, la temperatura mínima se va a 4 grados con una máxima de 10 grados, pero la buena es que vamos a tener solcito.
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1: Elecciones presidenciales en Perú, continúa el empate técnico.
0: Con el 98.26% de las actas escrutadas, la candidata Keiko Fujimori aventaja a Roberto Sánchez por apenas 1.303 sufragios.
1: Según resultados de la Oficina Nacional de Procesos Electorales, ambos candidatos obtienen el 50% de las voluntades.
0: Encontraron en el fondo del Océano Índico un cementerio de ballenas.
1: Ubicado a casi 7 kilómetros de profundidad en el Océano Índico, el hallazgo reúne restos de hasta 5.300.000 años y revela ecosistemas únicos en condiciones extremas.
0: Estos cementerios se forman cuando los cadáveres de ballenas caen al fondo marino y se convierten en una fuente de alimento para las criaturas cercanas.
1: Los científicos ubicaron medusas, gusanos tubícolas y ofiuras que prosperan en esa zona.
0: Se trata del área más grande, más profunda y más antigua allá hasta el momento.
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1: Con las victorias de México ante Sudáfrica y de Corea del Sur frente a República Checa, comenzó el Mundial de Fútbol 2026.
0: Adelante con la información, Fabián Pomelo Codevila.
14: Gracias, y finalmente llegó el día que todos estábamos esperando. que el planeta estaba aguardando. Comenzó el Mundial, la pelota se puso a rodar en el Estado de México, en el país que hasta aquí es el único en la historia en albergar tres mundiales y que hasta aquí ha llevado a cabo tres fiestas inaugurales. México y Sudáfrica abrieron el Mundial en tierra azteca y de esta manera el Tri cortó la mala racha en inauguraciones, ya que no había ganado nunca. Y en esta oportunidad, ante un rival siempre difícil, Sudáfrica lo venció 2-0. México, en los 7 partidos previos que había disputado, había sumado 5 derrotas y 2 empates. Con esta victoria, el Tri dejó atrás esta maldición. Con esta victoria que tuvo a 80.000 espectadores como protagonista, el conjunto mexicano comenzó con el pie derecho y uno de sus goleadores en esta tarde soñada y esperada fue el colombiano naturalizado mexicano, Julián Quiñones, a quien escuchamos hablando de la emoción de haber anotado su primer gol en el Mundial.
15: Emocionado por haber marcado mi primer gol en un Mundial con este estadio espectacular, lleno de la afición que nos vino a apoyar desde el primer minuto. Para mí es muy importante, ¿no? También rescatar todo lo que ha hecho nuestros compañeros, fundamental para que hoy podamos lograr los primeros 3 puntos. Hace unos días la gente se ha manifestado de muy buena forma, lo hemos sentido en redes sociales, en todos lados, la gente ha estado conectada con nosotros, al igual que nosotros con ellos, y hoy se hizo notar, ¿no? Y eso fue fundamental para que nosotros hoy saliéramos a buscar la victoria.
14: Hasta ahí la palabra de Julián Quiñones, esta selección mexicana que decíamos ganó 2-0, el otro gol lo hizo Jiménez, y que en este partido hubo 3 tarjetas rojas: Sitole y Suané, el conjunto africano, y Montes, en el dueño de casa. El otro de los partidos que se disputó en la jornada de apertura del Mundial se jugó en Guadalajara, y ahí la victoria sorpresiva, por cierto, fue de la República de Corea, que se lo dio vuelta a República Checa y sumó 3 puntos de oro. Los asiáticos remontaron con goles de Juan In-beong y Ho Hyun-yu. Ladislao Kexi había abierto el marcador para los europeos, que volvieron al Mundial tras 20 años. ¿Cómo sigue la historia? En el día de hoy jugarán desde las 16 horas Canadá y Bosnia-Herzegovina, y a las 22 en Los Ángeles, un partido atractivo y que a los argentinos nos va a atrapar. Estados Unidos y Paraguay. ¿Por qué la importancia de este partido? Porque en Estados Unidos el técnico es nada más ni nada menos que Mauricio Pochettino, exjugador de Newell's y de la selección argentina. Y Paraguay lo conduce técnicamente Gustavo Alfaro. A propósito de este partido, para mencionar la probable formación del conjunto guaraní, con Orlando Gil en el arco, el arquero de San Lorenzo, Juan Cáceres por el lateral derecho, el exjugador de Racing y Lanús, Gustavo Gómez, Omar Alderete y Junior Alonso, Miguel Almirón, ex Lanús, Andrés Cubas, Diego Gómez, Damián Bobadilla, Mauricio Magaláes, Gustavo Caballero y Antonio Sanabria. Este partido, insisto, se jugará desde las 22 en Los Ángeles Stadium, duelo correspondiente a la primera fecha del grupo D, y será crucial para comenzar de buena manera.
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0: Y con el top que acaba de sonar, marcando las 6:30 de la mañana, nosotros repasamos los principales títulos de esta primera media hora.
1: La inflación fue de 2,1% en mayo y bajó por segundo mes consecutivo.
0: El gobierno amplió a 446 los convenios colectivos a renegociar tras la caída de la ultraactividad.
1: Récord de exportaciones del complejo de cítricos en los últimos 20 años.
0: Caso Agostina, aceptan renuncias de 4 funcionarios municipales.
1: Los jubilados podrán acceder al recibo de haberes desde la aplicación Mi ANSES.
0: Y con las victorias de México ante Sudáfrica y de Corea del Sur frente a República Checa, comenzó el Mundial de Fútbol 2026.
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0: 6 de la mañana, 33 minutos en la República Argentina. Actualizamos datos del tiempo en la ciudad de Buenos Aires. 8 grados 6 décimas la temperatura, la humedad 95%, cielo despejado con neblinas, visibilidad reducida 5 kilómetros.
1: El riesgo país quebró los 450 puntos, el nivel más bajo de 2018.
0: Las acciones y bonos tuvieron un fuerte aumento luego de la recalificación de la deuda pública por parte de Standard & Poor's.
1: Los títulos públicos tuvieron avances de hasta 2,7% y el riesgo país cayó a 444 puntos.
0: Los ADRS se dispararon hasta un 12% en el caso de los papeles bancarios y el Merval también avanzó el 5,2% liderado por las acciones de las instituciones financieras.
1: La mejora se disparó luego de que la calificadora S&P subiera la nota de la Argentina de triple C más a B menos.
0: El secretario de Finanzas, Federico Furiace, dijo que esta decisión abre las puertas a un universo de inversores para posicionarse en activos argentinos.
1: Destacó que también refuerza el flujo de capital a tasas más bajas hacia activos de nuestro país, potenciando la canalización del ahorro hacia la inversión.
0: Arca reglamentó el régimen de empleo registrado.
1: Hasta el 28 de noviembre la adhesión estará disponible.
0: Permite regularizar relaciones laborales no registradas o deficientemente registradas con un importante beneficio fiscal y planes de pago especiales.
1: Contempla hasta el 90% de condonación de la deuda por aportes y contribuciones a la seguridad social.
0: Y el 100% de condonación de la deuda correspondiente al Sistema Nacional de Seguro de Salud, ART, y Seguros Colectivos de Vida Obligatorio.
1: El pago al contado permite una reducción adicional sobre la deuda no condonada o financiación hasta 72 cuotas con una tasa del 1% mensual.
0: El jefe de gabinete brindará en julio el informe de gestión en el Senado.
1: Manuel Adorni encabezó la reunión de la mesa política en la Casa de Gobierno, donde anunció que en julio realizará el informe en la Cámara Alta.
0: Durante el encuentro se analizó la estrategia parlamentaria para el tratamiento de los temas impulsados por el Poder Ejecutivo en el Congreso.
1: Informa Liliana Arias.
2: El jefe de gabinete, Manuel Adorni, brindará en julio en el Senado su informe de gestión. Así lo informó el propio ministro coordinador a través de un posteo en el que indicó que le comunicó a la mesa política que durante el mes de julio irá al Senado de la Nación para presentar el informe de gestión del gobierno. Y a todo esto, el nuevo encuentro de la mesa política duró más de 2 horas y media. Fue para avanzar en las estrategias en torno a la agenda parlamentaria de proyectos claves para el gobierno, como lo son el Superrigi y la ley de lobby. Liderado por el ministro coordinador, entre otros, participaron la secretaria general de la presidencia, Karina Milei, el ministro del Interior, Diego Santilli, el presidente de la Cámara de Diputados, Martín Menem, el asesor presidencial, Santiago Caputo, y la senadora libertaria, Patricia Bullrich, a quien le celebraron el cumpleaños 70 durante el encuentro.
0: Avanza el juicio por la muerte de Diego Armando Maradona.
1: En una nueva audiencia realizada en los tribunales de San Isidro, declaró el abogado Víctor Stinfale.
0: El letrado reveló que Maradona, un mes antes de su muerte, lo llamó y le dijo: Spider-Man, necesito que me ayudes.
1: Contó que buscó el mejor lugar y los mejores médicos para que le hicieran la cirugía para extraerle el hematoma subdural y por ello recomendó los arcos.
0: Stinfale añadió que allí comenzó a hablar con Leopoldo Luque, al que no conocía porque solo...

0: Primera implantación de una nueva generación de lentes intraoculares.
1: Se trata del especialista Pablo Bonano, quien explicó el procedimiento para combatir la presbicia y cataratas.
0: Informa Rolando Brizuela.
2: Doctor Mendocino fue seleccionado como uno de los 10 cirujanos en toda la Argentina por los laboratorios Alcon para realizar la primera experiencia e implantación de una nueva generación de lentes intraoculares, avanzados todos para combatir la presbicia y las cataratas. Se trata del doctor Pablo Bonano, y así lo comentó el oftalmólogo.
3: Novedad o la ventaja que tiene este lente es que tiene un cambio en el diseño de la óptica, permite un mejor aprovechamiento de la luz, hace la visión cercana un poco más natural, no tenga que tener una luz tan intensa para poder ver de cerca.
0: Juan Bautista Máiquez se reunió con los miembros de la Suprema Corte de Justicia de Jujuy.
1: El ministro de Justicia destacó la importancia de fortalecer el vínculo entre la nación y las provincias, promoviendo espacios de diálogo e intercambio de experiencias.
0: En el encuentro desarrollado en el Salón Manuel Belgrano del Cabildo de Jujuy se abordaron temas vinculados al fortalecimiento del servicio de justicia, con especial énfasis en la nueva ley penal juvenil.
1: Confirman la presencia de oro en el proyecto Gran Esperanza de Río Negro.
0: La minera canadiense Golden Gold Resources anunció los resultados del ensayo de su primer programa de muestreo por canales en el proyecto.
1: La obra está ubicada en el distrito Los Menucos, dentro del macizo patagónico norte en Río Negro.
0: A partir de las pruebas se confirmó el hallazgo de valores de oro considerados de alta ley en distintas estructuras mineralizadas del área.
1: Encontraron muerta una adolescente en su casa de Melchor Romero en La Plata.
0: El hecho se encuentra vinculado a un presunto suicidio en un contexto atravesado por una causa judicial por abuso sexual que la tenía como víctima.
1: La joven, identificada como Zaira Jazmín Quispe, fue encontrada sin vida por su madre.
0: La mujer dijo a los investigadores que en los últimos tiempos la notaba cabizbaja y atravesando una situación emocional que definió como preocupante y depresiva.
1: La adolescente había denunciado haber sido víctima de abuso sexual y el acusado sigue imputado en una causa por corrupción y abuso sexual de menores.
0: Fraude en la legislatura de Neuquén. La ex vicegobernadora Gloria Ruiz sumó nuevos cargos.
1: Es en medio de la investigación por administración fraudulenta en perjuicio del Estado de Neuquén.
0: El fiscal Juan Narváez amplió los cargos que deberá enfrentar la exfuncionaria por presuntas contrataciones irregulares.
1: Además, la causa sumó 4 nuevos imputados.
0: La investigación involucra maniobras de presunta administración fraudulenta que se cometieron durante la gestión de Ruiz al frente de la legislatura provincial.
1: El caso ya había derivado en la condena de Pablo Ruiz, su hermano y ex coordinador de la Casa de las Leyes.
0: Recordemos que el 5 de junio reconoció su responsabilidad en maniobras de peculado y administración fraudulenta.
1: Un organismo meteorológico de Estados Unidos confirma que ya comenzó el fenómeno del Niño.
0: La Agencia Nacional Oceánica y Atmosférica del país norteamericano pronosticó fenómenos extremos para Argentina.
1: Los expertos advirtieron que el fenómeno podría intensificarse en los próximos meses, aumentando el riesgo de eventos extremos.
0: En la Argentina y el resto del hemisferio sur, esta escalada ocurrirá en primavera.
1: El organismo sostuvo que a partir del fin del invierno es muy probable que en gran parte de nuestro país se registre calor extremo acompañado de lluvias abundantes.
0: El factor clave es de alcance global. La temperatura del Océano Pacífico continúa en ascenso y la posibilidad de que se modere es cada vez menor.
1: Más precisiones en este informe de Idelmar Otman desde Radio Nacional Gualeguaychú.
4: El director de Defensa Civil de la provincia, Oscar Díaz Bertossi, advirtió que el evento meteorológico comenzará a sentirse a partir de fines de julio y anticipó que el principal riesgo será hídrico.
5: Va a empezar a impactar fines del mes de julio. Las provincias que posiblemente van a estar afectadas, que es Santa Fe, Chaco, Formosa, Misiones, Corrientes, Entre Ríos y Buenos Aires, ya estamos trabajando en alternativas, en monitoreo, para mitigar en el caso de que ocurriera algún fenómeno adverso.
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0: 6 6:43 en la República Argentina, en la ciudad de Buenos Aires, 8:06 la temperatura, la humedad relativa ambiente 95%, cielo despejado con neblina, visibilidad.

0: reducida a 5 kilómetros. Temperatura máxima para este viernes de 17 grados con cielo parcialmente nublado. Atención, mañana sábado mínima de 8, máxima de 14, con probabilidades de lluvias aisladas durante la tarde, durante la noche, lluvias un poco más intensas. El sábado la mínima de 3 grados, la máxima de 10 grados con cielo ligeramente nublado.
1: Internacionales.
2: Donald Trump suspendió los ataques contra Irán y anunció un acuerdo en negociación.
0: El presidente de los Estados Unidos afirmó que las conversaciones de Teherán alcanzaron el máximo nivel del liderazgo iraní.
2: Trump aseguró que los puntos centrales del entendimiento ya fueron aprobados por todas las partes involucradas.
0: El anuncio fue publicado en su red social Truth, luego de varios días de tensión militar en Medio Oriente y ataques cruzados entre Washington y Teherán.
2: Trump sostuvo que podría firmar un gran acuerdo este fin de semana en Europa y anticipó que sería firmado precisamente por el vicepresidente J.D. Vance por parte de los Estados Unidos.
0: Israel, por su parte, habla de la entrega de material nuclear.
2: Suiza vota este domingo si limita su población a 10 millones de personas.
0: Se trata de un referéndum en el que los ciudadanos suizos votarán, entre otras cosas, si el incremento de la población del país se limita a 10 millones de personas.
2: Suiza tenía a finales de 2025 unos 9 millones 100 mil personas.
0: Si el referéndum para el que los sondeos dan prácticamente un empate técnico sale adelante, el país tendría una grave crisis con la Unión Europea.
2: En este caso, podría tener que prohibir todo tipo de inmigración.
0: La propuesta surgió del Partido Popular Suizo, mientras que el gobierno suizo rechaza el plan, pero si sale adelante el referéndum, tendrá que aplicarlo.
1: Provincias.
2: La Puna recordó a las mujeres que pelearon por la independencia.
0: El informe de Ricardo Tolaba desde Radio Nacional La Quiaca.
3: La comunidad quebradeña de Guacalera celebró el Día de la Mujer Jujeña de la Independencia en reconocimiento al papel fundamental de las mujeres jujeñas en la lucha por la emancipación nacional. En este marco, la historiadora jujeña Irene Vallatore dijo lo siguiente.
4: Las mujeres que habían sido expulsadas y que estaban en Guacalera pueden volver a la ciudad de Jujuy. Esto es lo que hemos conmemorado justamente en homenaje a estas mujeres que pagaron un precio tan caro por su adhesión a las ideas de la libertad y de la independencia de nuestro país.
2: Comerciantes esperan con expectativa el debut de Argentina en el Mundial.
0: El informe de Ivana Miskowski desde Radio Nacional Rosario.
5: Comerciantes de la ciudad de Rosario manifiestan sus expectativas ampliamente positivas con gran demanda de cara al inicio del Mundial.
6: Nosotros nos venimos preparando desde el inicio del año. En enero y en febrero ya empezamos a pasar pedidos y a partir de marzo ya se arrancó a mover todo lo que es decoración, banderines, bandera. A partir del título logrado en 2022, como que se reforzó la demanda.
2: Mendoza se pone en modo mundial y así lo refleja la gente a través de Radio Nacional.
0: El informe de Daniel Badano.
7: Mendoza vive con entusiasmo y expectativa el comienzo del Mundial de Fútbol 2026 y así lo reflejó la gente a través de Radio Nacional. Hola, ¿cómo es tu nombre?
8: Luca. Estoy esperando que comiencen los partidos.
7: ¿Y la expectativa con respecto a la selección argentina?
8: Sí, es un buen equipo.
7: ¿Vamos a repetir? ¿Vamos a salir campeón?
8: Sí, vamos a salir campeón.
7: Nuevamente.
8: Nuevamente.
7: Gracias, Luca. Chao.
8: De nada, chao.
7: ¿Cómo es tu nombre?
8: Daniel.
7: ¿Qué expectativa tenés para el comienzo del Mundial?
9: Vamos a ser campeones nuevamente.
7: ¿Nuevamente campeones? ¿La cuarta?
9: La cuarta.
7: ¿Cómo es tu nombre?
10: Agustina.
7: ¿Qué expectativa tenés para el Mundial este que comenzó?
10: Mira, la verdad que ver jugar a la selección es una emoción muy grande para todos. Ya tuvimos la experiencia de la Copa, de poder vivirlo, de ser contemporáneos a eso. Que se vuelva a repetir sería una ilusión gigante, pero bueno, con toda la fe.
2: Más información desde Radio Nacional Santa Rosa, La Pampa, con Daniel Luchelli.
11: El pueblo pampeano con mucha expectativa con el seleccionado argentino en este Mundial de Fútbol. Esto nos decían los docentes de La Pampa.
12: Con mucha expectativa, creo que la selección argentina de fútbol está en un muy buen momento. La expectativa es muy buena. Técnicamente este es el último Mundial de Lionel Messi. Entiendo que los más jóvenes lo viven de una manera muy particular.
13: Y estamos muy expectantes de lo que pueda suceder con la selección argentina. Vimos en el último partido de la Argentina un Messi recuperado y un equipo con muchas ganas de ganar.
0: Expectativa en Tierra del Fuego por la participación argentina en el Mundial.
2: Desde Radio Nacional Río Grande informa María Eugenia Duré.
9: Desde Río Grande, Tierra del Fuego, estoy con Olga y nos va a decir cómo son las expectativas para el primer partido de Argentina.
14: Ay, obvio, que ganemos el Mundial otra vez, obvio, eso sí esperamos todo.
9: Y desde Tierra del Fuego, ¿cuál es el jugador que quieres ver?
15: Ya lo vimos ahora a Messi cuando entró en el partido que jugó ahora hace unos días, así que bueno, estamos contentos con la pulga, que siga haciendo goles como siempre.
9: Jorge, contame las expectativas que tenés para el Mundial.
16: Yo creo que vamos a salir campeón este año.
9: ¿Cuál es el jugador que le pone fichas?
16: Y a Messi, todo con Messi. Y Julián Álvarez, de Córdoba.
9: ¿Cómo es su nombre?
16: Pablo.
9: Pablo, expectativas para el Mundial.
17: Puede llegar a la final.
0: Córdoba ya vive el clima mundialista.
2: El informe de Gonzalo Puig.
18: Comenzó una nueva edición de la Copa Mundial de la FIFA y así se vive el clima mundial en las calles cordobesas.
19: Quiero que vuelva a ganar Argentina y vamos a hacer fuerza todos los días para que gane.
20: Emocionado, con ganas de que empiece y siempre fe en la selección, confiado en que se viene una más y disfrutar eso que nos hicieron sentir.
21: Ya empezó el clima mundialista, siempre hinchando por Argentina y esperemos repetir lo del mundial pasado, con expectativas siempre.
0: Destacan la cosecha del tabaco en Misiones.
2: El informe de Noelia Villa desde Radio Nacional Puerto Iguazú.
22: La buena cosecha estuvo impulsada por condiciones climáticas favorables y un buen precio internacional. Este volumen promete fortalecer el Fondo Especial del Tabaco, beneficiando a obras sociales y asociaciones de productores. Fue el presidente de la cooperativa tabacalera de Misiones, Jorge Capaun, quien afirmó que la provincia registró una producción de tabaco que no se veía en 14 años. Este 2026, el acopio superó las expectativas y los mercados internacionales mostraron una buena receptividad para el producto misionero. Capaun recomendó a los productores realizar una cosecha temprana.
0: Alejandra Montioliva recibió a autoridades de Chubut.
2: El informe es de Raúl Carelo desde Radio Nacional Esquel.
23: Como muy positiva calificó el ministro de Seguridad del Chubut, Héctor Iturrioz, la reunión mantenida con su par nacional, Alejandra Montioliva. Avanzaron en el tratamiento para combatir el narcomenudeo y la aplicación de la ley antimafias.
24: La visita a Montioliva, que dijo que no tenía problemas en crear un grupo comandado por la justicia federal, pero integrado también por la fuerza local, que tiene más conocimiento, todos a aunar recursos para terminar con esta situación de una vez y para siempre, ¿no?
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0: 6:51 en la República Argentina, en la ciudad de Buenos Aires, 8 grados 6 décimas la temperatura. La visibilidad está reducida a 5 kilómetros por presencia de neblina.
1: Deportes. Retomamos el contacto con Fabián Pomelo Codevila.
25: Vamos a hablar de la selección argentina porque ayer fue un día de novedades, información, noticias y sorpresa. Comenzamos hablando de la situación de Nicolás Tagliafico, distensión en el sóleo del ex lateral de Banfield e Independiente, y volvió a encender las alarmas en el cuerpo técnico de la selección, que confirmó también en el día de ayer a Marcos Senesi, el ex jugador de San Lorenzo, hoy recientemente incorporado al Tottenham de Inglaterra como reemplazante de Leo Valerdi. Más allá de que son optimistas con respecto a la evolución del lateral izquierdo y estiman que llegará bien al tercer partido ante Jordania, muchos comenzaron a preguntarse hasta cuándo hay tiempo de modificar la lista. La FIFA es clara en ese sentido. Todos los equipos podrán reemplazar jugadores hasta 24 horas exactas antes de su debut. En el caso de Argentina, que hará su estreno el martes 16 de junio a las 22 horas ante Argelia, el plazo finaliza el lunes 15 a esa hora, aunque se tienen que cumplir dos requisitos: que haya una lesión constatada de algún futbolista y que el sustituto salga de la lista de 55 preseleccionados por Lionel Scaloni. La buena que se conoció ayer, la buena nueva, digamos así, es que el Dibu Martínez finalmente se sacó la férula del meñique de la mano derecha y ya pudo entrar en el debut ante Argelia del próximo martes. En el caso de Nico Paz, el nacido en Santa Cruz de Tenerife, España, y naturalizado argentino, se encuentra en óptimas condiciones, pero se tomó la determinación de darle el día libre ayer para no cargar la zona de los isquiotibiales de su pierna izquierda al no jugar en casi un mes, con la intención de evitar nuevos problemas en la zona recientemente recuperada, se le recomendó el descanso necesario. La idea de Scaloni y el resto del cuerpo técnico es que justamente Nico Paz se reincorpore al resto de sus compañeros hoy, donde se pida que se comience el trabajo de lleno de cara al debut el próximo martes a las 22 horas, hora de nuestro país, en el Arrowhead Stadium de Kansas City, misma ciudad donde la selección hace base para el certamen. Momento de escuchar las voces de la selección argentina. Vamos a escuchar primero a Marcos Senesi, recién enterado de esta noticia y de la emoción que le causó la citación por su reemplazo a Leo Valerdi. Así expresaba su felicidad el central ex San Lorenzo hoy en el fútbol inglés.
3: La verdad que muy contento de tener la chance de cumplir el sueño que siempre tuve de poder jugar un mundial, así que nada, ahora terminando de armar todas las cosas y bueno, preparado para viajar lo antes posible.
25: Y también vamos a escuchar a Nico Paz, otro de los jugadores argentinos que estuvo en algún momento siendo observado detenidamente, pero que ha evolucionado perfectamente de la lesión que lo quejaba y está ya al 100%. Esto decía con respecto a su situación.
4: Ya sin la molestia de la rodilla y muy feliz. Igual estaba tranquilo porque sabía que no era grave. Además vi muchas mentiras, vi mucha gente que estaban hablando cosas de la lesión que no era. Desde el primer momento sabía que no era nada grave, tenía que ir día a día y ahora mismo ya estoy recuperado. No fue fácil, pero tenía que ver por mí mismo y por respeto al club fui día a día también entrenando, viendo hasta dónde podía y bueno, al final vi que no me daba para jugar ese partido y bueno, ellos lo entendieron porque no, hasta los médicos de ellos me recomendaron no jugar porque eso, tenía la molestia en la rodilla y no era viable.
25: Y por último, Tagliafico, decíamos, está siendo observado, parece que se ha desgarrado, no va a poder estar en la fase de grupos, se espera en las próximas horas que pueda ser más claro el cuerpo médico y saber, yo creo que no va a haber ningún inconveniente de que continúe con el plantel o en su caso, lo que hemos adelantado, se busque un nuevo reemplazante. En la lista de esos 55 preseleccionados en ese lugar de la cancha está Marcos Acuña, el jugador de River, y Gaby Rojas, el ex Racing, hoy transferido al Cruzeiro. Pero esto decía Nico Tagliafico en cuanto a su sueño de jugar una vez más el Mundial, pero ya como campeón del mundo.
5: Jugar esta Copa del Mundo como campeones para nosotros es algo muy lindo. Defenderla, volver a tener esas sensaciones de jugar mundial y estar ahí presente, en este caso defendiendo la copa, para mí es algo diferente. Nos van a querer ganar todos y tener esa sensación de tener que defender el título es algo único. Gestionar esa presión no es fácil, pero al final tenemos jugadores con mucha experiencia.
0: Y ahora, para seguir conociendo los hitos de nuestra historia, le volvemos a dar paso a Magdalena Arnoux.
6: También hoy, viernes 12 de junio, se recuerda el día de 1964 en que el líder sudafricano Nelson Mandela es condenado a cadena perpetua. Se lo acusaba de traición, sabotaje y conspiración. Carla Morazo, doctora en Relaciones Internacionales y profesora de la Universidad Nacional de Rosario, nos contó las circunstancias y los motivos de su arresto.
8: Durante gran parte de su activismo por los derechos de la población negra, Mandela había adoptado una actitud pacifista. En la masacre de Sharpeville, acontecida en 1960, la policía reprimió cruelmente a una multitud desarmada que pacíficamente protestaba por la ley de paces y lo llevó a crear el brazo armado del Partido Nacional Africano, que se denominó la Lanza de la Nación. Desde ese momento iniciaron acciones de sabotaje en contra del gobierno del apartheid. En este marco, cuando en 1962 intentaba salir del país para buscar aliados en el extranjero, fue encontrado, arrestado y posteriormente juzgado. Durante el juicio, Mandela eligió no testificar y en lugar de ello pronunció una declaración que fue una defensa de la libertad que luego se convirtió en un texto clásico
7: bajo el título Estoy preparado para morir.
10: Sin vos no puedo ver más que un montón de nada.
6: Y también hoy recordamos la muerte del cantante Adrián Otero, líder de Memphis La Blusera. El deceso ocurrió trágicamente por un accidente en la autopista Córdoba-Rosario. Otero se desempeñó desde los años 80 como la voz principal de esta banda de blues y fue autor de la mayoría de las letras. Con la banda recorrió escenarios como el Estadio Obras Sanitarias, el Teatro Gran Rex, el Luna Park y el Teatro Colón, entre otros.

0: el minuto final de este panorama federal, repasamos los principales títulos.
1: El riesgo país quebró los 450 puntos, el nivel más bajo desde 2018, y las acciones y bonos tuvieron un fuerte aumento.
0: Arca reglamentó el régimen de empleo registrado.
1: El jefe de gabinete brindará en julio el informe de gestión en el Senado.
0: Avanza el juicio por la muerte de Diego Armando Maradona.
1: Un mendocino fue elegido para la primera implantación de una nueva generación de lentes intraoculares.
0: Y hasta aquí llegamos, deseándoles que tengan una excelente jornada, un excelente fin de semana. Nos reencontramos el martes en este panorama. Chau, gracias por estar.
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0: Muy buen día. ¿Cuánto? 3 minutos nos están separando ahora de las 7 de la mañana en la República Argentina de este día. Por fin, viernes 12 de junio de 2026 en todo el mundo. Mi nombre es Nico Yacoy. Esto es Primer Round en el muy lindo aire de Radio Nacional, AM870. Hasta las
1: 10 de la mañana.
0: María Fernanda Heras, muy buen día, bienvenida, ¿cómo es que le va?
1: Muy bien, buen día Nico, buen día a todo el equipo, a los oyentes. Yo no sé si les sucede lo mismo, quizás los que somos muy futboleros, muy mundialistas, viernes es como que decís, es un viernes distinto.
0: Porque se juega el martes, ¿no?
1: Porque jugamos el martes, porque además tenemos un feriado en el medio.
0: Vas a mirar partidos todo el día.
1: Claro, estuve fijándome sábado a la noche.
0: Claro.
1: Tengo Brasil.
0: O sea, no hay planes el sábado a la noche, es mirar el partido. Que es un gran plan para usted.
1: Es un gran plan.
2: Hay un plan, hay plan, pero tiene que haber tele.
1: Exacto, aunque sea de fondo.
0: Claro, sino como usted va y con la tele. Claro, la tele.
2: Hay un asadito que tengo el sábado a la noche, pero lo primero que pregunté, ¿hay tele? ¿Juega Brasil?
0: Usted salió de Picos Pardos anoche y va a salir de Picos Pardos otra vez.
2: Sí.
0: Está dormido. ¿Tiene sueño? Porque trasnochó en serio.
1: Trasnochaste.
2: Sí, no se debe, pero en la semana cuesta mucho.
0: Y ahora está así, dormido.
1: Pero ahora el otro día me dijo, voy a aprovechar para dormir todo el
0: fin de semana.
2: Pero bueno, me despierto, me voy a despertar más tarde. Pero bueno.
0: ¿A qué hora te acostaste?
2: Y pasadita a las 2, porque llegué 11.
0: ¿Las 2?
2: No, 12.
1: Con razón, o sea, yo lo veía montón, conectado, chicos. Porque yo ayer en el grupo estuve mandando material.
0: Controlás que todo el equipo esté dormido.
1: Pero mirá lo que me pasa, estuve mandando material muy también a altas horas de la noche, alrededor de las 11:30 de la noche. Y veo que estaban en grupo, decía, en línea. Dos personas, me fijo, y una de las personas era...
0: Se fijó quién era, pero por
1: digo,
0: favor.
1: ¿Qué hace
2: porque
1: este
2: vi
1: muchacho?
2: Que pusiste lo de las músicas de
1: exacto.
2: Los mundiales.
0: Eso, y yo no lo entendí porque cuando lo vi, digo, esto era de ayer, no, dice ayer, pero es para hoy, perfecto.
2: Estaba
0: dice
2: regresando ayer, a casa en ese momento.
0: Muy bien, ¿usted sale de Picos Pardos también, Rubén Santos? No, hoy no.
3: No, está bien. No, porque mañana me espera la señora Gallo.
0: Está bien, no, claro, que ahí sí, que claro.
1: Y ahí canta el gallo y...
0: Ahí, claro, por supuesto,
3: gallo y
0: que venir con la gola despejada.
1: Totalmente.
0: Eso está bien, acá a la China no voy a preguntarle porque no voy a ponerla en el aprieto de tener que contestar.
1: Ella ya se
0: vino
1: preparada.
0: Se va de Picos Pardos el fin de semana.
1: Yo ya empecé.
2: Mira, largo. Se supone que los jueves son sus días especiales.
4: Los jueves.
2: Los jueves.
0: Está muy bien.
4: Sí, bueno, sí, es como que extiendo, no sería un XL, sería un X prima L.
0: Una
4: algo
0: cosa
4: así,
0: una cosa. Está muy bien.
1: Ella ya está con los brillos y toda maquillada.
0: Bueno, ¿cómo estamos amaneciendo, Fernanda Heras?
1: 8 grados 6 décimas la temperatura en la ciudad autónoma de Buenos Aires, 95% el porcentaje de la humedad. Hay dos cuestiones que siguen estando presentes: la humedad altísima, 95%. Y la neblina que no se quiere ir, la visibilidad hoy en las autopistas, en los accesos, en distintos puntos, no solo de la provincia de Buenos Aires y la ciudad, sino en Santa Fe, Córdoba, Jujuy, Tucumán, está muy reducida. En la ciudad autónoma de Buenos Aires, reducida a 5 kilómetros.
0: Impresionante las nubes. Bueno, les contaba, ¿no es cierto? Yo he encontrado en mi viaje a Ushuaia casi una única masa de nubes entre Aeroparque y Ushuaia. Uh-huh. Veía nada.
1: La nave nodriza.
0: Una cosa así, por arriba, pero nada. ¿No? Tranquilos los cielos, pero
2: claro,
0: con formaciones robustas y continuas.
1: Para la semana que viene tengo un tema preparado que está relacionado con los colores de las alertas y de las advertencias del Servicio Meteorológico Nacional.
0: Está muy bien.
1: ¿Por qué estos colores? ¿Qué significan? ¿Por qué se eligen? Y está relacionado con Gastón Fiorda.
2: ¿Qué tal? Hola, ¿qué tal?
1: Muy bien. Sí, lo estuvimos preparando porque, ¿sabes qué?
0: Eres daltónico.
1: Exacto.
2: Claro, por eso.
1: Así que vamos a estar hablando
0: ¿Pero
1: de esto.
0: ¿Pero qué nivel de daltonismo tenés?
2: No lo sé. No sé. Término medio debe
0: ¿Pero
2: ser.
0: ¿No manejás por eso? No.
2: No manejo.
0: O sea, pero el semáforo sí lo distingue.
2: Sí, pero por la ubicación también. Claro.
0: Entonces no lo distingue.
1: No lo distingue.
2: Ya claro, creo que sí, ¿no?
0: Estoy
2: ya creo que sí.
0: Si lo distinguís por el color.
2: No. Porque mirá, me confundo el verde, el marrón, el violeta y después los que son un poquito más compuestos, el bordo, el lila.
0: Es más propio de los hombres que de las mujeres tener cierto grado de daltonismo, entiendo. Sí. Y yo hay una de las pruebas porque son esas que son como unos bichitos y vos tenés que ver el número, ¿no es cierto? Y sí. Hay una de un nivel de en el que fallo. Y siempre le llevo a las chicas y les digo un poco, ¿qué color es esto que tengo puesto?
1: No.
0: Cuando es entre un gris o no sé si es azul. O, ¿y qué me dicen? Todos son color distinto, con lo cual eran colores que merecen discusión.
4: No es más que la percepción de la luz.
0: Esto, ¿qué color de mierda es esto? ¿Me quieres decir, por ejemplo?
2: No me sabría decir.
0: No se sabe, ¿no?
4: Un verde musgo,
1: pero... Sí, un verde arratonado.
4: O arratonado.
0: Sí, sí, de ratos sí. Es gris.
1: Lo que pasa es que la paleta de colores para la mujer es mucho más amplia que para los varones.
2: Sí.
1: El varón te dice rojo, azul.
2: Yo veo blanco
1: azul.
2: Y negro.
1: Claro,
0: yo veo bueno, estos días vamos a estar hablando con mi oftalmólogo de cabecera, porque es el oftalmólogo de la selección, entonces está llegando
2: muy bien.
0: En este momento a Estados Unidos, y bueno, hablaremos el lunes, martes con él.
2: Puede chumear cosas de cómo están los
0: muchachos. Los prepara, te digo que, sí, más que cómo están, la cantidad de cosas, Rubén, que hacen para no, mejorar competitivamente al más punto en función de eso.
3: El
0: ¿no?
3: más alto nivel claro. que se requiere.
0: El rango de visión, el tema de los colores, para distinguir el campo de juego, de muchísimo laburo
3: en ese
0: sentido.
3: A estos niveles.
0: Así que bueno, así estamos, a 10 minutos de las 7 de la mañana. ¿Qué hay que saber? La inflación de mayo fue del 2,1%. La cifra marcó el nivel más bajo desde el último cuatrimestre de 2025. El índice de precios al consumidor mensual se desaceleró 0,5 puntos porcentuales respecto de abril. El dato fue celebrado por el presidente de la Nación, Javier Milei, que felicitó en sus redes sociales al ministro de Economía, Luis Caputo. Millonario fraude al PAMI, nuevas auditorías ordenadas por el titular del organismo, Esteban Leguizamo, revelaron graves inconsistencias en las prestaciones de médicos de cabecera en varias jurisdicciones del país, que derivaban en un fraude millonario contra la obra social de los jubilados. Los principales casos se registraron en Buenos Aires, Santa Fe y Chaco. Hay al menos 7 profesionales de distintas provincias comprometidos, entre ellos un cardiólogo que prestaba servicio en Rosario y que ayer fue allanado por la justicia. El riesgo país quebró los 450 puntos, marcó el nivel más bajo desde 2018. La suba de los bonos en dólares tras la calificación positiva de Standard & Poor's dejó a la Argentina un poco más cerca de regresar a los mercados internacionales para conseguir financiamiento, algo que no sucedía desde 2018. Causa Cuadernos, en el marco de una nueva audiencia que investiga una red ilegal de sobornos y coimas durante los gobiernos kirchneristas, amplió su declaración indagatoria el ex subsecretario del Ministerio de Planificación Federal, Roberto Barata. Salió al cruce de las declaraciones del ex ministro de Economía, Roberto Labaña, a quien tildó de hipócrita. También declararon tripulantes de la flota de aviones presidenciales durante los gobiernos de Néstor y Cristina Kirchner. Arrancó el Mundial con una breve y colorida fiesta en el Estadio Azteca de México. La inauguración se desarrolló en el mítico escenario donde se consagraron Diego Maradona y también Pelé. La ceremonia contó con la presentación de Shakira y Maná, entre otros artistas. Tras el acto, se disputó el primer partido desde México, donde México ganó 2-0 a Sudáfrica y tuvo su primer triunfo en el partido inaugural. Guerra en Medio Oriente. El presidente de Estados Unidos, Donald Trump, se refirió a un entendimiento histórico tras meses de conflicto con Irán y habló de un posible acuerdo de paz que se concretaría este fin de semana. Histórica definición en Perú. Los candidatos Keiko Fujimori y Roberto Sánchez pelean voto a voto con el 98% de las actas procesadas. Hay una diferencia a favor de Fujimori de 1.300 sufragios. Gastón Fiorda, muy buen día, bienvenido, ¿cómo le va?
2: ¿Cómo estás, Nico?
0: Durmiendo la mona, está Gastón
2: durmiendo Fiorda, la mona.
0: No puede ser, no puede ser.
2: Pero contento que es viernes y tenemos un fin de semana de mucho fútbol. Claro.
0: Usted es lo que le... No, usted no hizo eso, salió con amigos un rato y para nosotros cualquier ratito es tarde. No,
2: y aparte, pero... salir con advertencias, nos juntamos temprano, 7:30. No, le dije, che, nos juntamos pero temprano porque yo me acuesto temprano, hombre responsable. Bueno, sí. Y pero después... 11 y media.
0: Y, ya te parezca, y ellos estaban empezando.
4: Ellos se le voló el tiempo.
0: Lo han perdido, lo han perdido. Está bien, está bien. No, pero digo a usted, quiero escuchar a la audiencia sobre este punto, ¿no es cierto? ¿Son de los que disfrutan el post salir o no? Hay gente, yo a mis amigos, ay, no, no puedo nombrar público, pero digo, hay gente que conozco, no, se lleva muy bien con la post salida, es decir, acostarse a cualquier hora, incluso tomar de más, y yo me... No, y después nos juntamos a jugar al fútbol a las 10. ¿Qué? Yo después de salir, no, me estresa.
2: No, me llevo muy bien.
0: No sé, tengo que estar todo el domingo durmiendo después
2: de salir. No, me llevo muy bien con el post.
0: Sí. Ah, se banca. ¿Jugaba al rugby después de haber
2: estado en fútbol, pedo? Al fútbol, sí, ¿no? Sí. A veces iba a jugar al fútbol sin dormir y directamente.
0: No, totalmente. No sé si es admirable o detestable. No puedo.
2: En otra edad, ¿no? Ahora no lo puedo hacer. En otra edad.
0: Pero que nuestros oyentes nos cuenten si son los que medio siguen de largo, ¿no es cierto? Sí, sí, sí. O un poco más mañeros.
2: Bueno, yendo a lo que nos compete, ayer hubo reunión de mesa política. Voy a tomar dos datos de ahí, de esa mesa política, porque tienen un correlato legislativo. Lo primero, se confirmó que el ministro del Interior, Diego Santilli, se va a reunir con, hoy, el día viernes, con el gobernador de Entre Ríos, Rogelio Frigerio, entre varios temas. Se confirmó que van a hablar de el tema de reforma electoral. Recordemos que en la semana nosotros hicimos mención acá de una reunión que tuvo el propio Santilli con Raúl Jalil y Figueroa, el gobernador de Catamarca y de Neuquén, y que el tema de debate fue reforma electoral, fundamentalmente eliminación de las PASO. Se llevó un acompañamiento explícito del gobernador de Catamarca, un acompañamiento no público, pero entendemos nosotros, por lo que nos comentaron, también el gobernador de Neuquén, y busca lo mismo hoy Rogelio Frigerio, llevarse ese sí del gobernador de Entre Ríos. Antes de ponerlo en discusión en las comisiones, el proyecto de reforma electoral, la estrategia del oficialismo es conseguir consenso con los gobernadores para que después la discusión, al menos en el Senado, tengo un acompañamiento, ¿no?
0: El consenso de estos gobernadores viene por el lado de qué, de sacarle la S y no sean obligatorias,
2: claro,
0: de la suspensión para este turno.
2: Es un...
0: No sabemos. O
2: sea, la trastienda viene por este lado. La idea es que no sean ni siquiera optativas, sino que se eliminen las PASO, la primaria. Y lo que están pidiendo también de los gobernadores es, bueno, qué armado de la Libertad Avanza vas a armar en nuestras provincias, ¿no? Es eso. Y lo otro que se confirmó, y lo confirmó el propio jefe de gabinete en sus redes sociales, va a estar en julio en la Cámara de Senadores dando su informe de gestión. Recordemos que él lo hizo el pasado 29 de abril en la Cámara de Diputados, en ese marco acompañado por el presidente, la secretaria, buena parte del gabinete. Ahora le toca al Senado de la Nación, todavía no está la fecha, pero entendemos nosotros que con este pronunciamiento ya se habilita que los legisladores, los senadores, empiecen a enviar las preguntas correspondientes al jefe de gabinete. La vez pasada fueron más de 4.000.
0: Sí, van a ser 6.000.
2: Esta vez se espera. Sí. Bueno, por eso también el plazo que se pone para poder no solo enviar las preguntas, sino también las respuestas.
0: Las,
2: ¿no?,
0: respuestas. Las respuestas las tiene Andrea China Valdivieso. Muy buen día, bienvenida, ¿cómo le va?
4: Buen día, Nico, a todo el equipo, a los oyentes. Vicky, respuestas, más que respuestas, preguntas hoy.
0: Bueno, porque bien, el arte es preguntar, ¿no es cierto?
4: Sí,
0: el seguimos. Arte es preguntar. Si no lo decimos nosotros, ¿quién va a decirlo?
2: Si no, preguntar a Platón, ¿no?
0: Claro, por eso.
4: Seguimos de cerca, ¿no?
0: Que no es el del pantalón, es otro.
4: No. Seguimos de cerca el caso Agostín. Ayer quedó un poco en segundo plano. ¿Por qué? Porque rige el secreto de sumario por lo menos hasta mañana. Claro. Y a partir de ahí han surgido algunos rumores en torno a una nueva hipótesis que va cobrando fuerza en torno al móvil del crimen. Y es que hay detrás, lo que hablamos siempre, el contexto. Hay una red de prostitución en el cual obligaban a menores de edad a prostituirse, o las entregaban a cambio de dinero, a cambio de mercancía, y en ese mundo, Guachitas, el bar en el centro de Córdoba, comandado por una de las detenidas hoy en el medio del caso, detenida acusada de encubrimiento, todavía en un neuropsiquiátrico, hablamos de Soledad Andreani. ¿Y quién es el dueño? No está claro quién es el dueño del establecimiento inmueble, y tampoco si es una testaferra, una chica llamada Nicole, de 22 años, quien figura como la responsable legal de la llave, lo que sería el comercio de ese bar, en donde en su fondo se encontraron todas estas habitaciones y la sospecha del funcionamiento de un prostíbulo ilegal. Todo ese entorno, toda esa mugre, ¿no?, rondando a la víctima, que es Agostina Vega, de tan solo 14 años. Rumores de los resultados periciales acerca del género de los perfiles genéticos hallados debajo de las uñas en el cadáver. ¿Por qué? Porque ayer lo decía la especialista que consultamos acá en Primer Round, el protocolo de autopsia aún no ha finalizado. Sí, lo que es el trabajo sobre el cadáver mismo, pero no las pericias en torno a los histopatológicos, toxicológicos, los rastros unguiales, el cotejo con los principales implicados, que va a incluir, atención, tanto a Andreani como a la madre de Agostina. Eso, en torno al caso, vamos a ir desmenuzando, ¿no? La responsabilidad política también.
0: Sí, metámonos en eso en algún
4: momento. En el entorno, ¿quiénes son? Porque el fantasma de Ricardo Moreno sigue rondando ahí. Y además te vamos a contar acerca del inicio del juicio por la sustracción y ocultamiento de Loan Peña, que empieza el martes. Y algunas cositas que están pasando en la provincia de Buenos Aires respecto al narcotráfico.
0: Y bueno, el boletín oficial, una prórroga para la aplicación de el nuevo código procesal penal en la provincia de Córdoba hasta marzo de 2027. Estoy en atención a los reacomodamientos que hay que hacer, no solo en el nivel de personal, sino también de la infraestructura. Justamente. Así que avanza con ese ritmo revisado, ¿sí?, la aplicación del nuevo código procesal penal federal. Rubén Santos, muy buen día, bienvenido, ¿cómo le va?
3: Buen día, Nico, un saludo para todos, ¿cómo andan? Bueno, obviamente todo pasó por la Copa del
0: Oficialmente.
3: Mundo.
0: Oficialmente, ¿le gustó la fiesta?
3: No, más o menos.
2: Fue un show musical, nada más.
0: No hubo fiesta, declaraciones contundentes.
1: Pero fue cortito y eso estuvo bueno. Era cortito.
3: Hace mucho que no la veo a Shakira.
1: ¿Era Shakira? Claro. ¿Qué no se puede decir
0: ¿La
1: eso?
0: ¿La qué?
1: No diga.
4: Era otra cara tenía.
5: Otra cara. O le falló el Botox.
0: No, o le cayó, pero ¿y cómo se va?
4: Bueno, algo le hicieron.
0: No era, pero sí era.
1: Sí, pero pasó por la esteticista antes.
0: Antes, no hay que pasar antes.
5: Pero algo salió mal. Ya le pasó a Ricky Martin.
2: Aparte salió con anteojos
1: negros.
2: Con anteojos
1: muy grandes, sí. Sí,
0: ah, o sea que no estaba conforme con lo que le habían hecho. No.
1: Pero yo creo que el momento donde...
2: Estaba muy maquillada, no sé qué le pasaba.
5: Muy trompuda.
1: Yo creo que el momento donde todos se unieron y cantaron fue con Maná.
5: Sí. Resaltan todos, ¿no?
1: Cantamos todos.
0: ¿Qué sería el grupo más conocido en México? Sí. Maná, ¿sí?
2: Sí, cantaron
0: una galletita. Sería
5: que como Soda acá.
0: Sí. Bueno, entonces sí. Pero los del café, los de un café, ¿cómo se llama?
5: ¿Cuál?
2: Un café.
5: Pero bueno, nos dirá Rubén si le gustó o no le gustó.
3: No me pareció nada del otro mundo. No fue nada.
0: Pero no hubo un sacrificio. Yo pensé que iba a haber figurado, pero hubo algunos atecados.
3: Yo lo que digo que no.
0: Con ganas de comerse a alguien, pero que no se lo comieron.
2: El presidente de la FIFA en conferencia de prensa.
3: Un payaso, el presidente de la FIFA, ya lo digo, es un payaso.
0: Así me gusta.
2: Tranquilo, vino. Live, vino Santo vino Live.
3: ¿Qué dijo? Porque la verdad que lo que está pasando con Irán es una cosa descomunal en el Mundial. Tienen solamente la visa por 24 horas. El último partido van a jugar el último partido, después en un día van a ser 4.200 kilómetros.
0: Muertos,
3: es una locura. La verdad que no entiendo el tema de la guerra, pero son jugadores
0: muy particular siempre, ¿no es cierto? Y esto un poco lo toma de las Olimpiadas, que en el mundo griego tenía el efecto de paramos la guerra, ¿no es cierto? Y
3: claro.
0: En esa contienda civilizada que es el deporte, ¿no? Tratamos de reencontrarnos las distintas civilizaciones o mundos o países del mismo mundo.
3: Sí, lo que le hicieron al árbitro.
0: Es un particularmente complejo.
3: El árbitro de Malí, que lo hicieron volver 11 horas en una habitación, lo tuvieron y lo mandaron de vuelta a la casa. De hecho, Canadá se ofreció, le dijo a la FIFA, si quieren mandarlo acá, dirigir a Canadá, nosotros. Claro. Tiene 13 partidos Canadá, bueno, me parece que no va a haber vuelta atrás con eso. Pero bueno, así estamos. Pensando en nosotros, dos temas. Ya ayer el Dibu Martínez le sacaron el yeso que tenía en el dedo. Pudo hacer entrenamiento con los dos guantes.
0: Títulos, de preocupación.
3: Sí, preocupación gesto. Porque Tagliafico se lesionó.
0: Pero por el dedo no tenemos que preocupar.
3: No, el dedo ya está. Falta. Pero el tema de Tagliafico es que con suerte llega al tercer partido, con mucha suerte. Desgarros, por más que le digan la distensión, es un desgarro, muchachos, no le tengan miedo a la palabra desgarro.
0: Entonces.
3: Y llegaría el día 26, el partido del último es el 27. O sea, llega con lo justo. Y bueno, si uno se atiene a lo que el técnico dijo en su momento antes de empezar
0: el partido. El último partido
3: de la zona de la grupos. De la serie, claro. O sea, el técnico dijo que el que no está en condiciones no se iba a quedar. Está jugando con un 21 días con un jugador menos. Y que es titular, si vos me decís, bueno, no es un titular indiscutido, Tagliafico es titular indiscutido. Así que habrá que ver qué decisión toma el cuerpo técnico. Hay tiempo hasta el lunes a las 10 de la noche.
0: La FIBA... ¿Y que lo reemplace? Ah, claro, pero por alguien. Claro.
3: Dice que lo van a ir viendo día a día, pero yo la verdad que no.
0: Tenerlo no te cierra para nada.
3: Yo entiendo que Argentina va a clasificar, pero es un riesgo, no deja de ser un riesgo. Y otro tema es que...
0: Banquémoslo.
3: El tema es que Chico Valerdi, que sí se lesionó y le dieron la baja, fue sustituido por Marco Senesi. Estaba de vacaciones en Ibiza.
0: Sí, muy contento. No, tenés que estar tan contento porque te pusieron porque alguien se rompió. Sí.
3: Pero
0: yo pensaba, todo el derecho del mundo estar contento, pero pensaba y digo, y es como decir, ¿no es cierto?
3: Y la novia es futbolista como él.
1: Sí, claro.
3: Ah, ella juega el fútbol también.
2: Y le gusta la visibilidad a la novia.
3: Sí, ¿no? Demasiado.
2: Me parece que aprovechó el cuartito de hora para decir.
0: Sí, pero claro. Lógico. Pero no es botinera porque tiene sus propios botines.
2: No es botinera, claro. Pero...
0: Él es botinero.
3: Él es un botinero.
0: Pongamos las cosas en su...
1: Sí, total.
0: Totalmente. María Fernanda Eros.
1: Bien, y yo no me voy a quedar afuera del Mundial, así
0: que... No sé, ya lo creo.
1: Hoy vamos a estar repasando las mejores canciones del Mundial, las canciones oficiales. Vamos a empezar por el año 1978, una que nos toca a nosotros de muy cerca. Y me gustaría que cada uno diga cuál es la que más le gustó. Hay algunas que...
0: Todos nos acordamos una sola,
2: sí,
0: eso es lo
2: claro.
1: Sí, pero a medida que las tenemos preparadas, después las vamos a ir repasando, a medida que las vamos escuchando, porque yo ayer hice el trabajo y... ¡Ay, esta, mira! Y la de México 86.
0: Huaca.
3: Esa era un espanto.
2: Esa era la de Sudáfrica.
0: Bueno, ya me la acuerdo.
4: La Huaca, esa.
2: La de Francia 98, la Copa de la Vida.
4: Esa es
2: la de Ricky Martin.
1: La de Ricky Martin.
0: ¿Qué hacía Ricky Martin en Francia, chicos?
4: Ale.
1: Yo te digo una cosa. En el último show
2: bien los latinos que venimos ocupando, ¿no?
0: Sí.
1: Último show que dio en la Argentina Ricky Martin, al cual lo fui a ver, cantó la Copa de la Vida.
4: Claro.
1: El último tema que cantó en el show fue queriéndose subir un poco al Mundial,
0: es que
1: ¿no?
0: Seguro.
4: Pero acuérdense que era el lanzamiento de su primer álbum en inglés y era el furor de Live la Vida Loca.
0: Claro.
4: Por eso Ricky Martin también en Francia. Claro.
1: Pero a cada uno nos toca. A mí la del Mundial 78, yo era muy pequeñita y cada vez que la escucho, me acuerdo de mis abuelos, no sé, es como que uno une los temas musicales con aromas, con recuerdos, porque se te mezcla un poco todas las sensaciones en los recuerdos. Así que vamos a preguntarle a los oyentes, ¿cuál es la canción de qué mundial es la que más les gusta?
0: Café Tacuba es la banda, la que yo estaba pensando, que está lindo el Café Tacuba por lo demás en México.
1: Claro, total. Una situación también que pasó ayer en...
0: Todos como mayólicas, ¿viste? Así hecho.
1: Sí. En el Estadio Azteca fue cuando salieron las banderas, que justo la televisación en la Argentina se cortó antes de que salga la bandera argentina. Después lo vi en las redes sociales. Lo que nos chiflaron.
0: ¿Por qué se cortó?
3: Sí, bueno,
0: ¿Y por qué nos chiflaron?
3: Pero México, la historia.
4: Qué mala onda.
1: ¿No se vino abajo el estadio? ¿No salió Argentina con la bandera?
2: Quieren imponer un clásico que no existe, ¿no?
3: Yo me acuerdo.
2: Y México-Brasil quiere ser un clásico y los mexicanos lo intentan, pero no hay equivalencia.
3: Vos es que yo recordaba, ayer lo charlaba con unos amigos, en el Mundial de México, la televisión no tenía el delay que tiene, ¿no? Entonces vos podías escuchar la radio.
0: Ah, claro.
3: Porque yo recuerdo que no mandó gente a la televisión de Argentina. Mauro Viale lo hacía desde acá con Oscar Gañite Blasco. Cada tanto salía Macaya, que sí, estaba allá por la radio. Y yo escuchaba la radio y veía el partido. Y estaba relatando Víctor Hugo cuando hace el gol
1: Maradona.
3: Burruchaga, el tercero. Él dice, Argentina 3, Alemania 2. Y grita, Argentina 3, México 2.
0: Claro.
3: Porque los mexicanos gritaron los dos goles de Alemania, lo gritaron de una manera.
0: Como propios.
3: Tremendo.
0: Como propios.
3: Muñoz, después Muñoz, José María Muñoz dijo, bueno, la gente quería que haya largue, quería ver más.
0: Bueno, los vamos a perdonar porque son cosas propias, ¿no?
2: Usted
0: no perdona nada. ¿No?
3: Sí, pero es como si esto
0: no perdona. Fernanda Era.
3: Es como si
0: así que estamos sin streaming estos días porque la cara de Fernanda
2: Era cuando lo silbaron al himno con la imagen del Diego ahí, icónica.
0: Claro. Bueno, elegiste una de las canciones y vamos a empezar, ¿o no?
1: Empecemos.
0: Uno.
1: Sí.
0: A ver, uno de los temas, cualquiera, que nos sorprenda.
1: Tenemos. Escucha.
3: España.
1: Claro, sí, claro, España.
2: España 82, ¿no?
1: ¿Es? Sí. Exacto. Y uno de los grandes.
2: Pero acá sentís que es España,
3: es
2: ¿no?
3: Una raíz, claro.
2: Sentís que es el Mundial de España porque más español que esto.
1: Pero es bien.
0: Está muy bien.
2: Ahora el Dai no se entiende ni de qué nacionalidad es.
0: Sí, pero te es complicado.
2: Pase con esta particularidad junta, que son tres países ya.
1: Mira, Plácido Domingo. Es, pero bien, y esto es lo que estamos escuchando. Escuchá el ritmo, es bien español.
4: Sí, sí.
0: Claro.
4: Muy malagueña.
1: Exacto.
0: Vale, está muy bien, así es como tiene que ser.
1: Es hermoso.
0: No, hasta ahora va ganando entonces el
3: español.
0: Es el único que escuchamos.
1: Por ahora
0: el pero por ahora va ganando el mundial. ¿España cuánto?
1: 1982.
2: Compite sola la canción.
0: 1982, España. Vamos a anotar ahí que nuestros oyentes también voten, que me parece bien. ¿A dónde escriben?
1: A través del 1138707485.
0: Muy bien. María El Río, muy buen día, bienvenida. ¿Cómo le va?
6: Hola, ¿qué tal? Buenos días, ¿cómo les va? Hoy un día con niebla otra vez. Hay advertencia violeta por niebla y se está divisando en la ciudad de Buenos Aires. Y eso está complicando también a la provincia de Buenos Aires y a los accesos a la capital. Ya todas las autopistas están con bancos de niebla. Se están produciendo choques en Panamericana al respecto, así que atención los que vienen.
0: Ojo
6: por allí.
0: Con eso, sí.
6: Sí, Autopista del Oeste, Richeri, Avenida General Paz, en la Autopista Buenos Aires-La Plata. Todo está copado por niebla, así que precaución, por favor, sigan las advertencias correspondientes. Y acá en la ciudad también se puede divisar esa neblina, esa niebla en el cielo que está ahí tratando de irse, pero no. Así que dependeremos del sol para que la pueda ahuyentar. Recuerden que cuando se hace esta cuestión de efecto invernadero con los edificios en la ciudad, logramos que la niebla o la neblina se vaya. Así que bueno, dependemos que el febo asome y podamos sacar esa niebla y esa neblina. La temperatura está relativamente agradable, está fresco pero agradable.
0: Sí,
6: el frío se va a venir el fin de semana.
0: ¿Ah, sí?
6: El fin de semana se viene frío, mañana ya va a estar más fresco que hoy, día ideal para seguir mirando el Mundial desde casa, y el domingo agárrense porque 4 grados la mínima.
0: Ah, bueno.
6: Así que se está asomando de a poquito el invierno.
0: Esto se llama domingo para estar adentro.
6: Sí, domingo para escuchar Radio Nacional,
0: también.
6: Para escuchar la transmisión. Sí, sí, totalmente. Domingo de radio, así que va a estar fresco. Eso sí, la luna sí se está divisando en este momento, una media luna hermosa, brillante. La niebla y neblina no llega tan alto acá en la ciudad de Buenos Aires, sí, obviamente en las afueras, pero acá podemos ver de esa luna que todavía no se quiere ir y cada vez está quedándose mucho más, aprovechando que el sol no sale aún. Así que linda la ciudad de Buenos Aires en esta mañana de viernes. Uh-huh. Y
0: ¿hay algo de jueves en la calle? ¿Ha encontrado algo de jueves en la calle? Porque los viernes como que no.
6: No encontré trasnochado que haya seguido de largo.
0: Ajá.
6: No encontré, pero porque yo estoy en una zona de estoy en Escalabrini, Ortiz y Paraguay en este momento. Estoy en una zona que ya la gente se va a trabajar, ya hay otro tipo de movimiento. Si yo me voy para el lado de Gurruchaga.
0: Sí, te iba a decir. Un poquito más adentro, anda por Escalabrini y me cuenta.
6: Ahí encuentro los Calavera. Ahí sí encuentro los Calavera, que no chillan, que hasta ahora están durmiendo la mona.
0: No, ni fuerza para chillar, tío.
6: No, ni fuerza. Y les estaba por decir que hoy es el día del arquero. En la Argentina.
0: Pero mira vos, es uno de esos días que suceden un montón de cosas, ¿no? Pues el día del arquero te voy a dar.
1: Te voy a devolver el dinero.
5: Se cumplen todas las promesas.
3: Existía el día del arquero.
0: Hoy se cumplen todas las promesas.
1: Y hoy que lo tenemos al Dibu completo, está buenísimo festejar el día del arquero.
0: Es hoy o el 18 de mayo, el día de la escarapela también lo dicen, ¿no es cierto? El día de la escarapela.
6: Claro, porque son días que antes no estaban, entonces eran días inexistentes.
0: Claro.
6: Y por eso era, te lo voy a devolver el día del arquero.
0: Claro.
6: O te lo va a devolver el día del arquero. Pero... bueno, existe en el mundo en abril, pero nosotros lo tenemos un día como hoy porque es el natalicio de Amadeo Carrizo, un arquerazo que tuvo River y que fue campeón innumerables veces. Así que don Amadeo, que fue un distinto, que así como después lo tuvimos al Dibu ahora en la modernidad, y puedo nombrar innumerables buenos arqueros que ha tenido la Argentina, pero Amadeo fue un distinto porque fue el primero en salir del área del arco, el que iba al área de los defensores a agarrar la pelota, que se tiraba los pies.
0: Y más educado que el Dibu, seguro, que hace sacar obscenidades con la Copa Mundial.
6: Eso sí, y fue un excéntrico. En la Argentina fue el primer arquero en usar guantes.
1: Ah, mira qué dato.
0: Mira, creo que no es de suyo que los arqueros usan guantes.
6: No atajaban con los guantes. Claro.
0: Mira.
6: Entonces Amadeo fue el primero en la Argentina en usar guantes.
0: Mira.
6: Así que un distinto. No sabía eso.
3: El gran ídolo del Loco Gatti, Amadeo.
6: Claro, está. Bueno, el Loco Gatti fue un excéntrico también. Él es un excéntrico por antonomasia, fue el excéntrico argentino durante muchos años, y creo que todos los arqueros que vinieron después lo han copiado un poco en esas excentricidades y en esa rebeldía. Pero Amadeo, sí, de tonos más refinados, usaba boina, para los más añejos se van a acordar que usaba boina. Era un distinto, era un elegante del fútbol y que rompió reglas, digamos, normas establecidas de conducta de un arquero. El salir del área era algo totalmente innovador. Así que nuestro homenaje en este contexto mundial a don Amadeo Carrizo.
0: Está muy bien. Bueno, volvemos a ti en cualquier momento.
6: ¿Cómo no? Hasta luego, me voy a seguir recorriendo la ciudad de Buenos Aires.
0: Así me gusta. Beso grande, es Mariel Ríos, y vamos a recibir ahora a Romina Wiener. Romina Wiener, muy buen día, bienvenida, ¿cómo le va?
7: Muy buen día, Nico, ¿cómo andamos?
0: Bien, muy bien. ¿Usted?
7: Bien, bien. Mucha niebla, ¿no?
0: Mucha niebla, mucha niebla. En cualquier caso, bueno, olfateando el fin de semana, ¿verdad?
7: Sí, sí, sí. Pero bueno, la niebla nos tiene al trote. Vos sabés que en el Aeropuerto Internacional de Ezeiza está afectado por este fenómeno meteorológico de la niebla. Entonces ya hay 5 vuelos que tuvieron que desviar hacia Aeroparque, Córdoba y Asunción. Claro. No pudieron descender en Ezeiza. Están trabajando con los mínimos de operatividad para los arribos, con lo cual hay momentos en que descienden los aviones, uh-huh, y hay otros en que los desvían hacia, claro, aeropuertos alternativos. Entonces, estar atentos a esta situación.
0: ¿Qué tema, Romy? ¿En ese punto cómo es? Porque Asunción, me llamó la atención, qué lejos para derivar. Debe ser aviones que directamente pasaban por ahí y no siguen su camino, ¿o no?
7: No, son aviones que tenían que descender y, bueno, la alternativa y el que estaba operativo en el momento era Asunción.
0: Te hacen volver a Asunción, allá. Mira.
7: Sí, te haces un viaje más, estirás, sí, un poquito más,
0: no
7: las
0: me gustan,
7: millas.
0: Sí, esas alargues no me gustan nada, pero bueno.
7: No, me puedo imaginar, no te hagas próxima. Y después de eso les hacen el retorno. Pero, por ejemplo, algunos venían de Mendoza, otros, el que se fue Asunción venía de Francia. El, mirá, que se fue a Aeroparque venía de Mendoza. Bueno, uno de Asunción terminó en Aeroparque en vez de en Ezeiza. Bueno, así los han ido desviando. Después van a volver a retornar al lugar de origen donde tenían que bajar los vuelos. Pero bueno, está con complicaciones. De hecho, son tantas las complicaciones que se están dando por la niebla que el tren Belgrano Sur está operando con demoras, o sea, está afectando el sistema de trenes también. Entonces, este ramal está con complicaciones por la niebla. Después, el tren San Martín y Sarmiento con demoras por problemas técnicos, no tiene nada que ver con otra cosa. Y después, en la provincia de Santa Fe, en la ruta nacional 11, se produjo un incidente vial donde volcó un camión en cercanías a Arroyo Ceibal. Ahí el tránsito está cortado, están trabajando los bomberos y también hay bancos de niebla que reducen la visibilidad. Entonces, mucha precaución en todas las rutas nacionales de la provincia de Buenos Aires, Entre Ríos, Córdoba y Santa Fe, todo lo que es la Mesopotamia, está muy húmedo, muy denso, entonces estos bancos de niebla están generando inconvenientes. Zárate, brazo largo, al momento operativo, transiten con precaución, llevar las luces bajas encendidas, no prender las balizas, salvo que detengan la marcha. Y ya después en Mendoza, hoy el paso Cristo Redentor está operativo. ¿Te acordás que ayer contábamos?

0: cómo se colocaban.
1: No, no, vi la cadena, pero ya me acordé de vos que siempre nos estás, recordando que hay lugares y momentos en los cuales es obligatorio llevarla.
2: ¿Estaba a la venta?
1: Claro, a la venta.
2: ¿Y qué precio más o menos?
1: No sé, no miré esa parte.
2: Ah, porque debe ser caro eso.
1: ¿Cómo no iba a comprar? No sé, claro. Sé. Pero me acordé
0: de él. Chusmeó nomás que la vio y listo.
1: Totalmente. La vi, me acordé de Winner y seguí de largo.
0: En algún momento, cuando pase por ahí, vamos a llevar unas ruedas, unas cadenas.
1: Y vamos a ponerla en público.
0: Le voy a enseñar cómo se coloca y ustedes lo van a ir filmando para YouTube y todo eso.
1: Me parece muy bien, ya está, le tomamos la palabra. Después acomodamos la logística. Acá está Inés anotando que tiene que conseguir una rueda y una cadena.
0: Ahí se mató Inés.
1: Muy contenta Inés, la cara que está poniendo en este momento.
0: Regalito de fin de semana le dejé.
1: Totalmente. Romy,
0: un abrazo a todos.
1: Que
0: estés
1: muy bien, buen fin de. Es Romina Winner.
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1: Bueno, muy bien, 42 minutos, hora de las 7 de la mañana, empezamos nuestra vueltita de amaneceres provinciales. Nos vamos primero de todo bien al sur, a Río Grande, provincia de Tierra del Fuego, con Fernando Tropea. Fernando Tropea, muy buen día, bienvenido, ¿cómo le va?
14: ¿Qué tal, Nico? ¿Cómo estás? Muy buen día para vos, para todos los oyentes y para todo el país, fundamentalmente. Bueno, una mañana un poco más tranquila de cómo terminamos el día ayer, porque aproximadamente alrededor de las 19 horas comenzó una tormenta de nieve aquí en la ciudad, una nevada que dejó una precipitación de al menos unos 7 centímetros de nieve acumulada. Y además de la nieve, también el viento que soplaba del sector sudeste, con lo cual descendió la temperatura notablemente y aparte con velocidades de viento que llegaron.

0: llegaron a los 50 kilómetros por hora aproximadamente, con lo cual, bueno, la ciudad en pocos minutos se puso de punta en blanco, y aparte era algo que hacía mucho tiempo que no ocurría, esto de nevar con mucho viento, ¿no? A mí me tocó tener que transitar gran parte de la ciudad, y la verdad que había momentos en los cuales la nieve tapaba las ópticas de los automóviles y uno percibía, a esa hora, por supuesto que ya era de noche, ¿no? Uno podía percibir que el auto no alumbraba prácticamente porque la nieve iba tapando todo el frontal del automóvil. Así que bueno, esto originó, por ejemplo, varios cortes de luz en distintos sectores de la ciudad, al menos donde yo vivo, por lo menos tuvimos un corte como de una hora y media.
1: Mirá.
0: Pero ahora la cosa está un poco más tranquila porque tenemos casi un grado de temperatura, 7 décimas de grado sobre cero, 5 bajo cero de térmica, 95 el porcentaje de la humedad, y ahora un poquito de viento del este-sudeste a 24 kilómetros por hora. Así que bueno, esto ha hecho de que tengamos estas condiciones climáticas que de alguna manera son un poco más un poco más benévolas de lo que fueron en el día de ayer.
1: Supe que anduve, estos días que anduve por la provincia, que eso, ¿no es cierto?
0: Sí.
1: Estaban con jornadas de ráfagas inusuales de viento, así empezó, y bueno, termina en esta tormenta, ¿no es cierto?, de nieve que relatabas.
0: Claro, sí, la verdad que te fuiste justo, te voy a decir.
1: Sí, me fui justo, y un poco lo sabía, claro. Era mirando y digo, viste, es ahora, los que se fueron después me contaron que sí, se movieron un poquito más arriba.
0: Claro, sí, pero mirá lo curioso de todo esto, porque primero, hace ya varios días que no tenemos temperaturas otoñales, por ejemplo, ¿no? Con temperaturas por encima de los 10 grados, algo que no es lo normal. Y aparte que recién ahora estoy mirando la imagen en vivo de lo que es la localidad de Tolhuin a través de un sistema de cámaras que tenemos en la provincia, y ahora está nevando en Tolhuin, por ejemplo, ¿no? Pero no había nevado. Esta mañana cuando yo llegué a la radio estaba limpia las calles de Tolhuin, no había nada. Está empezando a nevar. En Ushuaia, por ejemplo, hay muy poquito viento. Veo una bandera argentina de la Plaza Malvinas Argentinas que apenas se flamea y está absolutamente todo limpio. En Ushuaia no está nevando, por ejemplo. Así que bueno, el único lugar donde ha caído mucha nieve es aquí en Río Grande, donde las calles siguen con nieve. Mucha precaución al transitar y lógicamente que la municipalidad ya empezó todo un operativo de limpieza porque hay muchas calles que quedaron anegadas, más allá de que cada uno de los vecinos tenemos que limpiar la vereda de nuestra propia vivienda, ¿no? Porque hay una ordenanza municipal que así lo exige. Así que, bueno, los lugares de Río Grande está de punta en blanco, el resto de la provincia todavía esperando recibir la nieve.
1: Está
0: pero con un pronóstico para lo que resta del día, que te digo que no es muy alentador que digamos, porque para esta mañana hay un 70% de probabilidad de que llueva o nieve nuevamente. Va a mejorar algo por la tarde y por la noche podríamos tener otra nevadita más. Con el agregado de que para esta mañana hay una alerta amarilla por viento, porque se esperan velocidades entre 40 y 50 kilómetros y algunas ráfagas que podrían llegar a los 70 u 80 kilómetros por hora. Así que, bueno, no es muy alentador que digamos el pronóstico, pero estamos en Tierra del Fuego.
1: Así que atentís a eso y a esta cuestión de las escuelas, ¿no es cierto?
0: Claro, sí, las escuelas en el día de hoy es porque hay un operativo de obras sanitarias en un sector de la ciudad, yo diría casi más de la mitad de la ciudad, que va a haber un corte de agua, mejor dicho, ya comenzó, porque comenzó a las 5 de la madrugada y se va a extender hasta el mediodía. 26 colegios no van a tener clases en la mañana del día de hoy, porque son colegios que están ubicados y otro tipo de dependencias públicas que están ubicadas en todos los barrios donde va a haber corte de agua, con lo cual, bueno, esta mañana muchos chicos no tienen clases y eso se notaba cuando veníamos a la radio, donde prácticamente veníamos solo por la calle, ¿no? Cosa que habitualmente no ocurre porque a la hora que venimos, bueno, es la hora donde muchos padres llevan los chicos al colegio.
1: Claro.
0: Así que, bueno, la ciudad presentaba otra escenografía.
1: Está
0: desolada. Y de punta en blanco. Así era el panorama de Río Grande
1: esta mañana. Fernando, muchísimas gracias. Que tenga lindo día.
0: Gracias para ustedes, buen fin de semana, hasta cualquier momento.
1: Abrazo grande, Fernando Tropea de LRA 24, Radio Nacional Río Grande, provincia de Tierra del Fuego. Y nos vamos ahora a Río Negro con Adrián Moreno. No nos vamos a Río Negro. Sí, nos vamos a Río Negro. ¿A dónde? Sí, nos vamos a Río Negro con Adrián Moreno. Adrián Moreno, muy buen día, bienvenido. ¿Cómo le va?
2: Nicolás, ¿cómo estás? Buen día.
1: Bien, ¿todo en orden?
2: Todo en orden, aquí estamos.
1: Te tenían retenido, no te querían, frío, te das cuenta. Te tenían retenido y no te querían largar las chicas acá.
2: Estábamos ahí en la gatera.
1: En la gatera, listo, sí.
2: Esperando, pero bueno, no bajaban la bandera.
1: Así es. Contanos un poco cómo se amanece ahí, me decías con frío.
2: Arrancamos, sí, pero no con tanto, como decía recién el colega. En este momento tenemos 11 grados y la máxima que se prevé para el resto de la jornada llegará a los 13. Uh-huh. Sí tenemos lloviznas y así se va a mantener, según indica el pronóstico, durante el resto de la jornada, con lluvias o lloviznas, y recién vamos a poder ver el sol en la jornada de mañana. Todo esto abarcando a la comarca Viedma Patagón, ¿no? Este es el dato de la temperatura. Muy bien. Te puedo decir, Nicolás, que con respecto a las rutas, tanto las nacionales como las provinciales, se encuentran todas transitables sin ningún tipo de restricción.
1: Bien. Contanos esto del primer lingote de la minera de oro y plata en Río Negro, que bueno, es muy significativo para lo que es la matriz productiva de la provincia, ¿no?
2: Absolutamente, como lo decís, esto ha sido considerado como un hito por parte de la empresa, incluso también por parte de las autoridades del gobierno. El primer despacho que se ha hecho hacia Canadá, porque bueno, aquí no está la tecnología para la separación de oro y plata, pero se lo concibe como una punta de lanza para la iniciativa de otros proyectos. Hay que tener en cuenta, por otra parte, que hace referencia fuertemente a la oferta de puestos de trabajo, considerando que hay 220 personas en este momento trabajando en el proyecto. Estamos hablando de la localidad de Ingeniero Jacobacci, en la zona sur de la provincia de Río Negro, una localidad, para comparar, ¿no?, que tiene hoy alrededor de 8.200 habitantes. Y después, como te decía, es la punta de lanza para otros proyectos en toda la región que, bueno, se prevén de oro y plata también en la localidad de Los Menucos, que está ahí cerca, de litio en otro, una pequeña comunidad conocida con el nombre de Manuel Choique, de uranio y vanadio en la localidad de Valcheta. Es realmente un cambio de paradigma. Se ha celebrado un proyecto que viene desde hace 20 años, que ha tenido, ha sufrido cambios, modificaciones desde el punto de vista de la aceptación social, desde el punto de vista de los cambios de metodologías de trabajo. Bueno, se llega a este momento, a este primer envío de 577 onzas hacia Canadá, como te decía, que viene de la mano con esta nueva mirada, este nuevo paradigma en la producción de la provincia, de una cosa que surgió ayer, esto es nuevito, que se aprobó la adhesión al RIMI, el régimen de incentivo para medianas inversiones. En la provincia ayer la legislatura lo aprobó. Y bueno, esto abre, da vuelta a la página y abre una nueva mirada. Recordamos que Río Negro fue la primera provincia del país que adhirió al RIGI, y ahora también se pone en posición de punta de lanza para incentivar estas medianas inversiones. Bueno, van a tener mucha relación, imaginamos, con actividades mineras que son importante desde el punto de vista productiva, pero de menor porte con respecto, por ejemplo, a lo que puede ser el gasoducto.
1: Totalmente.
2: O el oleoducto.
1: Totalmente. Adrián, muchísimas gracias, que tengas excelente fin de semana.
2: Igual para vos y todo el equipo. Hasta luego.
1: Es Adrián Moreno de LRA2 Radio Nacional Viedma, provincia de Río Negro.
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1: César Tapia, muy buen día, bienvenido, ¿cómo le va?
5: Nico y equipo, ¿cómo andan?
1: Todo muy bien, todo muy bien, ¿cómo se amanece en la previa de su programa?
5: Bien, tranquilo el viernes.
1: Bueno, me
5: por
1: parece...
5: ahora, por lo menos.
1: Bueno, no, esperemos que siga así. A pesar del niño, ¿no es cierto? Tenemos ya, se confirmó entonces, niño.
5: Sí. Varias predicciones que ya se venían anunciando y que a medida que se va acercando el tiempo, quizás hay varios informes de diferentes entidades que van afirmando, inclusive, por ejemplo, en las últimas horas, un informe del Centro de Predicción Climática de los Estados Unidos ha afirmado que ahora ascendió al 100%. Esto es algo que, más allá de la llegada del niño y el impacto, hay que aclarar, ¿no? A veces, sí, en algunos lugares ha llegado el niño con un impacto mayor o menor. Hoy por hoy lo que se está hablando, sí, Nico, quizás lo que más preocupa en el último tiempo es que ahora se habla de un 66% o arriba del 60% de que sea muy fuerte. Ahí está el punto principal, porque en algunos otros momentos ha estado la presencia del niño, pero con mayor o menor impacto, y para algunas zonas ha sido muy bueno porque estamos en la previa de una campaña que en realidad ya está en marcha, de la campaña de grano fino, y como decimos, hay algunas zonas que ese niño que impacta, quizás le llegan lluvias que ya vienen con suelos saturados, pero que en otros lugares le viene muy bien. Lo cierto es que en la previa hay muy buenos perfiles de agua. Lo cierto es que si se habla de un agosto en adelante, e incluso en noviembre, diciembre y enero, con esos tres meses más fuertes, uh-huh, quizás ahí está la preocupación más
1: claro,
5: amplia, ¿no?
1: Claro. Pero bueno, sí, es información para tener en cuenta y programar mejor.
5: Sí. Porque se está hablando...
1: Es la medida que se puede, ¿viste? Pero bueno.
5: Sí, totalmente. Inclusive, este no es un dato solamente, nosotros lo abordamos aquí en el sector de lo agropecuario, pero a ver, es un dato importante para los municipios. Aquí hay muchas localidades que tienen acceso de caminos de tierras y demás, y aquí hay, si se quiere, un changüí de estos meses como para tomar medidas, porque después, bueno, se salen a canalizar, se salen a hacer algunas acciones cuando ya se dice habitualmente tenés el agua en el cogote, y esto es así. Entonces, bueno, me parece que aquí en este tiempo tendrán que tomar nota, más allá de que se viene hablando hace mucho del niño, la presencia, pero este dato de las últimas horas me parece que hace por lo menos que desde hidráulica, desde los lugares que tengan los municipios, que tengan muy en cuenta esta situación, porque cada vez que aparece un nuevo informe están ratificando aún más la presencia del niño en la República Argentina. Hay que ver ya quizás en el mes de julio cuando se especifique un poco más en qué zona, ¿no? Porque siempre hemos hablado de las lluvias que se han dado quizás muy puntuales en algunos lugares, y alrededor mucho menos. Entonces, a medida que se vaya acercando el tiempo, seguramente habrá datos más específicos con respecto a eso.
1: Así es. Sí. César, te escuchamos mañana entonces.
5: Dale, mañana de 7 a 9 los esperamos ahí en Aire de Campo, que hay mucha información para poder compartir.
1: Ahí estaremos. Abrazo grande y buen fin de...
5: Dale, igualmente para ustedes, Nico.
1: Hasta luego. Es César Tapia.

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4: El Mundial de Qatar 2022, Mundial que obtuvo la Argentina consagrándose con su tercera estrella de la mano de Lionel Scaloni, fue hasta aquí el único certamen que se disputó fuera de su cronograma habitual de mayo y julio. Y en el país árabe se disputó entre noviembre. Estas temperaturas que se alcanzan en el país cuando promedia el año.
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7: 8 de la mañana en la República Argentina. Y Nacional es Mundial. Toda la información con Nicolás Álvarez.
8: Hoy vuelve a trabajar la selección argentina pensando en el debut mundialista frente a Argelia del próximo martes. El entrenamiento comenzará a las 5:30 de la tarde y se podrán ver. Recordamos que Lionel Scaloni citó a Marco Senesi para la selección.
7: Las agencias internacionales elogian el control de la inflación en la Argentina. Así lo dijo el viceministro de Economía, José Luis Daza, quien destacó la baja en el índice de precios y los informes de las calificadoras de riesgo.
9: Este número de la inflación, que en cierta forma sorprende, que es el mejor número desde septiembre del año pasado, es retomar el sendero después del shock financiero que tuvimos el año pasado, político financiero. El equilibrio que tenemos hoy y que es ratificado por las agencias de rating que nos han dado 2 upgrades, el riesgo país en niveles más bajos. Y este proceso que se desata por los upgrades de las rating agencies recién está comenzando. Y los efectos de la caída del riesgo país todavía no se sienten.
10: Todavía no se ve.
9: Todavía están para adelante.
7: Acuerdo de paz entre Irán y Estados Unidos. El presidente Donald Trump dijo que está a la firma de un gran entendimiento que pondrá fin a la guerra y reabrirá el estrecho de Hormuz. El estado del tránsito con Romina Wiener.
11: Atentos, bancos de niebla dificultan las operaciones en el Aeropuerto Internacional de Ezeiza. Al momento, 5 vuelos han sido desviados a Aeroparque, Córdoba y Asunción. Respetar las indicaciones y ponerse en contacto con las compañías aéreas. Además, el servicio del tren Belgrano Sur está con demoras por el mismo fenómeno. Transitar con precaución en rutas nacionales de las provincias de Buenos Aires, Córdoba, Entre Ríos y Santa Fe. Bancos de niebla reducen la visibilidad. Llevar luces bajas encendidas y utilizar faros antiniebla.
7: En Córdoba, donde nos escuchás a través de la M750, la temperatura es de 8 grados 5 décimas, el cielo permanece parcialmente nublado y no hay pronóstico de tormentas. En Buenos Aires, la marca actual, 8 grados 2, la humedad 95%, la visibilidad está reducida a 5 kilómetros por neblina.
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1: 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Se fueron a vivir a Inglaterra. ¿Por qué? El de la derecha quería aprender a manejar.
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0: 4 minutos nos separan ahora de las 8 de la mañana en la República Argentina este viernes, entonces 12 de junio de 2026 en todo el mundo.
1: Y en la ciudad de Buenos Aires la temperatura 8 grados 2 décimas, la humedad relativa ambiente 95%, la visibilidad continúa muy reducida por neblinas, tan reducida que vemos nada más que a 5 kilómetros, así que a tener mucha precaución. Estamos en primer round, nos quedamos hasta las 10 de la mañana y te contamos el pronóstico para las distintas regiones. En el NOA, cielo mayormente nublado con algunas neblinas matinales, vamos a tener temperaturas frescas, con máximas que van a estar rondando entre los 16 a 19 grados. En el NEA, nubosidad variable con probabilidades de algunas lluvias aisladas, esto en el norte, con ambiente fresco, las máximas de 22 grados. En Cuyo, parcialmente nublado con predominio de sol, frío en la mañana, luego las máximas que estarán rondando los 17 grados. En el centro, nublado con bancos de niebla y neblina en gran parte de la región, vientos del norte rotando al sur. En la Patagonia, mayormente despejado, en la zona cordillerana con posibles nevadas en altura. Las máximas estarán en los 12 grados. Y en el sector antártico argentino, escuchen estos datos, condiciones con mucho frío. Las temperaturas mínimas, 15 grados bajo cero.
0: No, es un montón. O es muy poco, no sé si se dice montón, sí, o muy poco, ¿no? Muy poco, claro.
1: Muy poco, sí, con máximas que rondarán los 2 grados.
0: Muy bien, ¿qué hay que saber entonces hoy viernes 12 de junio a esta hora? La inflación de mayo fue del 2,1%, la cifra marcó el nivel más bajo desde el último cuatrimestre de 2025. El índice de precios al consumidor mensual se desaceleró 0,5 puntos porcentuales respecto de abril. Por otra parte, el riesgo país quebró los 450 puntos y marcó el nivel más bajo desde 2018. El viceministro de Economía, José Luis Daza, habló de la baja de la inflación y del riesgo país.
2: Este número de la inflación, que en cierta forma sorprende, que es el mejor número desde septiembre del año pasado, es retomar el sendero después del shock financiero que tuvimos el año pasado, político financiero. El equilibrio que tenemos hoy y que es ratificado por las agencias de rating que nos han dado dos upgrades, el riesgo país en niveles más bajos. Y este proceso que se desata por los upgrades de las rating agencies recién está comenzando. Y los efectos de la caída del riesgo país todavía no se sienten.
3: Todavía no se ven.
2: Todavía están para adelante.
0: Descuento en viajes en transporte público para personas con discapacidad. A partir del próximo viernes 19 de junio, las personas con discapacidad podrán viajar con 100% de descuento en colectivos y trenes, utilizando directamente su tarjeta SUBE y sin necesidad de presentar el certificado único de discapacidad. El trámite de vinculación podrá realizarse directamente a través de la web de SUBE. La nueva modalidad convivirá con el sistema actual y comenzará a implementarse en los servicios de jurisdicción nacional con el objetivo de extenderse progresivamente al resto del país. Millonario fraude al PAMI. Nuevas auditorías ordenadas por el titular del organismo, Esteban Leguizamo, revelaron graves inconsistencias en las prestaciones de médicos de cabecera en varias jurisdicciones del país, lo que derivaría en un fraude millonario contra la obra social de los jubilados. Los principales casos se registraron en Buenos Aires, Santa Fe y Chaco. Crimen de Agostina Vega, se conoció un nuevo video en el que se ve a Claudio Barrelier, principal sospechoso del asesinato, en la parte trasera del auto negro donde se habrían trasladado los restos de la joven, mientras la dueña del Ford Ka permanece en la puerta de una ferretería. Por su parte, Fernanda Alanís, abogada del padre de Agostina, cree que podrían surgir datos relevantes el lunes, cuando se levante el secreto de sumario.
4: Como lo dijimos en un principio, la cadena de responsabilidades es bastante amplia, no se limita a estos personajes y bueno, ahora el lunes tendremos la declaración de todos, se va a levantar el secreto sumario y vamos a poder compartirles información que yo creo que los va a dejar a todos estremecidos. Quizás estamos hablando no solamente del femicidio, sino también de otro tipo de delitos en los que tendrá que intervenir la nación.
0: Arrancó el Mundial con una breve y colorida fiesta en el Estadio Azteca de México. La inauguración se desarrolló en el mítico escenario donde se consagraron Diego Maradona y Pelé. La ceremonia contó con la presentación de Shakira y Maná, entre otros artistas. Tras el acto, se dispuso el primer partido, donde México ganó 2-0 a Sudáfrica. Histórica definición por penales. En Perú, los candidatos Keiko Fujimori y Roberto Sánchez pelean voto a voto con el 98% de las actas procesadas. Hay una diferencia a favor de Fujimori de solo 1.300 votos.
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0: Hernán Mundo, muy buen día, bienvenido, ¿cómo le va?
5: Nicolás, buen día para vos, por supuesto, para todo el equipo, después de lo que fue una jornada intensa allá en el Casa de Gobierno y después de una reunión de mesa política de las más extensas de los últimos tiempos, con casi 3 horas de duración y con una foto, recordemos, publicada ya por la hora 20 por la propia secretaria general de la presidencia, Karina Milei, en donde, bueno, puede verse a todos los integrantes habituales de la reunión de mesa política, recordemos además con el ingrediente de ayer del la celebración del cumpleaños de Patricia Bullrich con torta de por medio en el despacho de ministro del Interior. Así, ahí se desarrolló reunión. Sí. Exactamente, en este ámbito fue la reunión de ayer con, bueno, el contexto de lo que ustedes señalaban, ya terminando la reunión cuando se conoció el dato de inflación, que obviamente fue un hecho de satisfacción y fue ponderado por el propio presidente también a través de las redes sociales. Recordemos que de esta reunión ayer no formó parte por un viaje personal el ministro de Economía, Luis Caputo, pero bueno, el mensaje de felicitación fue a través de la red X. Y también como dato político, dato de la jornada también, que surgió luego de la reunión de mesa política, la decisión, como ustedes también comentaban, del jefe de gabinete, Manuel Adorni, de comunicar que durante el mes de julio estará en el Senado para presentar el informe de gestión de gobierno. Bueno, lo que se busca es, como veníamos diciendo, volumen legislativo, en definitiva, y que proyectos como el de Superrigi, ley de lobby, avancen en el ámbito de la Cámara de Diputados, lo que ustedes también vienen conversando con Gastón, y que tengan también avance otras iniciativas en el ámbito del Senado, sin que el Mundial de Fútbol altere las cosas. Lo referente, como decíamos, a la reunión de ayer con todos los integrantes allí presentes, y hoy hablamos de todos los integrantes y hablábamos del Ministerio del Interior, sigue el objetivo de la reforma electoral y el trabajo que se viene haciendo en el diálogo con los gobernadores. Hoy va a visitar Casa de Gobierno uno de los más habituales visitantes en lo que refiere a este contacto con el titular de la cartera política, Diego Santilli. Hablamos de Rogelio Frigerio, gobernador de Entre Ríos, y como decíamos ayer, ya directamente no es que hay un mensaje que busque evitar, por lo menos en los títulos, plantearlo. Directamente es reforma electoral, avance en la reforma electoral, temas vinculados a ello, ese es el tema principal de la convocatoria a Rogelio Frigerio, así que veremos qué surge de esa reunión. Y si hablamos de provincias, aunque parezca ya todavía lejano, se trabaja para que y todo está dado en principio para que el presidente Javier Milei esté el sábado 20 de junio en la provincia de Santa Fe, Día de la Bandera, acto por el Día de la Bandera, por la mañana, como siempre sucede. Así que todo está dado en principio, por lo que nos decían, para que el presidente esté allí junto al gobernador Puyaro y al intendente Javi.
0: Muy bien, Hernán, muchísimas gracias, que tengas lindo día.
5: Muy bien, hasta luego.
0: Abrazo grande, es Hernán Mundo, corresponsal de Radio Nacional en Casa de Gobierno. Alejandra Gallo, muy buen día, bienvenida, ¿cómo le va?
6: Pero buen día, ¿cómo estamos? Buen día a todos, ¿eh? Bueno, con este dato de inflación que todos...
0: Usted está dentro del de la ventana que usted predijo.
6: Sí, muy bien, sí, porque total. Aparte sí. Dijo sí. Más cerca del 2.
0: Sí, dijo más cerca
6: muy del 2. Muy bien, la vengo pegando hace 3 meses consecutivos. ¿Te das cuenta? En las malas y en las buenas.
0: ¿Te das cuenta? Bueno, ¿sí? Eso está muy bien.
6: Sí, sí, un automimo.
0: Pero por supuesto, merecido un reconocimiento.
6: muchas gracias.
0: Claro.
6: Sí, claro, bueno, porque informamos, ¿no? Informamos los datos. 2,1% entonces el dato del INDEC. Dos cosas a destacar, seguramente lo vamos a ir desarrollando y vamos a ir desmenuzando este dato, ahorita no más, pero me parece importante destacar que todo el tema que tiene que ver con alimentos y bebidas, ajá, si bien estuvo un poco por arriba de la media, en 2,5, era lo que más venía preocupando en la medición anterior, se desaceleró esa suba, y también los gastos de vivienda.
0: Claro.
6: Ambos, que ahí está tarifas, por eso lo digo, claro, ¿no?
0: Es, o sea, servicios públicos.
6: La luz, el gas, el agua, que tuvieron modificaciones tarifarias.
0: Bien. Te cuento, Ale, que tenemos en línea a María Castiglioni, es directora de CIT Asesores Económicos, para charlar sobre esto. Hola María, Nico Yacoy, Equipo Nacional, muy buen día, gracias por atendernos.
7: Hola, ¿qué tal, Nicolás y el equipo? Un gusto.
0: Bien, muy bien. Bueno, acá queriendo entender las profundidades de este 2,1% para mayo.
7: Bueno, efectivamente, como bien decía Alejandra, es un dato. Bueno, nosotros en CIT relevamos los precios, nos había dado 2,2, que te diría que es en el medio, pero nosotros seguimos el Gran Buenos Aires, a la Ciudad de Buenos Aires le había dado 2,1, al INDEC el Gran Buenos Aires le dio 2,3. Bueno, hubo una dispersión, pero en todas las provincias y las regiones, digamos, uh-huh, que releva el INDEC, hubo una baja de la inflación, o sea que está en línea con lo que veníamos viendo. Y te destacaría que en mayo, a partir de mayo probablemente se vea más claro el proceso de desinflación, porque a la aceleración que hubo gradual durante los meses, te diría desde agosto, sobre todo el año pasado, de a poquito, se sumó a partir de noviembre un shock fuerte que pesa mucho en la canasta, que es el aumento del precio de la carne, ¿no? Que llegó a explicar casi entre 0,4 y 0,5 puntos porcentuales por mes, claro, de inflación hasta el mes de marzo. En abril todavía siguió aumentando, pero ya menos. Y en el mes de mayo tuvimos una estabilidad del precio de la carne que pesa muchísimo en la canasta. Uh-huh. En junio esta situación se sigue dando también, y esa es una buena noticia después de tantos meses de aumento. Tuviste en lo que es componente estacional fuerte suba en las verduras, eso muchas veces tiene que ver con clima, viste, falta de oferta, volatilidad, y eso pegó en todavía en los alimentos y algún que otro aumento, pero ya como decía Alejandro, un proceso de menor ritmo de crecimiento. Obviamente el rubro más sensible y más grande en lo que es la canasta, que tiene que ver con alimentos y bebidas, ¿no? Y después tuviste en general pocos rubros con fuertes incrementos o con aumentos arriba de la media. Tuvo todo más prolijo, si se quiere, más parejo, porque los incrementos de tarifas fueron mucho menores. De hecho, el componente de subsidios, por cómo se cambió el esquema de subsidios a partir de este año, tuviste más aumento del gas en febrero, que es donde no se demanda tanto, y en invierno, en cambio, hay una, entre comillas, mejora, una rebaja transitoria, justamente para amortiguar esas subas de que uno tiene que pagar, porque se consume, por supuesto, mucho más en invierno el gas, ¿no?
0: Claro.
7: Así que esto colaboró en lo que tiene que ver con el mantenimiento de la casa. Sí, el rubro transporte en el Gran Buenos Aires, sobre todo, es donde más está aumentando, ligado a el transporte público, ¿no? Que es donde se está haciendo el mayor ajuste de tarifas, pero también en otros lugares. Recordemos que el boleto
0: es el retiro de subsidios, ¿no es cierto, María?
7: Claro, claro, el boleto está muy por debajo de lo que cuesta proveer ese servicio, y de a poco se está ajustando, claro, ya desde ese tiempo.
0: O sea que otra vez es lo que el gobierno llama, ¿cómo es? Ayúdame, porque no dejan de ser
7: corrección de precios relativos.
0: Claro, pero digo de una inflación pasada, o pisada, dicen algunos, ¿no?
7: Bueno, claro, por supuesto que es la consecuencia cuando uno toma medidas de intervenir determinados precios para mejorar la situación presente. Eso genera una distorsión que se paga por otro lado,
0: claro,
7: y que me parece, claro, que a mí un gran aprendizaje que, bueno, muchos de los economistas en general, o por lo menos algunos, ¿no?, porque algunos validaban ese tipo de políticas, uh-huh, creemos que la señal de precios es muy importante, porque es lo que nos dice justamente cuánto valen las cosas, qué esfuerzo tengo que hacer para cada cosa, y también desde el punto de vista del que quiere emprender o invertir en un sector, tener claro cuáles son los precios relativos de lo que va a vender y de los costos de sus insumos. Si vos intervenís todos los precios, claro, estás dando las señales equivocadas. Y por ejemplo, por un lado, se subsidiaba las tarifas, sobre todo lo que fueron los tres kirchnerismos anteriores, ¿no? La luz, el gas, el agua, sin que nadie lo hubiera pedido, se subsidiaron. Y después venían propaganda de decir ahorre luz, cuide la energía, pues nos hemos quedado sin energía producto de esta distorsión, ¿no? Porque las empresas, por supuesto, que no invertían, porque no cubrían ni siquiera en un momento los que distribuían energía, ni siquiera el costo de los salarios, uh-huh. el costo variable, ni que hablar que no les alcanzaba para invertir y sostener la red, ¿no? Entonces se le pedía, pero claro, la gente ahorra o no ahorra en función de lo que le cuesta.
0: No, si totalmente,
7: la luz es gratis,
0: ¿no es cierto?
7: Nadie la ahorra.
0: Si querés, la desorganización total del sistema. Yo me acuerdo que nos empujaban a comprar un split que después no podíamos prender o no podíamos pagar cuando lo teníamos prendido, ¿no?
7: Exacto, cuando se normalizaba la tarifa. De hecho, se vendían en Argentina, nadie miraba el consumo del electrodoméstico que compraba, ¿no? Y eso obviamente es por la señal de precios. Uno no puede después poner una propaganda y que la gente le bolilla, porque obviamente que el bolsillo es lo que finalmente es lo que regula. Entonces lo que por un lado hay que hacer es pensar bien a quién se quiere ayudar, subsidiar uh-huh. o lo que fuera. Por ejemplo, en la luz y el gas ahora hay un subsidio a los primeros consumos, digamos, a determinados sectores. Si vos querés consumir mucho más, bueno, pagalo, sí. digamos, por hablar mal y pronto.
0: Sí,
7: entonces
0: sí, es que
7: eso
0: sí.
7: incentiva a tener justamente ahorro energético, a ser más eficiente. En un momento en la Ciudad de Buenos Aires teníamos el gas prendido, la calefacción prendida y las ventanas abiertas en pleno invierno para ventilar, un despropósito, uh-huh. ¿no? Como un ejemplo extremo de lo que nos había llevado, ¿no? Pero por supuesto que después cuando suben las tarifas a nadie le gusta, llega la cuenta todos los meses y hay que pagar más, ¿no? Uh-huh. Pero en todas partes del mundo, vale aclarar, son la luz y el gas son caros, son costosos, requieren un esfuerzo en uh-huh. todos los niveles sociales, digamos. Es algo porque demuestra justamente la escasez y ni que hablar en este momento que con la guerra el precio del
0: petróleo... Eso te iba a decir, la luz, el gas y el petróleo. Ayudarnos con eso porque ahí hubo, ¿no es cierto?, una política, sobre todo con YPF a la cabeza para, sí. Bueno, desacoplar, podría ser la palabra, ¿no?
7: La mayoría de los países lo hicieron y te diría que igual Argentina tuvo un incremento del 30% del precio del petróleo. No Ajá. fue todo el traslado. ¿Por qué también? Porque se piensa que esto es un proceso que va a durar, no es permanente. Entonces, se está haciendo como una política de buffer, o sea, hoy... las petroleras, entre comillas, están dejando de ganar porque trasladan una parte y no todo, y luego si termina la guerra, la expectativa es que esto en algún momento ocurra, no sabemos cuándo, el precio del petróleo va a reducirse y al principio el precio de la nafta no va a bajar, se va a mantener y va a compensar todo eso que se entregó y luego sí, eventualmente podría volver a bajar. Pero, digamos... eso obviamente generó el impacto, sobre todo en marzo y abril, del tema del combustible. Claro. Pero también el petróleo, digamos, el gas, no es un commodity, pero sí el petróleo, y muchas veces impacta en el insumo para proveer energía. Entonces tiene todo un vínculo, digamos, con lo que tiene que ver con los servicios públicos.
6: María.
7: Y después sí, lo que estamos viendo, perdón, desde el cambio de gobierno, es cómo... la indumentaria que era tan cara en Argentina, medida hasta en dólar blue en su momento, es uno de los rubros que menos ha aumentado en todo este proceso. Bueno, estacionalmente el mes pasado son meses tranquilos, pero a nivel nacional la ropa no varió directamente. Y eso, bueno, por más que uno no es un insumo de primera necesidad, sí es importante, porque en Argentina era...
0: Digamos, por el despropósito accesar... que pagábamos, volver a poner las cosas
7: Exacto.
0: un poquito en la realidad, ¿no es cierto?
7: Sí, tal cual, lo mismo con los electrodomésticos, claro, con los electrónicos, claro. ¿no? Que también son mucho más... similares los precios a lo que cuestan en otros países, ¿no?
6: Sí, el tema, María, ¿cómo te va, Alejandra Gallo? El tema justamente de, fíjense que indumentaria, digamos, uno tiene la medición que es un promedio uh-huh. y después viene todo desagregado,
0: claro.
6: que estuvo por arriba del promedio y que estuvo por debajo del promedio y hay como distintas, cada rubro está ordenado.
0: Claro.
6: Si uno ve esa escalera, digamos, sí. el último escalón, es decir, lo que menos subió es indumentaria, uh-huh. es decir, había margen.
0: Eso por la apertura...
6: Y entre otras cosas, por la caída del consumo, estimo.
0: Y también.
6: ¿No? Y el reacomodamiento de precios en ese sentido. Si vos, si no te compran, tenés que adecuar
0: el precio. Y es que nos volvimos todos un poquito importadores a través de una aplicación. No sé,
6: sí.
0: María, contame eso.
7: Sí, no es solo eso, te digo que es una combinación, como decía Alejandra, que habían unos márgenes enormes. En parte esos márgenes claro. tenían que ver con que había... poca oferta, porque había una brecha muy grande, entonces traer de afuera tampoco era siempre tan obvio que era tan barato, incluso a veces sí lo era, pero era restringido a un porcentaje.
0: Sí.
7: Pero también había un esquema en donde muchos sectores que destinaban al mercado interno tenían márgenes altos, porque la gente estaba, entre comillas, acorralada. Pensá que vos no podías comprar dólares.
0: Eso es lógico, claro.
7: Que el plazo fijo te rendía menos que la inflación, entonces si tenías un sobrante, la gente se los quería sacar a los pesos de encima porque además sabías que la inflación iba a aumentar. Entonces eso terminó generando, claro, cuando hay más demanda y bueno, más margen, márgenes grandes, el incentivo era si no estoquearse, quedarse con la mercadería que se valorizaba con el tiempo.
0: Claro, la velocidad del dinero aumentaba, cuando hay inflación es eso, me quiero sacar de encima, ¿no es cierto? Comprar algo.
7: Sí,
0: ya.
7: Había dos fenómenos, claro, por un lado cae la demanda aumentando la velocidad de circulación del dinero, pues nos lo queremos sacar, y encima aumentaba la oferta de pesos permanentemente,
0: claro,
7: producto del déficit fiscal financiado con emisión monetaria, con lo cual era una combinación complicadísima que se estaba acelerando y bueno, llegamos a niveles muy, muy preocupantes, ¿no? Muy complejos, digamos, zafamos, entre comillas, de la hiperinflación, pero ya era insostenible, ya el año 2023, pese a congelamientos de tarifas, uno parece tiempos lejanos, ¿no? Pero
6: no, claro,
7: tarifas congeladas, dólar oficial congelado, precios justos, precios cuidados, se medía la góndola, digamos. A pesar de todo eso, la inflación promedió los últimos 5 meses de gobierno, no te cuento lo que fue diciembre, ¿no? Que fue ya una locura, más del 10% de inflación por mes. Entonces, bueno, es un contexto muy complicado. Estaba mirando justo, como vos decías, Alejandra, en la inflación interanual, prendas, lo que es prendas de vestir y calzado, último año aumentó 12% la ropa. Es el rubro que menos aumentó y viene pasando esto ya por tercer año consecutivo, ¿no?
6: No, y además me acordaba esto que vos señalabas, ¿no? 2023, 2024, parecen años lejanos, digamos, pero fuimos el segundo país de todo el mundo con mayor inflación, porque tuvimos una inflación anual de 3 dígitos, digamos, ¿no?
0: Claro.
6: Entonces, sí, uno pierde a veces la perspectiva, pero es importante recuperarla. Y hablando de eso, María, si me permitís, quería preguntarte cómo ves, esta es la foto. ¿Cómo te imaginás, cómo proyectás la película de acá hasta fin de año? También es cierto que por distintas razones, en la ley de leyes, el presupuesto, el gobierno pautó un 10% anual que ya está consumido, digamos, por distintas variables, con lo cual vamos a estar por arriba de eso, pero ¿cuánto te imaginás, cómo te imaginás la curva de precios de acá hasta fin de año?
7: Bueno, es una muy buena pregunta. Obviamente siempre es difícil estimar, por supuesto que lo hacemos, el muy corto plazo. Yo te diría, como línea general, me parece que después de tantos desafíos para bajar la inflación, porque la inflación y el crecimiento son como las consecuencias de las causas, digamos, que son muchas cuestiones que tienen que ver con normalizar la economía y lograr una estabilización duradera, ¿no? Y exitosa, como han hecho y afortunadamente nuestros vecinos de América Latina, que tenían durante las décadas del 60, 70 y los 80, sobre todo, altísima inflación, crisis recurrentes de balance de pagos, saltos del tipo de cambio, defaults de deuda. Bueno, ellos fueron aprendiendo y Argentina, lamentablemente, fue uno, junto con Venezuela, si querés, como excepción, que seguimos otro camino, ¿no? El camino inverso. De hecho, Argentina con la convertibilidad había logrado una estabilización importante, pero bueno, por diversos motivos colapsó ese esquema, pero se salió de una manera muy muy negativa. Todavía estamos pagando las consecuencias de lo que fue la salida de la convertibilidad a finales del 2001, ¿no? Todavía hay juicios por el default, todavía hay juicios por congelamientos y romper los contratos de la economía, y por cosas que se hicieron después para arreglar eso también, ¿no? Como lo que fue YPF o juicios por deudores que no entraron en las reestructuraciones, y entre otras tantas cosas, ¿no? Pero más allá de esto, digo, Argentina había quedado diferente y la experiencia de todos los países que estabilizaron, primero que fue hace más de 20 años muchos, con lo cual fue hace mucho tiempo, el mundo cambió en términos de las velocidades, pero sí lo que podemos dar de la experiencia de estos países es que no es lineal muchas veces la baja de la inflación, y que el crecimiento económico se da porque la condición necesaria es estabilizar, si no es imposible porque desaparece el crédito, el ahorro, con lo que vivíamos en Argentina, ¿no? No se puede planificar, entonces vos no tenés crecimiento. De hecho, Argentina desde el 2011 al 2024 tuvo permanente zigzag, no creció la economía 2 años seguidos, salvo post pandemia porque recuperaste digamos todo lo que había caído el 2020.
0: Así es.
7: O sea que el PBI, el valor, la riqueza que generamos por habitante cayó en ese periodo más del 11%, es muchísimo en volumen. Por eso es que la sociedad está peor, subió la pobreza, el promedio de salarios de la gente es como un empobrecimiento. No se puede salir de eso sin crecimiento.
0: Claro.
7: Y para crecer vos tenés que crear las condiciones y la primera es estabilizar, pero que esa estabilización sea vista como algo creíble y permanente. Por eso el punto de partida el punto fundamental fue el equilibrio fiscal, porque eso es lo que explica por qué el Banco Central, uno puede por una ley decir quiero que sea independiente, que no final, pero si el gobierno que no accede al mercado a tasas baratas y no accedía, ahora por ahí es mucho más bajo el riesgo país, pero igual tiene un camino por recorrer, tiene déficit fiscal, y bueno, yo a ese Banco Central es obvio que le van a pedir que le preste, digamos, ¿no? Entonces, es clave el equilibrio fiscal, que ya hoy es visto como una, hoy está por presupuesto, sí, que sí, es un sí. gran activo, pero que se ha visto como una política de Estado sostenible, ¿no? Entonces esa es la base, obviamente ordenar las consecuencias de los desquicios pasados, que es lo que estuvimos hablando con las tarifas, los precios relativos, pero también ordenar todo lo que terminó generando un Banco Central sin reservas y lleno de pesos.
0: Clarísimo.
7: Arreglar María. Eso sin romper contratos, ¿no? Entonces digo, ¿qué vemos para adelante? Que hoy están despejadas casi todos esos temas. Vemos para adelante en estos próximos meses un Banco Central que va a tener muchos dólares del lado de las exportaciones, pero también dólares que ingresan de empresas y provincias que están haciendo colocaciones en el exterior, con lo cual hay un panorama cambiario bastante despejado por delante, que eso es clave en un país dolarizado con tan poca confianza en la moneda por el tema precios, ¿no?
0: María.
7: Y estamos viendo entonces para adelante una inflación, sí, disculpame que termino la frase, que creemos que va a seguir bajando. En junio puede estar en 2 o un poco abajo del 2%, y para adelante creemos que esa tendencia se va a ir consolidando. La gran pregunta todavía es a qué ritmo va a seguir bajando la inflación.
0: Clarísima, muchísimas gracias. Tengo el noticiero cortándome ahí, así que te agradezco un montonazo y lo seguimos en cualquier rato. Dale.
7: Dale, un gusto.
0: Lo mismo digo, abrazo grande. María Castiglioni, directora de CIT Asesores Económicos.
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8: 8:31 en la República Argentina. Manuel Adorni anunció que las personas con discapacidad viajarán sin su certificado en colectivos y trenes. A través de las redes sociales, el jefe de gabinete dijo que se podrán trasladar gratis solo utilizando su tarjeta SUBE y tras realizar un trámite en la plataforma del Sistema Único de Boleto Electrónico. Agregó que los beneficios se implementarán en los servicios nacionales y se extenderán progresivamente al resto de los distritos. Inflación a la baja. Por Radio Nacional, la economista María Castiglione de CIT Asesores Económicos se refirió a la disminución del índice de precios de mayo.
7: Te destacaría que a partir de mayo probablemente se vea más claro el proceso de desinflación, porque a la aceleración que hubo gradual durante los meses, te diría desde agosto, sobre todo el año pasado, de a poquito, se sumó a partir de noviembre un shock fuerte que pesa mucho en la canasta, que es el aumento del precio de la carne, ¿no? Hasta el mes de marzo, en abril todavía siguió aumentando, pero ya menos, y en el mes de mayo tuvimos una estabilidad del precio de la carne que pesa muchísimo en la canasta. En junio esta situación se sigue dando también, y esa es una buena noticia después de tantos meses de aumento.
8: Declara a la mujer que fue secuestrada por Claudio Barrilieri el año pasado, Andrea Valivieso.
9: En medio del secreto de sumario dispuesto sobre el expediente, el fiscal Raúl Garzón citó a declarar a la joven que fue secuestrada por Claudio Barrilieri en mayo de 2025. Recordemos que esta mujer relató ante medios cordobeses que logró escapar de la denominada Casa del Horror, a donde había acudido engañada por el hoy principal acusado de matar y desmembrar a Agostina Vega. En tanto, las indagatorias de los detenidos del caso se postergaron hasta la semana próxima.
8: En Buenos Aires la temperatura 8:02, la humedad 98%, la visibilidad reducida a 8 kilómetros por neblina.
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0: Ahí estamos, escuchando a Ricky Martin, porque también
1: no sabía
0: fue...
1: que jugaba Matías Ale, están diciéndole
0: Ale. Ale, Ale, Ale, claro, este, Matías Ale, Ale. Totalmente.
1: Están vivando a él.
0: Bueno, y ojo que en
2: mira,
0: ese
2: no
0: momento...
2: No,
0: de a poquito Matías Ale empezaba, estamos hablando de Francia 98. La Copa del Mundo, Ricky Martin, la Copa de la Vida se llamaba el tema musical. Vida. Y fue uno de los que...
1: Dice
0: también...
1: que tienen connotaciones con la droga. Ah, no, esa era otra, ¿no es cierta canción?
2: ¿Sí?
1: ¿Eh?
2: ¿Cómo era?
1: No, la de María, esa.
0: Sí, no, la de María, la de María, no, no, esta no, esta... Suelen ser canciones chequeadas, porque al ser las canciones oficiales... Sí, totalmente, totalmente.
1: ¿Qué? Cecilia, digo, muy
2: no,
1: buen día.
2: Buen día. No, no, pero digo, Ricky salga. Martin, me salgo porque
0: se
2: digo,
0: sale de
2: Ricky
0: la vaina.
2: Martin está detrás toda la industria de la música latinoamericana y la de María, me parece que es María una mujer.
1: Wow, ¿usted cree que sí?
2: Un masaje de la droga, bien, por favor.
1: Y la de Calamaro de la mañana también.
2: Eso, sí, eso sí.
3: Igual es el síndrome,
2: el
3: síndrome
2: el
3: china, ¿no?
1: Claro.
3: Es el síndrome china, ver todo ahí como...
1: Bueno, sí, efectivamente, la conspiración detrás de todo.
0: Calamaro y Rick Martin se cruzaron en una alfombra roja. Calamaro se acercó y le dijo, te quiero conocer. Y Rick Martin dice, yo sé quién sos. Y se abrazaron. Fue también algo muy viral. Sí, sí, sí. Bueno, pero Calamaro se presentó pensando...
1: Yo también me crucé un Calamaro en un evento hace relativamente poco, pero no sé cuál.
2: Al otro.
1: Y debe ser...
0: Andrés
2: es. Andrés es el más famoso. Ay, y bueno, el otro es el hermano...
0: Javier.
1: Estábamos ahí con los sanguchitos, un evento que no tenía que ver con eso, sino con la política. Y me dicen, ¿mirá? Es Calamaro, qué sé yo. Y no,
2: Pero
1: yo soy tan despistado que no sabía quién.
0: No, es que era un ámbito... Claro, un poco frecuente para encontrarte con un Calamaro.
1: Claro,
0: ¿no?
1: Por ejemplo, claro. Claro.
0: Bueno,

0: Figueroa, los escucho desde Escalada, Zárate.
1: O sea que no tiene Radio que ver Nacional. Con cómo nos fue, porque si no tendríamos que estar contentos con la de Qatar.
0: Claro.
1: Pero es que en realidad no la conocía nadie y la de Qatar para nosotros fue reemplazada por Muchachos.
0: Claro, para nosotros fue.
1: A mí Muchachos no me gustó. Pero bueno, te quiero decir. Está bueno. Fue mejor fiesta, por lo menos, ¿no es cierto?
2: ¿Fiesta Qatar? Mira.
0: O sea, es que me había olvidado, no me maten. Mira,
2: me había olvidado.
0: Yo tampoco la tenía.
1: Tienen que ser pegadizas, ¿no es cierto?
0: Sí. ¿Qué es lo que se le discutió a Shakira con esta última? Dicen, es muy parecido. Después vamos a hacer un paralelo entre Waka Waka y la de este mundial, porque tiene como un ritmo pegadizo y
1: hubiera cantado las caderas, no mienten, y ya está.
3: ¿Vamos a escuchar claro. la de Italia 90? ¿O
0: no? Sí, pero después de que te vayas.
1: Eso después de que seas prolijamente expulsado de este programa. Que como debe ser.
0: Claro,
1: que vino
0: riendo,
1: con pocas luces, con menos de que de costumbre. Porque
3: luz,
1: se acostó 11:30 de la noche.
2: Porque siguió laburando, claro.
1: No, salió de joda. De picos pardos, no lo dijo.
0: Claro. Bueno,
3: viene con un foquito de 40, eso sí, triste, claro. ¿Viste?
0: Javier de Estancia La Loma.
1: No se preocupe, lo noté.
0: Él lo único que quería era escuchar la canción de los años 90. Lo vamos a escuchar, del Mundial.
3: La canción del Mundial.
0: Ahí la tenés. Me dio la puntita nada más. Le dio lo tentó.
1: Vamos a vender, claro. Eso voy a vender, que además de la canción me van a escuchar a mí hablar de Pichetto, que estuvo escribiendo cosas que no sé cómo pudieron ocurrírsele. Bueno. Así que vamos a dedicarle.
3: Michael Pichetto.
1: Sí, realmente. ¿Qué le está haciendo? Carantoñas a Cristina Kirchner.
3: Es consecuente. Bueno, pero él.
1: No es consecuente. Sí, lo peor es que es consecuente.
3: Porque él ya hizo una defensa siendo también senador.
1: Efectivamente. Impresentable. Y luego alguna cosita para cerrar esta cuestión de la inflación, que es que en la charla que teníamos recién con María Castiglioni, súper interesante la charla, le quedó claro esto de la importancia del ordenamiento, sobre todo macroeconómico. Poner un poco en su lugar la relación entre la política y la economía. Digo, me parece que eso es política. Política es, ¿no es cierto?, lo que se está haciendo para ordenar la cancha, ¿sí? La politiquería es lo que complicó el juego el año pasado, montado el calendario electoral, llevó el dólar no sé a cuánto y el proceso desinflacionario casi a la basura, nos estamos recuperando recién ahora. Digo, vamos a regalarle a la política como,
2: no nos olvidemos
1: como,
2: de eso.
1: Como disciplina arquitectónica, ¿no es cierto?, que es la que gobierna y en materia económica, vuelvo, de ordenamiento lo está haciendo bien, ¿sí?, que la politiquería no deshaga lo que la política está haciendo, ¿sí?
2: Si no hay que olvidarse de eso, sobre todo porque te vuelvo a sumar, Nico, lo dijimos ayer, quedó así como al pasar, pasaron tantas cosas, ¿no? Salió el dato de inflación en paralelo con la inauguración formal del Mundial, sí. Digo, bajó el riesgo país, como lo venimos escuchando en el informativo, a menos de 400 puntos. Digo, atenti. Porque ayer nos mejoraron la calificación internacional, pero en ese mismo documento, nosotros lo señalamos en primer round, se advierte que hay que prestarle atención a las tensiones políticas para garantizar el rumbo macroeconómico. Y hoy se conoció otro informe internacional de otra calificadora que va en la misma dirección.
1: Bueno, lo que tenemos que hacer, me parece ahí, es, a ver, hay dos cosas posibles. Una de ellas es la que está, me parece, de nuestro lado como ciudadanos. Y un poco es la tónica de este programa cuando, bueno, analizan de qué hablamos y con qué perspectiva. Una es pedirle a los politiqueros que no hagan lo único que saben hacer, que es politiquería, llevar agua para su molino, aun cuanto peor, mejor, y etcétera, etcétera. Eso es pedir peras al olmo. La otra es, como ciudadanía, sacarle el agua a esa pileta. Bueno, muy bien, tratemos de decodificar todo ese ruido, llevémoslo a una conversación constructiva y que después decida la gente también teniendo esto en la cabeza. Que hay un proceso corriendo que puede ser costoso y que lo puede boicotear como lo boicoteó, tal vez sin querer, como lo boicoteó, y qué pongo en la elección de la provincia de Buenos Aires el año pasado. Entonces digo, dejemos la pileta de la politiquería sin agua y tratemos de plantar condicionantes para que el proceso electoral sea lo más serio posible. Es decir, no atendamos a operetas, no atendamos a contradicciones, que pide una

0: cosa, resulta que hace lo contrario. Mira, separemos paja de trigo, veamos qué propone cada uno.
1: Propuestas.
0: Yo me comprometo a traer esas propuestas de un lugar y de otro a la conversación pública y que cada quien decida. Pero eso es, que es política, no politiquería, que vuelvo, se llevó puesto casi el viaje a la normalidad, como decimos, sale.
1: No, totalmente. Y además me parece bien debatir sobre economía.
0: Ideas está bárbaro.
1: Ahora, sospechá cuando hay un economista muy silencioso y se activa verbalmente 2 meses antes de una elección.
0: Bueno.
1: Sospecha de eso.
0: Lo que está haciendo es echar leña al fuego. Uh-huh. Efectivamente. 45 minutos de las 8 de la mañana, Cecilia Diwan.
2: Nico, vamos a hacer una actualización de la situación en Medio Oriente. ¿Por qué? Porque el presidente de los Estados Unidos, Donald Trump, afirmó que su país va a firmar con Irán un acuerdo de paz amplio, posiblemente en Europa, este fin de semana. Y canceló ayer a la noche los ataques que había anunciado más temprano en distintos puntos de Irán, incluida la toma de la isla de Hark, esa isla que contamos tanto, que es importantísima para la exportación de petróleo iraní. Dijo que habló Trump con los líderes principales de los países del Golfo, incluido el presidente también de Israel, el primer ministro Benjamín Netanyahu, y dijo que estaban todos súper contentos. Ahora, ¿qué pasó? Salió a hablar Irán hace un ratito. ¿Y qué dice? Que no es tan así. Contradijo lo que dijo Trump, que todavía no se llegó a una conclusión final sobre el texto. A ver, lo que hay que dejar bien claro, Nico, es que el borrador ya está listo hace, ya te diría, una semana. Pero ¿qué es lo que pasa? No quiere Irán terminar de firmarlo y está ahí endeble porque no está de acuerdo con dos puntos. Uno es con la liberación de activos que tendría que hacer Estados Unidos, los activos congelados iraníes. Sí. Quiere que lo libere, pero Estados Unidos no se termina de comprometer en plazos en este acuerdo que está redactado. Y tampoco está contento Irán con los mecanismos que se establece para negociar la entrega futura del enriquecimiento de uranio iraní.
0: Claro.
2: Entonces, está el acuerdo, pero Irán no se termina de convencer. Por eso Trump, por eso tenemos que decir, che, este presidente de Estados Unidos todo el tiempo dice que van a firmar el acuerdo y no llega. Ya está el acuerdo. Pero Irán va y
0: es que,
2: viene,
0: claro, va a tratar de sacar las mejores condiciones posibles de un acuerdo que, si me corres, más va a tener descontento a Irán que a Estados Unidos. Digo, todo lo que se firme va a ser un paso adelante para Estados Unidos respecto de la situación anterior, y un paso para atrás respecto de Irán.
2: Bueno, lo que podemos decir es que
0: está
2: impactando en la economía. ¿Por qué? Porque bajó el petróleo. Bajó casi 3 puntos de lo que estaba ayer, que cerró en 85, ahora está en 82
0: y monedas.
2: Mira
0: cómo ha naturalizado un nuevo punto de equilibrio, Ale, para el petróleo, porque bajó, cuando comparás con los 60 de antes de conflicto.
2: Claro. ¿No? Bueno, está pero alto. Estamos hablando de un 82 que está en este momento, cuando hay que tener...
0: Contra los 113 que
2: siendo
0: llegó.
2: Casi 20 que había llegado en un momento. Así,
1: y más o menos, no sé, si va a quedar muy... Cuando todo esto se estabilice, no sé si va a quedar muy... Precio final...
0: Muy
1: si
0: lejos del 80
1: mucho,
0: no va a quedar,
1: Hoy te digo...
2: ¿Vos qué acertás? ¿Cuánto?
1: No sé si está tan lejos de ese valor.
0: No, 80 y pico, 80, sí. 78.
1: Viste que antes te decía en torno a 70, ahora me parece que, no sé, más cerca de los 80 que... Sí. Ahora, ¿sabés a qué me hacen acordar?
0: ¿A qué?
1: Estados Unidos e Irán ¿qué? Sobre todo. ¿Viste cuando discuten los anexos de la ley de presupuesto en el Congreso? Sí. Este último minuto, gobernador, no, poneme la obra pública, sí, tal municipio. Irán me parece que medio así.
2: Irán sí, y Estados Unidos también, porque esa amenaza de ayer de Trump, de te voy a sacar directamente tu centro estratégico de exportación de petróleo, bueno, y va esto, ¿no? A presionar, firmame.
0: Muy bien. Tenemos a Mariel Río. Muy buen día nuevamente. Ay. Bienvenida. ¿Dónde anda? Se nos va Mariel Río.
3: Menos mal que me dieron porque el micro ya está saliendo para... Entre Ríos.
0: Claro, me están presionando y dice Mariel, me llevan.
3: Pero, gentilmente me están esperando. Roque, ¿hacia dónde va?
4: Hacia Nogoyá.
3: ¿A Nogoyá quién lo espera?
4: Mi hermana y mis parientes.
3: ¿Y hasta cuándo se queda?
4: Hasta el martes.
3: Ah, bien, se disfruta bien el fin de semana largo.
4: Sí, por ahora sí.
3: ¿Y con qué lo esperan rico para comer?
4: Y no sé, vamos a comer asado, algunos pescados. pescadito y algún vinito también.
3: Ay, un vinito también. Epa. Genio, Roque, gracias, que me hizo el aguante hasta el final. Y acá estoy con Juan, que también parte. ¿Hacia dónde vas?
5: A Gualeguaychú.
3: A Gualeguaychú. ¿Te vas a disfrutar con amigos?
5: Sí.
3: Ah, bien ahí. ¿Alguna novia, alguna cosa en vista? No.
5: No, no, se queda acá.
3: Ah, se queda acá. Portarse bien, entonces, ¿eh?
0: Entonces no, bueno, te va a contestar a vos, Mariel, esa pregunta. No, claro. No, no, no pregunte qué radio Roque, nacional.
3: Que tenga buen fin de semana. Gracias, Juan. Bueno, yo estoy bajando literalmente del micro, que muy gentilmente los choferes me han esperado. Gracias, choferes queridos.
1: Unos genios.
3: Gracias. Que tengan buen viaje. Bueno, acá
0: le tira besos. Bajando. O sea que tenemos contentos. Ayúdame a interpretar a los dos que hablaron, a los dos choferes, sí, y todo el resto del pasaje puteándola porque retrasó la salida.
3: Exactamente.
0: Y claro, te das cuenta.
3: Los dos que entrevisté se están yendo mirando con el espejo panorámico. Están en el asiento 1.
0: Qué romántico, como en las novelas. Salúdela, claro. Salúdela.
3: Los estoy saludando. Con mi chalina fucsia los estoy saludando en este momento. Ahí se va el micro que muy gentilmente me ha esperado. El Flecha, no voy a completar el nombre, pero el Flecha me esperó.
0: Ahí está.
3: Chau, Roque, me has echado con la manito, Roque.
0: ¿En qué plataforma está? Se anuncia la partida del servicio de la empresa Flecha, ¿se acuerdan de eso?
1: Demorada por culpa de primer round.
2: Plataforma número 7.
0: Por plataforma número 7.
3: Culpa de esa COI, el Flecha sale demorado hacia Nogoyá,
0: claro,
3: destino Entre Ríos, por plataforma 45.
0: Pulma General Belgrano anuncia la salida de su servicio, así era, ¿no es cierto? Con destino, sí, General Pico,
3: sí,
0: del acero.
3: Sí,
0: sí, sí, era así.
3: Exactamente, era así.
0: Y sigue siendo, ¿qué digo era? Sigue siendo.
3: Ahora no se escucha menos que antes.
0: Me imagino. Cada vez más se parece a...
3: Es el carrito del fin de semana ahora.
0: Sí,
3: ¿eh?
0: Sí. El subte es igual, tampoco se le entiende mucho. Sí. ¿Viste? Será a propósito.
3: Nada.
0: Que tienen.
3: Pero
0: que...
3: aparte lo hago. Roque me aguantó un rato largo porque estuvo demorado. Este servicio tendría que haber salido a las 8:15.
0: Ah, lo demoraste un montón.
3: No, estaba demorado en entrar.
0: ¿Y ahora cómo vas a justificar eso? Todos creen que lo demoraste 50 minutos.
1: Claro, tienes razón.
3: No habían llegado al microplataforma. Entonces yo lo esperé, le dije, Roque, lo espero. Porque una vez que encontrás a alguien que quiera hablar, es un milagro. Entonces yo me quedo al lado suyo, Roque. Entonces lo acompañé hasta Flecha a preguntar a qué hora salía el micro. Porque estaba demorado. Bajamos con Roque, todavía el micro no llegaba. Roque estaba preocupadísimo y entonces agradeció a Radio Nacional por haberle hecho más corta la espera. Y se fue feliz Roque, contento, contando una anécdota. Ahora cuando llegue a Nogoyá, si nos estáis escuchando, las hermanas de Roque, seguramente es ese Roque que salió al aire, así que allá va.
0: Está
3: a comer un pescadito.
0: Está
3: a Nogoyá.
0: Muy bien. Qué rico, un pescadito.
1: Ay,
0: rico.
1: Sí, me encanta.
0: Un rico pescadito el fin de semana ahí con un correntino que sabe muy bien de este
1: dorado,
0: de pescado. Una merluza de color, ¿cómo se llama? Negra, me parece. Estaba rico.
3: Que nos llamen de Entre Ríos, nos cuenten en la cuenca del Paraná qué se come.
0: Efectivamente, todo un una epopeya, llegar con el colectivo a Retiro y esperar que le den dársena y todo eso. Muy parecido materialmente al aeropuerto. Nos pasaba que cuando yo estaba haciendo el ingreso en la Universidad Católica, que lo hacía en paralelo al colegio secundario, ni la menor idea de Buenos Aires, nada, me acuerdo que el día que me tomé el colectivo, y digo, mi viejo, ¿para qué lado me lo tengo que tomar? O sea, ni idea de nada. Muy despistado. Me decía, boludo, ¿para qué lado si querés ir a Buenos Aires? Y nos hicimos, éramos dos o tres que veníamos a la UCA, amigos de los colectiveros de esa hora, claro, de los choferes de esa hora. Claro. Así que nos esperaban.
1: Que te ayudaban a...
0: Hacíamos con ellos todo este camino de entrada a Retiro y seguíamos con ellos, esto ya medio ilegal, porque se iban por Huergo.
6: Claro.
0: A guardar el colectivo y me dejaban en Chile, o sea, era la UCA cruzaba y estaba en Puerto Madero, así que ellos...
3: Un puerta a puerta.
0: Nos hacían un puerta a puerta.
2: Mira, Ricky del Palomar dice que sigue siendo igual, que él estuvo volviendo desde Mar del Plata el 25 de mayo y siguen anunciando igual la salida.
0: Lo que ya no deben dar es sanguchitos, ¿no es cierto? Deben dar alguna cosa.
3: No, le pregunté a Roque, no le dan nada.
0: Ahí está.
6: Nada.
3: Nada, nada, nada. No, me dijo igual que él, porque yo no lo vi sin equipaje de mano, despachó todo. Ajá. Y le digo, pero Roque, ¿qué vas a comer? Y me dice, no, quédate tranquila que cuando hacen las paradas me voy a comprar un sandwichito. Ahí está. Ahí se iba, ahí con está. Todo pensado.
0: Ariel Ríos, siga ahí, pero portándose bien, por favor. No complique el servicio, que después tenemos que sacar a Winner contando que está retrasado en los servicios en retiro.
3: Bueno, yo me debo a primer round. ¿Qué quieres? Yo le he dado mi vida a Jacoy.
0: Veo. Que tomamos con mucho, sí, está muy bien, con mucho respeto. Sí, María Río.
3: Sí. Adiós, adiós.
0: Muchísimas gracias.
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3: A mí me gustó siempre Italia 90. Ese fue la canción del Mundial, hasta ahora. Pepe de Moquegua, partido de Chivicoy.
4: A cambiar le regole del yo.
5: La sabemos todas.
6: Sí, no, yo la puedo tararear, pero no puedo.
5: La estamos mirando a Gastón porque Gastón dijo quiero escuchar.
6: Pero esa canción la queremos todos.
5: A pesar de que no nos fue nada bien.
7: No, ¿cómo que no? ¿Subcampeones?
5: Bueno, pero...
6: ¿Y cómo nada bien?
5: Pero veníamos de ser campeones. Para nosotros creímos que...
6: Bueno.
5: Los que peor la pasaron fueron los italianos, en realidad, que los dejamos afuera.
8: La música remite a una tarde triste para Argentina, perdimos con Camerún.
5: Bueno, era, ¿se
8: cuando,
5: acuerda?
8: Era cuando todavía...
6: Que estaba Clemente, decían. Sí, claro, era eso, ¿no?
8: Era cuando todavía el campeón del mundo anterior inauguraba el Mundial nuevo. Esa regla cambió.
6: Sí, efectivamente.
8: Estaba Argentina bueno. Perdió en el 82 con Bélgica, cuando venía a ser campeón en el 78, y perdió en el 90 con Italia, con Camerún, después de haber ganado México 86.
6: O sea que en ese inaugural lo jugamos nosotros. Claro. Por eso eran los nervios de la fiesta inaugural, y que ya pues, termine rápido para el partido.
8: Aparte, con todo lo que significaba Maradona para el sur de Italia, el partido se jugó en Milán, que era el norte, y toda la bronca que había con Maradona.
6: Total.
8: Que por eso fue cuando recién Gastón hablaba del partido con Italia, se jugó en Nápoles. Me acuerdo que había un lío bárbaro porque los napolitanos...
5: Éramos locales.
8: Había una división en ese momento que desde el gobierno decía, no, hay que apoyar a Italia. Sí, no, sí, los napolitanos decían, no, nosotros no. Maradona, Dios.
6: Claro. Che, ¿y Bochina decía del ISER?
7: En el ISER, la profesora de italiano, estoy hablando 2001, 2002, trajo esta canción para enseñarnos la fonética del italiano. Así que de fonética me la sé toda. Capaz que no sé ni qué estoy diciendo, pero fonéticamente...
6: La italiana, no sé qué. No, está muy bien. Gastón Fiorda, después de haberlo hecho escuchar esto, guárdeselo hasta el martes, ¿le parece?
9: Hasta el martes lo guardo.
6: Está despedido.
5: No.
10: You're fired, get out of here.
9: Bueno, qué bueno. Lindo.
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11: 9:00 a.m. en la República Argentina. 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
12: El técnico argentino Gustavo Alfaro habló de lo que significa para Paraguay volver a competir en una Copa del Mundo.
13: Y obviamente que esa sensación de volver a un Mundial para Paraguay después de 16 años es una cuenta regresiva que desde el momento que se consiguió la clasificación se empezó a ver cuál era el día que Paraguay volvía a competir en ese espacio.
11: El presidente Javier Milei encabezará el acto por el Día de la Bandera en Rosario. El 20 de junio, la ceremonia comenzará a las 10 en el Monumento Nacional y contará con la presencia del gobernador de Santa Fe, Maximiliano Puyaro, y del intendente rosarino, Pablo Hafkin. Advierten por las lluvias en Misiones. Desde Radio Nacional Puerto Iguazú nos informa Noelia Villa.
14: La provincia de Misiones registró abundantes lluvias en las últimas horas, con valores que variaron de manera significativa según la zona. En el norte de la provincia, las precipitaciones superaron los 60 milímetros, llegando hasta los 85 milímetros en la zona de la Triple Frontera. Aquí en Iguazú, Ciudad del Este en Paraguay, Foz de Iguazú en Brasil. En el centro y sur, los acumulados fueron menores, entre 10 y 25 milímetros. milímetros en Posadas y Oberá. De cara al fin de semana largo, el tiempo mejora de manera gradual durante este viernes. El sábado se presenta pleno sol, mientras que el domingo regresan las lluvias y tormentas.
11: El estado del tránsito con Romina Wiener.
15: En la provincia de Mendoza, el paso internacional Cristo Redentor, ubicado en Ruta Nacional 7, que conecta Argentina con Chile, está operativo para todo tipo de vehículos. Funciona hasta las 21 horas. Además, está habilitado el paso Pehuenche, ubicado en la Ruta 145. En Neuquén, los pasos internacionales Cardenal Zamoré y Pino Achado, ambos habilitados a la circulación. Buena marcha en el Camino de los Siete Lagos y en la Ruta Nacional 40, en San Carlos de Bariloche, en Río Negro.
11: En Bariloche, Río Negro, donde nos escuchás en AM590, la temperatura es de 5 grados 5 décimas, declaran el alerta amarilla por nevadas que se extenderán durante toda la jornada. En Buenos Aires, la marca actual, 8 grados 2, la humedad 98%, la visibilidad reducida a 8 kilómetros por neblina.
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6: En el área protegida Bañado La Estrella, desde el 2001, la Fundación Biodiversidad realiza acciones para un aprovechamiento comercial sustentable de la boa curiyú o anaconda amarilla, que se encontraba amenazada debido al alto valor de su piel para marroquinería fina. Antes de la implementación de un manejo responsable de esta especie, se cazaban unos 15.000 ejemplares por año. Actualmente, esto se redujo a unas 4.500 pieles al año.
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0: Hola. Hola, San Martín de los Andes. ¿Cómo nos escuchamos? ¿Cómo llueve desde la madrugada? Se cumplió, me parece, que la alerta naranja. Están cayendo bigornias de punta. ¿Es así, Dani? ¿Cómo estás?
1: ¿Qué tal? Buenos días. Buenos días, San Martín de los Andes, audiencia. ¿Cómo estamos?
0: Muy bien, acá preparándonos porque en cualquier momento salimos en la televisión pública y ustedes saben que esos días son caóticos, ¿no, Dani?
1: Y más o menos, pero bueno, ahí está Tomás Terroa trabajando a cuatro manos con todo el equipo. ¿Quiénes son el resto?
0: Y ahí está, estamos Tomás, Agustina, Alfredo y Raúl Pina trabajando para brillar en la televisión pública con unos hermosísimos invitados, pero no se los voy a adelantar porque lo van a escuchar en vivo en nuestra radio. Y en la televisión nos van a ver el martes.
1: Bueno, hasta que eso pase, algunas noticias, sobre todo el pronóstico del tiempo, a ver cómo vamos a seguir el fin de semana.
0: Por supuesto, ahí voy y les voy contando cuál es en este momento la temperatura en nuestra ciudad. 4 grados, sensación térmica 2 grados, está lloviendo todavía en nuestra ciudad. Vine con paraguas hoy, obviamente. ¿Vos viniste con paraguas? No te vi venir con paraguas.
1: No, no, tranquilo, en bici y por la sombra donde no llueve tanto.
0: Bueno, la máxima para el día de hoy, ya se las cuento, va a ser de 5 grados, pero se va a mantener la lluvia por lo menos hasta las 12 del mediodía. Y les hago un pronóstico rápido, todo puede cambiar, ¿cómo va a estar el fin de semana? Dani, no vas a tener que venir por la sombra bajo la lluvia. Porque el sábado, pleno sol. El domingo, pleno sol. Mira, el sábado, 1 grado bajo cero de mínima, 5 de máxima. El domingo, 1 grado de temperatura, 11 de máxima. El lunes, pleno sol, 3 de mínima, 11 de máxima. El martes, pleno sol, 4 de mínima, 12 de máxima. Hoy me parece, si no me equivoco, y mis fuentes me han dicho la verdad, casi que en 1600 estaba nevando de a poco. Pero con estas temperaturas se nos va a limpiar y lavar todo lo que sucede en el cerro, ¿no es cierto?
1: Bueno, esperemos que se sigan dando las condiciones climáticas para recibir al turismo. Hay gente que ya comenzó a llegar por el fin de semana largo.
0: Por supuesto, porque el lunes 15 nosotros no estamos al aire y se ha corrido el festejo de Martín de Güemes, que es el 17, el día 17 de junio. Y entonces, como es un feriado movible, sí ha pasado al lunes 15 para tener un fin de semana largo, un fin de semana turístico, un fin de semana donde la gente viene a la cordillera. Ojalá que los espere con un poco de nieve. El cerro todavía no tiene fecha de apertura. Están culminando los trabajos para dejarlo espectacular para este año. ¿Qué te parece si empezamos con un poco de música, Dani, de esa que siempre pones cuando estamos juntos y que me hace divertir y bailar?
1: Bueno, arrancamos con Lila Downs, acompañada por una productora musical que es rapera y cantante mexicana estadounidense.
0: ¿La viste ayer a Lila Downs? ¿Fue la presentadora de la fiesta del mundial?
1: No, me la perdí.
0: ¿Te la perdiste? Bueno, mira, Lila tenía el pelo larguísimo, vestida de blanco. Ahí apareció, no cantó, pero fue desde México, desde el Estadio Azteca, porque ahora estamos súper mundialistas. Alejandra también está súper mundialista. En cualquier momento me dedico al fútbol y hacer comentarios futbolísticos, fue la presentadora oficial del Mundial 2026 desde el Estadio Azteca.

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0: A 9 kilómetros al norte de la ciudad de Concepción del Uruguay, sobre el Arroyo de la China, se encuentra el Palacio Santa Cándida. Fue uno de los emprendimientos industriales más importantes de Urquiza, constituyendo el saladero más grande del país a mediados del siglo XIX. Lleva ese nombre en honor a la madre del prócer, Cándida García. Las instalaciones del saladero contaban con las técnicas más avanzadas para la época, incluyendo un largo muelle de madera con ferrocarril para servicio de los veleros mercantes que arribaban al puerto.
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0: Como siempre hasta ahora, les damos información de cuál es la farmacia de turno en nuestra ciudad. Si necesitas ir a la farmacia en este día lluvioso, te pasamos con Dani cuáles son. Hoy, Farmacia del Centro en Avenida San Martín 973 y Farmacia La Beca, ubicada en Quinquela Martín 14. Te las repito, por las dudas, presta atención para hoy viernes 12. No estoy metiendo la pata ni con el día ni con la fecha. Farmacia del Centro, ubicada en Avenida San Martín 973 y Farmacia La Vega, ubicada en Quinquela Martín 14. Vamos también con la información de ANSES. ¿Quiénes cobran el día de hoy, 12 de junio? Jubilados y jubiladas, pensionados y pensionadas que cobran el haber mínimo. Recuerden que lo harán con el medio aguinaldo más el bono de 70 mil pesos y hoy cobran documentos terminados en 4. Asignación universal por hijo y asignación familiar por hijo, hoy cobran titulares con DNI terminado en 4. Pensiones no contributivas, DNI terminados en 8 y 9. Y con Dani estamos mirando ya porque están habilitadas las cámaras del Cerro Chapelco. Y adivinen qué, ya se ve nieve en esas cámaras. ¿Qué cámaras estamos viendo?
1: Bueno, ahí estamos con la del Mocho Inferior, que se van actualizando. La imagen que vemos es de las 9 y 18. Está la cámara del lift interior y el rancho superior, todo de blanco, el Cerro Chapelco.
0: Mira qué bueno, que aguante, que sea la primera nevada para tener una temporada espectacular.

0: Tenemos información de vialidad nacional sobre la ruta 40, kilómetro 2166. Ojo al piojo que hay equipos de vialidad nacional realizando despeje de material de derrumbe en la ruta 40, Siete Lagos. ¿Cuál es el kilometraje que les di? Ahí, a la altura del lago Falkner, están solicitando transitar con absoluta precaución porque Vialidad Nacional con sus máquinas está trabajando en el despeje de rocas que cayeron sobre la ruta de Siete Lagos.
1: Seguimos con un poco más de música, si te parece.
0: Bueno, doy otro chiquitito sobre la ruta de Siete Lagos, porque si la están por utilizar tantos turistas, combis, o querés viajar hacia Villa La Angostura, Bariloche, o salir a pasear en este día lluvioso, te aviso que también Vialidad Nacional está trabajando en el tramo de la ruta de Siete Lagos, tramo San Martín de los Andes, Río Hermoso. Hay, por supuesto, que está cayendo lluvia, sectores con agua, nieve, principalmente en la zona de donde antes íbamos a hacer, Dani, asaditos, íbamos de picnic en Arroyo Partido. Se habremos ido, ¿no?
1: ¿Cuánto tiempo atrás que estamos hablando?
0: ¡Uf! Hace un montón. Así que transitar con extrema precaución en la zona de Arroyo Partido, porque también ahí está trabajando Vialidad Nacional. Ahora sí.
1: Bueno, una versión de un tema de Natalia Lafourcade, Tú Sí Sabes Quererme. Esta grabación realizada por Andrea Vallardo con Irene Amaro.

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3: A 320 kilómetros de la capital de la provincia, en una fantástica quebrada ubicada entre cerros multicolores, a solo 12 kilómetros de la ciudad de Fiambalá, a los pies de la cordillera de los Andes, surgen aguas termominera medicinales, llamadas las Termas de Fiambalá.
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0: Bueno, acá continuamos en nuestro programa local, Tomás, en la mañana.
1: ¿Cómo andan? Buen día, ¿todo bien?
0: Sí, todo bien.
2: 60 minutos exclusivos para San Martínense. Si en el documento no tenés domicilio acá,
0: bueno,
2: de la tranquera para afuera, ¿eh?
0: Porque que después que viene, ¿qué viene?
2: Bueno,
0: después
2: ya estamos en la locura de la televisión. Yo digo, ¿para qué me metí en este quilombo?
0: Bueno, no sé, ahora no podemos zafar. Sí, y cada día vamos para arriba.
2: Bueno, muy bien. Tenemos el estudio lleno de cables, lleno de enchufes, de hasta luces tenemos.
0: ¿Sí?
2: Sí.
0: Mira, hasta luces porque está tenemos. Precioso.
2: Esto parece ya.
0: Y tenemos a los invitados.
2: Mira qué cara de alegría que tiene Daniel Martínez, mirá.
0: Sí, porque está Dani feliz. Dani viene Raúl acá.
2: Pina, mirá, le va a dar un surmenaje en cualquier
0: momento. ¿A quién?
2: Porque se hace mala sangre, Pina, ¿viste? Es un tipo que se hace mucha mala sangre. Hoy está tranquilo, se puso la carrera. Parece sí. Que está corriendo el pibe este.
0: ¿Con la Pinto?
2: Sí.
0: Está en Barcelona corriendo.
2: Mirá,
0: con un clima espectacular.
2: Qué mal que la pasa,
0: y después seguro se irá a la Barceloneta a tomarse unas cañas.
2: Muy bien. Hace 2-3 días fue el aniversario, el centenario del fallecimiento de Gaudí. El que la
0: claro.
2: Cruzó, ¿eh? Muy bien. Que no la vio terminada. Creo que estuvo el.
0: Estuvo León, el Papa.
2: Estuvo León.
0: ¿Sabés que en.
2: E iluminaron una nueva torre?
0: Claro, porque claro. Terminaron de poner los vitro que había ya dejado diseñado Gaudí antes de fallecer y estuvieron trabajando en esos hermosísimas, en esa hermosísima iglesia de la Sagrada
2: ventanitas.
0: Familia. No, ventanitas no.
2: ¿Qué pasa, vitro, Campañale? Señor. Vino la directora, ¿qué pasa? ¿Qué?
3: Se ve la cabeza de Ale cuando enfocamos acá a los chicos.
0: Ah, bueno. ¿Qué tengo que hacer? ¿Cortarme la cabeza?
2: Ahora
0: dígame,
2: lo vamos
0: a ver.
2: Bueno, pegate bien al coso y listo. Bueno, y si no, no salís. No hay problema.
0: No importa si no salgo,
2: ahí
0: total.
2: Está. Ahora la directora de cámaras nos va a indicar cómo estamos. En 5 minutitos más o menos empezaremos con la televisión pública. En tanto, nos vamos a ir con música que nos ofrece nuestro querido Daniel Martínez.

0: mucho que ver con el fútbol, porque el Mirabos de hoy tiene la particularidad de Buenos Aires.
1: Ahora agregan.
0: ¿Sabías?
1: Agregan como columnas separadoras. Y tienen un espacio que se llama Mirabos. Ellos dicen Mirabos, pero yo les diría Mirabos. Les sacaría la S. Para casi estar... como un yoruba.
2: No, como Lionel, cuando le dijo.
1: Que mirá, bobo, anda
2: para allá. Claro, bueno, que mirá, bobo, anda para allá.
1: No sé qué hacer porque no sé cuánto dura. Van a un corte.
2: Van tenemos a un parado, bueno. Estamos todos
1: ¿tenés
2: preparados.
1: ¿Tenés otra musiquita para poner? Y
2: mientras Dani busca la musiquita que le estás pidiendo, yo les voy a dar los datos meteorológicos de San Martín de los Andes. En estos momentos, 2 grados, la sensación térmica 4 grados bajo cero. Está lloviznando nada más. Hoy vinimos con una lluvia torrencial. ¿Llovía en Quilquihue, Tomás?
1: Sí, llovió toda la noche mucho.
2: Sí. Bueno, pero les anticipo que mi pronóstico dice que a las 12 del mediodía esto termina y que mañana nos acompaña el sol pleno. También el domingo sol pleno. Las mínimas este fin de semana entre 1 grado bajo cero y 1 grado. Las máximas entre 5 y 11 grados. Y a ver qué nos está proponiendo Dani.
1: La Delio Valdés. Mientras esperamos a Aire Nacional y conectarnos con todo el país.

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1: Y así con una chacarerita comenzamos el último segmento de Aire Nacional, el último tramo.
2: Estamos escuchando a Sebastián Basalo desde la televisión pública.
1: De la selección argentina, juntos lo vamos a vivir a través de la pantalla de televisión pública. Acordate también de dejarnos tu mensaje de WhatsApp al 11 25 75 0614. Ya los vamos a ir escuchando, los vamos a ir compartiendo, los vamos a ir leyendo en las próximas emisiones de Aire Nacional. Pero ahora la próxima parada es en San Martín de los Andes.
2: Muy bien, aquí estamos en el aire de Radio Nacional San Martín de los Aires. Compañeros. De los Aires. San Martín de los Aires, no, San Martín de los Andes.
1: ¿Qué pasa? ¿El aire? ¿Te mezclaste con
2: sí.
1: el San Martín?
2: ¿Cómo estás, Sebastián?
1: ¿Cómo andás, Tomás?
2: Muy bien.
3: Hola.
2: Vamos a hacer una fiesta hoy. Hoy celebramos. Hoy celebramos, muy bien. Están todos con el mundial. El mundial ya, primer día ya te ataca.
3: Mirá, no, por favor.
2: Estoy viendo la tapa de los diarios. Todo está con el tema mundial. Nosotros seguimos usando diario de papel. Y yo dije, pero vamos a variar un poco. Me dijeron, y yo dije, bueno, tráigame unos botines. Vamos a jugar al papi, vamos a hacer algo. Y me trajeron esto, mirá, que no tiene un solo botín. ¿Ah?
3: No, tapón,
2: es una cosa
3: se llama.
2: Medio no, raro. Los tapones no los tiene, medio no. raro. Y me dijeron, mirá, esto es una pédula. Una pédula, nombre medio raro. ¿De qué vamos a hablar hoy, Alejandra?
3: Vamos a hablar de escalada, Tomás. ¿No entendiste que estos son zapatos de escalada? No, pédula son los zapatos de escalada.
2: Muy bien. ¿Y de qué, con qué vamos a hablar?
3: Ah, vamos a estar con la campeona nacional, con Elena Rico. Sí, y con su entrenador, Julián Planecci. ¿Lo dije bien?
4: Planecci.
2: Estuvo toda la mañana
3: practicando. Estuve toda la mañana practicando y me salió mal. Y me trajeron los zapatos, Sebas, para que yo empiece a practicar. Sí. Porque me quiero aprender este deporte y quiero ser como Elena, campeona nacional.
2: Te van a decir trepadora.
3: ¿Trepadora? Sí, trepadora de palestra.
2: Bueno, muy bien.
3: Ojo, ¿por qué? Si queremos llegar al Martín Fierro. Tomás.
2: Claro, que no te digan eso.
1: No, está bien.
2: Ele, ¿cómo es que llegás a un campeonato mundial?
5: Yo escalo hace mucho tiempo y compito.
2: ¿Qué edad tenés?
5: Ahora tengo 15 años.
2: ¿Y qué es mucho tiempo? Porque 15 años...
5: Gateabas
2: y ya...
3: Estabas escalando a la cuna.
5: Y en escalo desde que tengo 6 años más o menos. Y desde los 11, 12 que empecé a competir. Y mi primer nacional fue el año pasado, que quedé cuarta. Y bueno, este año me fue mucho mejor.
3: ¿Quedaste?
5: Quedé segunda.
3: ¿Y eso te habilita a ir a dónde?
5: Eso me da un cupo para ir al mundial con Argentina, o sea, representando a Argentina, que el mundial se va a hacer en Arco, Italia.
3: Mira qué bien. Y, Julián, ¿cómo ves a la señorita? ¿Cómo es entrenar y aprender a hacer escalada? En una palestra, ¿no es cierto?
4: Exacto, es en una palestra. Nada, siempre decimos lo mismo, es una actividad hermosa, donde siempre invitamos a todas las personas que puedan conocerla. Es un estilo de vida. Y nada, la verdad que todo este grupo de embajadores de los Andes, que es con el que vengo trabajando, nada, demuestran un nivel increíble y hoy en día se está demostrando con Elena que tiene la posibilidad de representar a Argentina.
3: Y cuando decís escalar es un estilo de vida, ¿qué significa esto? ¿Qué tenés que tener? ¿Concentración? ¿Fuerza?
4: Creo que lo que nosotros decimos con que es un estilo de vida, lo llevamos también que es una conexión con la naturaleza que otros deportes capaz que es más complicado que te los dé. Entonces sí. Es un estilo de vida porque la persona empieza a conectar más con el aire libre, con las actividades afuera, con... Bueno, nosotros acá estamos rodeados de montañas y de cerros y esta actividad te lleva a eso. Ellos escalan en un lugar cerrado, es verdad, pero los fines de semana van a escalar en un lugar al aire libre, digamos. Van a la roca o salen a caminar, a correr, hacen aventuras afuera.
1: Seba. Para el mundial, ¿qué es lo que se escala? ¿Qué distancia es la que se toma en cuenta? Y digo, en la competencia es el que llega primero, el que lo hace mejor. ¿Nos podés graficar un poco de qué se trata esta competencia mundial?
5: La competencia se basa en un tiempo que vos tenés y algo que tenés que resolver. Vos tenés un boulder, que es un recorrido de tomas, y tenés un tiempo que por lo general son 4 minutos, en donde vos lo tenés que pensar y probar y le podés dar los intentos que quieras. Y el puntaje después depende a dónde llegás en ese recorrido. Hay dos tomas, que son los agarres, las tomas, que son como especiales, que te dan un determinado puntaje. Una que está en la mitad, que se llama zona, y otra que está en el final, que se llama top. Si llegás a la zona, tenés un puntaje, ponele, de 10 puntos, y si llegás al top, tenés 25. Y cada intento te resta 0,1.
2: Cada intento fallido.
5: Claro. Claro. Uh-huh. Si vos, por ejemplo, salís, obvio que también tiene un montón de cosas más, la salida, sí, la tenés que marcar, la después la zona, tenés que hacer un movimiento, o sea, la tenés que usar para algo, para que te lo marquen como
2: válido.
5: Claro, como válido. Y el top también lo tenés que controlar, tenés que mostrar que el control. Si vos salís y haces, ponele, dos movimientos y agarrás la zona, pero te caes y no la controlaste, no tenés ningún puntaje. Si en el segundo intento haces todo el recorrido completo, tenés 25, que es lo máximo, menos 0,1, que es 24,9. Y así por cada intento.
2: Ele, ¿cuáles son las, y Juli también, cuáles son tus perspectivas? ¿Cómo te ves? Es decir, ¿ya sabés hasta dónde podés aspirar vos? ¿Vas por todo? ¿Vos ya sabés que tenés una zona? ¿Hay países que son mucho más poderosos que nosotros?
5: Sí, yo voy más que nada con las ganas de sumar una experiencia, porque para ir a ganar está mucho más adelante. Es la primera competencia internacional que voy a hacer, y hay mucha gente y hay mucho nivel, pero yo creo que me va a ir bien.
3: Bueno.
2: ¿Cuál es la edad promedio de un competidor, Juli?
4: Ella, la categoría que participa es U17.
2: Ah, hay categorías.
4: Exacto, tenés dos categorías en el Mundial Juvenil, U17 y U19. Uh-huh. Entonces, nada, también como claro, para que tengan una idea, una noción, todo lo que son campeonatos nacionales o regionales, digamos, acá en la zona, la categoría de U17 femenina, que es la que participa L, ronda entre las 20 participantes. No, claro, no tenemos mucha cantidad. Ahora donde estamos por ir son 125 más o menos, no tenemos el número cerrado, pero en la categoría ya son 125 mujeres.
2: ¿Cuáles son los países que dominan la actividad?
4: Y ahora Japón está pesando muy fuerte a nivel internacional, y Europa también tiene. Son personas que están hace mucho tiempo en el deporte.
3: Sebastián.
1: ¿Y cuál es el riesgo de, por ejemplo, ir a la roca? Vos decías, bueno, también a veces vamos a la roca y, bueno, eso también tiene un incentivo muy grande, pero ¿hay algún tipo de riesgo?
4: Obviamente, digamos, los riesgos están. Por eso siempre es muy recomendable que todas las personas que van a la roca hacen cursos, hacen capacitaciones, van con personas que están formadas en el tema, porque ya ahí están escalando en altura, digamos, ya capaz que son paredes que pasan los 10 metros, donde lleva otro material, donde están con cuerdas, con arnés, con mosquetones. La especialidad de las competencias donde participa Elena es boulder. Son paredes bajas, son fenólicos de madera y hay colchones abajo. Ellos solamente están con zapas de escalada y magnesio, nada más.
3: Y decime, cuando vos pensás en esta subida a la palestra, tenés que tener como una idea, porque no es, tenés que elegir un camino por donde subir, ¿no es cierto? Tenés que tener fuerza mental como para decidir, en este momento subo por este camino, ¿es así?
5: Por lo general, bueno, los boulders son creados por setters, que son personas que se dedican a eso, que estudian esos movimientos o esas cosas, y los setters por lo general hacen los boulders basado en un movimiento o en un paso.
2: Vos no lo sabés con anticipación.
5: No.
2: Te enterás claro, ahí cuando claro, entraste.
5: Claro.
1: Nosotros ya vamos a ir dejándolos con la conversación. Antes veíamos recién en la pantalla que fue distinguida por el Consejo Deliberante, L, como deportista, así que bueno, felicitaciones.
5: Muchas gracias.
1: Así que todos muchas los éxitos gracias para la próxima competencia.
2: Ale ya se está gracias poniendo las zapatillas. Chau, Seba.
1: Sí, yo me voy. Igual te digo, Tommy, sí, te digo. Sí. Yo esperaba verlos a ustedes dos en la palestra.
2: No seas así. No. Porque me vas a hacer sentir mal toda la mañana.
1: Porque no sabes el campeonato del mate.
2: No sabes todo el campeonato del mate que hicimos para estar ahí.
3: Claro.
1: Mirá, cuando es el campeonato de la chamarrita, se me bailan toda la mañana. Cuando es el campeonato de la pintura, pintan toda la mañana. Hoy no, ¿eh?
2: O sea, eso es problema nuestro, porque nos hicimos fama y ahora nos lo pasan.
3: Sí. Nos pasa factura.
2: Qué mal.
3: Ah, nos pasa factura.
1: Estamos esperando. Bueno,
3: chao.
1: Un abrazo hasta grande. Hasta la próxima. Lo mejor. Gracias. Ahí se van nuestros compañeros, Tomás.
2: Bueno, 9:57 de la mañana. Ya nos quedan poco. Chicos, gracias por haber venido. Sí. ¿Qué necesitan? Quedan 3 minutos. Vamos a aprovecharlo. ¿Están necesitando algo para el viaje?
3: ¿Para el viaje?
5: Más adelante, por ahí hacemos unos sorteos uh-huh. o algún evento. Pero por ahora va muy bien.
2: Bueno. Nos alegramos mucho. Ajá. Así que muchas todos gracias. Los éxitos, que llegues lo más arriba posible.
3: Exacto. Y siempre esa experiencia, ¿no es cierto?
5: Sí.
3: Me encanta tener cabeza a los 15 años como para pensar cuál es el camino.
2: Bueno, muy bien. Gracias por haber venido.
3: Gracias.
5: Muchas gracias.
2: 9:58, nos vamos a despedir. Ya viene la mañana de Nacional Neuquén. Un placer haber estado con ustedes. Nos encontramos mañana a las 9.

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1: 10 de la mañana en la República Argentina. Diego Santilli recibe al gobernador de Entre Ríos, Rogelio Frigerio. Desde Casa de Gobierno, la información con Hernán Mundo.
2: Con el objetivo de avanzar en las negociaciones por la reforma electoral, se reúnen en estos momentos en Casa Rosada el ministro del Interior, Diego Santilli, y el gobernador de la provincia de Entre Ríos, Rogelio Frigerio. Recordemos que el propio Frigerio esta semana cuestionó el costo para el Estado de las elecciones primarias y consideró importante aliviar la carga que, según dijo, implica para los ciudadanos la obligación de concurrir a votar en múltiples instancias. Esta semana también vale mencionar que en este mismo sentido, el ministro del Interior recibió a los gobernadores de Catamarca, Raúl Jalil, y de Neuquén, Rolando Figueroa.
1: Nahuel Gallo dijo que fue tratado como un terrorista en Venezuela. En diálogo con una radio porteña, el gendarme relató sus días en ese país, donde fue detenido por más de un año. Afirmó que lo calificaron de espía y agregó que lo acusaron de encabezar una conspiración y lo investigaron por financiamiento de organizaciones delictivas. El estado del tránsito con Romina Wiener.
3: En la provincia de Tucumán, transitar con precaución en la ruta nacional 65 en diferentes sectores, se llevan adelante tareas de mantenimiento, disminuir la velocidad y respetar las indicaciones de señalización. En Catamarca, en la ruta nacional 60, a la altura de la quebrada de las Sibilas, se circula por un desvío. Paso internacional San Francisco, habilitado para todo tipo de vehículos. Buena marcha en el complejo Zárate, Brazo Largo, ruta nacional 12 del Mercosur, y en la ruta nacional 14, zona de Ceibas, Entre Ríos.
1: Y nacional en mundial. La información con Damián Zárate.
4: Con dos partidos continúa hoy el segundo día de este mundial México, Estados Unidos y Canadá. Y de hecho se van a dar dos de las inauguraciones. A las 4 de la tarde, por el grupo B, Canadá recibirá a Bosnia y Herzegovina, que dejó afuera a Italia en repechaje, y a las 22, la tercera fiesta inaugural. Estados Unidos, por el grupo D, recibirá al Paraguay de Gustavo Alfaro.
1: En Ushuaia, en Tierra del Fuego, donde nos escuchás por AM780, la sensación térmica es de 5 grados 6 décimas bajo cero.

0: 13.9 hectopascales, la visibilidad reducida a 8 kilómetros por neblina.
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17: La ciudad neuquina de Zapala se prepara para disfrutar de una propuesta diferente que combinará música, encuentro y tradición. El viernes 5 de junio, desde las 19, se llevará adelante la Mateada Milonguera, un nuevo ciclo pensado para compartir la pasión por el tango en un ambiente cálido y distendido. La actividad se desarrollará en el Museo Provincial de Artes Visuales, ubicado en Echeluz 56, con entrada libre y gratuita, invitando a vecinos y vecinas a acercarse con el mate para disfrutar de una tarde cargada de identidad cultural. La iniciativa busca generar un espacio de encuentro alrededor de una de las expresiones más representativas de la cultura argentina, promoviendo el intercambio, la música y el espíritu milonguero que caracteriza al tango.
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0: Bienvenido, comienza una nueva edición de la mañana de Nacional Neuquén aquí en las cuatro emisoras de la provincia de la radio pública. Mi nombre es Nicolás Rosinski y en este momento te cuento que aquí en la ciudad de Neuquén y sus alrededores la temperatura es de 8 grados 4 décimas, hay una sensación térmica de 7 grados 3, la humedad del 67%, una presión atmosférica bastante baja, 975,3 hectopascales. Sigue el viento persistente, una de las características, una de las constantes de los últimos días, en 8 kilómetros por hora desde el sudeste, te decía, y hay una visibilidad de 15 kilómetros. Para hoy se espera una temperatura máxima de 15 grados centígrados y hay probabilidad de lluvias aisladas durante la noche y la madrugada de mañana. Así que bueno, esa es un poco la información climática. El conductor habitual de este programa, Andrés Marcelo Ramos Lincoleo, no te puedo decir, pero me parece que hoy no va a estar. No sé si llega en algún momento, creo que no. El operador técnico de este programa es el señor Daniel Arroyo, que también se encarga de la musicalización del espacio. Y si vos estabas prestando atención, yo te dije al principio del programa que esta emisión la hacemos desde las cuatro radios de la provincia. Eso no quiere decir que yo hablo y suena en toda la provincia, o no solo quiere decir la eso, sino sobre todo quiere decir que es un esfuerzo de colaboración entre el personal de las cuatro emisoras de Radio Nacional Neuquén. Eso quiere decir que si yo, por ejemplo, ahora digo, ¡hola Zapala!
1: Hola, aquí estamos. ¿Cómo están?
0: ¿Cómo le va Nélida López y Eduardo Ubillos?
1: Pero muy bien.
2: Muy bien, acá estamos. Con frescor en esta mañana, ¿eh?
0: ¿Fresco?
2: Mañana
1: fría, sí. Fresco, sí, muy. El viento no estuvo.
0: ¿Y cómo no va a estar fresco si es de hoy? Decía un almacenero de mi barrio.
1: Claro, tal cual. En momento. Tal cual. Durante la madrugada, muchísimo viento.
2: Sí, estuvo fuertecito el viento anoche. Y bueno, por eso también se hace sentir, digamos, el frío en esta región. La sensación térmica a esta hora de la mañana es de 4 grados. La temperatura es de 7. Había pronosticado ahora algo de lluvia, pero no, me parece que vamos a tener mucha nubosidad. Puede que tengamos lluvia recién a la noche, porque plantea hacia la noche alguna lluvia y alguna nevadita. Puede que tengamos alguno. O que venga medio mezclado, ¿no? Agua-nieve puede ser que tengamos por la noche aquí en el centro de la provincia del Neuquén.
1: Y por las noches temperaturas bajo cero, Edgardo, pero el domingo aparece el sol.
2: El domingo, sí.
1: Y abrigo, me desabrigo.
0: Pero vamos a lo que le interesa a la gente. ¿Qué se desayuna hoy en Radio Nacional Zapala?
2: Bueno, por ahora estamos muy tranquilos hoy. Estamos esperando a ver si aparece algo. Porque
0: ni una raspadita, no, ni un bizcocho, nada.
2: Nada.
1: Tenemos mate cocido y mate amargo.
0: Qué difícil. Eso
2: que trae Nelly. Sí.
1: Yo no traigo nada.
0: El mate.
2: Bueno, le cuento que tenemos una leve brisa a esta hora de la mañana, en los 20 kilómetros. Para hoy, según la Autoridad Interjurisdiccional de Cuenca, vamos a tener vientos de 40 kilómetros con ráfagas que van a superar los 60 kilómetros en la jornada.
0: Fuerte sigue entonces.
2: Otra vez el frío que se va a hacer sentir aquí en el centro de la provincia del Neuquén. La presión atmosférica en hectopascales, dijo una amiga mía, está en 1006.
1: Que no era yo, claro.
2: La visibilidad de 11 kilómetros. El índice de UV está bajo, así que, y la humedad del 64%.
0: ¿Lo escuché a Sergio Garro por ahí o me pareció nomás?
1: Sí, acá Sergio. Está con nosotros
2: Sergio de la Mercedes,
3: un holograma.
0: Va a ser el gran protagonista a partir de ahora, Sergio Garro, porque empezó finalmente el Mundial.
3: Al fin, tanto que hablábamos, que lo esperábamos, que la cuenta regresiva. Con victoria de México, con victoria de Corea del Sur, anoche bien tarde, y con dos ceremonias inaugurales más, la de Canadá hoy y la de Estados Unidos también cerca de las 22, un ratito antes. Un mundial que, bueno, ya ha dejado curiosidades y seguramente vamos a hablar de eso en un rato nada más.
0: Un golazo el primero de Corea del Sur, un golazo, hermoso, sí, un enganche del burrito Ortega merecía hacer ese enganche.
3: Además, el efecto que le da después a la definición con la pierna a derecha para que entre ahí casi pidiendo permiso.
0: Sí, increíble, muy lindo. Al ladito del palo. Extraordinario. Bueno, seguimos la vuelta, aunque ya volveremos pronto a la ciudad centro de la provincia.
4: Van a enfermar.
0: Ese es Daniel Moyo, que es quien está relatando el Mundial para la radio. Un gran relator, bueno, muy conocido por su relato partidario del Club Atlético Boca Juniors. En este caso, relata a la selección argentina. Nos vamos a Chosmalal, ya que hablamos de hincha de Boca, porque ahí debe estar Luis Muñoz, me imagino.
5: ¿Qué tal, Nico? Muy buenos días.
0: ¿Cómo le va, muchacho?
5: Muy bien, ¿cómo estamos?
0: Me alegro mucho. Bien, por suerte.
5: Bien. Bueno, en Chosmalal no hace tanto frío, ¿eh? Está realmente cálida la temperatura. Papá. Tenemos, hoy temprano, por ejemplo, teníamos 14 grados, ¿eh? Realmente agradable. Bien. Mucho viento anoche, bastante viento. Hay un aviso amarillo por viento para todo el norte neuquino, que, bueno, según el Servicio Meteorológico Nacional, empezaría hoy a las 6 de la mañana y va a terminar a las 6 de la tarde, uh-huh, con vientos entre 40 y 60 kilómetros por hora y ráfagas que pueden llegar a los 100 kilómetros por hora, ¿eh? Va a estar parcialmente nublado, probabilidad de algunos chubascos hoy por la tarde, pero bueno, vientos también aquí por nuestra zona, se está anticipando para el día de hoy.
0: Muy bien, Luis Muñoz desde Chosmalal. Si te pensás que solo esto incluye la ciudad de Alto Valle, la de Ciudad Centro y la capital histórica, no es así, porque también estamos en la cordillera, la perla de la cordillera de San Martín de los Andes, y allí Radio Nacional también tiene una emisora donde, si yo no me equivoco, debe estar Alejandra Torres.
6: Hola, ¿cómo están?
0: ¿Arreglaste con el operador para que te pongan aplausos?
6: No.
0: Me parecen muy merecidos de todos modos.
6: Ay, gracias, Nico. Hola, Nelly, Edgardo, Sergio, Luis, ¿cómo andan? ¿Todos bien?
1: Hola,
6: Nelly,
1: ¿todo bien?
2: Hola, buen día, ¿cómo andan?
6: Muy bien, ahí.
5: Hasta recién todo bien.
6: Luis, ¿cómo debo interpretar su comentario?
1: Ese saludo.
6: ¿Quiere que me retire, quizás?
5: No lo digo. Tampoco que sea una excusa para no trabajar.
6: ¿Quiere que... a ver, voy a buscar posibilidades, que me retire, no, que tengamos tensiones en el programa, tampoco.
0: Bueno. La tensión algo de rating trae, tengámoslo en cuenta eso.
6: Bueno. ¿Sí?
0: La tensión, el conflicto irresuelto genera rating, sepámoslo, y con esa información luego...
6: Vamos viendo.
0: Bueno, ¿está Tomás Terroba también ahí o está usted sola hoy, Torres?
6: No, está Tomás Terroba.
2: Se arroba solo.
6: No, escuchen, que
0: está... ¿Te roba solo?
6: ¿Te roba solo? Sí. No. Sí. Está ahí desarmando todo lo que montamos para salir en
7: Hola,
6: la televisión.
7: Tomás, buen día. ¿Cómo estás?
6: Así que en un ratito andará por acá. Les cuento, bueno, que se cumplió, por lo menos en la noche y madrugada, y hasta hace más o menos 45 minutos, la lluvia torrencial que teníamos pronosticada, uh-huh, porque saben cómo llovía hoy cuando vine para la radio, ¿no? Impresionante. La temperatura 4 grados, la sensación térmica 2 grados, no hay vientos. Tenemos 90% de probabilidades de lluvia que van a culminar a las 2 de la tarde. Para mí ahora, salvo que necesite no solo anteojos de cerca, sino anteojos de lejos, paró de llover. Y no se preocupen, porque mañana 13 de junio, sábado 13, el domingo 14 y el lunes 15, en este fin de semana largo, el sol en la cordillera va a brillar.
2: Siempre está.
6: No. Va a brillar. Está, a veces está oculto, claro, Ubillo.
0: Estar está, si por no eso estuviera, dije, sol siempre está. Una catástrofe geológica.
6: Exactamente.
0: ¿No?
6: No sé qué están poniendo por ahí. Bueno, va a brillar, así que los que quieran tomarse el fin de semana largo y venir a la cordillera, la van a pasar fantástico, porque las temperaturas máximas van a rondar hasta los 14 grados. Nelly, ¿te estás riendo por ahí?
2: No, lo que pasa es
0: sí,
2: que...
0: Sí, se está riendo aquí de vos.
1: No, Ale, sabes que no.
3: Dice que no puede compartir con otra voz femenina en la mañana.
1: No, jamás. ¿Sabes qué estaba diciendo?
6: Paren. Voy a contestar a lo de Garro. ¿Ustedes, sí, ustedes creen que mi voz es comparable con la de Nelly?
3: ¿Usted está diciendo que es mejor su voz que la de Nelly?
6: No.
4: Sí, claramente.
6: Claramente la voz de este programa es la de Nelly. Yo soy un accesorio, muchachos.
0: Pero uno está generando, porque ustedes saben que toda, que la historia sin conflicto no es historia. O sea, la historia que no tiene un nudo, que no tiene alguna cuestión que haya que resolver, algo que deba atravesar el héroe de la historia, no existe, no está uno contando nada.
6: Bien.
0: Y uno aquí con el colega Sergio Barro intenta generar un poquito de conflicto para ver si atraemos con esa narrativa a las huestes neuquinas para que escuchen este programa, y me lo desactivan automáticamente. Esto lo
1: no, vamos con buena información y van a ver, bueno, que tenemos muchísima audiencia.
0: Tiene toda la razón del mundo. La señora Nelida López era simplemente un chascarrillo lo que yo estaba haciendo. Y lo que va a hacer ahora el señor.
7: Escucharte, una de las voces masculinas más lindas de la provincia.
6: Esto es.
0: Es poner un poco de música.
6: Vamos.
0: Silencio. Gracias.

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0: Lo que sonaba en la mañana de Radio Nacional Neuquén era No soy un extraño, el disco Clics Modernos, de Carlos Alberto García Moreno, Charlie, para todo el mundo. Son las 10:24, así que nos queda un pequeño bloque para dar una pequeña vuelta informativa, una vuelta de títulos, más que nada, esta mañana de Nacional Neuquén. Te cuento que aquí en Neuquén, alguna de las cosas que se hablan, bueno, está el tema de que ya se confirmó la fecha del pago de sueldo y aguinaldo, que va a ser el 26 de junio. Está el tema de discapacidad con la aplicación del subsidio directamente a la tarjeta SUBE, es una noticia nacional. Y se habla de un mega operativo en Neuquén con 11 allanamientos para desbaratar una banda de motochorros. Esto fue en la mañana de hoy en la zona ribereña del este de la ciudad de Neuquén. Fueron más de 200 efectivos los que participaron, ¿no? Quizás en algunos lugares se están haciendo estos operativos también. 11 allanamientos en los barrios Provincias Unidas y Zapere. Después te lo desarrollo cuando tengamos un poco más de tiempo, pero peguemos la vuelta a ver de qué se habla en cada una de las emisoras. Vamos a dar la vuelta al revés. Esta vez empezamos por San Martín de los Andes.
1: Nico, te cuento que mañana va a Nico y a toda la provincia, porque seguramente esto después se extenderá a las diferentes localidades de nuestra provincia. Bajo el lema Tu salud es prioridad, se pone en marcha un punto mujeres. ¿Dónde va a funcionar? En nuestro hospital. Será el día de mañana de 10 a 17 y va a permitir realizar distintas consultas y prestaciones en el hospital, en un mismo lugar, sin turno previo, facilitando el acceso al sistema sanitario y promoviendo el cuidado integral de la salud de las mujeres. Después les cuento qué pueden hacer las mujeres mañana en el hospital de 10 a 17 sin ningún turno.
0: Muy bien, era Alejandra Torres y nos contaba desde San Martín de los Andes. Vamos a Zapala a ver de qué se habla por allá.
2: Algunos de los títulos, bueno, el radicalismo neuquino busca reordenarse aquí en Zapala ante tensiones internas. Un sector del partido convoca un encuentro provincial para reagrupar la militancia y marcar diferencias con dirigentes cercanos a La Libertad Avanza. Ese es uno de los temas.
0: Muy bien, nos vamos a Chosmalal, donde Luis Muñoz sigue la vuelta informativa.
3: Bueno, se reunieron trabajadores del EPA preocupados por la situación laboral y ponen en duda la concesión que tiene una empresa, la tercialización de servicios.
0: Muy bien, la información en la vuelta en Nacional Neuquén. Te cuento yo una más que es importante. ¿Se acuerdan de Catalina?
1: Sí,
0: la
1: claro.
0: La chiquita que fue atropellada por un patrullero en la localidad de Plotier, acá cerca de Neuquén. Bueno, ella está mejorando mucho, está internada aún en el Instituto Fleni. La recuperación, dicen, es increíble, pero de todos modos probablemente ella vaya a tener cuestiones con su movilidad que no vayan a ser, al menos en el corto plazo, y quizás hay que ver de manera permanente, la vayan a afectar. Y por esto la familia tiene que adaptar la casa que tienen en Plotier para que ella pueda moverse libremente por ella. Y por esto es que la familia está realizando una colecta solidaria para reunir los fondos que se destinen a esta, a estas necesidades. Piden un aporte a una cuenta directamente. Piden también que se comparta la publicación, que se cuente todo lo posible. Hay un teléfono que es el 294-480-1893, 294-480-1893, y dicen, tu solidaridad puede cambiarle la vida a Cata. Un poquito de desarrollo sobre esta noticia. Estuvo en coma ella, sufrió 7 paros cardíacos, tuvo fractura en las 2 primeras vértebras y daño cerebral severo. Sin embargo, con una fuerza admirable y mucho trabajo de rehabilitación, logró avances que hace un tiempo parecían imposibles. Bueno, lucha con muchísima fuerza la chiquita, así que quien pueda dar una mano, seguramente daremos más vías de ayuda. El alias, por ejemplo, apenas lo tengamos para poder colaborar con la pequeña Catalina, y con su familia, que lucha por, bueno, tener la mejor calidad de vida posible. Son las 10 horas 29 minutos en toda la República Argentina. Escuchás Radio Nacional Neuquén en las cuatro emisoras que tenemos en la provincia. El que va a llegar ahora es el señor Marcelo Leonardo Pascurcio con el informativo local y después seguimos hasta las 12:45.
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5: Corte de energía podría provocar baja presión y falta de agua en Centenario. La municipalidad de dicha localidad informó que la planta potabilizadora Villa Obrera verá afectado su funcionamiento por un corte de energía programado por el EPEN, según detalló el organismo provincial. La interrupción del servicio eléctrico se extenderá entre las 9 y las 13, responde a tareas de poda sobre la línea de media tensión. Los trabajos forman parte del mantenimiento preventivo de la red y buscan garantizar la seguridad y el correcto funcionamiento del sistema. Como consecuencia del corte, la planta potabilizadora de Villa Obrera reducirá su capacidad operativa, lo que podría generar baja presión o interrupciones temporarias de agua potable en las zonas que dependen de esa instalación. Neuquén aprobó una ley de acompañamiento a estudiantes deportistas. La provincia de Neuquén aprobó en general la ley que crea el régimen provincial de acompañamiento de las trayectorias educativas de estudiantes deportistas. La ley está diseñada específicamente para acompañar a deportistas federados, de alto rendimiento o en proyección que representan a la provincia en diversas disciplinas y competencias. A través de este régimen se busca asegurar la continuidad, permanencia y finalización de sus estudios, brindándoles herramientas concretas para compatibilizar la exigencia diaria de los entrenamientos de alto nivel, los viajes de las delegaciones y los calendarios que la competencia exige, tratando de cumplir con sus obligaciones escolares.
4: Estado del tiempo.
5: La temperatura en este momento en Neuquén Capital, 8 grados 4 décimas, la sensación térmica 7,3, 67% la humedad, viento del sudoeste 8 kilómetros, cielo parcialmente nublado. En Chosmalal, la temperatura 10 grados, la sensación térmica 7, viento del noroeste 16 kilómetros, cielo parcialmente nublado.
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10: Hacer ejercicio físico es importante para la salud física de nuestro cuerpo. 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
11: El Ministerio de Salud de Río Negro, a través de la Coordinación de Epidemiología y el Departamento de Zoonosis, recuerda que la influenza aviar es una enfermedad viral de distribución mundial altamente contagiosa que afecta a aves de corral y silvestres, causada por subtipos de influenza A como H5N1, H5N3 y H5N8. En los últimos años se ha observado un aumento de detección de virus A, H5N1, en mamíferos terrestres y marinos, tanto salvajes como domésticos. Aunque las infecciones humanas son raras, ocurren principalmente tras contacto directo con animales infectados o sus entornos contaminados. Las aves acuáticas silvestres son reservorios importantes del virus y las aves de corral pueden infectarse por contacto con las mismas. La enfermedad no se transmite por el consumo de carne aviar ni de subproductos y, hasta el momento, no se ha registrado transmisión sostenida entre personas. En ese sentido, siempre se solicita a la población no manipular y evitar el contacto directo con aves enfermas y con superficies que podrían estar contaminadas con saliva, mucosa o heces de aves silvestres o de corral. Es importante el lavado frecuente de manos con agua y jabón o desinfectantes a base de alcohol. Al sector productivo se recomienda reforzar las medidas de manejo, higiene y bioseguridad de sus granjas avícolas y ante la observación de mortandad, signos clínicos nerviosos, digestivos o respiratorios, notificar inmediatamente al SENASA.
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0: 10 horas 38 minutos en toda la República Argentina hasta las 12.45. Esto es la mañana de Nacional Neuquén, un programa que se hace entre las 4 emisoras de la radio pública en nuestra provincia. Y cuando digo las 4 emisoras, por ejemplo, la nota que viene a continuación es de Radio Nacional Zapala. Así que ellos comenzarán con las preguntas.
1: Muy bien, Nico, gracias. Les cuento que estamos ya en contacto telefónico con Rosana Sánchez. Ella es una profesora en artes visuales, técnica en artes visuales, coach ontológico, profesional y motivacional. Bueno, ¿qué va a charlar con nosotros hoy? Cada viernes nosotros tenemos el Neuquén Suena, y bueno, y suena mucho con la cultura, con el arte, y la tenemos a Rosana allí en la línea telefónica. Rosana, muy buenos días. Nélida y Edgardo, te saludamos de aquí de Radio Nacional Zapala y todos nuestros colegas y amigos de las 4 emisoras de la provincia de Neuquén. ¿Cómo estás?
2: Bueno, hola, muchísimas gracias. Un saludo a todos. Gracias por esta invitación, esta convocatoria. Como dijiste vos, ahí soy Rosana Sánchez. Me conocen, la mayoría me conocen por Mirarte, uh-huh, que es un espacio que trabaja con arte desde las infancias. Así que muchas, muchas gracias.
1: Bueno, contanos un poquito más, ¿quién es Rosana Sánchez?
2: Uy, qué pregunta, qué pregunta, como diríamos en Coach. Bueno, en realidad Rosana Sánchez es una persona que estudió una carrera que le apasionaba.
3: Y la guata.
2: Y que logra transmitir y enseñar el arte desde las infancias hace muchísimos años. Y lo que intenta reflejar, como dicen los especialistas, es que el arte es como esa herramienta muy, muy necesaria desde las infancias para empezar a trabajar las emociones, el autoestima, conocer el arte a través del tiempo, el arte

0: habían muchos huecos donde uno ves, y vos quizás estás acostumbrado a encontrar que una muestra con artistas adultos, donde el artista despliega su mirada de lo que quiere decir. Pero el niño que dibuja desde su hogar, que o dibuja en la escuela, se lo toma siempre como un dibujo más. Entonces yo quise revertir esa parte. Saber que el niño está contando algo, que está explicando algo desde sus emociones, y transformarlo en un porqué y un para qué, esta obra que yo siempre considero que ya es arte.
1: Rosana Nelida te saluda. Estamos escuchando allí atentamente. Y bueno, esto sería, digamos, lo que recién estabas comentando del trabajo con los chicos. ¿Arte más terapia se puede definir así o no?
0: Yo siempre digo que hay una gran diferencia en ser arte terapeuta y ser un artista visual. Ajá. Porque el arte terapeuta lo utilizan los especialistas, que también he indagado en esto, pero lo utilizan los especialistas para mejorar los estados anímicos o mentales de una personita. Y el arte en sí se transforma en una terapia porque uno lo desarrolla desde el lugar de artista, ¿no? Cuando uno pinta, dibuja, hace escultura o grabado, ya se está preguntando el por qué lo estoy haciendo, qué me lleva a mí a encontrarme. Ese es un proceso que uno tiene como artista. Y entonces se transforma esto en arte y en terapia para los chicos, porque hoy los chicos se están moviéndose en una generación muy rápida, muy veloz, ya sea desde la tecnología, desde las escuelas, desde las apps. Y todo está haciendo que el niño viva en un estado ansioso permanente, y el adolescente también. Entonces el arte viene a llenar ese espacio que, cuando es bien utilizado, no solamente comunica, sino que también mejora los estados anímicos.
2: Rosana, ¿y mirarte es cobija solamente a pequeños o también van adultos?
0: No, también van adultos. Mirarte es un taller, es un espacio de arte con inclusividad. Uh-huh. Y trabajan desde niños, adultos. Siempre digo esto, ¿no? Desde pequeña edad, que ya más o menos a los 4 o 5 años empiezan a definirse con el dibujo, hasta sin terminar en la edad, porque puede venir cualquier adulto.
2: Y aquellos que estén interesados, fundamentalmente ahí en la zona de Confluencia, ¿no? Y quieran ir a ver, a curiosear un poco de mirarte, ¿dónde se encuentran?
0: Bueno, mira, yo me encuentro aquí situada en Neuquén, muy cerca de la parte costanera del río, pero me pueden encontrar en la página por Instagram, que es mirarte.tramavisual. Se van a encontrar ahí, que por ahí defino algunas cosas más. Yo soy artista del MIDMACO, artista presencial, exponente del Museo Internacional por María Kodama. Trabajo con otros museos también. Siempre vamos a concursos porque la idea es estimular a todos, ya sea a los niños como a los grandes, a exponer, a contar, a mostrar, porque de eso se trata el arte.
1: Roxana, hemos visto que has hecho varias muestras, contanos de alguna.
0: Ahí se me cortó un poquito la llamada.
1: Te decía que estábamos viendo allí que has realizado varias muestras. Por ahí contanos de alguna, porque te quedó más arraigada que otra.
0: Sí, mira, todas las muestras son especiales. Todos los años Mirarte hace una muestra de, no de cierre, porque siempre digo que no hay cierres en una muestra. Y este año, si Dios quiere, vamos a tener una muestra el 27 de noviembre en el Consejo Deliberante de Neuquén. Es una casa, una sala en el patio La Democracia, que todos los años nos prestan, y ahí nos convocamos, y este año se va a llevar una muestra con Alejandra Crescenzo desde Buenos Aires, con su taller. Vamos a trabajar aquí arte instalación con las infancias por primera vez, así que bueno, ya hay una propuesta muy hermosa, pero todos los años exponemos en Casa de las Bombas, hemos uh-huh. expuesto en el Centro Cultural del Oeste de aquí de Neuquén, bueno, como ya te decía, también ahí en la casa del Consejo Deliberante, y las muestras son todas impactantes porque cada niño no es que muestra un dibujo en particular, trabajan unidos.

0: estilo. Durante el año se van preparando, van aprendiendo a dibujar, van aprendiendo a proyectarse y después vamos trabajando en el qué queremos contar. El año pasado trabajamos infancias y este año vamos a trabajar un tema muy lindo y muy especial que tiene que haber alrededor de las infancias siempre. ¿Qué sucede con la globalización a nivel mundial? ¿Qué sucede con las infancias? Así que mis artistas ya están preparándose para este hilo conductor que va a dar mucho que hablar. Países en guerra, hambre, desnutrición, ¿qué pasa con las infancias? ¿Y cómo lo ve el artista? Porque ese es el rol del artista, contar qué siente cuando ve una noticia, qué siente cuando ve sobre los medios algo que quizás no vive, pero que puede sentir. Así que esta muestra va a estar muy impactante.
1: Rosana, dos cositas más por parte mía. Las infancias con inclusión. ¿Cómo es trabajar con esos chicos, con esos pequeños? Y por otra parte, después, que me cuentes un poquito también de las exposiciones que haces vos, ¿no? De tu material. Y obviamente que se proyecta más allá de aquí, de Neuquén, ¿no?
0: Sí, he tenido el gran honor, como siempre digo, a veces uno no es profeta en su tierra y he salido a otros lugares, he expuesto en Córdoba, en Corrientes, hace muy poquito estuve con el 8 AM aquí en Buenos Aires también para un hospital, para el hospital de María Curie, exponiendo con venta de obra que se vendieron para trabajar con la donación de este hospital contra el cáncer. Y bueno, y cada obra que me lleva en particular a contar, tuve un tiempo donde trabajé muchísimo obras con infancias, que tenía que ver todo esto con el juego, con la inclusión, con el sentir mezclado, y eso me llevó hace muchos años a investigar sobre la inclusión, especialmente sobre el autismo, porque una de las características que tiene mi espacio es que trabaja con el autismo. Uh-huh. ¿Y desde qué lugar? Bueno, me llevó a prepararme porque como profe de arte no estaba preparada para trabajar con una condición neurológica y en este caso una discapacidad para los medios. Entonces me empecé a preparar, hice perfeccionamientos en cerebro, en psicología, en psiquiatría y bueno, desde ese lugar puse mi espacio. La regla número uno es trabajar con la inclusión, que cada niño venga a sentirse parte de los demás como los demás partes de él, porque es algo cotidiano en lo que nosotros nos puede tocar hoy trabajar con alguien que tiene una discapacidad como el autismo, una neurodivergencia, y bueno, aprender a entender desde ese lugar nos ayuda a canalizar. Y ellos ya están grandes, mis artistas, hemos recorrido muchos años y tienen unas obras que la verdad que admiro y crecí con ellos. Y crezco
1: bueno,
0: con todos
1: depende del espectro también, ¿no?
0: Sí, siempre digo esto, ¿no? Dentro del espectro hay posibilidades y posibilidades para trabajar, ¿eh? Porque podemos tener un espectro en grado 1, grado 2, grado 3, o como le queramos decir por ahí, sin necesidad de mencionar, porque te vas a encontrar en mi página que jamás digo quién es el artista autista, o uh-huh. quién tiene Asperger, o quién es Down. No, esas cosas no me incumben porque yo siempre digo, es inclusión. Todos trabajan a la par, todos trabajan igual, y lo lindo es que dentro de lo particular que se puede hacer con la discapacidad es ayudar, motivar, llevar al pequeño a sentirse único, y ellos trabajan perfecto. Me entienden, yo los entiendo, y a mí eso ya me basta.
1: Bueno, decíamos de tu proyección como artista también, creo, si no mal recuerdo y por ahí escuché en algún lugar, tenés una proyección a nivel internacional también, ¿no? ¿O está esa posibilidad?
0: Sí. También he expuesto ahí con España, con Colombia también. Y siempre digo esto, cuando me piden una colaboración artística, digo, bueno, sí, bárbaro, la trabajo, la envío, y casi siempre está en silencio, porque me he sentado en este rol de transmitir y quizás esto me lleva a mí recién a estar reencontrándome también en esa faceta que es nueva. Dentro de muy poquito voy a estar en España ahí también comunicándome con dos artistas, que bueno, va a ser sorpresa también, así que bueno, ya se irá sabiendo todo en la página, pero uh-huh. he cruzado las barreras argentinas.
1: Bueno, recordanos tus contactos.
0: Bueno, mis contactos, página de Instagram, mirarte.tramavisual. Ahí tienen todo de mí, muy poquito. Todo. Dentro de muy poco, Presión me va a mandar la página web, que también se van a poder ver las obras mías ya personales, que ese también es un lanzamiento que voy a contar después de mi regreso. Así que ahí vamos a estar hablando un poquito más y se proyecta una muestra personal, si Dios quiere, para el año que viene, ya aquí en Neuquén.
1: Bien. Bueno, entonces, próximamente con los chicos, la exposición va a ser allí en el Consejo Deliberante de Luar, ahí en Neuquén, ¿no? Como sí, todos los años.
0: Sí, sí, como todos los años ahí, sí, sí.
1: Y bueno,
0: Hemos cruzado barrera con muchos artistas, ¿eh? Uh-huh. En exposición. Andrea Mison también me acompañó junto a Nicolás Mendoza el año pasado. O sea, si todos los años voy invitando a diferentes artistas también como para que se sumen a esto de que sean colectivas las muestras. Más de una vez he invitado a otros artistas a hacer entre dos, como fue una muestra muy linda que también se presentó aquí en Neuquén.
1: Sí.
0: La idea es que la gente pueda aprender que el arte se consume, que el arte no es una obra de decoración, sino que el arte habla, dice. ¿Viste? Cuando vos colgás un cuadro en tu casa, no decís, uy, qué lindo, sino que mirás al artista, te gustó algo de ese artista, te está diciendo algo, y si te llegó a vos, es porque el artista habló de lo que vos sentís, y ahí consumís el arte. Entonces, nuestra provincia, nuestro lugar, yo considero que debería aprender a consumir el arte, que en cada casa, ¿viste? Como en los países de Europa,
1: sí,
0: que vos entras a una casa y te encontrás con arte por todos lados, vas a una clínica y está minada de obras de artistas, de pequeños artistas, de grandes artistas, y entonces vos decís, ¿por qué nosotros acá no? Entonces esa es la idea. Muy pronto van a enterarse de un montón de cosas más que va a suceder aquí también con el Centro del Cáncer, qué es lo que va a hacer Mirarte. Así que bueno, la idea es llevar el arte a todas partes, pero con un sentido, que me llegue, que me diga, porque el arte no lo cierro yo, el arte lo cierra el espectador. Mi obra de arte sí la va a cerrar el espectador, desde la infancia hasta el adulto.
1: Bien. Bueno, recordanos la dirección de Mirarte en Neuquén.
0: La dirección mía de Mirarte en Neuquén es Calle Pampa 1740, aquí en Neuquén, en la ciudad capital de Neuquén.
1: ¿Horario?
0: Y la página de Instagram que se mueve. Yo trabajo todos los días a partir de las 4 de la tarde hasta las 9 de la noche. Así que ahí estamos, trabajando.
1: Rosana, un placer. Muchísimas gracias por este contacto con Radio Nacional.
0: Gracias a ustedes, la verdad que les mando un saludo a todos los que me están escuchando y siempre desen la oportunidad de poder practicar, porque el arte se transforma en una pasión desde el momento que me siento con mi matriz, con mi hoja, con mi lápiz, y bueno, y ayuda un montón. Ser artista es el camino de la vida que hoy en este momento la generación nuestra lo necesita muchísimo. Así que gracias, muchísimas gracias por invitarme a esta charla.
2: Gracias por atendernos.
1: Bueno, ahí escuchábamos a Rosana Sánchez, profesora en artes visuales, técnica en artes visuales, coach ontológico, profesional y motivacional. Nico, la tienen allí cerquita, ahí en Neuquén Capital, en la confluencia. Y bueno, pueden chusmear un poquito, mirar ahí en su Instagram y van a ver realmente cosas muy interesantes.

0: Son las 10:58 y lo que escuchábamos recién es Corazoncito Mío, interpretado por María Cristina Plata, un bolero, selección de nuestro operador, el señor Daniel Arroyo. Y tengo una buena noticia para todos ustedes, que es que hemos encontrado al señor Andrés Marcelo Ramos Licoleo. Estaba divagando por la calle.
1: ¿Divagando?
0: Lo abrigamos y está aquí con nosotros en el estudio.
1: ¿Estaba divagando o vagando?
2: Bueno, póngale como usted quiera. ¿Cómo andan?
3: Estaba perdido.
2: Muy buenos días para todos, por supuesto, para toda la audiencia. Y arranco rápido con un saludo para Silvia, que nos estaba escuchando y quiere enviarle un saludo a Rosana y felicitarla por su trabajo con las infancias en el arte. Excelente profesional, bueno. Muy comprometida con su profesión.
0: Son la nota que escuchábamos recién, ¿no? En la extraordinaria conducción de Radio Nacional Zapala. Se vienen las 11 de la mañana, se vienen las noticias desde el LRA1. ¿Querés prometer algo antes de que nos vayamos, Chino?
2: No, hay otro saludo.
0: Ah, ¿verdad?
2: Que dejaron desde el norte, creo. Sí. Que lo había mandado nuestro compañero. Pero es tímido, Luisito. Entonces no lo
0: leyó. Acá lo tengo.
2: Sí.
0: Juan Gutiérrez no se escucha en Moncol, cerca del paso Pichachén. Manda unas fotos divinas de ese lugar. Ahora sí, noticias de LRA1 y volvemos con la mañana de Nacional Neuquén.
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5: 11 de la mañana, la República Argentina.
6: El riesgo país continúa bajando.
5: El indicador que elabora JP Morgan abrió a 433 puntos y en dos días acumuló un retroceso del 15%.
6: En tanto, los bonos argentinos en Wall Street vuelven a subir en el inicio de las operaciones.
5: León XIV dijo en España que todos somos migrantes.
6: En el cierre de su visita, el Papa se refirió a la entrada en vigencia del nuevo pacto sobre asilo que blinda las fronteras y agiliza las deportaciones.
5: El estado del tránsito con Romina Wiener.
7: Atentos, de cara al fin de semana largo rige la restricción a la circulación de camiones en rutas de la costa atlántica. La medida se aplica entre las 18 y la medianoche y alcanza a la autovía 2 y a las rutas provinciales 11, 36, 56, 63 y 74. Además, replica mañana sábado entre las 8 y las 14 horas y vuelve el lunes en el regreso del fin de semana largo entre las 18 y la medianoche. Planificar los viajes con antelación.
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5: La información con Damián Zárate.
8: Selección argentina, Nicolás Tagliafico se pierde el debut del próximo martes contra Argelia desde las 22. El defensor sufrió una pequeña distensión en el amistoso ante Honduras. El candidato natural para reemplazarlo es Facundo Medina, que jugó de titular en el triunfo 3-0 sobre Islandia.
6: La ciudad bonaerense de Bahía Blanca, donde nos escuchás por AM560, la temperatura es de 12 grados y se espera que lleguen tormentas esta noche.
5: En Buenos Aires, la marca actual, 13 grados 2, la humedad 87%, la visibilidad reducida a 9 kilómetros por neblina.
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22: El éxito de Zapala Recicla, la iniciativa que busca implementar la separación de residuos en origen, desembarcará a partir del 17 de junio en 3 nuevos barrios de la localidad neuquina. 180 viviendas, 186 viviendas y Nordenstrom. Además, se mantiene la actividad en René Favaloro y Pino Azul. En definitiva, desde el municipio especificaron que el cronograma general quedó conformado el lunes 8 de 14 a 18 en el barrio René Favaloro. El miércoles 10 de junio de 14 a 16, los trabajadores municipales se ubicarán en el barrio Pino Azul y a partir de las 16 en el barrio Nordenstrom. Finalmente, el operativo Zapala Recicla esta semana culminará el viernes 12 a partir de las 14 en el barrio 180 viviendas y desde las 16 en el barrio 186 viviendas. Los interesados pueden realizar consultas a través de las redes sociales y la página web oficial de la Municipalidad de Zapala.
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0: Muy bien, continuamos en la mañana de Nacional Neuquén cuando el reloj marca que son las 11 de la mañana, 8 minutos. Nicolás Rosicky.
1: Claro que sí, si te parece desarrollamos un poquito el tema de allanamiento chino de esta mañana aquí en Neuquén. Fueron realmente fue realmente un operativo muy importante. Se trató de 10, si yo no me equivoco, esperame un segundito, estoy buscando la información concreta. Tiene que ver con la detención de personas que se dedicaban a quedarse con lo que eran de otros.
0: Con lo ajeno.
1: Sí, motochorros, para ser más específicos. Bueno, en este momento acaba de caerse toda comunicación posible, de manera virtual y o real, y no puedo entrar en ningún lado. Chino, ¿vos tenés algo mientras tanto?
0: Sí, querido. De Cutra el Co, muy sí. Cortito. Decime, hay polémica con el tema de unas declaraciones que dio el concejal César Pérez,
1: sí.
0: Que lo dio en un streaming con María Julia Oliván, donde, bueno, habló del tema del narco, de la inseguridad y demás. Bueno, ayer en el Consejo Deliberante, en una sesión bastante picada, le pidieron que haga, lo intimaron a que haga la denuncia. Creo que le dieron un plazo de 12 horas, o sea, tendría que hacerla hoy.
2: Claro. Compañeros, y también sí. Se está evaluando la posibilidad de hacerle juicio político.
0: Exacto.
2: Porque bueno, dicen que fue exagerado, que fue polémica las declaraciones que él realizó en su momento, que bueno, él es abogado, sabemos, uh-huh. También en su momento recordamos que fue ministro de Seguridad de la provincia en el gobierno de Jorge Zapag.
0: En la primera gestión de Jorge Zapag.
2: Claro, él no es ajeno a saber qué decir y qué no decir en determinado momento, y por ahí también creen que fue una puesta en escena, fueron los términos de un concejal, para hacer una movida política. Pero bueno, en lo particular me parece que César Pérez es una persona que su forma de ser es decir las cosas como son, sin filtros, ¿sí? No lo estoy defendiendo, a ver si se entiende por dónde voy, pero hay una polémica bastante grande con lo que dijo Omar Pérez, concejal de allí de Cutralcó.
0: Usted lo ha dicho.
1: Bueno, ahora sí tengo la información aquí. El operativo comenzó alrededor de las 7 de la mañana, hoy viernes, en un sector ubicado sobre la costa del río Neuquén, en el límite entre los barrios Provincias Unidas y barrio Zapere. Según se informó, participaron cerca de 200 efectivos de distintas divisiones de la policía de Neuquén, entre ellas Dirección de Delitos, División Recaptura de Evadidos, así que se ve que había gente con pedido de captura, y personal motorizado y grupos especiales. Los procedimientos se desarrollaron al menos en 11 viviendas distribuidas en varias manzanas de la zona. De acuerdo con información preliminar, ya fueron detenidas varias personas que hasta el momento no se ha difundido oficialmente. No están los nombres ni de la cantidad ni, decía, la identidad de las personas. Durante los allanamientos también se observó un importante movimiento de móviles policiales, motocicletas, camionetas, además de familias completas que fueron retiradas de algunas viviendas mientras avanzaban las tareas judiciales. Fuentes policiales indicaron que el objetivo del operativo es desarticular una organización dedicada a cometer robos bajo la modalidad de motochorros que operaría en distintos sectores de la capital neuquina. Continúan las diligencias durante la mañana y no se descarta que en las próximas horas se conozcan más detalles sobre los resultados de estos procedimientos.
0: Perfecto. Momento de trasladarnos en esta mañana complicada de rutas a San Martín de los Andes.
3: Y acá estamos con un día que se está, para mí, mejorando. Y a las puertas de un fin de semana largo, porque el lunes es feriado. Así que nosotros hoy invitamos a gente que está acá sentada en el estudio, que nos va a contar una actividad buenísima para este fin de semana largo, donde esperamos que nuestra ciudad se llene de turistas y que quieran participar de... ¿Qué?
4: ¿Qué actividades?
3: ¿Cómo que actividades? El cerro, ahí lo tenemos con nieve. Y acá vamos a tener una actividad que se llama Fuego humo y sabores.
4: Por eso vine yo, que no estuve de las 10 de la mañana y llegué hoy. ¿Qué tal? ¿Cómo están todos? ¿Muy bien en Neuquén?
5: ¿Cómo anda, Terroba?
4: Bien, me dijeron que había comida y vine, porque antes no estaba muy interesado, pero dije, bueno, ahora hay Morphy, venimos.
3: Claro.
4: Así que acá aparecí. Discúlpeme, no lo tomen a mal.
3: Porque sabes que este fin de semana, tanto sábado como domingo, tenemos un festival turístico y gastronómico en nuestra ciudad. Y para eso tenemos a uno de los organizadores, a Fernando Sánchez. ¿Qué hace, Fer?
6: ¿Cómo anda, Ale? ¿Cómo le va? ¿Todo bien?
3: Muy bien. ¿Usted?
6: Bien, bien, bien. Acá trabajando los últimos detalles de esta nueva edición, la cuarta ya, de Fuego Muy Sabores, este festival turístico gastronómico, como bien decías, que realizamos este fin de semana, acompañando el inicio de la temporada, contentos con la nieve que ha caído, y bueno, y poniendo en valor uno de los productos que distinguen a nuestra provincia y que le dan mucha identidad, como es la gastronomía. Así que productores, cocineros, emprendedores y demás van a estar aquí este fin de semana, ¿no?
3: Bueno, y contanos quiénes vienen, porque siempre hay clases, aprendemos a cocinar, aprendemos a catar vinos.
6: Exactamente, mira, hay de todo, pero hay varias novedades.
3: A ver.
6: Para los que ya han venido en las ediciones anteriores, por ejemplo, vamos a estar presentando la primer cerveza artesanal sin gluten, sin TAC, hecha en San Martín de los Andes, que se llama Gringa, hecha en la provincia, no hay en la provincia, la primera que hay sin gluten. Se va a presentar el primer Fernet Neuquino, que se hace en Zapala. Vamos a estar probando vinos hechos en Meliquina, un Pinot Noir de Meliquina y un Malbec de Junín de los Andes.
3: Nos están escuchando en Zapala, así que tenés que...
6: El zapalino va a estar pero presente.
3: ¿Va a estar acá?
6: Sí, sí, obvio, obvio, se va a estar presentando en Fuego Mis Sabores.
2: Sí, ahumados. Ale, perdón que interrumpa la nota.
3: Venga, no,
2: vamos. Hemos estado presentando a quien ha creado este Fernet el Zapalino, lo hemos tomado, lo hemos degustado y ha salido para la TV pública también.
6: Muy bien, Diez. Bueno, van a estar acá en San Martín en esta edición presentándose por primera vez en nuestra región. Va a estar también Andrea con los tés, con las infusiones que ganó en Misiones, la mejor infusión nacional. Van a estar los ahumados de ciervo, trucha, cordero, jabalí, los quesos de aluminé. Las especias hechas aquí, los hongos de Neuquén, aceites de oliva, vinos de Neuquén, además de lo que te mencioné de distintas otras localidades como los de Cutralcó, los de Cenillosa, los de San Patricio del Chañar. Y tenemos, que aquí me acompaña Lucio, algunos invitados que no son de Neuquén, pero tienen tan buenos productos artesanales en distintos lugares que los invitamos a que vengan a visitarnos. Por ejemplo, va a estar de Mendoza, los aceites de oliva de Zucardi, con uno de sus hacedores que sabe muchísimo, que van a estar junto con los Sud, que son los de Neuquén, los de Pradera Neuquina. Va a estar un vino de Neuquén, que es el Mirás, que lo hace un enólogo increíble también, y lo estamos invitando, de Río Negro. Y van a estar los chicos de Cañoli, con sus salames y sus fiambres artesanales, que llegan aquí con la línea Premium. Y Lucio, que nos acompaña, es embajador de Cañoli, va a estar todo el fin de semana con nosotros, ¿no?
3: Y Lucio, ¿qué significa? Hola, ¿cómo estás?
7: ¿Cómo están, chicos? Bueno, muchas gracias por recibirnos.
3: ¿Qué significa ser embajador de Cañoli?
7: Mirá, el embajador...
5: ¿Quién no quisiera? ¿Eh? ¿Quién no quisiera?
3: Claro, yo digo, ¿qué significa ser embajador de Cañoli?
7: El embajador es el que llega con las buenas noticias y con él. Él es el que hace la avanzada, de alguna manera.
4: Digamos que a Pere lo dejamos entrar porque vino con Cañoli.
3: Vino con mucho Cañoli acá.
4: ¿Eh? Bueno... Zapala, envidianos hoy, Zapala.
7: Bueno, trajimos unos regalitos para ustedes, ¿sí?
6: Contá qué hay.
7: Bueno, tenemos de la familia de sabores salamín picado fino especiado, el ahumado, el picante y el fuet serrano, que tiene pedacitos de jamón crudo.
3: ¿Qué es un fuet serrano?
7: El fuet es un salame puro cerdo. Y este, en este caso, tiene pedacitos de jamón crudo. No saben lo que es. Es espectacular, chicos. Es espectacular.
6: Van a tener que probarlo, ¿eh?
7: Y tenemos un montón de otros productos.
4: ¡Qué cagada, chicos!
7: ¡Qué pena, ¿no?
3: ¡Qué tristeza la nuestra, bueno, hoy, al mediodía!
7: Y tenemos un montón de otros productos que también vamos a estar haciendo y degustando en Fuego Humo y Sabores este sábado y este domingo, como las especialidades rebozadas, con pimienta, con ají, con hierbas, van a conocer el resto de la línea, las sopresatas, las espianatas, bueno, un montón de productos que van a poder degustar, porque nosotros vinimos a hacer degustaciones.
3: Sí.
7: Nos sumamos al evento Fuego, Humo y Sabores con degustaciones. Queremos que conozcan el producto, nosotros estamos muy de a poco insertándonos aquí en el sur, entonces el objetivo es que vengan a probar y que vengan a disfrutar, combinado con todos los productos que tiene la provincia para deleitar esos paladares. Así que venimos a acompañar desde Cañoli con estos productos espectaculares que queremos que prueben.
4: Cañoli, es decir, ¿cuál es el geográficamente hablando, cuál es el mercado? ¿Es solo Argentina?
7: Por ahora es Argentina. Hay algo de exportación y hay algo de exportación de materias primas a Costa de Marfil, a algunos otros países, también a Perú, Paraguay.
4: ¿No hablas de materia prima? ¿A qué te referís?
7: Y, por ejemplo, el cerdo. Nosotros tenemos en Cañoli toda la cadena de producción integrada, por decirlo de alguna una manera. Parte de los cerdos, lo que no se utiliza para la elaboración de los salames y de los fiambres, uh-huh, se vende como materia prima a Costa de Marfil. Por ejemplo, qué sé yo, las cabezas, las orejitas, las manitos, los coditos. Uh-huh. Sí, la verdad que sí.
4: Para todo hay un mercado.
7: Sí, absolutamente. Y de hecho, bueno, en muchos países son snacks. Y hay mucho relacionado a eso. Así que bueno, venimos con esta idea de que prueben nuestros productos. Tenemos una cartera de productos realmente muy amplio: jamones, jamón crudo 12 meses, jamón cocido cocción lenta, que está 12 horas cocinándose y también es un productazo para nosotros.
3: Y Cañoli, ¿dónde se produce?
7: En Tandil. En Tandil.
6: El tandilero.
3: Tandil. Mira qué lindo lugar.
7: Exactamente. Venimos desde el centro de la provincia de Buenos Aires.
4: Cuando uno habla de jamón crudo, viste, enseguida se va a la península ibérica, ¿no? Como una especie de símbolo. ¿Cómo está Argentina en ese mercado?
7: Ha mejorado muchísimo. Bueno. Ha mejorado muchísimo al calor también de mejorar las condiciones tecnológicas de poder recrear lo que el jamón necesita. De hecho, por ejemplo, estuve hace 15 días en la cámara de maduración y en la cantina donde están los jamones, y chicos, es impresionante la cantidad de jamones, es impresionante el cuidado que hay de eso, es impresionante también la tecnología que hay puesta en ese cuidado, pero siempre está a la mano de las personas. Siempre lo artesanal. Eso para nosotros es muy importante porque nosotros consideramos que hemos logrado estandarizar la artesanalidad. La empresa, más allá del volumen y que llegamos a todos los rincones del país, ha logrado estandarizar la artesanalidad, porque para hacer estos productos que tenemos acá, que la gente no los ve, pero ustedes los están viendo y los van a comer.
6: Pueden ver en Fuego Humo y Sabores.
7: Exactamente. Ahora vamos a dar los horarios, las entradas y todo para que nos puedan venir a ver. Pero este producto pasó por muchas manos. O sea, el proceso artesanal sigue estando muy presente. Yo siempre cuento, a las 5 de la mañana una persona pela los ajos a mano. Todos los ingredientes son ingredientes de verdad, no son humo, líquido o esencia de... Acá hay productos de verdad, y incluso hay especias que vienen del sur también y de todos los rincones del país. Bueno, eso es lo que hemos logrado, creo que con Cañoli, y bueno, nos encantaría que toda la gente de San Martín de los Andes, de Junín y de todo el sur que nos está escuchando a través de Radio Nacional pueda venir a probarlos en Fuego, Humo y Sabores este sábado y domingo.
4: ¿A dónde va a ser la...? Fernando,
6: esta cuarta edición la hacemos en Rincón de los Andes, aquí nomás, ahí frente a la universidad, en Juez del Valle. Uh-huh. Abrieron las puertas para hacer esta edición, tiene un multiespacio, un lugar precioso, así que por un lado van a estar las 20 y pico de stand de productores, emprendedores que tienen sus productos allí, como ellos dándola a degustar.
3: Que además podemos comprar.
6: Por supuesto, si quisieran, sí. Tienen también el lugar, un espacio para las charlas, la presentación de productos, las catas guiadas, algo un poco más cerrado, digamos. Y después está el espacio para las cocinas en vivo, que vienen 8 chefs también de distintas ciudades de Neuquén y una invitada que viene de Trevelin, que es una chef y productora de azafrán, que además va a estar presentando su gin con azafrán, que es fue premiado también internacionalmente, es de Trevelin. Esta mujer va a estar cocinando con Vero en la cocina de Vero. Vero Melina Maris, una trucha aromatizada con gin de azafrán, emulsión de yogur y azafrán, crocante de maíz y piñones.
7: Ay, qué rico todo.
6: Eso es el sábado.
3: Sí.
6: Después, Claudio Abrán de Junín de los Andes y Emanuel Antimi, que es de Villa Traful, del Alto Traful, va a estar cocinando con productos de Junín, de chocolates, quesos de las vertientes, hongos de Neuquén, un ciervo a la plancha con un sombrero de chocolate al 100% sobre puré de coliflor, acompañado de una pasta frita rellena de ricota casera y hongos. así que para ir a probar estas cositas.
7: Eso, pero él dijo, viste que rico está todo, yo me tengo que probar.
6: Hay que ir a probar.
7: Todas esas palabras
6: a probar así. Y aprender. A probar, a aprender, a preguntar, a conocer, a disfrutar un poquito de todo lo que se produce acá. Pero mira, después hay un encuentro entre Sur y Norte. Viene Nahuel Sepúlveda, que es un chef de Chomalal, junto con Martín Páez.
3: Nos están escuchando también en Chomalal. Ahí,
6: Nahuel ya está viajando para acá, así que él va a estar trayendo, va a haber un como un plato integrado de truchas del sur y cazuela del norte neuquino, que va a estar súper interesante también. Y unos chicos de acá, Lucas Sepúlveda y Andrés Mora, van a estar cocinando un cordero del sur sobre crema tibia de ñaco y piñones tostados. Así que también para probar, para degustar, conocer, cuatro cocinas en vivo. Por otro lado, todas las degustaciones y presentaciones de productos, de estas novedades que venimos compartiendo, más lo que se puede probar y degustar en los stands, como para llevarse una idea de qué es lo que está pasando con la gastronomía y la producción en Neuquén, con algunos invitados de Mendoza, de Tandil y de Río Negro, justamente previo al inicio de una temporada donde, además de la nieve, la gastronomía siempre es protagonista.
8: Fernando,
6: ¿no?
8: ¿Dónde te cambié el apellido?
3: Es Sánchez.
8: Perdón, te dije Pérez, era Sánchez.
6: Pariente cercano.
8: Es tengo siempre primo.
3: Si fuera Martínez, tendría creció? Descuentos.
8: ¿Cuánto ha crecido el evento en estos tiempos? ¿Y cuál es el público central del evento?
6: Siempre los eventos que hacemos nosotros acá es como muy parejo en cuanto a turistas y residentes. O sea, la gente de acá le encanta salir, disfrutar. Por eso tratamos de que en este caso, en muchos casos son gratuitos, en este caso se cobra una entrada que es bastante lo más económica posible, para que lo disfruten todos, todo el que tenga ganas de salir el fin de semana. Mucha gente de San Martín, cuando se dan estos eventos, aprovecha y sale y los disfruta y prueba y conoce. Y después es un fin de semana largo, así que también se suma turismo. Así que yo te diría que prácticamente es mitad y mitad. Y suma eso, porque la gente acá lo pasa bien, conoce realmente lo que se hace en nuestra región, y el turista también muchas veces es el que se compra y se lleva el regalito ahí, que lo puede comprar en Fuego Muy Sabor y llevárselo después a su ciudad. Para los de acá, y para los que escuchan Radio Nacional, y bueno, como están escuchando de toda la provincia, no solo de acá, lo tiramos, porque te cuento, la entrada sale 40 mil pesos, ¿sí? Sí. Incluye la copa del evento, con el logo que te la llevas de recuerdo, quienes vienen las cuartas ediciones casi tienen un juego ya, incluye un sándwich gourmet, que lo comes cuando querés, todas las degustaciones, las catas guiadas, las cocinas, clase de cocina, probar los vinos, el gin, todo lo que incluye, y además hay sorteos de productos.
7: ¿Dónde se pueden comprar?
6: Se pueden comprar en el Automóvil Club el Argentino.
3: Radio, sí. Es embajador, por eso, es embajador, Tomás.
6: Se puede comprar en el ACA, uno va acá al Full del ACA y compra física, pero de cualquier lugar que quieran, nos escriben al Instagram, @fuegomuysabores, donde además está detallado todo lo que hay cada día, los horarios de cada charla, cada pregunta, degustación, la cocina en vivo, los productos que hay, etcétera. Pero si escriben por mensaje privado a Instagram y ponen Radio Nacional, en el mensaje hacemos ahí un descuento de un 25% y la entrada sale 30.000, ¿sí? Muy para bien. Los amigos de Radio Nacional.
8: Hay que poner Radio Nacional.
6: Sí, cuando mandan, quiero comprar entradas, que yo, nosotros somos amigos de Radio Nacional, acceden al descuento y en vez de 40.000 le sale 30.000, compran ahí por el Instagram las entradas, las retiran cuando llegan al evento y disfrutan de todo esto que estamos conversando.
7: Muy bien, dale.
3: ¿A qué hora empieza todo?
6: 18 a 23 horas, sábado y domingo. Quedan entradas, no se los pierdan, vengan, disfruten, quedan los regalitos acá, un vinito de Neuquén.
8: Los regalitos acá, no vengan a ver.
3: Los regalitos acá
7: son para ustedes.
8: Nadie viene acá.
6: A las 12 arranca la picada, para el que está cerca.
8: No. Muy bien, amigos. Un éxito.
3: ¿Quién estaba haciendo una...
8: un comentario?
9: Buen día, antes que...
8: Era Lionel Messi.
7: Messi. Para Messi también tenemos salames de Tandil.
8: Pero el descuento que no puede pagar la...
7: Claro, el descuento lo olvidamos en este caso.
8: Bueno, muy bien. Chicos, gracias por venir y todo un éxito para este fin de semana.
6: Gracias. Justo me decían hace un ratito, es la cuarta edición, la cuarta. Así que a ver si traemos suerte también.
7: Porque ahí hay mística, ¿eh?
8: 11:27, llegamos ahí para las noticias, amigos.
1: Muchísimas gracias, señor Tomás Terroba. Qué envidia, ¿no? Para nada sana la envidia que sentimos desde aquí. Y sobre todo porque te mandan fotos canchereándote, comiendo cosas ricas, tomando cosas ricas. Y nosotros acá compartiendo
0: un...
3: Venga a ser sociales.
0: Un saquito de mate cocido entre ocho.
3: Venite.
0: En serio, bueno, qué buena suerte quienes puedan disfrutar de esta actividad que tan bien nos contaban los compañeros de San Martín de los Andes. Son las 11 horas 28 minutos en toda la República Argentina. Te cuento una de último momento aquí en la ciudad de Neuquén. En realidad es en Río Negro, pero es frente a la península Iroqui, aquí, digamos, del lado de Río Negro. Encontraron un cuerpo en el Río Negro, en la zona de la península Iroqui, no sé si correspondiente, la parte del río que corresponde a nuestra provincia o enfrente. Buscan establecer la identidad, es una noticia de ahora mismo, está, acaba de aparecer, lo halló la policía, los investigadores intentan determinar si corresponde al hombre que desapareció el 20 de mayo tras arrojarse al río cuando escapaba de un intento de robo. No, pido perdón, yo no conocía ese caso, pero es una de las principales hipótesis que manejan los investigadores. Decíamos, según se informó en aquel momento, el sospechoso habría sido sorprendido por el propietario de un vehículo cuando intentaba sustraer distintos elementos. Al ser descubierto, emprendió la fuga y se lanzó al río para evitar ser detenido. Escapaba de un robo que él era supuestamente, podría llegar a ser un hombre que estaba cometiendo un ilícito. Bueno, desde entonces se realizaron intentos operativos de búsqueda, aunque sin resultados positivos. Veremos si esta información se confirma o no. Lo concreto es que hallaron un cuerpo ahí a la altura de la península Iroqui en el Río Negro. 11 horas 30 minutos, llega Marcelo Pascucio con las noticias locales para esta hora. Y después seguimos hasta las 12.45 haciendo la mañana de Nacional Neuquén.
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0: El paso internacional Pinochado continúa cerrado por nieve, hielo y viento blanco. Las autoridades mantienen la inhabilitación del cruce fronterizo debido a la persistencia de nieve, hielo y viento blanco, condiciones que representan un riesgo para el tránsito. Según el último reporte de Vialidad Nacional, la calzada se encuentra intransitable por la acumulación de nieve y la formación de hielo en distintos sectores del camino. A esto se suma la escasa visibilidad provocada por el viento blanco, un fenómeno característico de la región durante los episodios de intensas nevadas. Las condiciones de la ruta presentan además otros factores de peligro. En las inmediaciones, el kilómetro 48 se advierte sobre la posible caída de piedras, mientras que la presencia de animales sueltos en el sector incrementa los riesgos para quienes circulan por la zona. Lanzan un sistema de denuncias por WhatsApp para sancionar a conductores imprudentes. La Agencia Nacional de Seguridad Vial presentó el sistema de reporte vial ciudadano, una plataforma que permitirá denunciar maniobras peligrosas a través de WhatsApp. A partir de ahora, quienes presencien maniobras temerarias podrán enviar fotos, videos y datos del hecho al número 011-2787-444. Los reportes serán analizados por equipos técnicos de la agencia y, de acuerdo con la gravedad del caso y las pruebas aportadas, podrán dar lugar a sanciones como, por ejemplo, la suspensión o inhabilitación de la licencia a conducir.
1: Estado del tiempo.
0: La temperatura en este momento en Neuquén Capital, 11 grados 9 décimas, 52% la humedad, viento del sudoeste 10 kilómetros, cielo parcialmente nublado. En Zapala la temperatura 8 grados, la sensación térmica 6, 58% la humedad, viento del norte a 14 kilómetros, cielo parcialmente nublado.
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3: La ciudad neuquina de Zapala se prepara para disfrutar de una propuesta diferente que combinará música, encuentro y tradición. El viernes 5 de junio, desde las 19, se llevará adelante la Mateada Milonguera, un nuevo ciclo pensado para compartir la pasión por el tango en un ambiente cálido y distendido. La actividad se desarrollará en el Museo Provincial de Artes Visuales, ubicado en Echeluz 56, con entrada libre y gratuita, invitando a vecinos y vecinas a acercarse con el mate para disfrutar de una tarde cargada de identidad cultural. La iniciativa busca generar un espacio de encuentro alrededor de una de las expresiones más representativas de la cultura argentina, promoviendo el intercambio, la música y el espíritu milonguero que caracteriza al tango.
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17: Muy bien, continuamos en la mañana de Nacional Neuquén. Muy rapidito la temperatura, Nico.
18: 11 grados 9 décimas en este momento, cielo parcialmente nublado, humedad del 52%, un poquito de viento del sudoeste a 10 kilómetros por hora, visibilidad completa. Para hoy la máxima pronosticada 15 grados centígrados y a la noche puede llegar a haber lluvias aisladas.
17: Perfecto. Esta música usted ya la conoce. Nos vamos con Sergio Garro allí a Zapala.
7: Bien, compañeros, porque hoy seguimos expectantes por ver más partidos de esta primera fecha de la Copa del Mundo, y no solamente partidos, sino también las ceremonias inaugurales, porque le tocará a Canadá, le tocará a Estados Unidos también. Ayer finalmente la de México. Más o menos,
17: flojita,
7: ¿no?
17: Flojita.
7: Sí, yo esperaba más. No, sí, más. No se cumplieron tanto. Pero los horarios, incluso.
19: Empezó más tarde, ¿viste, Sergio?
7: Pero, sí, sí, hasta el partido empezó tarde.
19: Ay, sí, claro.
17: ¿Se está quejando de que la ceremonia fue demasiado corta?
19: Sí, yo.
20: No lo puedo creer yo todavía. También. No habría que haber ceremonia inaugural. Claro. Déjense de joder.
19: Bueno, a mí. Perdón.
20: ¿Qué? Tucu-tucu, Nico, tucu-tucu con vos, Nico.
17: Vamos todavía.
19: Bueno, a mí me gusta. A mí me gusta las ceremonias inaugurales. Y la verdad que si la FIFA...
17: se queda tranquilo.
19: Claro, si la FIFA puso solo 20 millones de dólares para esa ceremonia, estamos muertos. Que llamen al auditor ya.
17: Bueno, tiene, ya está. Pone la discusión, se pone sobre la mesa la discusión, pero...
19: Perdón,
17: deporte.
19: Bueno.
17: Vamos sí. A lo que...
7: Bueno, ayer México ganó el equipo local, 2-0 a Sudáfrica. Marcó el gol Quiñones, que en realidad es colombiano, nacionalizado mexicano. Y Raúl Jiménez, los tantos para la tricolor. Raúl Jiménez también.
17: También argentino.
7: Nacionalizado. Chaqueño. Mexicano.
20: Al final México no hizo nada. No hizo nada al final México.
7: Y no, nacionalizarlos, nada más.
17: Pero pará. El hijo del Chaco Jiménez no es Raúl Jiménez, es Santiago Jiménez.
7: Este es de Santa Fe.
17: Claro, pero no es el hijo del Chaco, me parece.
7: Claro.
17: Parece que no.
7: El Chaco Jiménez se juega en Boca.
21: Es hijo del chaqueño.
17: A ver.
21: Sí, señor.
17: Bueno, puede ser. Quizás me...
21: Hijo del chaqueño. No, hijo de chaqueño.
17: No, muchachos, pido disculpas, pero voy a corregir.
21: Hey.
17: Raúl Jiménez, el que jugó ayer con la número 9 de la selección, es un futbolista mexicano que en este momento juega en el Wolverhampton de la EFL de Inglaterra. Nació en Tepeji del Río Hidalgo el 5 de mayo de 1991. El delantero mexicano, que es hijo del Chaco Jiménez, se llama Santiago Jiménez.
7: Y hasta donde yo me acuerdo,
17: jugaba en el Milan, creo. No sé dónde está ahora. Sí, está en la asociación el Calcio Milan, pero no es el que metió el gol ayer.
7: Bien, perfecto. Aclarado. Vale la aclaración. Bien. Perfecto.
17: Este es Jiménez con J, el que metió el gol ayer.
7: Claro, el otro de ese con J. Claro, no estamos sumando por otro, sino... Lo que sí podemos decir entonces es que México sacó este partido adelante con toda una selección que ya lo habíamos contado. Algunas de las africanas tienen poderío físico, se vio mucho ayer, apelando a la velocidad, al contraataque, a los traslados rápidos, a las transiciones de defensa, ataque muy veloces, pero no dejan de ser ingenuos. Incluso el primer gol llega a través de una muy mala salida, las expulsiones también, y se sumó un datito curioso.

0: te perdés todo lo... Así claro. Que bueno, vamos a ver qué es lo que se informa. Y después a la noche algunos se quedaron a ver hasta muy tarde a Corea del Sur ganándole 2-1 a República Checa. Bien ganado el partido para los asiáticos, que bueno, tendrán que corregir y mucho algunas cuestiones. No te pueden hacer un gol de un centro lateral. No te lo pueden hacer. Y casi le hacen el empate así también. No solamente que se puso arriba República Checa con el gol de Krejci, así, en un centro con las manos, sino que también casi se lo empataba en el final. Para hoy tenemos Canadá contra Bosnia a las 4 de la tarde. Y a las 10, Estados Unidos contra Paraguay. También habrán ceremonias inaugurales en la previa de estos partidos. Veremos si mejoran o no a la de ayer. Y el fin de semana nos esperará Qatar-Suiza a las 16. El mejor partido del sábado, quizás con nieve mediante aquí en Zapala, Brasil contra Marruecos a las 7 de la tarde. Y a la noche, si no tiene nada para hacer, quizás se da una vueltita por Haití-Escocia, que me parece que es hasta más atractiva cualquier serie que esté dando vuelta por Netflix que ese partido. Y el domingo ya tenemos una catarata de partidos. Hay 5 partidos el domingo. Aprovechenlos. Australia-Turquía, digo aprovechenlos porque después, una vez que avance el Mundial, tendremos apenas 2 o 3 por fecha, si no menos. Australia-Turquía, Alemania-Curazao, Países Bajos contra Japón, Costa de Marfil contra Ecuador y Suecia contra Túnez. Sí, me parece que el de Países Bajos contra Japón es de lo más afable del domingo. Y en todo caso, Alemania-Curazao, uno se tienta a ver lo que puede llegar a ser un baile, ¿no? De Alemania contra esta selección que está clasificada por CONCACAF y que de los 26 convocados tiene 25 nacidos en Países Bajos, ¿no?
1: Y Costa de Marfil no sé qué tendrá a esta altura, pero es una de las selecciones africanas que en los últimos tiempos algo ha hecho, y contra Ecuador, que todos tenemos ganas de verlo, me parece, ¿no?
0: Sin duda, sin duda. Yo de las selecciones africanas la que más tengo ganas de ver, sobre todo en el debut, es a Marruecos.
1: Sí, claro.
0: Que
1: claro,
0: ha hecho muy buenas Eurocopas, sí.
2: Y fue cuarto también del mundo, si no me equivoco.
0: Claro, sí, correcto, correcto. Así que bueno,
2: Que le haga un golcito a estos.
0: Pero sí. Sí, que Brasil tampoco viene siendo
2: por eso
0: Brasil de los últimos 15 años.
2: En juveniles creo que le ganó hace un tiempo Marruecos a Brasil, un 2-1.
3: Sergio, la última, diga, rapidito. ¿Cómo es que se llama el jugador que convocó, que estaba de vacaciones en Ibiza y convocó Scaloni?
0: Marcos Senesi, en reemplazo de Valerdi. Ajá. Al final, todos los que estaban cerca de la selección están errados. Todos te tiraban a Guido Rodríguez. Yo no sé para qué van, porque son los que supuestamente tienen la data de primera mano y tiraban, sí, no, Guido Rodríguez terminó siendo Marco Senesi, salvo que sea un plan para despistar, ¿no? Lo cierto es que va a jugar su primer mundial el ex jugador de San Lorenzo, que tuvo un paso también por el Feyenoord de los Países Bajos, que fue recientemente vendido al Tottenham, así que va a ser compañero de Cuti Romero después de un muy buen paso en el Bournemouth, y que él pudo haber jugado para Italia también. Recuerdo la finalísima, antes del último mundial, antes de Qatar 2022, tuvo la posibilidad de jugar esa finalísima con Italia y también con Argentina. Bueno, se terminó decidiendo por el equipo de Scaloni, pese a que no debutó ese día. Después terminó debutando en un partido amistoso contra Estonia, en ese 5-0. Así que él va a ser el reemplazante de Valerdi. Y cuando recuperamos a uno que está sano, empiezan a caerse otros soldados. Yo no sé qué está pasando, porque Tagliafico y Nico González tienen desde ayer algunos problemas físicos, sobre todo el defensor, que para mí era el titular cantadísimo por el sector izquierdo. Así que bueno, ahí Scaloni, si no llegan a tiempo de cara al partido contra Argelia el martes, está perdiendo algunas variantes que son naturales para ese sector, ¿no? En todo caso, tendría que apelar a Medina o hasta al Colo Barco, que conoce algo de lo que es jugar en defensa por el carril izquierdo.
1: O Licha Martínez también, quizás, ¿no?
0: También.
1: De zurdo, digo.
0: Sí, también. Ahí sería una defensa. A ver, no sé si juega Montiel, si juega Molina, Otamendi, Cuti Romero y Lisandro Martínez. Sí, ha sido un dolor de cabeza estos últimos días para Scaloni. Muchos lesionados. No recuerdo un Mundial de Argentina con tantos problemas físicos en la previa. Ayer vimos al Dibu Martínez entrenarse con los guantes. Hay una imagen que a mí me preocupó.
3: ¿Cuál?
2: Tenía cuatro dedos el guante.
0: Sí.

0: le sacaron el dedo que tenía roto. No. Hace unos movimientos de precompetitivos, ¿no? Tradicionales de arquero, para la izquierda, para la derecha. Y cuando mete el manotazo con la derecha, hay expresión de dolor. Y estamos hablando de un entrenamiento, una intensidad liviana. No me quiero imaginar en un partido que tenés otras condiciones. Los rivales, evidentemente, no van a escatimar en potencia sabiendo esta dificultad del Dibu Martínez. Así que es una decisión complicada, delicada, la que tendrá que tomar Scaloni, que seguramente le va a respetar el puesto al uno campeón del mundo.
1: Usted lo ha dicho, Sergio Garro, completísima la información del Mundial. Gracias. Después seguramente alguna salida más, porque hay Fórmula 1, ya están las pruebas libres. Así que en un ratito más ampliamos.
0: Perfecto.
1: Nos vamos rápidamente a Chosmalal con nuestro compañero Luisito Muñoz, quien tiene invitado.
2: Gracias, compañero. Y vamos a seguir hablando de deporte, justamente, pero más local, ¿no? Ya no a nivel internacional como es el Mundial. Vamos a hablar de lo que ocurre aquí en nuestra localidad. Vamos a hablar con Cecilia Villagra, ella es directiva del Club Unión. Bueno, ustedes saben que aquí el deporte es prácticamente todo a pulmón, ¿no? Es amateur y con mucho esfuerzo de las familias, de las conducciones, de los técnicos. Ahí tienen muchísimos integrantes, tanto en mujeres como en varones, y bueno, hay que sostener, ¿no? El juego, camiseta, el lavado, bueno, ahí cuesta poder participar y organizar un torneo, ¿no? Cecilia, ¿cómo estás? Buen día. Bueno, aquí te saludamos, pero también están nuestros compañeros de San Martín de los Andes, de Zapala y Neuquén Capital.
3: Muy buenos días y gracias por el espacio. Bueno, saludo también a todos sus colegas. Que seguramente nos hemos encontrado en algunos encuentros que hemos tenido por ahí. Pero hoy les pedí un espacio, un ratito, para comentarles que nosotros desde acá de nuestra asociación estamos trabajando para... El objetivo general es alcanzar un vehículo, un transporte. Porque para nosotros
2: ese es otro tema que tenemos acá en el norte, ¿no? Los equipos de fútbol que tienen que trasladarse a competir a otro lugar, tal el traslado cual. Es un tema.
3: Siempre, ¿no?, necesitamos como un medio de transporte y estamos pagando siempre tráfico. Nosotros somos de viajar mucho, entonces siempre necesitamos pagar un transporte. Y este año, bueno, nuestro objetivo es empezar a juntar para comprarnos un transporte. Está todo re difícil, complicado, pero bueno. Sacamos un sorteo desde el mes de abril, estamos vendiendo números y que lo íbamos a sortear el 25 de mayo, pero bueno, no llegamos a nuestro objetivo y tampoco lo hemos llegado todavía, pero ya tenemos los premios que son sumamente, llamativos y nos llama a querer comprar también y colaborar. El número sale 40.000 pesos, tenemos 2 motos 0 kilómetros a sortear, más tenemos dinero. En total tenemos 10 millones a repartir.
2: Bien.
3: ¿Sí? Incluyendo obviamente las motos, ¿no? Entonces, bueno, lo vamos a dejar para el 21 de este mes de junio, pensando en el Día del Padre, así que el lunes 21 sí o sí hacemos el sorteo. Todavía quedan varios números para vender, hay muchas familias que están vendiendo, niños que están vendiendo, porque nosotros estimamos siempre que sacamos un sorteo ayudar a la familia.
2: Claro.
3: O sea, no es solamente vender el número y colaborar en el club, sino que de esos hacemos siempre talonarios de 10, y de esos 10 numeritos, 2 en este caso se queda la familia.
2: Bien.
3: O aquel que venda.
2: Claro.
3: Nos ayudó gente del Cholar, del Huecú, de Chorriaca, nos están ayudando a vender. Me parece que un medio de transporte para nosotros es un gran paso, más allá de esto, ¿no?, del trabajo a pulmón, porque bueno, sabemos, acá en la localidad, nosotros no tenemos un espacio propio, usamos los espacios municipales que también pagamos por esos espacios, tenemos muchas infancias, muchos jóvenes, adultos, en toda la franja etaria, desde los 4 años hasta lo que venga. Pero bueno, la idea es ese, ¿no? Poder trabajar y sacar también un poco, no solo a los niños y a las niñas, de algunas otras cuestiones como son hoy la tecnología, sino que también compartir en familia. Hacemos mucho hincapié en eso, en la escuela ayudamos a los chicos a que tengan como esa mirada del estudio, porque en realidad hoy por hoy es una herramienta fundamental. Entonces, no solamente hacemos deporte, sino que también hacemos un trabajo social sumamente importante, más allá de que este deporte es social. Y lo vivimos así, desde esto. Y a veces las comisiones que trabajamos, que somos poquitos, este trabajo lo hacemos a pulmón, a donores, porque para nosotros tenemos nuestro trabajo, digamos, como docente. Pero es un trabajo a donores. Y hoy por hoy también se está perdiendo esa voluntad de querer ayudar al otro, a la otra, porque en realidad es un trabajo sumamente invisibilizado.
2: Claro. Cecilia, y aquel que quiera comprar algún número, quiera colaborar con ustedes, ¿cómo tiene que hacer?
3: 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Ese es mi número.
2: Bien.
3: Igual tengo otros vendedores más que por ahí también pueden comunicarse con el número, pero bueno, ese número es re fácil.
2: Sí.
3: Se pueden comunicar conmigo y aquel que quiera estar de los que están de lejos, por ahí de San Martín, no sé qué más te estás, y quieren colaborar con nosotros, se comunican conmigo, pueden hacer la transferencia por Mercado Pago, les mando una fotito del número, y obviamente tengan plena confianza porque nosotros hemos realizado siempre así. La gente confía mucho en nosotros porque somos bastante cumplidores y respetuosos de eso, porque en realidad nos merecemos también el respeto, y la gente que colabora y está con nosotros merece ese respeto mutuo que tenemos que darle. Y así que la confianza también, si aquel que quiera colaborar y quiere comprar, lo puede hacer hoy por hoy por Mercado Pago. Y vuelvo a insistir, les damos el numerito, les anotamos, les mostramos que anotamos su numerito.
2: ¿Y tienen tiempo para comprarlo hasta
3: El domingo 19?
2: Hasta el domingo 19.
3: Sí, próximo hasta el domingo, sí. El domingo 19, el Día del Padre, hasta ese día tienen tiempo de comprar.
2: Bien.
3: Lo pueden pagar, qué sé yo, si esta semana tienen 20, pagarlo en dos veces, hasta antes del domingo, lo pueden hacer también. Si alguien quiere comunicarse conmigo y quiere vender en su lugar donde esté, me avisa, le paso el número de talonario de dónde está dónde, y obviamente que de esos 10 números le quedan 2 de ganancia, que son 80.000 pesos.
2: Bien, reiteramos tu número de teléfono, Cecilia, por las dudas, si alguien quiere comprar.
3: Por ahí, para que anoten, 2948-454507.
2: 07. Bien, sí. Cecilia. Muchas gracias por haber venido.
3: No, por favor, muchísimas gracias por el espacio, y la verdad que es un honor estar aquí y compartir con otros colegas de ustedes de nuestra provincia.
2: Muchas gracias. Bien, dialogamos con Cecilia Villagra, ella es integrante del Club Unión. Bueno, invitando a participar y a gente que compre este número, esta rifa que se va a realizar el próximo 21. Bueno, el fin es comprar justamente un medio de transporte, ¿no? Ellos representan un club importante de aquí, la ciudad de Chosmalal, con muchísimos chicos en distintas actividades, en distintas categorías de fútbol aquí en nuestra ciudad.
1: Muchísimas gracias, Luis Muñoz, desde Chosmalal, 11 horas 55 minutos en toda la República Argentina. En el techo que veo por la ventana del estudio de aquí de Radio Nacional Neuquén, veo que se ha despejado porque veo el pleno sol que da sobre las tejas coloniales del depósito que tengo al lado. Vamos a escuchar un poco de música. Después seguramente nos despedimos. Vamos hasta las 12 y así. Todo hasta las 12:45 cuando termine este programa.

0: Comisión de homenaje permanente a Johnny Cash. Es esta radio completa. Desde que lo impuso el señor Ariel Fernández en tiempos muy añejos. Esto que escuchábamos del nativo de Nashville, si no me equivoco, es un temazo que se llama God's Gonna Cut You Down, algo así como Dios te va a partir al medio, sería la traducción.
1: ¿Así?
0: Dice, sí, podés correr por todo el tiempo que quieras, pero tarde o temprano Dios te va a cortar por la mitad. Es Cut You Down.
1: Bien, bien, bien. Bueno, ¿qué pasa por Zapala? Quiero darle entrada a nuestra compañera, que nos quedan ahí unos dos minutitos, sí. A nuestra denominada Botinelli.
2: Botinelli.
3: No estoy, me fui, ya me retiré.
2: No, ella de Botinelli no tiene nada.
3: ¿Qué?
2: Digo, de fútbol, ¿no? Claro, no le aclaró hoy usted, Alejandra, sí, no, ya sé. Bueno,
4: ¿qué cosa?
2: No
4: me aclararon.
2: No, Nelly, que se quedó con las ganas de aclararle hoy por qué decía eso.
3: ¿Qué decía?
2: Que no podía, lo que quería.
3: Ah, que no podía ir para San Martín porque no tenía cash.
4: Cash.
3: Que no,
2: no
3: es la
2: plata.
3: No tengo plata.
2: No tengo plata. Partido por la mitad, ese es el tema. Queremos ir a San Martín el fin de semana, queríamos ir a degustar.
3: Este evento se viene muy lindo.
2: Qué mármara de ustedes ahí en la mesa, qué bárbaro, che.
4: Sí, ¿viste, Edgardo?
2: Sí,
4: guardamos, terrible. Guardamos todo para la semana que viene cuando juegue la selección y hacer una picadita entre todos.
3: ¿Y nosotros?
1: Zapala no se puede quejar de la alimentación.
4: Ustedes comen todos los días.
2: Tuvimos churro y torta frita.
4: Bueno, entonces...
2: Llegaron tarde, pero llegaron. Déjeme mandar un saludo para Andrés y para Sandra que nos están escuchando. Escuchan todos los días Radio Nacional, ellos son ácidos oyentes de nuestra emisora. Así que un abrazo para ellos, espero que hayan comprado pastelitos hoy. Recuerden, hoy pastelitos.
1: Perfecto, entonces, saludos para ellos. Nosotros nos vamos a las noticias y volvemos con los servicios y los mensajes al poblado.
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6: 12 del mediodía en la República Argentina. Raúl Arias, Casa de Gobierno. Hernán Mundo.
7: El objetivo del gobierno es dar este año la aprobación de la reforma electoral para poder implementarla en comicio del año próximo. Se reunieron el ministro del Interior, Diego Santilli, y el gobernador de la provincia de Entre Ríos, Rogelio Frigerio. En Balcarce 50 buscan motivar que legisladores de fuerzas afines al oficialismo sumen voluntades, proyecto que comprende la eliminación de las PASO y la ratificación de la boleta única en papel. El objetivo del gobierno es que el Senado pueda tratar la reforma política durante el mes de agosto. Recordemos, Frigerio se mostró a favor de suprimir las primarias abiertas y obligatorias al considerar que constituyen un gasto excesivo para las arcas del Estado.
6: Instagram y Facebook registran fallas generalizadas. Millones de usuarios en el mundo no tienen acceso, no pueden iniciar la sesión y las historias no terminan de subirse.
8: Los sitios web y aplicaciones móviles tampoco funcionan en gran parte del planeta.
6: Y nacional es mundial.
8: La información con Damián Zárate.
9: Hoy debuta Paraguay contra Estados Unidos desde las 22, abriendo el grupo D, el probable equipo que piensa el argentino Gustavo Alfaro, Orlando Gil, Cáceres, Gustavo Gómez, Omar Alderete y Junior Alonso, Almirón, Andrés Cubas, Diego Gómez, Damián Bobadilla, Gustavo Caballero y Antonio Sanabria.
8: En la ciudad de Salta, donde nos escuchás por AM690, la temperatura es de 11 grados, el cielo permanece nublado y no hay pronóstico de tormentas para el resto del día.
6: En Buenos Aires, la marca actual 15 grados 3, la humedad 73%, cielo ligeramente nublado.
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15: El Ministerio de Salud de Río Negro, a través de la Coordinación de Epidemiología y el Departamento de Zoonosis, recuerda que la influenza aviar es una enfermedad viral de distribución mundial altamente contagiosa que afecta a aves de corral y silvestres, causada por subtipos de influenza A como H5N1, H5N3 y H5N8. En los últimos años se ha observado un aumento de detección de virus A, H5N1, en mamíferos terrestres y marinos, tanto salvajes como domésticos. 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
0: 12 horas 7 minutos en toda la República Argentina y en este momento hacemos el bloque de servicios entre San Martín de los Andes y Neuquén Capital, ya que la gente de Chosmalal y la de Zapala hace su afamado y tradicional servicio de mensaje al poblador.
1: Más en esta época, así que atento el norte y el centro de la provincia porque...
0: No te están escuchando.
1: Sí, pero bueno, algunos capaz que se quedan escuchando, no, van claro. La ruta. Nos sintonizando nosotros.
0: Claro.
1: Atento porque en rutas complicadas, caminos difíciles, hay que estar escuchando.
0: Absolutamente.
1: ¿Le damos el paso a nuestra compañerita primero de las damas?
0: Ah, pero si ella tiene ganas, claro.
2: Bueno, yo como primera medida les cuento información de ANSES y después seguimos con las rutas por esta zona. Hoy, ¿quiénes cobran? Jubilados y jubiladas, pensionados y pensionadas que no superan el monto mínimo. Recordamos que lo harán con el medio aguinaldo y el bono de 70.000 pesos. Hoy cobran documentos terminados en 4. Asignación familiar por hijo y asignación universal por hijo. Documentos terminados en 4. Asignación por embarazo. Hoy les toca a aquellas que tienen el documento terminado en 2. Asignación prenatal y asignación por maternidad. Documentos terminados en 4 y 5. Y las pensiones no contributivas hoy cobran documentos terminados en 8 y 9.
0: Muy bien. Y a la noche quizás llueve.
2: ¿Por dónde? ¿Por acá?
0: No, acá en la ciudad de Neuquén, pero aproveché para meter la rima yo.
2: Ah,
0: soy
2: bueno.
0: Soy un poeta frustrado.
2: No.
0: Alejandra Torres.
2: No,
0: pero... Déjeme contarle.
2: Bueno.
0: Que mañana hay corte programado por la gente de Calf. Y es muy importante que lo sepa la gente que vive
2: en
0: Leloa, desde Mendoza hasta Entre Ríos, desde Las Violetas, y en Las Violetas desde Leloa hasta Pinar.
2: Sí.
0: Hay un traslado de conductor subterráneo, remodelación, reparación de instalaciones subterráneas y aéreas. Así que desde las 8 hasta la 1 de la tarde, de 8 a 13, va a haber un corte de luz en esa zona. Repito, Leloa desde Mendoza hasta Entre Ríos y las Violetas desde Leloa hasta Pinar.
1: Leloa.
0: Leloa. Yo le digo Leloa, porque es parte de Leloa.
2: Leloar. Leloar.
0: Se le suele decir Leloar, sí.
2: Leloar. Así
0: no, nosotros los que nacimos, nosotros los nacidos y criados en Francia, le decimos Leloa.
2: Bueno, tenga cuidado, así le entienden bien en Neuquén, porque es Leloar.
1: Claro, ¿qué te venía a hacer? Leloar.
2: ¿O usted habla francés?
0: No, si ustedes prefieren que yo pronuncie mal, bueno, pronunciaré bien y me pelearé.
3: ¿Y cómo es?
0: Leloa. Leloa.
2: Buah. Contemos
0: tanto en francés como en guaraní se pronuncia bien. Así, Leloa.
2: Pero como a vos te gusta que hablemos en castellano, en español,
0: claro.
2: ¿Te acordás?
3: Leloar.
2: Vamos con los pasos internacionales, ¿les parece?
0: Vamos.
2: Bueno, porque hoy el paso internacional Pino Achado, muchachos, está cerrado, está intransitable durante toda la jornada. La calzada tiene acumulación de hielo y nieve. Estaba nevando hoy temprano, viento blanco, zona con animales sueltos.
3: ¡Un asco!
0: ¡No!
2: Posible caída de piedras en el kilómetro 48. Así que...
3: Era la zamba de los chalchaleros, de los lelutíes.
2: Bueno, tenían todos los problemas, pero por eso mismo hoy el paso internacional...
0: Lelutíe.
2: Hoy está con el francés.
0: Lelutíe.
2: Bueno, cerrado. El paso internacional Cardenal Zamoré está habilitado. Bueno. Transitable con extrema precaución para todo tipo de vehículos, calzada mojada, pronóstico de nieve ligera y agua nieve en las cotas altas de este paso internacional, descenso obviamente de la temperatura, hay baja adherencia, hay que mantener las distancias de frenado, evitar maniobras de sobrepaso y obviamente para todos los pasos internacionales y todas las rutas de nuestra provincia es obligatorio la aportación de cadenas primero en el baúl y después a ponerlas. El paso internacional Cardenal Zamoré está habilitado hasta las 19 horas. El paso Mamuil Malal hasta las 18 horas. El paso Guaum hasta las 20. Y el paso Y Calma hasta las 18 horas. y tengo otra información de la gente de Vialidad.
4: ¿No sería lógico que todos los pasos, por lo menos en una provincia, atiendan hasta la misma hora?
2: No, bueno...
1: Lo que pasa es que tenés que coordinarlo con el
2: país. Paso chileno. Claro.
4: Ah.
2: Bueno, por eso mismo. Y recordaba que el paso...
4: Igual mi inquietud sigue, ¿no? Decir, no, ¿por sí, qué ya los pasos de una misma provincia de los dos lados no atienden a la misma hora?
0: Ahí... Yo que vos voy, me paro en un lugar y le reclamo los gritos. Sí.
1: Incluso. Andá a la embajada...
4: Sí. A la, voy a hacer eso del lado chileno, al lado de los carabineros. ¿Cómo se llama?
2: Carabineros. ¿Por qué no son? Bueno,
0: ¡señor!
2: Sí, claro. Recordemos que además el paso Guaum está habilitado hasta las 20 horas porque cruzás en la última barcaza. También recomendaciones de Vialidad Nacional. Nos dice que la ruta 47 Lagos, como la ruta 231 que va al paso Cardenal Zamoré, está transitable con extrema precaución porque hay posibilidades de nevadas, hay pronóstico de bajas temperaturas y lluvias de variada intensidad.
4: Recordemos que va a haber entre 60 y 40 centímetros de nieve.
2: No, olvídate porque ahora está saliendo el sol.
0: Un servicio que le importa muchísimo a la gente.
2: ¿Cuál?
0: El cambio de figuritas en el Mundial.
2: Sí.
0: Estás en Plotier este sábado, 13 de junio, de 11:30 a 14:30 horas, en el predio Chumín Gordiz, donde se hace la expo, digamos, para conoce todo el mundo. De 11:30 a 14:30 horas, e incluso va a haber premios, sorpresas, hay pelotas, camisetas, regalos y la posibilidad de cambiar figuritas si estás en Plotier. En tanto que si estás en la ciudad de Centenario, también mañana, sábado 13 de junio, la actividad Mi Ciudad se mueve al ritmo del Mundial. Esto va a ser sábado 13 de junio, de 15 a 18 horas, en el SAF Confluencia. Trae tu álbum, tus figuritas repetidas y sumate a este punto de encuentro para seguir completando la colección.
4: La tengo.
0: Física. Así está al ritmo pie de la música. No podés ir a chorear figuritas, no. Podés ir a decir dame esa porque te...
4: No hay espejito, no hay nada de eso, no se puede hacer.
0: Ah, eso podría jugarse un chupi. Con esta se puede jugar chupi, no espejito.
1: Lo que pasa es que con estas figuritas son muy pesadas.
0: Sí, porque son autoadhesivas.
1: Claro, no se puede, no son como la de la década del 90. El misma actividad o similar.
0: ¿Cómo se juega por figuritas ahora?
2: No se juega.
0: Tenés que hacer jugar un impostor, uno de esos juegos que se juegan ahora. Y el ganador se lleva la figurita.
1: Algo así.
4: Eso está bueno.
0: Tenemos que organizar, podemos seguir. Bueno, perdón.
1: Todo lo reduce, qué capitalista que sos. Aquí en Neuquén, misma actividad o similar en el Estadio Rucaché.
0: Ah, mirá.
1: A partir de las 14 horas también, y se va a hacer el día martes en la ciudad deportiva. Así que para cambiazo de figuritas, esto es lo que van organizando los distintos organismos. También tenés juntadas en las plazas.
0: ¿Ya sacaste la cuenta de cuánto gastaste en figuritas este año?
1: No hago esas cosas porque me amargo.
0: Ah, está bien. Pues,
1: suelo no hacerlo. Bueno, yo tengo la última aquí y nos vamos a la música porque se viene el Neuquén Suena. Servicio afectado en tres barrios del norte capitalino. Estamos hablando del servicio de agua. Espacio informa que durante la tarde de ayer y continúa hoy, se detectó una fisura en una cañería de distribución sobre la calle Soldi en el barrio Terrazas de Neuquén. El personal operativo comenzó con la reparación que debió suspenderse hasta hoy a la mañana porque existe riesgo eléctrico. Así que, bueno, informan que Terrazas de Neuquén, Mercantiles y Bardas Soleadas tendrán el suministro afectado hasta que culmine la reparación.
2: Muchachos, ¿puedo dar la última rápidamente?
0: Dele la última.
2: Mañana sábado 13, en el horario de 8 a 14, te esperan en el centro de salud de Chacra 30 para vacunarte. Así que cualquiera de las vacunas del calendario, se están riendo por ahí, ¿no?
0: No sonó muy lindo.
2: Cuando lo terminé de decir, no sonó muy lindo, tienen razón. Mañana, sábado 13, de 8 a 14 horas, en el Centro de Salud de Chacra 30, si te falta alguna de las vacunas del calendario nacional y tengas la edad que tengas, te esperan porque ahí van a estar.
1: Perfecto, así terminamos los servicios. Musiquita, así muy breve, chiquita, y venimos con el Neuquén Suena.
2: Muy bien.

0: Zumbadores, el ritmo de los condenados. 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
2: Marimari, Pupeñi, Marimari, Pulamien, Marimari, Compuche, Chita Marco Pañevil, Piñén. Hola a toda la gente, yo soy Marco Pañevil, soy guitarrista y vocalista de Puauca, una banda de Neuquén y Plotier. Queremos dejarle esta canción que se llama Teñida Flor, que es una canción que escribí hace aproximadamente 15 años y después de un peuma, un sueño, como le decimos, Mapudungún, que tuve con mi papá, que ya había fallecido, y tuve la suerte de poder plasmar ese sueño en esta canción tan bonita y que tuvimos la suerte de poder grabar el año pasado en los estudios Ion en Buenos Aires. Dejamos esta cancioncita con mucho cariño y respeto y ojalá les guste. Saludo a toda la gente de Neuquén Suena, a quien nos escuche. Un abrazo grande. Peuquén.

0: Púa Uca es un grupo que viene trabajando desde mediados del año 2023, conjuga distintos estilos antiguos y postmodernos del folclore. En su camino tratan de llevar adelante el trabajo de autoría propia y también de autores conocidos y no conocidos popularmente. El trabajo del grupo se basa en poder generar distintas sensaciones a través del arte musical, dándole a cada canción la mejor impronta de Púa Uca. Su trayectoria los ha llevado a importantes escenarios, como por ejemplo la Fiesta Nacional de la Confluencia. Fueron los encargados de abrir el evento luego de consagrarse en el certamen de la Preconfluencia. También han estado en la Expo Plotier, el Festival Nacional del Tren Tahuén en la ciudad de Cutralcó y muchos otros escenarios del Alto Valle de Río Negro y Neuquén. Lo más reciente fue la grabación de una sesión audiovisual en los legendarios estudios Guión, y en mayo de este año salió el primer EP con 5 canciones, donde pudieron grabar en colaboración con el músico Juan Carlos Liendro. Su nombre fue elegido teniendo en cuenta los ideales y como parte fundamental el territorio que se habita, siendo así un nombre en Mapudungún, el idioma mapuche, y el cual hace referencia a la rebeldía pluralizada. Así, una nueva edición de Neuquén Suena. Hoy fue momento para Púa Uca.
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0: Dos minutitos quedan para llegar a las 12:30 del mediodía. Estoy tocando el botón equivocado. Me voy para Zapala. ¿Qué tenemos? ¿Qué tenemos? ¿Qué tenemos en Zapala?
1: Bueno, le cuento así rápido para que aquellos que están viajando y que seguramente con este fin de semana XL, que ya muchos han anticipado, estarán pensando en viajar, muchos en cruzar la cordillera. Le cuento que según el parte de la Dirección Provincial de Vialidad del Neuquén, parte que se ha actualizado a las 11:45 de esta mañana, hace un ratito nada más, Paso Internacional Pino Hachado está intransitable, cerrado durante toda la jornada, zona con animales sueltos, pues muy cerquita, antes de llegar ahí a la aduana, en ese sector hay siempre desprendimiento de rocas allí en la montaña, así que mucha precaución. Portación obligatoria de cadenas, y esto a tener en cuenta para todos los viajantes, para todos los viajeros, en todos los pasos fronterizos.
0: Excelente, excelente la info. Estar atentos para aquellos que emprendan el viaje al vecino país trasandino o anden por las rutas neuquinas. Bueno, escuchaste Top Horario, se preparan nuestros compañeros de Radio Nacional Chosmalal, quienes nos traen el servicio de noticias local.
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3: 12 del mediodía con 30 minutos en todo el país. Temporada de invierno en Andacollo, convocan a emprendedores para la apertura del Parque Recreativo El Llano. La Municipalidad de Andacollo lanzó una convocatoria destinada a emprendedores, artesanos y productores locales y de la región para participar de la apertura del Parque Recreativo El Llano, prevista para el próximo sábado 20 de junio. El evento comenzará a las 11 de la mañana y marcará el inicio de una nueva temporada invernal en uno de los principales atractivos turísticos de la zona norte. La propuesta incluirá actividades para toda la familia y contará con entrada libre y gratuita para vecinos y visitantes. Quienes deseen participar podrán realizar la inscripción comunicándose con la Secretaría de Turismo a través del WhatsApp al 299-4282-250. 299-428-2250.
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3: La provincia pagará el sueldo de julio y el aguinaldo el 26 de junio. El gobierno de la provincia del Neuquén confirmó la fecha de pago de haberes correspondientes a junio y de la primera cuota del medio aguinaldo para trabajadores de la administración pública provincial. Ambos conceptos serán acreditados el próximo viernes 26 de junio. El cronograma alcanzará a empleados de los ministerios, la administración central, organismos descentralizados, el sistema educativo y demás dependencias provinciales.

0: sociales, además de jubilados, pensionados y retirados del Instituto de Seguridad Social del Neuquén.
1: Estado del tiempo.
0: En San Martín de los Andes, la temperatura es de 3 grados, la humedad 89%, el viento a 18 kilómetros en la hora, dirección oeste, el cielo cubierto con lluvia y nieve ligera. En Chosmalal, 8 grados, la humedad 44%, el viento a 21 kilómetros en la hora, dirección noroeste, el cielo está nublado.
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12: El éxito de Zapala Recicla, la iniciativa que busca implementar la separación de residuos en origen, desembarcará a partir del 17 de junio en 3 nuevos barrios de la localidad neuquina. 180 viviendas, 186 viviendas y Nordenstrom. Además, se mantiene la actividad en René Favaloro y Pino Azul. En definitiva, desde el municipio especificaron que el cronograma general quedó conformado el lunes 8 de 14 a 18 en el barrio René Favaloro. El miércoles 10 de junio de 14 a 16, los trabajadores municipales se ubicarán en el barrio Pino Azul y a partir de las 16 en el barrio Nordenstrom. Finalmente, el operativo Zapala Recicla esta semana culminará el viernes 12 a partir de las 14 en el barrio 180 viviendas y desde las 16 en el barrio 186 viviendas. Los interesados pueden realizar consultas a través de las redes sociales y la página web oficial de la Municipalidad de Zapala.
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23: ...12 horas 37 minutos en la República Argentina. Antes de comenzar a despedirnos, mensaje que llega al 299-454-4409. Hola, excelente el programa y qué belleza el tema de Neuquén Suena. ¿Podrías repetir nombre del grupo, por favor? Sí, Puauca. Puauca. Felicitaciones por este segmento de nuestra música que emociona, un orgullo, Pablo y Nilda. Así que el saludo para ellos, quienes estaban del otro lado atentamente escuchando el Neuquén Suena. Este, producción, edición y texto del señor Daniel Arroyo. Le pone muchas ganas, eso hay que decirlo. Faltan 7 minutos para comenzar a despedirnos. Me voy para el norte con Luisito Muñoz.
24: Bueno, compañeros, les comento que tenemos, bueno, un día parcialmente nublado. Reiterar que hay aviso amarillo por viento, según el Servicio Meteorológico Nacional, que durará hasta las 6 de la tarde, con ráfagas entre 40, perdón, vientos entre 40 y 60 kilómetros por hora, ráfagas que pueden llegar a los 100 kilómetros por hora. Probabilidad de lluvias esta tarde, con una máxima de 14 grados. Esta es la temperatura que se espera para el día de hoy aquí en Chosmalal. Mañana descenderá considerablemente la temperatura. La máxima puede llegar a los 6 grados el día de mañana, con cielo nublado aquí en Chosmalal y probabilidad de lluvias. Pero atención, porque el domingo asciende a 16 grados la máxima, y cielo mayormente despejado el día domingo. Nos vamos. Nos reencontramos el próximo martes. Buen fin de semana para todos. Estuvo Alberto Montaños, Nicolás Fuente, Eugenio Rebolledo, Jorge Salazar, Néstor Gómez, Pedro Fuentes. Nos reencontramos mañana, compañeros. ¿Quién les habló? Luis Muñoz. Que tengan buen fin de semana.
23: Buen fin de semana, Luchito. Nos vamos a Zapala.
24: Aquí en la ciudad a esta hora tenemos una temperatura de 10 grados, viento a 14 kilómetros en la hora. Para hoy inestable, nevadas débiles durante toda la jornada, del cielo cubierto y continúa el ingreso de aire húmedo con aumento de nubosidad inestable hacia la noche, con probables lloviznas, como les decía, y neviscas débiles en vientos moderados a regulares, y mejoran las condiciones mañana sábado con disminución de la nubosidad, descenso de la temperatura, probables heladas y ascenso de la temperatura sobre el comienzo de la semana entrante. Nos vamos aquí con mi compañero Sergio Garro.
22: Muy cortito, sí, se está corriendo la segunda prueba especial en Barcelona, en España. Hablamos de Fórmula 1. En la primera, Franco Colapinto terminó décimo. Mañana 7:30 de la mañana será la tercera. La final se corre el domingo a las 10 de la mañana de nuestro país. Fin de semana que tendremos Federal A, fecha número 12, con nuevo entrenador, el Deportivo Rincón, la presencia de Germán, no sé qué viene de ser, DT en Juventud Antoñana de Salta. Aparentemente va a debutar de local contra Juventud Unida de San Luis. Esto va a ser el día domingo a las 3 de la tarde, mientras que Chipoletti juega de visitante contra Costa Brava. Todo esto en el marco del Grupo C.
23: Excelente, Sergio.
24: Bien, Sergio. Aquí estuvimos entonces, allí en cabina de controles, Sergio Arias, en deportes, Sergio Garro, los dos Sergio. Sebastián Otazo en la técnica y en la administración, y desde aquí Edgardo Villos y Nélida López. Y nos estaremos reencontrando, compañeros, el día martes, porque el lunes 15 es feriado nacional en nuestro país, por el traslado del paso a la inmortalidad del general.

0: Olvídense que siga lloviendo, olvídense que siga nevando. Para el fin de semana, espléndido el sol, va a estar para ponerse protector solar y salir a caminar. Mañana va a estar frescolar y a la mañana 3 grados bajo cero, 6 de máxima. El domingo 2 bajo cero, 12 de máxima. Y el lunes, maravillosa temperatura otoñal, 14 de máxima, 1 de mínima. Y el martes, Tomás, que ya empezamos de vuelta a trabajar, también venimos con temperaturas maravillosas otoñales.
1: No vamos a trabajar. Bueno, hasta el martes, amigos.
2: Hasta el martes. Y me queda aquí Neuquén. Nos comenzamos a despedir el equipo integrado hoy casi en su totalidad. Quienes les hablaron, Nicolás Rosicchi, Andrés Chino Ramos, el señor Daniel Arroyo, Flavio Chandía, Laura Vincent, Mauricio Rojas, Marcelo Pascucci y nuestra compañera de la administración, la señora Vanina Obre, que nos reencontramos el próximo martes. ¡Chau!

0: casi un 15% en dos días y ese valor representa un mínimo desde mayo de 2018.
1: Deportes.
0: Nacional es mundial. La selección se prepara para el debut. Todos los detalles con Damián Zárate.
2: Seleccionado argentino que va a debutar el próximo martes en el grupo J, Dibu Martínez, Leandro Paredes y Nico González entrenaron a la par de sus compañeros de cara a lo dicho, el partido del martes a las 22 contra Argelia. Nico Paz trabajó de manera diferenciada y además sumamos que Nicolás Tagliafico lo van a esperar hasta el lunes, el día previo, pero seguramente se pierda el debut contra el seleccionado africano por una pequeña distensión que sufrió en el amistoso contra Honduras.
0: En este marco crecen las expectativas en Salta por el debut de la selección en el Mundial. El informe de Coco Reyes desde la emisora de Radio Nacional en la capital provincial.
3: Comenzó el Mundial y de a poquito comienza a crecer la expectativa de los salteños en este campeonato, el más importante de selecciones del mundo. La expectativa crece, la esperanza avanza. Seguramente va a incrementar el próximo martes cuando la selección argentina comience su andar en este torneo. Las expectativas sí han crecido mucho y las esperanzas están puestas en la comercialización, en la compra, en lo que va a pasar con los productos. Todos esperan que con el triunfo de Argentina comiencen a mejorar las ventas. Por lo menos esto es lo que dicen los comerciantes.
0: Y en Entre Ríos tiene dos jugadores de la selección. El informe de Elidelmar Otman desde Radio Nacional Gualeguaychú.
4: El jugador de Concordia se suma al plantel donde está Lisandro Martínez de Gualeguay y Argentina vuelve a tener dos futbolistas de nuestra provincia en la Copa del Mundo tras 20 años. El primer entrerreno en jugar un mundial fue Enrique Guaita, oriundo de Lucas González en Nogoyá. Hubo que esperar más de 50 años por Jorge Gurruchaga de Gualeguay que fue

0: formó parte del seleccionado liderado por Diego Maradona, que se consagró campeón en México 1986. Ahora el concordiense es el noveno entrerriano en la selección.
1: Mientras tanto, la ciudad de Santa Fe lanza una promoción gastronómica para el Mundial. El informe de Gabriela Bruno desde la emisora de Radio Nacional en la capital provincial.
2: La pasión mundialista y la tradición culinaria se fusionarán en la capital provincial con el lanzamiento de Argen Pizza, una promoción gastronómica que busca incentivar el consumo local y atraer visitantes de la región. El próximo martes 16 de junio, coincidiendo con el partido de la selección argentina, los establecimientos adheridos ofrecerán un descuento del 50% en variedades seleccionadas de pizzas. Al respecto, Agustín Masinski, de la Cámara de Bares de Santa Fe.
3: La promoción es en el establecimiento y con todos los medios de pago. Hoy hay más de 25 establecimientos adheridos a la promoción.
1: Y seguimos con el desarrollo de la información. Inflación a la baja. Por Radio Nacional, la economista María Castiglione, de CIT Asesores Económicos, se refirió a la disminución del índice de precios de mayo, que alcanzó el 2,1%.
4: Te destacaría que a partir de mayo probablemente se vea más claro el proceso de desinflación, porque a la aceleración que hubo gradual durante los meses, te diría desde agosto, sobre todo el año pasado, de a poquito, se sumó a partir de noviembre un shock fuerte que pesa mucho en la canasta, que es el aumento del precio de la carne, ¿no? Hasta el mes de marzo, en abril todavía siguió aumentando, pero ya menos, y en el mes de mayo tuvimos una estabilidad del precio de la carne que pesa muchísimo en la canasta. En junio esta situación se sigue dando también, y esa es una buena noticia después de tantos meses de aumento.
1: Castiglione destacó además la estabilidad de precios en la indumentaria y los electrodomésticos.
4: La indumentaria, que era tan cara en Argentina, medida hasta en dólar blue en su momento, es uno de los rubros que menos ha aumentado en todo este proceso. Bueno, estacionalmente el mes pasado son meses tranquilos, pero a nivel nacional la ropa no varió directamente. Y eso, bueno, por más que uno no es un insumo de primera necesidad, sí es importante. Mismo con los electrodomésticos, claro, con los electrónicos, claro, ¿no? Que también son mucho más similares los precios a lo que cuestan en otros países.
1: Las personas con discapacidad viajarán gratis en colectivos y trenes. El jefe de gabinete, Manuel Adorni, anunció que se podrán trasladar gratis utilizando su tarjeta SUBE y tras realizar un trámite en la plataforma del Sistema Único de Boleto Electrónico. Agregó que los beneficios se implementarán en los servicios nacionales y se extenderán progresivamente al resto de los distritos. Instagram y Facebook registran fallas generalizadas. Millones de usuarios en el mundo no tienen acceso, no pueden iniciar la sesión y las historias no terminan de subirse. Los sitios web y aplicaciones móviles tampoco funcionan en gran parte del planeta. Debate por las leyes de lobby super rigi, el informe de Amanda Alma desde el Congreso de la Nación.
5: Concluye una semana de intenso trabajo en el Congreso de la Nación y ya se prevén algunas actividades para la próxima semana. El martes 16, la Cámara de Diputados prevé a las 12 del mediodía una reunión de las comisiones de comercio, pequeña y mediana empresa, para recibir al sector de la industria azucarera a fin de abordar la situación actual de esta industria. En tanto, la oposición también convocó a una sesión para el martes 23 de junio.
1: En la investigación por el crimen de Agostina, la justicia avanza con los testimonios. El informe de Andrea Valdivieso.
6: Rige hasta mañana el secreto de sumario en torno a la causa que investiga las circunstancias, el móvil y la mecánica del femicidio agravado de Agostina Vega, de 14 años. El fiscal Raúl Garzón se prepara para escuchar la testimonial que brindará la joven que fue secuestrada por Claudio Barrelier en mayo de 2025. La mujer logró escapar de la denominada Casa del Horror, a donde había acudido engañada por el hoy principal acusado de matar y desmembrar a Agostina. Mientras se aguarda el informe final de la autopsia y los cotejos genéticos, se amplía la lista de sospechosos y una nueva hipótesis cobra fuerza más allá del abuso sexual simple: la entrega de la menor como moneda de cambio en un entorno que mezcla narcotráfico y explotación sexual.
1: Internacionales. Keiko Fujimori amplía su ventaja en las elecciones de Perú. El informe de Cecilia Diwan.
7: El órgano nacional electoral peruano procesa las últimas actas de la segunda vuelta, donde Keiko Fujimori amplía su ventaja a 1.303 votos sobre Roberto Sánchez al alcanzar el 98,2% del escrutinio. Resta validar cerca de 1.8 de las actas enfocadas en el voto en el extranjero, donde Fuerza Popular se impone con un 55% de las preferencias. Aunque el organismo electoral llegue al 100% de la digitalización, no declarará al ganador porque tienen que resolverse las observaciones y las más de 2.000 actas de nulidad presentadas.
8: Seguimos en Panorama Federal. Deportes.
1: Nacional es mundial y comenzó la Copa del Mundo más grande de la historia con 48 selecciones, 104 partidos y 3 países anfitriones: México, Estados Unidos y Canadá. Esta tarde habrá otras 2 celebraciones de apertura. Una de ellas será en Los Ángeles, donde actuará Katy Perry, y en Toronto, que contará con la presencia de Michael Bublé y Alanis Morissette. En tanto, comienza la segunda jornada de la Copa. Todos los detalles con Damián Zárate.
9: Día 2 del Mundial, la agenda también con 2 partidos y 2 respectivas fiestas inaugurales. Desde las 16, Canadá, uno de los 3 anfitriones, recibirá a Bosnia-Herzegovina, que fue el verdugo de Italia que lo imposibilitó por tercer mundial consecutivo a estar en un mundial. Y desde las 22, también con su fiesta de inicio respectiva, Estados Unidos recibirá a Paraguay. Por el seleccionado paraguayo, el elenco de Gustavo Alfaro, Gil, Cáceres, Gustavo Gómez, Alderete y Junior Alonso, Almirón, Cubas, Diego Gómez, Damián Bobadilla, Gustavo Caballero y Antonio Sanabria.
1: En este marco, Carlos Estrada, un argentino en Toronto, afirmó que Canadá no es un país futbolero y que la mística la ponen los latinos.
10: Canadá no ha sido tradicionalmente muy futbolera. Creo que este es el tercer mundial que juega y es el primer mundial que Canadá está de host. Como que es muy relevante este mundial para Canadá. Cómo se vive acá, realmente el ambiente futbolero y esa pasión que hay por el deporte lo ponemos los latinos. No lo ves en el canadiense, ¿viste? No te va a salir con la cara pintada ni con el bombo a la cara.
11: Cantando bandera. Muchachos.
10: Claro, no. Te van a cantar Hey Boys.
1: Las escuelas de Santa Fe incluirán el mundial en los contenidos curriculares. El informe de Gabriel Barilá desde la emisora de Radio Nacional en la capital provincial.
12: El Ministerio de Educación de la provincia dispuso una serie de iniciativas pedagógicas y también la proyección de los partidos que juegue la selección argentina. Para ello, se distribuyó de manera digital una guía pedagógica específicamente diseñada para trabajar contenidos curriculares a partir del Mundial con las asignaturas de matemática, geografía e historia para aplicar estas materias al análisis del torneo y los países participantes. El lunes 22 de junio, frente a Austria, habrá proyectores y televisores en todos los establecimientos escolares de la provincia.
1: Mientras que en La Puna esperan el debut de la selección argentina, el informe de Ricardo Tolada desde Radio Nacional La Quiaca.
13: Radio Nacional se encuentra junto a un poblador de una comunidad que lleva como nombre Abrapampa, que se encuentra distante a 73 kilómetros al sur de la ciudad fronteriza de La Quiaca. ¿Cómo le va para Radio Nacional? ¿Cuáles son las expectativas de esta gran celebración mundialista y cuál es la pasión que ustedes sienten por nuestra selección argentina en esta parte del país?
14: Todos la vivimos con esa euforia que realmente nos dejó en el último 22. Nosotros aquí en La Puna, imagínate, lo vivimos con esa euforia. Comenzaron dándonos el espectáculo los chicos de la escuela, del gym, del primario, y nosotros también nos sumamos a todo eso festejo.
1: Comienza el movimiento turístico por el fin de semana largo. Mariel Ríos.
15: Los argentinos se van a disfrutar del fin de semana largo, así nos lo cuentan en la terminal de Retiro.
16: Sea Nuevo Ya.
17: ¿Quién lo espera?
16: Mi hermana y mis parientes, hasta el martes. Vamos a comer un asado, unos pescaditos y algún vinito también.
17: Juan, que también parte, ¿hacia dónde vas?
18: A Gualeguaychú.
17: ¿Te vas a disfrutar con amigos?
18: Sí.
17: Ah, bien ahí, ¿alguna novia, alguna cosa en vista? No.
18: No, estoy acá.
17: Gracias. Que tengan buen viaje.
1: En Catamarca se espera a los turistas por el fin de semana largo. El informe de Roxana Sarmiento desde la emisora de Radio Nacional en la provincia.
7: La Casa de la Puna de Catamarca se prepara para vivir un fin de semana largo a pura cultura, gastronomía y tradición. El sábado y domingo de 12 a 18 horas, la Plaza Quique Sánchez será escenario de una nueva edición de la Feria Manos Catamarqueñas, con más de 100 emprendedores, artesanos y productores de toda la provincia. La propuesta incluye patio gastronómico, talleres participativos, espectáculos y actividades para toda la familia. Por otra parte, durante el fin de semana largo, el bus turístico de la capital ofrecerá recorridos especiales para todos los vecinos y turistas que lleguen a San Fernando del Valle de Catamarca.
1: Reunión en Casa de Gobierno, Hernán Mundo.
11: El objetivo del gobierno de lograr este año la aprobación de la reforma electoral para poder implementarla en comicios del año próximo. Se reunieron el ministro del Interior, Diego Santilli, y el gobernador de la provincia de Entre Ríos, Rogelio Frigerio. En Balcarce 50 buscan motivar que legisladores de fuerzas afines al oficialismo sumen voluntades, proyecto que comprende la eliminación de las PASO y la ratificación de la boleta única en papel. El objetivo del gobierno es que el Senado pueda tratar la reforma política durante el mes de agosto. Recordemos, Frigerio se mostró a favor de suprimir las primarias abiertas y obligatorias al considerar que constituyen un gasto excesivo para las arcas del Estado.
1: Temporal de lluvia en Misiones, el informe de Noelia Villa desde Radio Nacional Puerto Iguazú.
18: La provincia de Misiones registró abundantes lluvias en las últimas horas, con valores que variaron de manera significativa según la zona. En el norte de la provincia, las precipitaciones superaron los 60 milímetros, llegando hasta los 85 milímetros en la zona de la Triple Frontera, aquí en Iguazú, Ciudad del Este en Paraguay, Foz de Iguazú en Brasil. En el centro y sur, los acumulados fueron menores, entre 10 y 25 milímetros en Posadas y Oberá. De cara al fin de semana largo, el tiempo mejora de manera gradual durante este viernes. El sábado se presenta pleno sol, mientras que el domingo regresan las lluvias y tormentas.
1: El presidente Javier Milei encabezará el acto por el Día de la Bandera en Rosario. El 20 de junio la ceremonia comenzará a las 10 en el Monumento Nacional. El acto contará con la presencia del gobernador de Santa Fe, Maximiliano Bullaro, y del intendente rosarino, Pablo Hafkin. Hasta aquí Panorama Federal de Noticias.
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0: Buenas tardes, ¿cómo les va? Qué gusto saludarlos. Aquí estamos comenzando Pasión Nacional en este viernes de junio, el día más lindo de la semana. Estamos a 4 días del debut de la selección argentina en la Copa del Mundo, celebrando los 100 años y recordando al gran Amadeo Carrizo, el arquero del siglo por el cumpleaños del gran Amadeo. Hoy se celebra en la República Argentina el Día del Arquero. Amadeo, que fue el primer arquero jugador, el que se anticipó a la jugada, debutó en la primera de River en 1945 y permaneció allí hasta 1968. Una carrera extraordinaria del mejor arquero de todos los tiempos para mucha gente de River, no para todos, pero en realidad para mucha gente. Estamos pendientes de lo que pasa con la selección argentina. La noticia de último momento tiene que ver con la lesión muscular de Tagliafico. Hoy va a llegar a última hora Senesi, que fue convocado por Scaloni el jueves. Nadie lo tenía y apareció Senesi. Es una convocatoria sorpresa. Hoy, en la continuidad de la Copa del Mundo, Estados Unidos-Paraguay, nos toca de cerca ese partido, justamente porque va a haber dos técnicos argentinos. Mauricio Pochettino, que dirige al elenco norteamericano, y Gustavo Alfaro, que dirige a la selección guaraní de fútbol. En el otro partido, Canadá-Bosnia, será el partido inaugural para Canadá, también con el arbitraje del argentino Facundo Tello. Y fue, la verdad, realmente gratificante en el Estadio Azteca de México la victoria de México frente a Sudáfrica 2-0. El homenaje a Neri Pumpido, uno de los grandes arqueros que tuvo el fútbol argentino, y fue campeón de aquel equipo extraordinario que el 29 de junio de 1986 ganó el Mundial. Tuvo la bandera de Diego adentro de la cancha y una orquesta realmente extraordinaria. Ruggeri, el Tata Brown, el gringo Giusti, Burruchaga, Valdano, un equipo realmente muy importante. No lo vimos, pero sabemos que hubo un recuerdo para la figura de Diego Armando Maradona, la presencia de Gianni Infantino, el presidente de la Federación Internacional de Fútbol Asociado, allí en el Estadio Azteca, y una presencia significativa como la de Ronaldo, Ronaldinho y tantas personalidades del fútbol. En el ámbito nacional tenemos que contarles que llegó Rodolfo Martino Arruebarrena al país para hacerse cargo de Boca. Empieza a tomar decisiones el Vasco. Después vamos a hablarles del futuro de Martín de Michelis, el ex técnico de River. Y en el mundo automotor, Franco Colapinto salió décimo en la primera práctica del Gran Premio de Cataluña que vamos a tener en Barcelona el fin de semana. La participación especial de José Luis Romero en Córdoba, Santiago Lucía, Damián Zárate, Javier Vicente, en la locución Rodolfo Lagos, en la puesta en el aire Natalia Lugarov, la producción de Juan Ignacio Gijón, y mi nombre es Nicolás Álvarez, y nos place mucho estar en la previa del Mundial. 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Primero con Martín Perazo, con las dos primeras horas, luego vamos a estar con Eladio Arregui, quien les habla, y gran parte del equipo, y a las 9 de la noche el puntapié inicial lo dará Daniel Moyo junto al Mono Navarro Montoya, allí desde donde juega la selección argentina en el debut de la Copa del Mundo. Rodolfo Lagos, bienvenido, qué gusto saludarte.
1: ¿Qué tal? Muy buenas tardes a todos, ¿cómo están? Tenemos una jornada con cielo algo nublado, al fin vemos el sol hoy. Tenemos 16 grados 8 décimas de temperatura que podrían llegar a los 18 previstos para esta tarde. Pero atención, porque este fin de semana cambia todo, empiezan a bajar de forma notoria las temperaturas.
0: Bueno, vamos a estar dando precisión de eso. Recordamos las vías de comunicación de los amigos que escuchan Pasión Nacional, el programa que vos elegiste a nivel país.
1: Nos pueden escribir al WhatsApp 1138707485.
0: Le damos la bienvenida a nuestro amigo José Luis Romero en Radio Nacional Córdoba. Negro, querido.
2: Hola, ¿qué tal, Nicolás? Fuerte abrazo a esta distancia. También aquí un tibio sol sobre la capital cordobesa. Un bálsamo para jornadas tan gélidas. A esta hora la temperatura 17 grados una décima, la humedad 59%.
0: Muy bien, ya vuelvo contigo. La mirada de Santiago Lucía en el comienzo del programa, esperando el debut del equipo argentino.
3: Sí, estaba pensando en las horas complejas que debe estar pasando el entrenador Lionel Scaloni, por lo que informativamente llega desde Kansas en relación a la selección argentina, con el primer cambio ya hecho de manera explícita. Más allá de una ventana que había abierto Scaloni en relación a la posición que no necesariamente iba a ser la de un marcador central para que llegue en el lugar de Valerdi, y finalmente Marco Senesi, marcador central, hoy se suma a la selección. Y el otro tema que sí me parece que merece una mirada tiene que ver con la lesión de Nicolás Tagliafico, con el desgarro de Nicolás Tagliafico cuando faltan pocos días para la Copa del Mundo, y en principio con una decisión de Scaloni que sería distinta a la que tomó en el Mundial pasado en la previa de Qatar. Y acá evidentemente tiene que ver el protagonista. Si Nicolás Tagliafico, en la condición física en la que está, decide Lionel Scaloni, por la importancia que tiene en el plantel, porque no abundan jugadores en esa zona, porque desde lo anímico y el carácter es importante tenerlo, lo va a aguantar, más allá de que no lo pueda tener, probablemente en toda la fase de grupos, lo que cambia la lógica, por lo menos, que había mostrado en el Mundial pasado
4: Scaloni. Incluso distinta a la definición que se tomó con Valerdi. Porque con Valerdi podría haber pasado lo mismo. También. Lo esperamos, sí. Y que llegue a la fase final.
5: ¿Cuál es la diferencia central? Sí, ¿cuál es la diferencia del 2022 al 2016? ¿Son campeones del mundo, viejo?
4: Bueno, entonces lo podría convocar al huevo Acuña.
5: Otra vez lo mismo.
0: Javier tiene razón, porque Acuña, que está en el país, debe estar con muchísima bronca, pues decía, yo también estaba lesionado y a mí no me llevó.
5: Pero no lo eligió entre los 26 iniciales.
0: Eso es verdad.
5: A estos 26... les dijo, voy con ustedes. ¿Cuál es la diferencia?
3: Estamos
4: pero Valerdi no está en los 26.
5: Valerdi no es campeón del mundo.
3: Hipotéticamente, con Tagliafico adentro. Hay que ver qué decisión toma Scaloni. Cuando cierre la lista, veremos si está o no Tagliafico. Yo no estaría tan seguro.
0: Yo estoy de acuerdo con Santiago. ¿Sabés por qué? Porque siempre recordemos, y ya le doy al negro, que empezaron como titulares Leandro Paredes y Lautaro Martínez en Qatar, y después por bajo rendimiento, en el caso de Lautaro porque no estaba a tono físicamente, perdieron el lugar. Lo creemos, por lo menos quien les habla, lo cree Scaloni, un tipo de fuerte personalidad, con convicciones muy firmes, y no le va a temblar el pulso a la hora de tomar una decisión.
5: Él gestiona, más allá del pulso, de la personalidad, que se la destacamos, él gestiona a un grupo de seres humanos. Y él sabe que hay determinadas personas que influyen más o menos en esos grupos.
4: Sí. Y bueno, de hecho, le caben las generales de la ley también a Paredes.
5: Por supuesto.
4: Que Paredes siga la lista sabiendo que prácticamente no va a jugar.
5: La información es que Paredes ya está a la par de sus compañeros. Sí. Paredes, Dibu Martínez y Nico González.
3: Por eso el debate es interesante. ¿Está bien o está mal que en la evaluación de un entrenador para tomar una decisión haya casos distintos y no se considera todo de la misma manera?
0: Yo creo que está bien, y le vamos a pedir una opinión a José Luis Romero. Yo siempre digo, hay gente que se enoja con esto, que no somos todos iguales. No somos todos iguales. Hay gente que genera y hay gente que no genera. Por algo, tanto en la radio, en los equipos de fútbol o en la vida, olvídense de la radio, por algo hay titulares y hay suplentes. Esto es así. Negro, vos en Córdoba.
2: Scaloni no come vidrio. Si él sabe, a través del parte médico, de lo que habla con el futbolista, que el grado de la lesión, del desgarro en este caso, le va a demandar unos 30 días o 25 días y después ponerse a tono futbolísticamente, con el dolor del alma, lo van a hablar con Tagliafico, lo van a dar de baja. Pero es un jugador muy importante. Estamos hablando de un jugador titular, que de pronto, con lo que le transmiten los médicos, con lo que brinda la experiencia del periodo de recuperación, él sabe que cuenta con alternativas, y pues podemos discutir si son tres clásicos, si lo de Acuña es por una cuestión personal, porque también podría haberlo llevado Rojas, qué sé yo, que es un tres natural, y no tener que andar experimentando un 6 que puede ser 3/11 media punta,
0: sí,
2: que puede
0: volver.
2: Es cierto, a ver, porque ahí quedaría claro, entonces disiparía todas las sospechas de por qué no lo lleva Acuña. Bueno, en fin, Digo, y no es el trato, lo decía recién Damián, no es, a ver, hubiera sido el Cuti Romero con la lesión de Valerdi, al Cuti lo espera. Es decir,
0: no te quepa la menor duda, pero por eso, Negro, por eso que dice Damián, porque es campeón del mundo. Quiero decir esto, y espero el aporte de ustedes. ¿Quién es el reemplazante natural de Tagliafico en caso... No va a estar el martes, por
5: Facundo
0: supuesto.
5: Medina.
0: Digo, qué pena que no se piense en Valentín Barco. Yo sé que lo citó para jugar de volante por la izquierda, pero Barco es tres.
5: Pero si Barco puede jugar tal vez el mismo martes en la posición que está desarrollando ahora, ¿para qué lo querés hacer volver a marcador de punta izquierdo si hoy juega de otra cosa él?
0: Bueno, porque
5: seguramente No. Primero, ese para mí es un punto de partida equivocado. Los jugadores no son tres. El único
0: no,
5: que...
0: Perdóname, Diego, ¿no? Martínez es arquero. El no único. Juega de arquero. Sí, bueno.
5: Pero me tomás.
0: Nati, me da
4: lo que es. Ahí te
5: tomás la.
4: En esa te gana.
5: Me tomás la parte por el todo, me tomás la excepción.
4: Esa te puso la tapa, como decían los chicos.
5: Sí, claro, pero es el único puesto. Messi no es delantero, Messi juega delantero, Messi juega de enganche, Messi juega de wing izquierdo.
4: Ah, pero como decía el flaco,
5: no.
4: Como decía el flaco, cada cosa va en el lugar que le corresponde. El inodoro en el baño, el horno en la cocina, y entonces no empecemos a inventar cosas.
0: No, por supuesto, por
4: Valentín
0: supuesto.
4: Barco sí puede jugar de tres, porque naturalmente es un tres, que después pasó a jugar de volante.
3: Facundo. Le quedó chica la posición al Barco.
4: Pero puede jugar de tres.
3: Le quedó
4: tres.
3: Chica la posición.
4: ¿Por qué no va a poder jugar en
0: esa posición?
4: No,
0: por supuesto que puede. El que lo puso volante por izquierda fue Almirón en Boca. Entonces Facundo Medina se perfila para ser el tres titular el martes.
3: De acuerdo a lo que tiene, sí, salvo que empiecen a aparecer algunas otras alternativas. Ayer hablamos de la posibilidad que juegue con tres centrales y con laterales volantes.
4: No, con línea de cinco no.
3: Lo hizo contra Países Bajos en la Copa del Mundo.
4: Por favor, no cometas esa herejía que... sería una cicatriz en la historia grande del fútbol argentino. No cometas esa herejía. El fútbol argentino juega con línea de cuatro.
5: Sí, es cierto. Esa alternativa no la pensamos.
3: Sandro Martínez tiene una enorme capacidad para pasar al ataque, para manejar la pelota, muy buena técnica. La primera alternativa rápida es Medina.
5: Sí,
3: pero después por lo menos tiene tres más.
5: Y data real que no tenemos, que nos vamos a ir metiendo a medida que nos acerquemos al partido, ¿quién juega por ese costado? Porque una cosa es encontrar a un Villa picante que tenga duelo uno contra uno, que tenga buen drible, que vaya
0: ¿Vos estás hablando de Julio Ricardo Villa?
5: No, estoy hablando... O tal vez Argelia ni lo usa el carril derecho y vos podés poner a Facundo Medina o a Lisandro Martínez y es lo mismo.
0: Sí, es verdad. Negro, ¿quién te gustaría que juegue en lugar de Tagliafico el martes?
2: A ver, permíteme que lo personalice en ti, Nicolás.
0: Bueno.
2: Usted que tiene buen gusto y es de buen vestido.
0: Sí. ¿Mm?
2: Digo, a ver, el técnico supongo que hace un montón de combinaciones como Nicolás Álvarez cuando va a su placa. Es decir, este pantalón me combina con este saco, la corbata iría acá, el pañuelo lo uso acá, para esta ocasión es esto. Y me parece que, a ver, por ejemplo, el lateral de hecho sabido es el lateral es Molina porque tiene vocación ofensiva. Sabe Martín, pero él quiere alguien que se proyecte, que se adelante, entonces busca uno de arriba que lo ayude, le di vuelta. Y si necesita alguien de marca, lo tiene a Gonzalo Montiel, como lo hizo en una Copa América, donde enfrentó a Brasil y sabía que ahí iba a estar Neymar. Entonces, el titular era Molina, pero ese día lo puso a Montiel porque lo anuló a Neymar. Entonces, eso está claro. Uno dice, a ver, por el que no haya nada raro con el huevo Acuña, que es una cuestión netamente futbolística. Es decir, para la marca lo tengo a Tagliafico. Pero si yo quiero un lateral con más proyección, en alguna ocasión lo voy a utilizar a Nico González. Y alternativamente, por si las moscas, lo voy a tener a Facundo Medina, que juega de seis, porque también tengo que pensar, che, Lisandro Martínez está bien, pero es un muchacho que se puede llegar a lesionar. Es decir, todas las combinaciones que el técnico está buscando. Ayer digo, por ahí, cuando todavía no sé si lo de Tagliafico se sabía que era tan grave, digo, seguramente va a buscar un central porque yo veo, humildemente, que le hace falta un tipo alto, que cabecee. Y también, digo, estará pensando, o también si ha jugado los amistosos, felizmente no se lesiona, pero es un muchacho grande. Es decir, todas esas cosas, como decía Santiago, una complejidad con Scaloni y con su cuerpo técnico para ver cómo puede combinar el equipo y la ropa común y cual.
4: Perfecto. Bueno, por eso yo creo que lo convoca Marco Senesi. La convocatoria de Marco Senesi corresponde, la verdad.
5: Tiene juego aéreo.
4: Se le fue Valerdi, que es un central, lo reemplaza por un central zurdo, de buen juego aéreo. Bueno,
0: a ver, yo estoy de acuerdo con
4: estoy de acuerdo con buena marca y Javier, buen físico.
0: Pero digo, si vamos al merecimiento, también lo merecía Buendía.
4: Sí. Pero es otra oposición.
0: No, por supuesto, volante. Pero digo, hay tantos jugadores.
4: Acá se cayó un defensor,
0: que hay Valerdi. Tantos futbolistas que merecían una convocatoria y que lamentablemente, por ser una lista corta, no están.
4: Es cierto, pero con Senesi tiene la posibilidad de tener un central de buen porte físico, de buen cabezazo, de buen juego en el uno contra uno. Y bueno, ahí tiene alternativas. Incluso hasta puede llegar a formar la pareja del futuro Tottenham Hotspur. Romero, el Cuti y Marco Senesi.
0: Claro, está muy bien la apreciación. 17 minutos después de la 1:00 p.m, la primera pausa que pone en el aire la señorita Natalia Lubarov.
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4: Pensando en el futuro y ya proyectándonos al Mundial 2030, será el primer Mundial que tendrá 6 países anfitriones. Cuando se cumpla el primer centenario de la historia de los Mundiales, Argentina, Uruguay, Paraguay, España, Portugal y Marruecos serán quienes terminen organizando la cita mundialista. Los 3 últimos países serán los que alberguen la mayor cantidad de partidos en esta competencia, mientras que los países sudamericanos solamente albergarán un encuentro, cada uno en la fase inaugural.
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0: pasión de Shakira con la música del Mundial. Levanta, levanta, Nati, dale. Bueno, la colombiana, que es una artista realmente excepcional, que ya había estado en el Mundial de Sudáfrica, no recuerdo si en el de Brasil también. Sí, Javier.
1: Y hoy tenés las dos inauguraciones que restan, porque hoy tenés la inauguración del Mundial en Toronto, Canadá, que es uno de los países organizadores, donde van a estar las actuaciones de Michael Bublé, así se dice,
0: sí,
1: ¿no es cierto?
0: Sí, claro.
1: El marido de nuestra querida Lopilato. Alanis Morissette, una de las artistas canadienses más famosas.
2: Claro,
1: Alessia Cara y Jesse Reyes. Y también tenés la inauguración en Estados Unidos, ya en la noche de Los Ángeles, allí en el Estadio SoFi Stadium, donde van a actuar cantando el himno del Mundial Anita, la brasileña, junto a la tailandesa Lisa. Y más tarde va a haber actuaciones de Katy Perry y del rapper Future. ¿Eh? Katy Perry, que estuvo viendo el otro día a los New York Knicks, que parece que están ahí a tiro de ser campeones. Pero bueno, va a ser parte de la inauguración que corresponde en este caso por la noche a la sede de los Estados Unidos y en este caso en Los Ángeles.
0: Tenemos mucho respeto, Santiago, por la figura de Mauricio Pochettino, que dirige a la selección norteamericana, debuta hoy, y también por Gustavo Alfaro. A mí es un técnico que no es del gusto mío. Celebro que dirija Paraguay, ojalá le vaya lo mejor posible. Yo digo siempre que me gustan los técnicos que miran el arco rival, no que cuidan el cero con esa avaricia propia de los Alfaro, los Zielinski, esos técnicos, viste, muy avaros, por cierto. Alguno me dirá, Zielinski fue campeón, claro, por supuesto.
3: Alfaro también.
0: Alfaro también.
4: Se gana con todos los modelos, con todos los sistemas.
3: Ganó la Sudamericana con Arsenal.
1: Qué Alfaro. Distinto este Paraguay de aquel que jugó la última vez una Copa del Mundo.
0: Hace lo fue 16 años.
1: Bueno, ahí ya está, Sudáfrica, el Tata Martino.
4: Sí, ya está dando un dato favorable, muy favorable para Gustavo Alfaro, que la última Copa del Mundo que jugó fue en 2010 y ahora vuelve a un Mundial.
0: Absolutamente, ahí es mérito del entrenador
4: de
0: también.
4: Gustavo Alfaro. ¿Sabes que hay un dato importante para el fútbol argentino que tiene que ver con ese partido? No solamente que tiene dos entrenadores argentinos, dos personalidades de peso para nuestro fútbol, como Pochettino y Alfaro, sino que Paraguay tiene en su plantel de 26 más representación del fútbol argentino que la propia selección argentina. Orlando Gil de San Lorenzo, José María Canal, el defensor de Lanús, Alexandro Maidana, de Talleres de Córdoba, Gabriel Ábalos, de Independiente, y Arce, de Independiente Rivadavia. 5 en Paraguay del fútbol argentino. La Argentina tiene 2 en su plantel.
3: No solamente eso, sino que tiene muchos jugadores nacidos. Por lo pronto se me viene. Además, Cubas es argentino nacionalizado.
4: Claro. Sí, claro.
1: Y mira, si vos repasás la alineación de Paraguay de hoy, la titular, son casi todos nombres conocidos por nuestros hinchas del fútbol. Orlando Gil en el arco, Juan Cáceres, Gustavo Gómez, el central del Palmeiras, el mejor de América. Omar Alderete, que jugó en el fútbol argentino.
3: Jugó Gimnasia.
1: Y Junior Alonso, que jugó en Boca.
3: Sí.
1: Después tenés a Diego Gómez, que jugó con Messi en el Inter Miami.
4: Sí.
1: Andrés Cubas, que ya lo dijiste, es argentino. Damián Bobadilla, Miguelito Almirón, otro que se hizo en el fútbol argentino, Lanús. Julio Enciso, la gran figura del equipo que juega en Europa. Y Antonio Sanabria.
0: Hay que avisarle a los del equipo de Estados Unidos, a los jugadores, que le pateen al arco a Gil, que mide 2 metros. A lo mejor la pelota le pica un metro antes, va por arriba y es gol. Es gol.
3: Bueno, tienen la chance igual.
0: En, gol, referencia, claro.
3: En referencia a lo que dice Nicolás, la última imagen de Orlando Gil
0: es esa.
3: Es
1: en Estados Unidos hay algún Juanfer Quintero que la ponga como la pone Juanfer al segundo palo, así, llovida, que es imposible para los arqueros. Es difícil encontrar.
0: Es difícil, por supuesto que hubo un mérito de Juanfer Quintero. Negro, ahí estamos con la expectativa de los técnicos argentinos que también juegan la Copa del Mundo.
5: Sí, me imagino la provincia de Santa Fe, ¿no? Pochettino, de Murphy, y en el caso de Alfaro, de Rafael. No, digo, no sé por qué me vino a la imagen el presidente estadounidense, Donald Trump,
0: que le preguntó, el partido hoy. Le preguntó a Pochettino cómo estamos.
5: Sí, le preguntó si podemos ser campeones.
0: ¿Y qué le va a decir Pochettino?
5: Hay que estar ahí, pregunte Donald Trump, ¿sabes cómo temblar, no?
0: Claro, ¿qué le va a decir? Estamos para ganar el campeonato. ¿Y qué le va a decir Pochettino? Claro, es así. Bueno,
5: pero bueno, el sistema y la idea de juego, indudablemente, de Alfaro, sintoniza, cuaja con lo que ha sido históricamente el fútbol paraguayo, ¿eh? Y que mal no le ha ido.
0: No, por supuesto. Vamos a escuchar a Gustavo Alfaro, al técnico de Paraguay, hablando de la vuelta de la selección guaraní a la Copa del Mundo y también de otras cuestiones más.
2: Y obviamente que esa sensación de volver a un mundial para Paraguay después de 16 años es una cuenta regresiva que desde el momento que se consiguió la clasificación se empezó a ver cuál era el día que Paraguay volvía a competir en ese espacio. Para nosotros es un momento de mucha plenitud, de mucha alegría, porque sabemos las necesidades que el país tenía de esto, la lucha que los jugadores habían tenido a lo largo de todo este tiempo para tratar de lograr esto. Así que llegamos de la manera que queremos llegar. Sabemos que no es un partido más, sabemos que no es un partido, que es un partido diferente, de características diferentes a cualquier otro que uno pueda llegar a jugar. Entonces, confiamos en las capacidades que tenemos, confiamos en el trabajo que hemos hecho, confiamos en el talento de nuestros jugadores, en la historia que siempre Paraguay ha esgrimido en los mundiales de ser siempre un rival complejo y difícil. En cuanto a lo de Julio, Julio está muy bien, ha cumplido todos los pasos que tenía que cumplir. Obviamente que hoy ya trabajó a la par una parte, vamos a terminar de evaluarlo cuando volvamos, porque apenas terminamos de entrenar, almorzamos y nos vinimos, y obviamente no hemos evaluado los parámetros en los parámetros que él ha trabajado y todo lo demás, pero tenemos buenas sensaciones en ese aspecto, así que vamos a esperar, pero tranquilos, porque pudimos arribar rápido a un diagnóstico. Tuvo un traumatismo, una contusión, un golpe. Jugadores con golpes, si vas a buscar en la Copa del Mundo, vas a tener a todos que están con golpes. La verdad que ha trabajado muy bien el cuerpo médico de la selección de Paraguay. Julito, con el corazón puesto en querer ser parte de esto, por la ilusión que tanto él tiene como todos los jugadores. Así que ojalá que pueda estar bien, porque es lo que no solamente nosotros deseamos, sino que todo Paraguay desea, y él fundamentalmente lo desea también.
0: Ahí está exultante Gustavo Alfaro, que va a hacer su debut de mundialista precisamente como técnico de Paraguay. Lo devuelve a la Copa del Mundo después de 16 años.
1: Ya dirigió el mundial con Ecuador, acordate.
0: Con Ecuador, sí.
1: Digo, y no hizo mal mundial, ¿eh?
0: Va a ser el debut con Paraguay.
3: Más o menos, quedó fuera en primera ronda, por diferencia de gol.
1: Pero
3: comenzó ganando con gol de Ener Valencia, que fuera en primera ronda.
0: Bien que lo recuerdes.
3: Sí, claro, cómo no. Es que lo digo enfáticamente.
1: Es que Alfaro es el técnico casi.
0: Sí.
1: Le fue bien con el Arsenal, hay que reconocer
0: Alfaro,
1: que con
0: el
1: Arsenal
0: salió Alfaro. Y le fue mal en los equipos grandes. Las vías de comunicación campeón y voy al informativo, igual,
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8: 1:30 de la tarde en la República Argentina. Investigación por el crimen de Agostina. La abogada del padre de la víctima, Fernanda Alaniz, pidió la declaración del niño, así como la hija del principal detenido, Claudio Barrelier. Consideró que hay muchas dudas en relación al contexto en el que estos niños vivían y que desea obtener información sobre si hay un entorno de vulnerabilidad o depresión. La letrada agregó que hay por lo menos 5 víctimas de Claudio Barrelier. Los heladeros presentaron un sabor en honor a la selección. El informe de Mariel Ríos.
9: Porque las cábalas se mantienen, la Asociación de Heladeros Artesanales presenta una nueva versión renovada de su icónico dulce escaloneta. Y nos lo cuenta Gabriel Famá, secretario de AFADIA.
10: Y empezamos una nueva campaña con la super escaloneta. Ya en el 22 habíamos hecho la escaloneta, que era un dulce de leche con trocitos de cucuruchos bañados en chocolate. Hoy, después de acá el gran éxito, queremos ser la cábala nacional. Va a ir por una nueva versión, pero reversionar aquella escaloneta por una super escaloneta, que es un dulce de leche con dulce de leche natural, con trocitos de cucuruchos bañados en chocolate negro y chocolate blanco. Esto a nivel nacional ha tenido mucha repercusión, y como la asociación es nacional, queremos que esta versión también vuelva a ser así. La reversión, porque queremos darle un nivel más alto a lo que ya veníamos haciendo, y esperemos que la selección suceda lo mismo.
8: Imputaron a Néstor Ortigoza por violencia de género. El exfutbolista está acusado de lesiones leves agravadas y daño en el marco de la causa iniciada en 2024 a partir de una denuncia de su expareja. El acusado podría enfrentar una pena de 6 meses a 5 años de prisión. El cielo se encuentra algo nublado en la ciudad de Buenos Aires, temperatura 17 grados 4 décimas, humedad 63%.
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0: Muy bien, en la continuidad de Pasión Nacional, después les voy a contar algo a nivel personal del otro mundial, que es el que a mí más me importa, el mundial que tiene que ver con el arte. Recordamos que en el partido inaugural México le ganó a Sudáfrica ayer 12-0, Corea del Sur derrotó a la República Checa por 2-1. Hoy en la continuidad de la Copa del Mundo serán los estrenos a las 4 de la tarde en Canadá, allí en Toronto, Canadá frente a Bosnia con el arbitraje de Facundo Tello, y a las 22 Estados Unidos con Paraguay.
1: ¿Hubiera cantado Frank en la inauguración
0: del Mundial? No te quepa la menor duda.
1: Lo habría él.
2: No juega la principal figura de Canadá, el lateral izquierdo del Bayern Múnich, Anthony Davis. Lamentablemente por lesión se queda fuera del primer partido.
3: ¿Jugó contra la Argentina en la Copa América? Aquel día, le costó tanto a la Argentina.
2: Claro, es el líder y capitán.
0: No pudo la organización llevar a Luis Miguel, que para mí es la estrella latina más importante para el partido inaugural.
1: Porque nunca, no fue muy futbolero nunca
0: Luis Miguel. No importa, pero no podés ignorar.
1: No, como figura, pero y tampoco nació en México, no es nacido en México.
0: Pero no podés ignorar a la voz más importante que tiene el idioma español, que es Luis Miguel. Yo,
3: contrariamente a lo que fueron diciendo ayer Agustín Domper y Santiago Lucía.
1: Pelear, me gusta.
3: En referencia al estreno, a la inauguración. Sí.
2: ¿No vos viste la inauguración?
3: La vimos acá.
2: Ay, ¿qué te pareció?
3: Que pasó medio desapercibida.
0: Y bueno, si no hay pasión.
3: Hubo tres cantantes, entró con un autito, algo más.
1: Pero algo más, ¿como qué?
0: Muy bien, antes de saludar a un querido amigo, escuchen este consejo.
4: Hola, ¿cómo estás? Soy Dani Moyo y quiero invitarte a través de Radio Nacional a seguir el Mundial de los Estados Unidos, Canadá y México. Vamos a estar con Carlos Fernando Navarro Montoya, con el Mono Navarro Montoya, relatándote y comentando todos los partidos de la selección argentina de fútbol. Dale, prendete, subite a la radio, te esperamos.
0: Muy bien, me da mucho gusto saludarte, querido Daniel Moyo, que ahí está subiendo en las escalinatas, en las escaleras del avión. Dani, querido.
5: Nico, querido, placer enorme de saludarte a vos y a todos los oyentes del país a través de Radio Nacional. Un placer enorme. ¿Cómo están?
0: Muy bien, por suerte. Palpitando, estamos a 4 días de la presentación del debut de la selección argentina, sabiendo que nuestra radio, el martes a partir de las 5 de la tarde, primero con Martín Perazo de 17 a 19, luego estaremos con Eladio Arregui en el tramo de 19 a 21, vos participando, por supuesto, allí con el Mono Navarro Montoya desde el puesto de transmisión, y a las 9 de la noche, la hora señalada para que Daniel Moyo salude a todo el país a través de Radio Nacional para contarnos, Dani, del debut de la selección.
5: Antes que nada, agradecer a las autoridades de la radio, agradecer a Fernando Subirat, a Fernanda Carbonell, a todas las autoridades de la radio, agradecer al equipo que está trabajando en la producción, a todos los que están desde hace días y días y días, para que este proyecto que vamos a encarar junto con el Mono Navarro Montoya se pueda cristalizar a través de Radio Nacional. Obviamente a vos, como cabeza de deportes, y recién mencionaste a dos colegas, relatores impresionantes como Walter Perazo y Eladio Arregui, que también van a estar participando, y que es un lujo poder compartir la transmisión con ellos. Así que es un desafío inmenso y no sabés las ganas que tengo de relatar. Agarra la pelota, Macalister la juega hacia la derecha, la viene buscando hacia el medio, se la da para Nico para Perazo para Eladio, viene gol de Argentina por Nacional. ¿Cómo estamos, amigo?
0: Muy bien, Dani, de escucharte. Bueno, y sabes, porque viniste al estudio, conociste, viste el mapa, que más allá de la gran repercusión que tiene Nacional en el ámbito de la Capital Federal y el Gran Buenos Aires, la radio tiene una repercusión total en cada rincón del país. Bueno, ¿cómo viste la incorporación de Senesi, que llega hoy a la noche allí a Kansas?
5: Mira, había varios nombres dando vuelta y uno imaginaba que podía venir por ahí, ¿no? Tuvo una muy buena temporada y yo creo que... Yo te digo, a mí me pasa algo, Nico, que es increíble. Desde la época de Bianchi, el primer Bianchi o el segundo Bianchi de Boca, que no tengo tanta confianza en un cuerpo técnico como este que tiene la selección argentina. Yo estoy enamorado, y fui crítico, quiero ser el primero, cuando llegó Scaloni, no crítico, me preguntaba si era el hombre ideal, ¿no? Y creo que es un cuerpo técnico perfecto, que es brillante, que tiene la convicción combinación exacta de un defensor, de un mediocampista. Yo veo cuando a la selección argentina la atacan y se para dar indicaciones a Samuel, o cuando hay que hacer algunas cosas en función ofensiva y se para dar indicaciones a Aymar, que es un volante tremendo, talentoso, tremendo, y digo que todo lo que hace este cuerpo técnico está bien, y si eligió a Senesi me parece que es perfecto, ¿no?
0: La verdad que sí. Vos sabés que pensaba, digo, la cantidad de plata que ganan estos futbolistas, pero a mí lo que me conmueve es el amor por la camiseta argentina, el compromiso, y me parece que llegan con la idea de que no ganaron nada y que tienen que salir campeones del mundo. Van por la gloria eterna, más allá del bolsillo lleno, pero la gloria no se paga con nada.
5: No, por supuesto, por supuesto. De eso ni hablarlo, de eso ni hablarlo. Es lo que nos pasa a nosotros, Nico. Perdón, no me pongo en primera persona y soy un irreverente. Digo, yo voy por el noveno mundial y creo que estoy con las mismas ganas y las mismas intenciones que la primera vez que agarré un micrófono para hacer vestuario con datos, la viste decir. Es lo mismo. Relatar un mundial es dejar la vida. Nosotros venimos hace 2 meses trabajando en este proyecto, armando que la cortina, que esto, que el otro, y el jugador es lo mismo. El jugador de fútbol que está en la elite mundial, como son el caso de estos chicos, que no pasan a ponerse la camiseta de la selección de su país, es como que le falta algo. Fíjate vos, cuando en esto que se puso de moda ahora, el ping-pong de preguntas con los protagonistas, sí, a muchos de ellos le dicen, ¿y qué te faltó en el fútbol? Y jugar un mundial, o hacer un gol en la Copa del Mundo, ¿viste? Decir, lo primero que te dicen, y eso que quizás salieron 1000 veces campeones con sus respectivos equipos, ¿viste?
0: Vos tuviste la posibilidad de trabajar en Radio Mitre con a quien yo considero el mejor comentarista de fútbol que hubo en radio en la Argentina, que fue Néstor Ibarra. El último...
5: ¿Me permitís que me ponga de pie? Estaba sentado.
0: Por supuesto, nos ponemos todos de pie. El último dandy del micrófono, porque la verdad que fue excelso. Y tanto nos gusta, tanto nos apasiona, le digo a los amigos de Nacional, que estamos hablando con Daniel Moyo en Pasión Nacional, que va a relatar el Mundial. Tanto nos apasiona esto que me permito contarte una anécdota que alguna vez me enseñó nuestro amigo en común, Héctor Caballero. Lo fue a ver a Sinatra, allá por el año 93, a una ciudad alemana en Colonia, y se lo encontró en la confitería del hotel, allí en el subsuelo. Ya Sinatra estaba viejo y se pone a hablar con él. Y Sinatra decía que le dolía todo, que estaba muy viejo y que ya no tenía fuerzas para cantar, pero que se curaba todo cuando subía al escenario y se reencontraba con la gente. Eso que a Sinatra le pasó con la gente es lo que a vos, a mí y a tanto de nosotros nos pasa cuando estamos en un puesto de transmisión para empezar un partido por radio.
5: ¿Tenés idea que en 30 segundos, a través de Radio Nacional y para todo el país, nombraste a Néstor Ibarra, a Héctor Caballero, a Sinatra? ¿Qué te falta nombrar? A Maradona, y nombras a los números. Nombraste a todos.
0: A Maradona y a Messi. Hablando de grandes relatores, lo quiero sumar al Negro Romero, que es una parte fundamental de este programa. Ya lo vamos a tener al Negro, entonces, para que
5: te salude. Me encanta cuando lo presentás y aparece el Negro Romero.
0: Con ese bozarrón. Tremendo. Bueno, ya vimos la apertura, la victoria de México, esperamos el debut de la selección argentina, hoy Canadá, hoy Paraguay, hoy Estados Unidos, mañana Brasil. ¿Cómo te vuelven loco cuando hablas a favor de Brasil?
5: Tengo una disputa personal con Marcelo Bonelli, que dice una cosa al aire y otra fuera. Marcelo es mi amigo de hace 30 años y me jode, perdón la expresión, pero bueno, digo, me jode. Negar la historia de Brasil es lo mismo que yo niegue, qué sé yo, que a uno que le gusta Mercedes en la Fórmula 1 niegue la historia de Ferrari porque ahora anda mal, ¿viste?
0: Sí.
5: Y siempre hay que tener mucho cuidado cuando un grande está agazapado, ¿viste?

0: gente por las experiencias que tuve en la Copa del Mundo, que a veces lo menos importante para un programa que tiene que ver con un programa de interés general en radio, a veces lo menos importante es hablar de fútbol, sí hablar de la cultura, de la sociedad, de la parte económica, de lo que come la gente, de lo que se consume y de lo que se habla. Y esa es la verdadera obligación del periodista, abrir un abanico importante de posibilidades.
1: En algún momento uno, nos pasa a todos, yo lo escuchaba a Néstor, tanto que hablamos de Néstor cuando recorría, y yo digo, ¿esto cómo le caerá a la gente de que uno cuente de que están de determinado lugar y contando una forma de vida? Y la experiencia te va diciendo que si lo haces sin soberbia, vos a la gente no le tenés que contar que estás en un mundial tomando un champán francés, le tenés que contar las cosas que ves de un país desarrollado como Estados Unidos, como Francia en su momento, como Italia en su momento. Es decir, el periodismo deportivo nos brinda esto. Yo siempre digo que cuando llego arriba, lo primero que le voy a decir a Dios, primero que me traigan al viejo y a la vieja, que lo extraño mucho, y después le voy a decir gracias que me permitió esta profesión. Esta profesión que te permite viajar por el mundo, ver cosas, costumbre, pero no que estás en Roma comiendo la mejor pizza, que estás en Roma recorriendo la historia romana, lo que nos decían el Cosme Ibáñez, el librito que estudiábamos, aquello que peinamos cana, ¿no? Y ese tipo de cosa es lo que uno a través de Radio Nacional va a tratar de reflejar en este viaje que vamos a encarar con Fernando Navarro Montoya en un par de horas más, ¿no?
0: La verdad que sí, un lujo para nuestra radio tenerte a vos, al Mono. Y recuerdo, no sé si fue como consecuencia de una cobertura de un juego olímpico, que alguna vez tuviste un telefonino y que te permitiste hacer un mano a mano con Luciano Pavarotti.
1: Fue en la elección cuando Buenos Aires se preparaba como sede de los Juegos Olímpicos y Buenos Aires había quedado bajo el gobierno de Carlos Menem y la jefatura de gobierno de la Rúa. Buenos Aires había quedado entre los 5 finalistas, que eran, si mal no recuerdo, Buenos Aires, Sudáfrica, Estados Unidos, ahí ahora se me escapó, Atlanta, Grecia y Roma. Y Argentina, estas cosas que hacemos a veces mal, ¿no? Fue representado por Valeria Massa y por Sabatini, dos bellezas inconmensurables, una la mejor tenista de todos los tiempos, la otra para muchos la mejor modelo de todos los tiempos, pero a veces difícil para manifestar o para vender un producto, ¿no? Porque mirá a Roma quién llevó, llevó a Pavarotti y a Benvenuti. Cuando bajó Pavarotti con su pañuelo en la mano, me acuerdo que todos los periodistas volaron para Sudáfrica, ahí conocí a Mandela también, había llevado a Mandela. Lo terminó ganando porque el Money, Money, Money, como canta vos que te gusta el tango y el show nocturno, sí, Liza Minnelli, o como cantaba Nacha Guevara, Money, Money, Money. Bueno, Atlanta era justo la sede de donde se fabrica la gaseosa más importante del mundo y cumplía 100 años justo en ese momento, entonces se lo dieron a Atlanta. Pero la presentación de Roma con Pavarotti y la presentación de la mismísima Sudáfrica con Mandela había sido descomunal. La historia de Grecia no importó, y mucho menos la de Buenos Aires, que fue representada, reitero, por Valeria Massa y por Gabriela Sabatini. Terminamos quinto en esa elección. El presidente de la República era Carlos Menem, que caminaba por todos lados, y el jefe de gobierno era de la Rúa. Eso se hizo en Lausanne, y ahí tuve la suerte de hacerle un reportaje al tenor más grande de la historia, que es Pavarotti, ¿no? Y que era el cantante preferido de mi vieja. Así que imagínate, para mí, cuando lo tenía delante, la mano me temblaba, ¿no?
0: Daniel Moyo, periodista, ingeniero, relator de fútbol, la mama, la familia, la pasta, su pasión por la vida y fundamentalmente por la radio. De Billinghurst al mundo. Daniel, te mandamos un gran abrazo, todo el éxito en el viaje. Seguramente vamos a tener la oportunidad de hablar con el Mono Navarro Montoya en un par de minutos. Y a partir de este domingo en Pasión Mundial a las 14, los vamos a tener a diario en nuestro programa habitual también de la 1 de la tarde, Pasión Nacional, a vos y al Mono junto a Sebastián Vera y a toda la gente de Nacional.
1: ¿Te puedo pedir un favor inmenso, ya que vas a hablar con el Mono? Un favor.
0: Sí, claro.
1: Creo que esto te lo tenía que haber dicho en privado, pero bueno, quiero que el oyente de Pasión Nacional, que los amigos de Pasión Nacional sepan que son parte de nuestra familia. El Mono me está jodiendo que se tiene que levantar a las 6 de la mañana para salir a correr. Le decís que por favor afloje con eso.
0: No, por favor, decirle que es hora, hay que acostarse.
1: Claro, justo a vos te va a decir a esa hora, ¿no? Que te querían llamar a las 9 de la mañana.
0: No, por favor, la gente bien duerme a la mañana, trabaja a la tarde y sale a la noche. Esa es la gente bien.
1: No, porque ayer me dijo, estábamos haciendo una cobertura con el Mono, con la producción, y ayer me dijo,

0: Escuchame, a las 6 de la mañana arrancamos para correr. Le digo, bueno, estás loco.
1: Conmigo Fernando, que ni cuente, viste, no existe eso.
0: Convencelo, por favor, te lo pido.
1: Dani, de Billinghurst a Kansas City. Esa es la travesía de tu vida que te tiene profesionalmente muy feliz en esta nueva etapa en Radio Nacional. Te mandamos un gran abrazo.
0: Un abrazo enorme y el respeto para todos los oyentes y los compañeros de trabajo. Un abrazo enorme.
1: Muy bien. Gracias. Daniel Moyo, que va a transmitir los partidos de la selección argentina en Radio Nacional y en todo el país.
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16: Estamos sintiendo el Mundial en todo el país a través de Radio Nacional. Vuelvo a Córdoba con José Luis Romero. Negrito.
17: Ahí, Nico, ¿me escuchás?
16: Sí, impecable.
17: Bueno, no, recién escuchaba atentamente a Daniel Moyo, ¿no? Y destacaba las cualidades de este cuerpo técnico que ha conformado Lionel Scaloni. Y los otros días con Eladio, ironizaba, con el desembarco de Sampaoli y la conducción técnica de Talleres. Digo, mirá vos, ¿no? ¿Quiénes integraban el cuerpo técnico de Scaloni, de Sampaoli? Lionel Scaloni, campeón del mundo. BKCC clasificó y va a dirigir a Ecuador en el Mundial. Nico Díez también estaba allí. Y está haciendo un gran laburo en Argentinos Juniors. Digo, el que falló fue Sampaoli.
16: Absolutamente.
17: Porque a los otros les fue muy bien. Habrá tenido buen ojo para elegir su cuerpo técnico, pero bueno, él después cuesta abajo en la rodada, dio pie sin bola, no pudo en todos los grandes clubes donde dirigió, porque la chapa la sigue teniendo, y los otros, quienes eran, digamos, sus ayudantes, les ha ido muy bien. Uno campeón del mundo, el otro va a dirigir el Mundial, Nico Díez haciendo un gran laburo en el bicho de la paternal, digo, las vueltas de la vida, ¿eh?
9: ¿Y qué fue lo que inclinó la balanza para que Fassi se defina por Sampaoli cuando también Anselmi era uno de los apuntados, Romero?
17: Bueno, como lo venían hablando ustedes en estos días, impacto, uh-huh. Efecto, algo fuerte, para más o menos tratar de balancear, atemperar lo que fue la consagración de Belgrano. Es decir, el título de Belgrano quizás le venga muy bien a Talleres, entre comillas lo digo. Va a tener oposición, no la tenía fácil. Es decir, la oposición, inteligencia artificial, en Talleres. Yo creo que ahora el principal opositor, bloque opositor, está en Barrio Valverde. Eso lo va a exigir más, porque los hinchas, los socios, socias, le van a pedir, che, mirá, los otros vinieron de atrás y ya son campeones. Ah, nosotros,
16: el vecino.
17: Nada. Claro. Entonces, obviamente, le van a exigir. Al menos, no sé, después se verá si es efectivo. El efecto ya está. Y después, obviamente, los refuerzos.
16: Sí, es cierto. El vecino fue campeón y es toda una incomodidad para la gente de Talleres que acaba de elegir a Jorge Sampaoli. ¿Cómo se perfila, Negro, el fin de semana en Córdoba, climáticamente hablando?
17: Bueno, más o menos como en el resto del país, jornadas muy gélidas, muy frío, con alguna aparición esporádica del sol, ideal para escuchar radio, para ver el Mundial. Recién para lunes, martes, se prevé una baja considerable de la temperatura. Pero bueno, así va a estar en todo el país.
16: Bueno, a disfrutar, Negro, entonces, del fin de semana, ¿te parece?
17: Sí, perfecto, Nicolás. Fuerte abrazo para todos. Buen fin de semana.
16: Muy bien, la participación especial de José Luis Romero desde Córdoba. Llegó al país el Vasco Arruabarrena, el nuevo técnico de Boca. ¿Lo podemos escuchar al Vasco? Vení, Damián, lo presentamos al Vasco Arruabarrena, que tuvo un problema con el avión, tenía que aterrizar en el aeroparque, lo desviaron a Córdoba por el tema de la niebla, ¿no? Que es un problema que aqueja no solamente a la ciudad de Buenos Aires, sino también a gran parte de la República Argentina.
18: ¿Querés que lo escuchemos?
16: Sí, dale.
18: Al Vasco Arruabarrena, ya hablando, sin haber asumido formalmente, pero como contaste vos, en ese contexto, hablando de su segundo ciclo a cargo del Xeneize.
19: Hoy va a ser un día largo. Obviamente que es la segunda etapa y espero poder estar a la altura y responder a la gente que ha confiado en mí y tratar de armar un equipo competitivo, un equipo que pueda demostrar y estar identificado con el hincha. Si he aceptado es porque estoy convencido que hay un buen plantel. Habrá algunas bajas, habrá algunas altas, pero confío en los jugadores que están. Si no, me hubiese quedado en casa con mi familia. Saben todo lo que significa Boca para mí. Fueron dos o tres charlas con Román, aclarando algunas cuestiones y la verdad que no fue mucho más, no, hacer un análisis del equipo, del plantel, del plantel de reserva y bueno, tratar de ahora poder firmar y tener ya la cara a cara con Román y hablar un poco más claro.
20: ¿Qué tiene que tener un jugador de Boca para vos?
19: Personalidad. No tiene que ser ni tan viejo, ni tan joven, ni ser técnico, ni no ser no técnico. Tiene que tener personalidad y creo que hay jugadores con personalidad. Habrá algunos que no han pasado un buen semestre, esperemos poder potenciarlos y alguna llegada de jugadores que nos darán un salto de calidad.
18: Bueno, ¿qué tiene que tener un jugador de Boca? Personalidad. Me parece que es una muy buena reflexión y resumen. Después, tiene menos técnica, tiene más técnica, tiene 40, tiene 18, tiene personalidad. Un ejemplo, Aranda, debutó y es un pibe con personalidad. La pide, va para adelante, encara, es directo. Personalidad, de jugador de Boca.
16: Está muy bien lo que dice
18: el Vasco. Y que lo diga el Vasco, que tenía mucha más personalidad que técnica.
16: No, por supuesto. Coincido más con la apreciación de Carlos Bianchi cuando decía, se necesitan futbolistas inteligentes.
18: Sí, pero a la inteligencia hay que sumarle personalidad. En algunos clubes, vos tenés que poner un poquito más. Y Boca es uno de ellos.
16: Y sí, absolutamente. No sigue Ander Herrera. Vamos
21: claro,
16: a
21: Claro, pero está dejando fuera del plantel jugadores con mucha personalidad. Ander Herrera, sí. Jugador con mucha personalidad.
16: Sí, pero no dio la talla.
21: Edison Cavani, lo mismo.
16: está en el final de su carrera.
18: Lo de Cavani no está resuelto todavía, ¿eh? Boca hizo una oferta formal, lo venimos charlando con Zarratea, por Romania. Veremos cómo siguen las negociaciones. Pero dentro de este panorama de está a punto de asumir a Arruabarrena, ya habló desde el lugar de ser entrenador, Boca busca un marcador central.
16: Bien, ¿hay candidatos?
18: Lo dijimos recién, hizo una oferta formal por Romania.
16: Por Romania,
18: el
16: sí.
18: El marcador central de San Lorenzo.
16: No, pero me quedé, ¿sabes por qué te pregunté?
18: ¿Arquero? Arquero no.
16: Porque me quedé pensando que por ahí se habló de lo Mónaco también. Ya sé que dijiste Romania. Sí. Pero me quedé pensando en lo Mónaco.
18: Yo no tenía lo de lo Mónaco.
21: ¿Qué más Romania para Boca que lo Mónaco?
16: Sí, es probable.
21: Con el tipo de juego de Romania, más para Boca.
16: Coincido, más aguerrido, más temperamental. Lo Mónaco tiene otras características. 2:00 p.m. en la República Argentina. 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
2: Las 2:00 p.m. en todo el país. Bonifican las garrafas de gas para los bomberos voluntarios. El gobierno amplió el régimen de beneficios al incorporar esta actividad al acceso a garrafas con bonificación, además del gas natural y el GLP por redes. La medida busca equiparar la situación de las dependencias ubicadas en zonas rurales o aisladas del país. Tartagal cumple 102 años. El informe de Joaquín Carrizo desde la emisora de Radio Nacional en la ciudad salteña.
22: Tartagal está de fiesta. Hoy, en su 102 aniversario, la ciudad norteña arranca bien temprano con desfile cívico-militar, feria gastronómica y actividades artísticas y culturales durante todo el día. Y a la noche se viene lo más esperado, la Serenata a Tartagal, el festival popular más grande del norte de Salta, con entrada libre y gratuita. En el escenario, Cristian Herrera, el indio Lucio Rojas, el chaqueño Palavecino, Uriel Lozano y Cachumba, entre otros grandes artistas. El año pasado concurrieron más de 75.000 personas a este evento. Este año las expectativas son aún mayores.
2: Alerta meteorológica rige para la zona cordillerana y precordillerana de Neuquén y Mendoza, donde se esperan nevadas persistentes de intensidad moderada a localmente fuerte. Actualizamos ahora el estado del tránsito con Ernesto Arriaga.
23: La ruta 14 desde Concordia a San José está totalmente habilitada. Hay equipos y grupos de cuadrilla reparando la ruta 14. Se hace un carril y hay banderilleros. En esos sectores, máxima 40 kilómetros por hora para ir al puente Zárate Brazo Largo. El puente Rosario Victoria, totalmente habilitado con muchos camiones al puerto de Rosario a descarga de cereales. Pernoctar en lugares habilitados.
2: En la ciudad de La Rioja, donde nos podés escuchar por AM620 y FM102.5, la temperatura es de 11 grados, el cielo está cubierto y la visibilidad reducida a 2 kilómetros por neblinas. En la ciudad de Buenos Aires, temperatura 17 grados 4 décimas, humedad 63%, cielo algo nublado.
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16: Muy bien, estamos en la continuidad de Pasión Nacional para todo el país a través de las 48 radios, por supuesto, con la complicidad de la M870, llegando a gran parte de la República Argentina. Me da mucho gusto saludar al mono, a Carlos Fernando Navarro Montoya, que va a comentar los partidos de la selección argentina del Mundial por Radio Nacional. Fernando, querido, un gran abrazo.
27: Hola, Nicolás, muy buenos días.
16: Bueno, Fernando, ¿qué vimos del Mundial hasta el momento?
27: Bueno, a ver, creo que hemos visto que los países asiáticos, ya no es de ahora, siguen evolucionando. Vimos una México que ganó en un partido para mí chato. Y después, bueno, empezaremos a ver otros rivales, otros equipos. pero por el momento no podemos sacar con dos partidos, obviamente, demasiadas conclusiones.
16: Es cierto. Estamos en un día muy especial para vos y para toda la comunidad del fútbol, porque como consecuencia del cumpleaños de Amadeo Carrizo, hoy hubiera cumplido 100, el gran Amadeo, se está celebrando en la República Argentina el Día del Arquero.
27: Así es, así es. Y aprovecho para mandar un gran abrazo a todos los que amamos el arte de atajar y jugar, y creo que es un homenaje merecido a Amadeo Carrizo, que fue el primer arquero jugador que existió, y para muchos, yo no lo vi, pero mi papá siempre me decía que era el mejor arquero que había visto.
16: Es cierto, vos sabés que opina mucha gente eso. ¿Por qué te decidiste a ser arquero?
27: Porque me gustó, desde que tengo uso de razón, me gustó atajar, tuve una gran influencia, obviamente, primero de mi papá, que era un gran admirador de Amadeo Carrizo, y después de mi ídolo y mi referente, el Loco Gatti. Y, bueno, entendíamos nosotros hace mucho tiempo que el arquero debía jugar como hoy le exigen que juegue, ¿no? Siendo partícipe del juego, protagonista, no solamente de usar las manos, sino también jugando y usando los pies y participando del juego.
16: Vos sabés que lo mencionaste al Loco Gatti, amigo de ambos de toda la vida, y Hugo se murió y me decía... Todavía hasta el día de hoy no sé si el Diego Martínez es buen arquero, pero dámelo siempre para mi equipo. En mi equipo juega de titular siempre por la personalidad y por lo ganador que es.
27: Sí, vos sabés que Hugo era muy, muy exigente, ¿no? Sí. Con el análisis de los arqueros, porque él entendía el arte de atajar y jugar de una manera determinada. Y claro, lo veía siempre bajo el prisma de sus ojos. Lo que pasa es que era tan bueno Hugo, tan grande, que tal vez esa exigencia hacia los demás es desmedida, porque claro, él lo veía con sus ojos, porque él lo pudo hacer, pero los demás no pueden hacer lo que él hacía, ¿no? Pero coincido con el Dibu, que tiene una personalidad y tiene un saber estar en el arco. Para mí es el mejor arquero del mundo, junto con Neuer, que ahora está volviendo una lesión y lo está haciendo muy bien. Neuer para mí es el mejor arquero de los últimos 20 años.
16: Sí, coincido.
27: Pero indudablemente que el Dibu está entre los mejores.
16: Sí, vos lo propusiste para el arco de Boca, aunque ahora está muy cerca de la Juventus de Italia.
27: Sí, siempre entendí y comprendí que el Dibu Martínez estaba para los grandes equipos, no porque el Aston Villa no lo sea, pero entendía que hay otros equipos con otra posapia, ¿no? Y bueno, la Juventus es un grande de Europa, entiendo perfectamente la búsqueda, pero entiendo también que por los números que se barajan, Boca podía generar una ingeniería económica financiera como para intentar seducir al Dibu Martínez de que vuelva a jugar a la Argentina y a Boca.
9: Mono, hoy le toca al chico Gil ocupar el arco de Paraguay, una selección que vuelve al Mundial después de bastantes Mundiales sin estar presente. Aquí en la Argentina lo conocemos bien porque la verdad que ha sido una grata sorpresa por sus condiciones. Pero también fue muy criticado, por ejemplo, por lo que pasó en el Monumental, por ese gol sobre el final del partido con River que le convirtió Juan Fernando Quintero. ¿Qué condiciones le ves a Gil? ¿Qué posibilidades le ves?
27: Bueno, a ver, los arqueros siempre vamos a estar expuestos y bajo la lupa, pero creo que Gil, con su juventud, se puso abajo del arco de un equipo grande como San Lorenzo y lo ha hecho bien, ¿no? Creo que el balance es positivo. En la selección paraguaya se impuso en ese duelo que tenía con el Gatito Fernández, y creo que es una gran oportunidad para él, ¿no? Una brillante oportunidad de jugar un torneo de este tenor, y las condiciones que tiene son las que se ven, ¿no? Es un arquero de muy buena envergadura, que no es una condición técnica, pero sí es una condición física para algunos importante, para mí relativa, pero lo ha hecho bien, y ha mostrado seguridad, ha mostrado aplomo, y eso es muy importante para un arquero joven.
16: Carlos Fernando Navarro Montoya, el Mono, que vamos a tener el gusto de tenerlo Nacional comentando los partidos de la selección argentina. Piensa, opina con conocimiento de causa. Da mucho gusto escucharte hablar de fútbol. Y contaba Daniel Moyo hace un rato que querés que se levanten a las 6 de la mañana. Bueno, no cuentes con Daniel y mucho menos conmigo, Fernando.
27: Sí, le propuse a Daniel levantarse temprano, ir a correr, ir al gimnasio, pero me dijo que él prefiere quedarse preparando los partidos, lo que es mentira porque va a dormir.
16: Sí, por supuesto.
27: Voy a intentar convencer.
16: Yo lo que te digo es que vas a tener una oportunidad y una responsabilidad hermosa. Pensá que en esa butaca estuvieron Mario Truco, Horacio García Blanco, Julio Ricardo y Alejandro Apo, con la enorme responsabilidad de comentar fútbol y los partidos de la selección para todo el país, sabiendo que Nacional es un parlante a lo largo de toda la Argentina. Te deseamos lo mejor, un muy buen viaje, y seguramente entre domingo y lunes ya estaremos contactados en nuestro programa Pasión Mundial y en la transmisión del martes a partir de las 5 de la tarde, Pasión Mundial y el debut de la selección argentina. Un gran abrazo, Fernando.
27: Gracias, Nicolás. Un abrazo para todos.
16: Muy bien. Carlos Fernando El Mono Navarro Montoya, que va a comentar los partidos de la selección aquí en nuestra Radio Nacional. Rodolfo Lagos, con los mensajes a esta hora de la tarde.
3: Nos había escrito un poquito más temprano Miriam, de Huanqueros, provincia de Santa Fe. Dice, hola, chicos, los estaba esperando. Muy lindo programa. Saludos a todos. También nos escribe Mario de General Güemes, provincia de Salta. Dice, vamos a Argentina, campeones. Y dice, vas a saber los motivos de no convocarlo al Huevo Acuña. ¿No pasa por el haber estado sentido de alguna molestia muscular?
16: Bueno, la pelea con Paredes en la cancha de River me parece que fue determinante.
3: También nos escribe Fernando de Resistencia, Chaco. Dice, ¿qué tal, amigos? Yo lo que veo mal es que acá en Sudamérica se matan para clasificar al Mundial. Chile quedó afuera y ponen, bueno, a cada...
9: 7 de 10, no creo que se maten, ¿no?
3: Bueno, dice que ponen a cada selección que aburren realmente.
9: Se quedaron Chile y Venezuela afuera y Perú, pero 3 de 10, o sea, realmente ha tenido mucha participación Conmebol en esta Copa del Mundo, ¿no es cierto?
3: Fernando de Marcos Paz dice que estuvo viendo la apertura ayer del México. Dice, fue muy linda, pero pobre. Dice, también faltó Daniela Romo. Abrazos de Sandra para Nacional. Sandra de Bulón dice, aguante Argentina. Hola, amigos, nos dice Jorge Michel de Albardón, San Juan. Nos manda un cariño grande para todos, para todo el equipo de Radio Nacional. Gracias por tus palabras. Y también nos había escrito Gustavo de Mendoza. Muchas gracias por tus palabras.
16: Muy bien, Gustavo, te agradecemos y gracias a todos los amigos que se comunican. Rodo, ¿a qué número de Nacional en todo el país?
3: Al 11-3870-7485.
16: Dale, Javier.
9: Mañana se presenta Brasil, una de las selecciones candidatas, sin lugar a dudas, el pentacampeón del mundo, que va por el Hexa, así se los ha prometido Carlo Ancelotti a los aficionados brasileños. Enfrenta a Marruecos, otra de las buenas selecciones que tiene esta Copa del Mundo, tercero en la última Copa del Mundo que se disputó en Qatar, el seleccionado marroquí, que tiene dos bajas importantes en la previa, ¿no? El delantero, puntero izquierdo, Abde, del Betis de España, lamentablemente lesionado el otro día en un partido amistoso, al igual que el volante Aguer. Ambos equipos están en el grupo C. El partido se juega en la sede de New York y va a tener el conjunto brasileño la siguiente alineación, según anuncia Carleto Ancelotti. Anderson en el arco, Danilo, Marquinhos, Magalhães, el jugador del Arsenal, y Alex Sandro, Bruno Guimarães, Casemiro, Lucas Paquetá, Vinicius, Mateus Cunha y Rafinha. Es el 11 de Carleto para salir a la cancha mañana 19 horas Brasil Marruecos.
16: Vuelvo a Córdoba, lo saludamos a Gerardo Murúa. Hola, Gerard.
4: Nico, qué gusto saludarte, el gran abrazo para vos, para los compañeros y toda la audiencia, como siempre el placer de acompañarlos, como les contaba el Negro, hermosa jornada en Córdoba después de tantos días grises que hemos tenido por aquí, por nuestra ciudad. Un título de cada uno de los cordobeses, En el caso de Talleres, José Luis Palomino no va a continuar en el conjunto de Barrio Jardín. Él y el brasileño Rodrigo Gull, los dos ausentes de las primeras dos prácticas de Jorge Sampaoli, que pidió especialmente por Matías Galarza. Belgrano intenta renovar el contrato de Francisco González Metil, uno de los jugadores fundamentales del ruso Zielinski en la obtención del título. Se negocia desde hace unos cuantos días, no ha sido fácil y se sigue estirando la continuidad del volante que pasó por Argentinos Juniors, entre otros. Atento Belgrano a Matías Moreno y a Mariano Troilo, los dos centrales que exportó al exterior, que jugaron poco en el Pirata, pero que le pueden dejar buena plata en las transferencias europeas. Instituto sigue esperando por la resolución de una posible partida de Alex Luna. Lo más importante por el lado de la gloria sería que llegue una oferta europea que se está esperando en estos días para que salga el probablemente mejor jugador que ha tenido en el último semestre, Nico.
9: Que Gerardo, ¿qué se sabe de un ídolo de los clubes cordobeses como lo fue Franco Jara, que dejó Instituto? Y que aquí en Buenos Aires se lo menciona como posible incorporación de Platense para la próxima fase de la Copa Libertadores.
4: Vos sabés que apenas se desvinculó, Javier, querido, qué gusto saludarte, apenas se desvinculó de Instituto, comenzó a sonar fuerte el rumor de que iba a ir a Platense, más teniendo en cuenta la participación en Copa Libertadores. Después pareció enfriarse el interés por el hombre de Villa María y ha resurgido en las últimas horas. Tenemos la misma información, había surgido la opción de jugar aquí en Racing de Córdoba en la B Nacional, también de Estudiantes de Río Cuarto, pero parece lo más firme la posibilidad de jugar con Platense por la doble competencia y la posibilidad de tener Libertadores.
18: Muy bien, ya vuelvo contigo, Gerardo, con todas las novedades allí desde Córdoba. Vamos a darle la bienvenida a Agustín Domper para hablar de River. Más allá del Mundial, vamos a seguir hablando de los equipos argentinos, porque tanto River como Boca van a jugar en Copa Argentina durante el final del Mundial.
5: Hola, Nico, sí, está confirmado el partido de River. Es el 17 de julio, esa es la fecha que acaba de confirmar la organización de la Copa Argentina.
9: Dos días antes de la final del Mundial.
5: Exactamente, es un viernes frente al Aldo Civi.
9: O sea que River no va a contar con Montiel.
5: Claro, no, con Montiel.
9: Si Argentina llega a la final.
5: Exactamente, esto va a ser el viernes, no tiene todavía el horario ni la sede el partido frente al Aldo Civi, pero va a ser mediados de julio, unos días antes, justamente como dice muy bien Javi, de que se juegue la final del Mundial. Y en las próximas horas, Nico, atención, este fin de semana yo creo que se termina de confirmar que Ángel Correa es uno de los flamantes refuerzos de River. Hay acuerdo en varias situaciones, así que Angelito Correa puede ser el próximo refuerzo.
9: Vos sabés que llega información de España, Agustín, donde dan como muy avanzada la negociación de River con el Betis por Deosa.
5: El colombiano Deosa, sí. Él y Arambarri son los dos volantes que quiere Coudet, y después quiere uno o dos volantes ofensivos que podrían ser Correa y el Diablito Echeverri. Y recordamos, Nico, lo que contábamos ayer con Santiago, River ofertó por Gio Simeone.
18: Muy bien, vamos a los Estados Unidos, allí en Kansas City. Lo saludamos a Sebastián Vera. Seba, querido, un gran abrazo.
6: Un gran abrazo, Nicolás, ¿cómo estás? Estamos en Miami aún.
18: Bien, en Miami.
6: Por un par de días, sí, por un par de días. Estamos acá en Miami. Y recién el 15 a la noche estaremos dirigiéndonos a donde va a jugar la selección el primer partido.
18: Bien, ¿y hay expectativa en Miami? Porque sabemos que hay una colonia de argentinos muy importantes allí.
6: Bueno, para ser sinceros, cuando arribamos al aeropuerto nos encontramos con pocas cosas del Mundial, la verdad. Pero recién ayer hubo una fiesta en la playa organizada por FIFA para ver el primer partido junto a toda la comunidad latina, no solo argentina, había mucha gente de Colombia, que en realidad es la comunidad más fuerte acá en Miami latina, y ya se pudo empezar a ver en las ciudades, en los alrededores, un poco de lo que es la fiesta del Mundial. Aún igual todavía cuenta gotas porque todavía Estados Unidos no debuta hasta hoy a la noche.
18: Claro, pero la percepción que tenés desde que llegaste el último martes por la noche es clima hasta el momento de poco Mundial.
6: Sí, hay poco Mundial. Mirá, se está jugando las finales de la NBA, que si no es el primero, es el segundo deporte favorito de los estadounidenses. Así que hasta que eso termine, la verdad que los canales deportivos y la gente en sí está más pendiente del próximo partido de los New York Knicks que de cómo está Tagliafico, ¿no? Pero poco a poco se va interiorizando. Acá Miami igual es verdad que es una es una comunidad latina muy fuerte de argentinos, y de la llegada de Messi me decían acá todas las personas con las que pude charlar, la ciudad se revolucionó y empezó a entender un poquito más de lo que es este deporte.
0: Sebastián, vos sabés que hay mucha preocupación de la gente que viaja porque están muy caras las entradas. Contale al hincha argentino, fundamentalmente, que está viajando en las próximas horas, cuánto sale almorzar, cenar, cuánto sale tomar un café, en dólares, obviamente.
6: Bien, voy a... los cafés no tan caros, están rondando alrededor de los $5, un café $4.
0: Carísimo, ¿no? ¿Cómo no tan caro? Carísimo.
6: No. Para lo que es Estados Unidos, madre, me dijeron que no es la ciudad más cara esa.
0: No, no es más, acá vale $2 un café.
9: ¿A dónde?
6: Bueno, entonces vamos directamente
0: un poquito más.
6: A la cerveza, por ejemplo, ayer que estuve viendo precios en la fiesta en la playa, yo no tomé, igual no se preocupen, estuve viendo alrededor de $8-9 el vaso de cerveza acá a los alrededores, y por lo que pude charlar con la gente acá, no es que aumentaron los precios por el Mundial, sigue prácticamente todo igual. Me imagino que en los estadios igual estarán mucho más altos los precios, eso sí.
0: Sí, claro, $3 un café. ¿Y una comida, un plato de comida al mediodía, una comida rápida a la noche?
6: $10, $8 podés comer tranquilo. No estoy diciendo en un restaurante... De primer nivel, pero con $8-10 haces una buena comida.
0: Sí, tenés que ir con un colchón, la verdad, porque no es demasiado barato para nada.
9: Estados Unidos en general para comer no es muy bueno porque no tiene una gran no tiene mucha gastronomía de calidad, tenés que pagarla.
5: Podemos decir que Seba Vera le va a meter pollo frito y hot dog de acá hasta que termine el Mundial.
9: Viste,
5: ¿no,
9: que
5: Seba?
9: La gente compra allá en los super, compra ya todo envasado, todo listo para
5: comida, comida rápida
9: al horno eléctrico.
6: Sí, venden mucho ya todo altamente preparado, incluso la verdura cortada y limpia. El estadounidense no quiere hacer prácticamente nada a la hora de hacer cualquier cosa, ¿no? Pero sobre todo en los supermercados es todo empaquetado y todo listo ya para comer, fruta, verdura, comida al paso, lo que sea.
0: Bien, vamos a estar tomando contacto contigo seguramente el domingo en Pasión Mundial a las 2 de la tarde. Todavía vas a estar en Miami, ¿no?
6: Sí, hasta el lunes estoy acá en Miami, ya después viajo a la ciudad donde juega la selección argentina su primer partido.
0: Muy bien, perfecto. Gracias. Te mandamos un gran abrazo, Seba.
6: Abrazo a todos.
0: Sebastián Vera desde los Estados Unidos. Breve, y voy a la pausa.
9: Un detalle a propósito de las nuevas reglas, no sé qué has visto, Agustín, pero los veo los árbitros muy preocupados por andar contándole los segundos en el saque lateral, contándole los segundos a los arqueros, si cumplen con la regla de 8, en vez de arbitrar los partidos, ¿no?
5: Sí, yo creo que la gran innovación que va a tener este Mundial, si se plasma en el campo de juego, es esto de los 5 segundos con los arqueros, más que nada cuando un equipo inferior a otro busque mantener, por ejemplo, un empate, o un equipo que esté ganando sobre la hora quiera hacer tiempo, ¿no?
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0: de Mundial, la música de Shakira. Estamos en Pasión Nacional para todo el país a través de la M870 y las 48 radios de Nacional en la Argentina, el programa deportivo que elegiste a nivel país. Rodolfo.
1: Tenemos mensajes. Francisco de la Boca dice: buenas tardes, Nicolás y equipo. Le deseo éxitos en las transmisiones del Mundial. Yo prendo el televisor y el audio por Radio Nacional. Abrazos y saludos de parte de Francisco de la Boca. Buenas tardes, dice Oscar, gente de Pasión Nacional, saludos para todos, buena transmisión del Mundial, saludos a los arqueros de Pacífico de Neuquén en su día.
0: Un gran abrazo, claro.
1: También nos escribe José, dice: hola muchachos, ¿me podrían decir qué pasa con Racing, en Racing con Gustavo Costas? Leí algo sobre carta documento por el despido y así.
0: Bueno, ya lo contó Fabián Codevila, todavía no se pudo desvincular de Racing, hasta que no lo haga, Racing no puede contratar un nuevo entrenador.
1: Norma dice: hola, los escucho desde Alta Gracia, provincia de Córdoba. Vamos a Argentina, éxitos en la transmisión.
0: Muy bien, tenemos fútbol de la Primera B Nacional el fin de semana y fútbol de ascenso. 14:26 es el momento de volver a Córdoba con Gerardo Murúa. ¿Gerardo?
2: Sí, Nico, cómo no. Decíamos un repaso por lo que pasa en la actividad del campeón Belgrano, que está en un momento, por supuesto, de absoluto festejo. Ayer comentábamos un poco que Lucas de la Rayan andaba por el Vaticano agradeciendo en la Basílica de San Pedro, cumpliendo una promesa que hizo junto a su madre. Belgrano también está exhibiendo el trofeo de campeón y le permite a sus hinchas sacarse una foto en el Cabildo del centro de la ciudad, en la Plaza San Martín, en el centro neurálgico de la ciudad de Córdoba. Se ven a muchísimos hinchas en estos días pasando por allí para tener su foto con el trofeo del torneo de apertura. Lo decíamos hace un ratito, Francisco González Metile es el que preocupa porque su contrato vence en diciembre de este año. Se intenta una renovación, se han iniciado las negociaciones la semana pasada, se parecía que iba a haber un acuerdo rápido, sin embargo se han ido estirando y todavía no hay un acuerdo con el volante que fue determinante en el equipo de Ricardo Ciarín, que se espera que se llegue a una negociación feliz, a un final feliz el próximo martes, miércoles, pero la realidad es que ha pasado más de una semana de que se empezó a negociar y da la sensación que por el lado de Belgrano no se esperaba que se estirara tanto. Uno que podría volver es Renzo Sarabia, quedó libre de su club en Europa. Todavía no hay acercamiento con el club, pero es un hijo de la casa y sería otro que podría volver y aportar en un momento clave en este segundo semestre, también pensando en la Libertadores del año que viene, Nico.
0: Bien, perfecto. Ya vuelvo, Gerardo. Quédate por ahí. Vamos a volver a la línea telefónica, que es mejor que el otro sistema. Rodolfo.
1: Sí.
0: No fue buena la posición de Colapinto en el segundo entrenamiento de hoy en Cataluña. 15º terminó.
1: Exactamente. Gasly terminó por detrás de él en las dos. En la primera Colapinto había estado 10º. Y en realidad son pruebas para poner el auto a punto para la carrera del domingo. O sea, mañana se juega todo en la clasificación. Hay una tercera prueba libre a las 8:30 de la mañana para nuestro país y después a las 10 es la clasificación. Esa es la hora de la verdad. Hoy ponen, o sea, la práctica 1, por ejemplo, hubo 7 pilotos que no son de la Fórmula 1 que practican, los pusieron para practicar.
0: Está muy bien. Santiago, hay tanta cantidad de selecciones en el Mundial que vamos a tener varios partidos que no son del todo atractivos, por cierto.
3: No, es cierto, y también uno se sorprende. En algunos casos para bien y en otro todo lo contrario, ¿no? Y creo que ayer, por un lado con República de Corea, con un juego ofensivo, dinámico, protagonista, uno entiende que hay una evolución permanente y el antagonismo es Sudáfrica, que uno encuentra un equipo desconectado, sin un norte claro, que no ataca, que no defiende bien. Digo, al haber 48 selecciones, irá sucediendo esto a medida que evoluciona la primera fecha, que va a haber sorpresas positivas y otras que decepcionan, como Sudáfrica.
4: Para mí el domingo tenés la primera gran goleada de la Copa del Mundo, Alemania Curazao.
0: Bueno, es probable. Mañana Martín Perazzo va a transmitir por el streaming de Radio Nacional el partido entre Brasil y Marruecos y además vamos a estar con Fútbol Show Nacional sábado y domingo de 15 a 22 y el domingo con nuestro clásico programa habitual Pasión Mundial a las 2 de la tarde. Ahora 14:30 noticias.
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6: Las 2:30 de la tarde en la República Argentina. Continúa en baja el riesgo país. El índice se posicionó en 435 puntos básicos luego de la mejora de la nota de la deuda pública que realizó la calificadora Standard & Poor's. En tanto, el Merval sube 0,5% y las acciones argentinas en Nueva York experimentan avances también. Estados Unidos e Irán alcanzaron el acuerdo de paz. Lo afirmó el primer ministro de Pakistán, Shehbaz Sharif, quien agregó que se logró un texto final y consensuado para el acuerdo de paz entre Estados Unidos e Irán. Además, destacó que la paz nunca ha estado tan cerca como ahora y remarcó que su país está trabajando estrechamente con ambas partes para ultimar los próximos pasos. Desde esta tarde rige la restricción de tránsito de camiones en rutas bonaerenses. Es para la autopista Buenos Aires-La Plata y la autovía A2 y otras 5 rutas bonaerenses. La restricción será en sentido a la costa atlántica desde las 18 hasta las 23:59 y mañana de 6 a 14. En la ciudad de Buenos Aires, temperatura 17 grados 7 décimas, humedad 56%, cielo algo nublado.
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0: Muy bien, ahí estamos en la continuidad de Pasión Nacional, 12 de la tarde, 33 minutos. Qué lindo que el jazz con Nat King Cole en la tarde del viernes, un día excepcional en la Ciudad Autónoma de Buenos Aires, el día más lindo de la semana como siempre. Rodo.
1: Tenemos más mensajes, nos dice Dani, fue un gusto haber escuchado a mi ídolo, el Mono Navarro Montoya. Jorge de Recreo, provincia de Santa Fe, dice, buenas tardes muchachos. Los escucho desde Recreo de Santa Fe, dice Jorge.
0: Vamos a Rosario, lo saludamos a Omar Sapienza, 2 de la tarde, 34 minutos. ¿Qué tal, Omar?
2: Hola, Nico, ¿cómo te va? Te mando un gran, pero un gran abrazo. En Rosario también, un día espectacular, cielo abierto, celeste, diáfano, el sol que cae realmente sobre toda la ciudad y con una humedad baja, que eso nos viene baja para lo que es Rosario, ¿no? 63 es la humedad que tenemos en nuestra ciudad, acostumbrados a estar arriba de los 70, de los 80, realmente, bueno, se puede caminar realmente muy, pero muy bien. Te cuento, a ver, por Rosario Central, no hay mucha información porque el plantel sigue de vacaciones, tiene una semana más de vacaciones, y yo te dije que uno de los tres puestos que pidió Almirón, por lo menos lo cubrió, para que venga a pelear el puesto con Gastón Ávila, y me estoy refiriendo, yo te lo conté de hace una semana, al defensor paraguayo Sebastián Saracho, que ya firmó su contrato, que se fue a Paraguay de nuevo, y que en algunos días es esperado en Rosario para que se integre a sus compañeros cuando vuelvan de vacaciones. Los otros puestos a cubrir, un volante por derecha, no hay nombre, lo tienen tapado. Central precisa sí o sí, ¿por qué? Porque encima bajó el trabajo de el paraguayo Enzo Jiménez por ese sector, entonces hace falta un volante por derecha, como también un centro atacante. Yo te conté ayer, el Chimi Ávila lleva alguna ventaja, él quiere venir, se está hablando, pero en realidad es mucha la inversión que tiene que hacer Central en este momento, y si no vende, cuando hablo de vender, cuando hablo de transferir, sinónimos de Franco Ibarra o de Hamilton Campaz. Si llega alguna oferta por ellos, bueno, se estará hablando, porque Central también precisa incorporar, pero precisa que ingrese dinero. Pasamos al Parque de la Independencia. Segunda semana de trabajo de Frank Kudelka. Te dije, y lo está haciendo todo en lo físico, porque el equipo terminó muy, pero muy mal. Para incorporar, no hay dinero. Hay tratativas con muchos jugadores, con muchos representantes, pero bueno, todavía no podemos hablar de un jugador o no que venga Newell's. ¿Y qué hizo Newell's? Ante una deuda que tenía con Saúl Salcedo, con el defensor paraguayo, le debían algo así como $400,000. Fue un préstamo a Libertad de Paraguay por ese dinero, a préstamo, por esa deuda con Salcedo. Después se arreglarán cuando vuelva, cuando no vuelva, si lo quieren comprar, si no lo quieren comprar, eso será cuando pasemos fin de año. Pero lamentablemente, te cuento que un comunicado oficial de Newell's, está en todas las páginas de internet también, que este jugador, Saúl Salcedo, tuvo un accidente vial en la provincia del Chaco, cuando se dirigía a su país, cuando se dirigía a Paraguay. ¿Para qué iba Salcedo con su familia a Paraguay? Para firmar el contrato a préstamo, precisamente con Libertad de su país. Por causas que se investigan, su vehículo impactó contra un Citroën CB, conducido por un hombre de 51 años, que lamentablemente falleció en el lugar. El jugador, reitero, Salcedo, sufrió múltiples quebraduras, sí. Su familia está bien y está siendo operado en un sanatorio de la zona. Lo cierto es que su vida no corre peligro. Lamentablemente, este accidente de Salcedo, donde un señor perdió la vida, Nico.
0: Lamentablemente, sí, una noticia que convulsiona a todo Rosario y fundamentalmente claro, a la del fallecido allí en Paraguay. Así que lamentamos el hecho y vamos a seguir hablando del tema, Omar.
2: Por supuesto que sí, lo estamos siguiendo. Me dicen que no tengo el kilómetro de la provincia del Chaco donde fue el accidente, pero bueno, acá lo bueno, Salcedo no tiene nada, lo malo, que un hombre que sin comerla ni beberla de 51 años perdió la vida. Eso es lo que hay que lamentar hoy.
0: Te mandamos un gran abrazo, Omar. Muchas gracias.
2: Igualmente para todos ustedes. Gran abrazo.
0: Chao. Omar Sapienza desde Rosario. Agustini de San Lorenzo de Almagro, ¿qué tenemos que saber?
3: Bueno, Nico, mientras sigue este parate en el fútbol argentino. La semana que viene vuelve a entrenar San Lorenzo. A esta hora todavía no llegó ninguna oferta por los jugadores que están en carpeta de varios clubes, Montenegro o Romania. Después veremos qué pasa con el arquero Gil después del Mundial.
0: Damián contaba que Boca lo pretende, Romania.
3: Sí, yo la información que tengo es que Romania, como se le termina el contrato a fin de año, si le llega una oferta de Boca cercana a los 3 millones de dólares, que es el número que más o menos se maneja de por ambas instituciones, Romania va a jugar en Boca.
0: Porque tiene el gana de jugar en Boca.
3: Sí, sí, porque necesita aparte que se concrete en este mercado el pase, porque si no, no va a renovar con San Lorenzo, por lo menos por ahora. Y me parece que, como llegó una oferta similar de River en diciembre, o te diría en enero, principio de enero, que no llegaba a los 3 millones, pero era un porcentaje del pase, y fue rechazada, yo creo que en este mercado, porque ya se queda sin contrato a fin de año y se puede ir gratis, San Lorenzo lo vende.
4: Sí, porque además cambió de dirigencia San Lorenzo, ¿no? En este caso puede habilitar... Sí, totalmente.
3: No, y aparte porque Romania, que está muy acómodo en el club, yo tuve la posibilidad de tratarlo a veces, y la verdad que él está muy cómodo en el club, y tenía las ganas de ganar algo, pero bueno, ya se le pasaron casi los 3 años del contrato, y bueno, se irá por la puerta grande por su rendimiento en un contexto delicado del club, ¿no?
0: Muy bien, vamos a saludar a Fabián Codevila para tener, como digo siempre, la mejor información de Racing, aquí en Pasión Nacional. Pomelito...
5: ¿Cómo te va, Nico? Un abrazo grande para vos, para los compañeros y los oyentes. Tal cual adelantamos ayer, mientras usted estaba reunido en las altas esferas, Voivoda finalmente se transforma en el entrenador de la academia, ¿eh? Llega con contrato por 1 año. No ha firmado porque restan resolver 2 situaciones. Primero, en Brasil, por ley, ningún jugador, técnico o componente de un plantel puede irse de una institución si no cobra hasta el último centavo. Y Santos está en estos momentos solucionando esa situación con Voivoda, que fue el técnico del conjunto brasileño. Y la otra tiene que ver con que también por estas horas se está resolviendo la situación con Gustavo Costas, un reclamo del técnico por un contrato a 3 años firmado. Su salida intempestiva, no quedó claro, y recuerde, ¿no? La casi, esa palabra casi que terminó complicando a Milito, en cuanto a la salida casi consensuada, ustedes recuerdan lo que digo, ¿no?
4: Sí, sí.
5: Bueno, finalmente se está resolviendo esa situación, parece llegar a buen puerto, y Costas entonces se desvincularía de Racing. Llega Voivoda y detrás de Voivoda está Bragarnik. Y esperan en Racing que aporte algunos jugadores, ¿no?, para este nuevo proceso. Yo lo que les puedo decir, y que lo adelanté hace algunos días en redes sociales, Racing ya hizo un sondeo a Lanús, y lo conté, obviamente, en Pasión Nacional, por Agustín Cardoso, volante central, y Saša Marcić, que es lateral izquierdo, ambos de Lanús. Yo tuve la chance de hablar con el representante de ambos, que es el mismo representante de Conegni, estamos hablando de Nacho Vilariño, y los jugadores tienen una cotización de 3 millones de dólares cada uno. En el caso del lateral izquierdo de Marcić, el 60% es de Lanús, el resto es de Platense, así que habrá que negociar con ambas instituciones, o en este caso con Lanús, que es la que termina teniendo los derechos federativo del jugador. Pero lo cierto es que ya Racing puso los ojos en estos dos, teniendo en cuenta que Gaby Rojas ya se fue, y que en breve, muchachos, el que se va a terminar yendo es Suculini, por lo que no habrá demasiada variante en la mitad de la cancha, y es por eso que necesita un volante central, y ahí los ojos puestos en Agustín Cardoso. Estas son las novedades de Racing.
0: Bien, y yo tengo una pregunta. Yo tengo una pregunta para hacerte, porque vi en un streaming el otro día, me llamó la atención, que Milito no lo querría Maravilla Martínez. ¿Qué se sabe al respecto? No, ¿no?
5: No, girada de giles, perdónenme, las redes sociales da para todo, Álvarez, ahora.
0: Usted no, está bien, pero Acosta likes, lo echó,
5: Para juntar likes. Sí, pero ¿cómo? A ver. No puede, debería, si sucede esto, yo creo que Milito directamente no puede acercarse al estadio.
0: No, está bien, yo estoy de acuerdo con vos, pero yo te digo, si lo echó a Costas, Bueno, tranquilamente lo podría echar a Maravilla en todo Martínez caso, también.
5: Lo puede poner a la venta, Nico, pero.
0: No, eso seguro. A mí me llamó la atención, ¿viste? Me digo, esto no creo que sea cierto, pero digo, le vamos a consultar a Pomelo.
5: No. Hoy en las redes sociales para juntar like o como si visualización. Yo no soy muy de los modernosos de hoy. Todos hacen streaming, todos dicen, hablan boludeces, con tal de estar en una pantalla.

0: es verdad.
1: La Blajeco tampoco se desgarró. Un misterio. Parece que el desgarro fue proscripto. Pero es el nuevo periodismo, ¿no? Del que muchos de los que fueron nuestros maestros y hoy no están, Nico, si se volvieran a la vida, quisieran enterrarse otra vez, de ver cómo se ejerce una profesión que elegimos muchos hace mucho tiempo y que de a poco se va deshilachando. Racing tiene técnico, Racing va en busca de refuerzos y además, Nico, ya sabe, estos desaguisados del fútbol argentino, de un tipo que no debería haber salido del país y la justicia hubiese actuado como corresponde, y sin embargo sigue posteando desde Estados Unidos, determinó que en el medio del Mundial y justo en la etapa final, cuando se están jugando los últimos partidos, la definición del campeonato del mundo, ahí se va a jugar la Copa Argentina. Y Racing el 16 de julio jugará con Defensa y Justicia. Todavía no se sabe el lugar y el horario, pero sí se sabe que en pleno Mundial, una cosa inédita, se estará jugando, como lo hará Boca, como lo hará River y como lo harán todos en estos 16avos de final que todavía restan jugarse en la Copa Argentina.
0: Muy bien, te mandamos un gran abrazo, Pomelito.
1: Un abrazo grande.
0: Fabián Codevila con nosotros, sí, Javier.
2: Bueno, en tanto, en Europa se sigue moviendo el mercado en pleno receso mundialista, preparándose para la próxima temporada. José Mourinho, el nuevo entrenador del Real Madrid, tiene flamante incorporación. Muy pretendido por varios clubes españoles, el portugués Bernardo Silva va a jugar en el Real Madrid. Lo quería el Barça, lo quería el Atlético, pero lo cierto es que finalmente firmó para la Casa Blanca, uno de los jugadores que pretendía tener Mourinho para la presente temporada. Y el que también tendría destino, en este caso jugador argentino, pero que saldría de Europa para volver a Sudamérica, es Thiago Almada. Lo pretende el Flamengo y de todas las ofertas que tiene hasta el momento es la más cercana, la del equipo rubro-negro de Río de Janeiro.
0: Lo va a tener el Flamengo a Thiago Almada para ganar la Copa Libertadores de América. Y lo dije.
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0: Está toda la magia artística de Guillermo Fernández. Estuvimos anoche en Café La Humedad, en el día del cumpleaños de Cacho Castaña. ¿Quién lo podía homenajear de la mejor manera? Guillermo Fernández. Guillermito, para los amigos, los que lo conocen desde hace tanto tiempo, dio una clase magistral de cómo se canta el tango y un símbolo tan de Buenos Aires como Guillermo. Bueno, la ceremonia inaugural, Santiago, de lo que será la presentación de Canadá a las 4 de la tarde y el debut en el Mundial.
1: Claro, la segunda ceremonia inaugural de la Copa del Mundo. Ayer, y ya lo hicimos en Pasión Nacional, fuimos repasando lo que pasaba en el Estadio Azteca de México, y hoy en el Toronto Stadium se está llevando a cabo hace 10 minutos aproximadamente la apertura canadiense. Sigue en este momento. Empezó, y tal cual había sucedido ayer con los mexicanos, con una referencia, en este caso, a la cultura indígena en Canadá. Fue la primera mención importante, y a medida que va avanzando el espectáculo, con una pelota en el centro del estadio, con la bandera de Canadá sobre una lona que cubre todo el campo de juego, con fuegos artificiales que acompañan, obviamente con la pulsión musical. La música es lo que abre cada uno de los países que organizan la Copa del Mundo, y en este momento Jesse Reyes, el Llana, está cantando Illuminate, uno de los temas de la Copa del Mundo.
2: Y recordemos que por primera vez en un Mundial de Fútbol, en la final va a haber un espectáculo de entretiempo, que es el programado por Coldplay, que va a estar Madonna. Nunca hubo en un Mundial de Fútbol el espectáculo de entretiempo.
1: Bueno, ayer se acabaron las especulaciones, después. Javier, también con algo en lo que fue muy poco sincero lo que hizo la FIFA, que fue cambiar el reglamento del fútbol con una trampa, que es la trampa...
2: El cooling break.
1: Exactamente, el tiempo de rehidratación. Y fueron directamente a una tanda a pantalla completa. Se dejó de ver lo que pasaba. Eso... Estamos ya sobre un fútbol de cuatro cuartos.
2: Sí, es un desastre.
0: No, un Mundial donde lo menos importante es el fútbol.
2: Sí. Y además lo que veía, y que lo comenté al aire, que los árbitros están más preocupados por contarle los segundos al lateral, a los cambios, que por el desarrollo del partido, la verdad.
0: Bueno, no está mal que estén atentos a los 5 segundos, ¿no? Sí. Porque eso está desde el punto de vista reglamentario.
1: Me llama la atención de una muy bonita, por lo menos desde mi lectura, y valiosa estéticamente puesta que están haciendo en Canadá, de la apertura de la Copa del Mundo que le corresponde, pero en la platea que da detrás de la toma principal, está, te diría que casi a un 50%. Hay poco público en la platea que nos están mostrando.
0: No pega el Mundial.
2: Falta.
0: No pega el Mundial. Sí, Gerardo, querías aportar.
3: Sí, una era lo que decía Santi, porque justo estaba siguiendo, y que había por lo menos 2 de las 4 tribunas están semi vacías. El otro detalle tiene que ver con que metieron entre 7 y 8 publicidades en el cooling break, pero encima volvieron ya con el partido jugándose de nuevo, que es lo peor de todo para el futbolero, que nos indignamos ayer con eso.
0: Bueno, por eso digo que para el futbolero, el Mundial no sé si es lo más importante para el futbolero.
2: Depende de si te gusta, digamos, el juego del fútbol en selecciones o no.
4: Despierta.
2: A quien no le gusta más el juego de clubes.
0: Al que no le gusta el fútbol, por ejemplo, los que no gustan del fútbol ven el Mundial, pero no ven torneo local, la Copa Libertadores.
4: Ven a la Argentina.
0: Está muy bien, por cierto. Sí,
2: pero las mediciones ayer en televisión fueron muy buenas, ¿eh? Sí. Pero dos partidos.
4: Y porque también está el rating de expectativa, que es el comienzo del Mundial después de 3 años y medio.
0: Es el partido inaugural, fundamentalmente.
4: Pero al futbolero, a mí me atrae mucho el juego en el Mundial. Confieso que miro mucho más. Anoche me quedé hasta la 1 de la mañana mirando Corea con Chequia, y vos me das Riestra con Racing en la cuarta fecha, y tal vez no lo mire.
5: No, pero también hay que decir que ya que estamos
1: para el ejemplo.
5: Sí, ya que estamos hablando de los futboleros, que me parece que el último gran mundial que conocemos, como lo conocemos los futboleros, fue el que ganó Argentina. Esto ya es otra cosa. Por lo que dice Santi, por el cooling break, porque hay 16avos de final.
0: Es el fútbol espectáculo más espectáculo que fútbol.
5: Sí, hay 48 equipos. El último gran mundial, como marcaba la historia, y así todos los que no somos argentinos critican los penalcitos que le dieron a nuestra selección.
0: No, por supuesto.
5: Por el VAR, que fue la novedad del mundial pasado. Pero no dejaba de ser un contexto para el futbolero lógico. Lo que está comenzando desde ayer es un mundial que yo, igual como dice Dami, me quedo a ver los partidos, pero que es algo que me parece distinto, y recién lo vamos a entender cuando termine.
1: Bueno, sí, yendo, Nico, más a un detalle del fútbol, del juego en sí propiamente dicho, también para seguir, y lo que pasa en los partidos de hoy, porque ayer el árbitro, por lo menos del partido México-Sudáfrica, que fue el brasileño Sampaio, decisiones demasiado vehemente, creo que tomó en el partido con el tema de las expulsiones y demás. Y esto, ¿por qué lo digo? Probablemente haya una bajada desde la FIFA, como suele pasar en los mundiales, para que se sea muy incisivo con las tarjetas. Y ayer, en jugada que otros árbitros hubieran interpretado distinto o en otro momento, fue y terminó expulsando.
4: Hasta el mismo Sampaio, porque Sampaio al jugador sudafricano no lo expulsa, pero lo llaman del VAR y con la imagen lo expulsa.
0: Le costó el inglés a Sampaio, ¿eh?
1: Sí, también.
0: Sí. Le costó. Bueno, voy el último toque con Gerardo Murú allí en la provincia de Córdoba. Gerard.
6: Como no, Nico, va a buscar de arquero Talleres, Guido Herrera se va, lo había confirmado después del partido con Copa Argentina, lo dijo su representante esta semana, lo confirmó Andrés Fassi, que sale a buscar un arquero en el mercado de pases, probablemente lo más importante estas últimas horas aquí en Córdoba, Nico.
0: Perfecto, te mando, sí.
2: Javier. Lo decías en los títulos, Nico, se confirmó entonces que Martín de Michelis deja al Mallorca de España después de que se había ido al descenso, pero le habían renovado el contrato. Pero le ofreció un muy buen dinero y además un equipo que va a jugar Champions, que en este caso es el Red Bull Leipzig de Alemania. Se va a Alemania, donde él jugó en el Bayern Múnich en aquel caso, se va de Michelis como técnico del Leipzig.
0: Muy bien, Gerardo, muchas gracias, un gran abrazo y buen fin de semana.
6: Fuerte abrazo para todos, buen fin de semana.
0: Gerardo Murúa desde el centro del país. Sí, Rodolfo, con los mensajes finales.
7: Ángelo de la Matanza dice, hola amigos de Pasión, creo que las selecciones africanas serán un fiasco porque se esperaba demasiado de ellas. Buen fin de semana, Ángelo de la Matanza.
0: Muy bien, les quiero contar que vamos a estar el fin de semana con todo el Mundial, sábado y domingo con los programas habituales de Fútbol Show Nacional de 15 a 22. Mañana Martín Perazo va a transmitir por el streaming de Radio Nacional el partido entre Brasil y Marruecos, y el domingo, por supuesto, a las 2 de la tarde vamos a estar con nuestro clásico programa Pasión Mundial. Y el martes la transmisión de Pasión Mundial va a comenzar a las 5 de la tarde, primero con Martín Perazo en el tramo horario de 17 a 19, luego a las 7 de la tarde vendremos con Eladio Arregui con la previa del partido, y a las 9 de la noche ya directamente del estadio Daniel Moyo y el Mono Navarro Montoya con el partido y el debut de la selección argentina en el Mundial. Bueno, lo último de River, Agustín, estamos en el final del programa, te quedás con Nora Brioso.
5: Así es, Nico, bueno, lo último de River, lo que decíamos, puede cerrarse lo de Angelito Correa en las próximas horas. Y atención con Galopo, ¿eh? Galopo, uno de los jugadores que le dieron salida. Bueno, lo quiere el Tata Martino de Estados Unidos, así que puede seguir su carrera este volante, que recordemos que River se lo compró al San Pablo y que parecía que llegaba para quedarse. Bueno, puede irse al Atlanta United del Tata Martino.
0: Bien, el domingo 12 de julio, Independiente Rivadavia Tigre por la Copa Argentina, el jueves 16, Racing con Defensa y Justicia, el jueves, también el mismo día, Sarmiento de Junín frente a Boca. Atención que ese partido podría ir en la provincia de Jujuy. Lo último, Damián, llegó el Vasco.
4: Llegó el Vasco Barrabarrena, que ya habló como entrenador de Boca. El 18 comienza la pretemporada y a partir de ahí, más allá de lo que sabemos que no va a continuar André Herrera, hay algunas cuestiones por resolver. El Changuito Ceballos, Cavani, bueno, varios nombres propios.
0: Bien, y lo veo a mi amigo Agustín Domper, viernes 17, San Lorenzo, Deportivo Riestra, partido por la Copa Argentina.
5: Como se confirmó River Aldo Civi, para ese día también San Lorenzo Riestra, faltan conocerse los horarios y las sedes de ambos partidos.
1: ¿Se juega ese partido?
5: Sí, claro.
1: Ah, porque Damián no te lo mira, ¿eh?
5: No, no, Damián no te va a venir.
1: Damián no te lo mira,
5: no
1: te mira
5: ninguno, River Aldo Civi tampoco.
4: Se mira el Mundial.
1: No, pero tenemos, durante el Mundial menos.
5: En el cuarto puesto ese día.
0: Tenemos partidos atractivos para ver, los de Brasil, los de Colombia, los de Paraguay, los de Francia, los de Alemania. Iba a decir los de Italia. No, Italia no, porque lamentablemente no está la Azurra. Bueno, don Zárate, a ver mucho fútbol el fin de semana,
4: ahora,
0: ¿eh?
4: Ahora a ver los dos partidos.
0: Mucho
4: ahora,
0: fútbol y mucho Bosnia, tango. Sí.
4: Hoy a fútbol.
1: Ah, de la noche es bárbaro.
4: Con Gustavo Alfaro hoy.
0: Sí.
5: Todos somos alfaristas hoy.
0: No, ¿sabes que yo no? Yo estoy con Pochettino.
1: Con Poch.
0: No,
1: ¿te acordás que le decía Poch? Claro.
4: Es verdad que son dos técnicos argentinos.
0: Sí, me gusta más Pochettino. Es, Poch. Tiene otra idea, ¿eh?
1: Pep y Poch.
0: Le gusta más el arco de enfrente que Alfaro. Nada, le decíamos éxitos a Alfaro. Santiago, un placer. Muchas gracias por haber estado este jueves al frente del Titanic, de Pasión Nacional. Nacional, es un titán.
1: Ah, bueno, tampoco es tan grave, tampoco es tan... Se maneja bárbaro, sí, ahí está lleno de marineros y capitanes
0: aptos. No, por supuesto. Rodo, qué gusto verte como siempre.
8: Un gusto para mí también, gracias por invitarme.
0: Bien, y vamos con la Pinto el fin de semana, Rodo, querido.
8: El próximo domingo, 10 de la mañana, hora argentina, el Gran Premio de Cataluña en Montmeló.
0: Muy bien, viene el informativo, viene el programa de Nora Brioso Nacional y en el resto del país siguen con la programación habitual. Gracias a Juan Ignacio Gijón en la producción. Ahí viene Frank en la parte hablada. ¿Y cómo era, Frank? Muy bien, y Natalia Lugaroff en la operación técnica. Mi nombre es Nicolás Álvarez y el reencuentro será sábado y domingo con todo el fútbol. Sabés que el Mundial lo vas a vivir en una sola radio, en Nacional y en todo el país, a través de Pasión Mundial. Ahora termina nuestro clásico programa Pasión Nacional. Las 3 de la tarde en la República Argentina vienen las noticias, he dicho.
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10: Las 3 de la tarde en todo el país. Récord histórico de exportaciones mineras. Las ventas al exterior del sector crecieron más del 84% en los primeros 4 meses del año en relación a igual periodo de 2025. Lo informó el ministro de Economía, Luis Caputo, quien destacó que se ubicaron más de 161 puntos por encima del nivel promedio de 2010 y 2025 para ese mismo periodo. Presentan un proyecto de ley para la concientización de la desaparición de niños, niñas y adolescentes. El informe de Gustavo González desde Radio Nacional San Luis.
11: La iniciativa busca promover la búsqueda, visibilización y la prevención de casos como el de Guadalupe Belén Lucero Cialone, que inspiró esta iniciativa. Sobre este proyecto habló la diputada autora del proyecto, Claudia Díaz.
12: Nace con el propósito de acompañar y mantener presentes a todas las niñas, niños y adolescentes cuyo paradero aún desconocemos, así como también a cada una de las familias que atraviesan diariamente la angustia de esa incertidumbre. Porque cuando desaparece un niño, sucede algo imposible de aceptar. Ninguna familia está preparada para no saber dónde está su hijo. Y aunque pasen los días, la esperanza sigue viva.
10: Alerta meteorológica rige para Islas Malvinas, noreste de Chubut y la zona costera del sur de Río Negro, donde se esperan vientos del sur que puedan superar los 100 kilómetros por hora. Ahora actualizamos el estado del tránsito con Ernesto Arriaga.
13: El paso Cristo Redentor en Mendoza está habilitado hasta las 21 horas con suma precaución por nevadas que hubo en el día de ayer. El paso Zamoré totalmente habilitado en Villa Angostura con precaución por hielo sobre calzada. Y el paso Pino Ochoa habilitado para camiones hasta las 19 horas del día de hoy. Por favor, acata las órdenes de Gendarmería Nacional.
10: En la ciudad fueguina de Río Grande, donde nos podés escuchar por AM640 y FM88.1, la sensación térmica es de 5 grados una décima bajo cero y el cielo está ligeramente nublado. En la ciudad de Buenos Aires, temperatura 17 grados 7 décimas, humedad 56%, cielo algo nublado.
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10: Rosario, la ciudad sobre la ribera del río Paraná, ofrece mucho más que el monumento a la bandera. La tercera metrópoli de Argentina tiene más de 1 millón de habitantes y un hermoso centro con muchos parques y edificios históricos. Cuenta con interesantes barrios como el tradicional Pichincha, excelentes museos, una rica vida cultural y muchos lugares de diversión nocturna. Además, en los días de calor, ofrece bellísimas playas de río como la Florida y la Rambla Cataluña.
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1: 3 de la tarde, 8 minutos, ¿qué tal? Buenas tardes, bienvenidos, bienvenidas. ¿Cómo están ustedes?
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1: Aquí estamos, aquí venimos nosotros con esta hora folclórica por Radio Nacional San Martín de los Andes, acompañados por el amigo Marcelo Barros. Ahí está ya preparando su programa, su espacio musical de las 4 de la tarde y por supuesto esperando los llamados, la comunicación con la audiencia, que se comunican al 427-566, 427-766.

0: Seguramente habrán muchos llamados hoy en el programa de Marcelo, cerrando una nueva semana.
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0: Seguimos sin el servicio de WhatsApp, así que, bueno, ahí están nuestras líneas fijas. El 427-566, 427-766.

Estamos comenzando con la música, lo hacemos con este cantante, guitarrista, autor y compositor. Su nombre, Gustavo Salvador Micheri, de la capital correntina, nacido en 1951. Gustavo Micheri, con esta versión de Retorno.

retorno para comenzar nuestro programa de hoy, esta obra que lleva autoría de Mario del Tránsito Coco Marola y el poeta Salvador Micheri.

Avisos parroquiales en nuestro espacio folclórico, primeramente para comentarle acerca de un bingo que hay en Junín de los Andes. Está organizado por la gente amiga del grupo de danza folclórica Gente del Sur. Mañana sábado a las 15 horas en la EPET número 4 de Junín de los Andes. Los tres cartones tienen un valor de 10.000 pesos. Hay muchísimos premios, regalos, premios sorpresa para agendar y para no quedarse sin el cartón, sin los cartones ganadores. Gran bingo familiar entonces mañana sábado 13 de junio, 15 horas, EPET 4 de Junín de los Andes. Mañana aquí en San Martín de los Andes a agendar también y para asistir al ciclo Musa, vuelve al San José en su sexta edición con una propuesta que tiene que ver con los aires de río y cordillera, un espectáculo que fusiona ambos paisajes y dos agrupaciones con composiciones propias y arreglos de música. María Laura Olesch, la Olesch, integrada o acompañada por Cristian Páez, Gustavo Navarro, Cachú Carrizo. Y la otra propuesta musical, el dúo que nos visitaba el lunes aquí en este espacio, Polema Dúo, integrado por Paola y la Vaca y Manuel Rocha. Mañana sábado 13 de junio a las 21 horas en Teatro San José, Sala Jorge Villalba, Capitán Drury 759. Las entradas anticipadas, 8.000 pesos, hasta las 18 hoy se pueden conseguir, y en puerta 10.000 pesos.

3 de la tarde, 17 minutos. Seguimos con la música, con este tema bien conocido. Se llama Avío del Alma, una expresión tradicional y a la vez muy poética y arraigada en el acervo cultural del litoral argentino, especialmente en Corrientes. Una frase popularizada por el famoso chamamé del mismo nombre, que fue compuesta por Julián Cini y Julio Cáceres. La palabra avío se refiere originalmente al conjunto de provisiones, alimentos o elementos necesarios que una persona prepara y lleva consigo para realizar un viaje, una jornada de trabajo o para enfrentar la intemperie. Y también tiene un significado espiritual y profundo cuando se habla del avío del alma. Y tiene que ver con un término, un sentido metafórico y espiritual que se refiere al equipaje moral, equipaje afectivo y cultural que una persona lleva consigo para enfrentar la vida y para enfrentar las adversidades.

cambiar el tiempo, me acuerdo, decía mi abuela. Esa tarde en que mamá lloró preparando el bolso, puesto que partía rumbo a Buenos Aires, mi hermano mayor. Aquí está su ropa y aquí está su avío. Le hice una gallina, un matambre y chipá. Van unas naranjas y unos pastelitos. Y aunque el viaje es largo, pienso ha de alcanzar. No olvide su abrigo que es de lana cruda y lleve el ponchillo que usó su papá. Y entonces la abuela, como quien ayuda, tragándose un llanto, volvió a sentenciar. Vaya con cuidado, sea manso y prudente, que Dios y la Virgen le han de acompañar. Para los peligros, sepa ser creyente, Santa Catarina.

tenía de amor familiar, que le dio su gente, su pago querido, y en su sangre joven se ha de retornar. Le hablo de esas ganas de brindarse a todo, del corazón grande, valiente y capaz de jugarse entero y encontrar el modo de salir a flote en la adversidad. Le hablo de esa mano tendida y abierta con el gesto antiguo de la caridad, mano de ese amigo que se da sin vuelta, del que abre su puerta y ofrece su casa, su mesa, su vino y su pan. Avío del alma, avío del alma hecho de franqueza, sencillez, respeto, hombría y lealtad. Ya ve, siendo pobre lleva una riqueza, recuerde, se aumenta compartiéndola. Y oiga bien, un día, cuando cambie el tiempo, si este avío le dura dentro de su ser, o usted o su hijo, o acaso sus nietos, por Dios y la patria, tendrán que volver. Recuerde que al irme a la tierra sin males, dejaré mis huesos y mi corazón, abonando el suelo del que hoy usted sale, para el que yo quise siempre.

linda versión de Avío del Alma, una versión extraída de un trabajo que se titula Así cuenta, canta y reza nuestro pueblo. Intervienen allí Luis Landricina, Mamerto Menapace y a quien escuchábamos en esta versión de Avío del Alma, Julián Cini, sacerdote, poeta, autor y compositor. Había nacido en un paraje llamado El Centinela, en el departamento Ituzaingó de Corrientes, y que vivió su infancia en el paraje Cambaí de Monte Caseros, Corrientes, a orillas del río Miriñay, antiguo puesto de las reducciones jesuíticas, un poco siguiendo los pasos de su padre, que era un trabajador hortícola. Realizó estudios de filosofía, de teología, en un seminario de la ciudad de Corrientes, y luego los completó en La Plata. Maravillosa, grandiosa la obra musical como compositor y además como recitador de Julián Cini.

Y una de las obras a cargo de Antonio Tarrago Ross, con la que quiso reflejar, retratar la melancolía, la tristeza, la nostalgia que muchas veces carga el músico que interpreta, ejecuta un instrumento, y cómo llamó a esa obra musical La pena del acordeonista.

los dedos invisibles de un duende amanecido, a un puñado de teclas se acercan a jugar, y una acordeona blanca se llena de sonidos, como si descendiera de lo desconocido el corazón del dueño para resucitar. Y así van desfilando muy suave en el teclado las dulces melodías que nunca morirán. Siempre al comienzo surge la tierna madrecita, y luego, como un potro salvaje que relincha, retosa el curuzucuateño pidiendo un zapucay. El concierto se extiende hasta la madrugada, hora en que el visitante se tiene que alejar. Como no halló en el cielo aquel blanco teclado, y es para el rey un niño que solloza en sus brazos desde la eternidad. Son serios musiqueros que vienen comentando que si a la verdulera la dejan sin guardar, en las noches serenas, según Altamirano, se rompe aquel silencio como si una extraña mano muy suave en su teclado se pone a ejecutar. No te extrañes, paisano, si una noche cualquiera tu acordeón dos hileras comienza a rezongar. Está Ragó, el maestro, que llega de visita, y después de haber tocado su dulce madrecita, al reino de los cielos su luz regresará.

3 y media de la tarde, aquí estamos en este espacio folclórico por Radio Nacional San Martín de los Andes. El sonido del canto del pájaro chogüí. Pájaro chogüí, famosa polca paraguaya del músico argentino Guillermo Brer, compuesta en 1945.

Lázaro Chogui, que tiene su leyenda guaraní, la que narra la historia de un niño travieso que amaba trepar a los árboles, jugar con las aves, pero tras desobedecer un llamado materno, tristemente resbala, cae y pierde la vida. Cuenta la leyenda que las aves pidieron un milagro al dios Tupá y el niño fue transformado en un hermoso pájaro azul que canta Chogui, Chogui. Eso es lo que cuenta la leyenda de ese pajarito.

0: agrupación Paraguay Purajey, con esta versión del pájaro Yowí.
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0: Cinco minutos para las 4 de la tarde, ahí nos quedamos con la música paraguaya. Con la dulzura del arpa. Y esta grabación de Isbelio Godoy. Isbelio nacido en un pueblo de Paraguay, Villarrica. Gran compositor, músico, arpista, que se acreció en Salta ya por el año 1950, llenando todo el noroeste de melodías con su arpa. Isbelio Godoy con esta versión de Río Rebelde.

20 minutos para las 4 de la tarde. Ahí sigue la elección de la música. Nuestro amigo Marcelo Barros, la música que traerá a partir de esa hora, de la hora 16, para toda nuestra audiencia, la audiencia latina y romántica. Nosotros aquí con la música folclórica, la música chamamecera, vamos con los de Mailín, esta legendaria agrupación de música litoraleña y chamamecera, famoso por su estilo tradicional y campero. Los de Mailín haciendo La Sotera.

La azotera a cargo de los de Mailín. Seguimos con los Reyes del Chamamé, aquella agrupación que fue continuadora de la obra musical de Tarrago Ross Padre. Una obra musical clásica, popularizada en distintos géneros, tanto en el tango como también en el bolero, y que lleva por título Amor en Budapest, la interpretación de Los Reyes del

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13 minutos nada más para las 4 de la tarde. Ahí está ya en la gatera el amigo Marcelo Barros con la música de su propuesta romántica y latina. Nosotros con la música, buscando esta, una de las tantas bellísimas manifestaciones musicales de Bolivia, como lo es el Tinku. Tinku, un antiguo ritual, pero también una danza folclórica de Bolivia, originaria de las comunidades del norte de Potosí y el sur de Oruro. Tinku significa encuentro en quechua o ataque físico en aymara. El Tinku combina música, baile tradicional y un combate cuerpo a cuerpo como ofrenda a la Pachamama.

grupo Chila Hatun. El quechua Chila Hatun significa pequeños grandes. Agrupación musical de Bolivia formada por 8 jóvenes. Los Chila Hatun con este tinku, Bella Mujer.

Otra de las manifestaciones musicales propias de Bolivia, el caporal. Caporales. Esa danza folclórica practicada principalmente en Bolivia, Perú, Chile, Argentina y también Ecuador. Basada o creada sobre la base de lo que es la saya afroboliviana.

Bailando la Saya, la propuesta musical que vamos compartiendo sobre el final de nuestro encuentro folclórico de hoy. ¡Hey!

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1: Las 4 de la tarde en la República Argentina. Se acredita el pago de los vouchers educativos. El Ministerio de Capital Humano informó que se trata del pago correspondiente a las cuotas de abril y mayo. El programa acompaña a familias con hijos de hasta 18 años que asisten a instituciones educativas de gestión privada con al menos el 75% de aporte estatal. Código Procesal Penal. El ministro de Justicia, Juan Bautista Maíquez, informó la resolución que establece la puesta en marcha definitiva del Código Procesal Penal Federal en La Plata a partir de este año. Será el próximo 21 de septiembre, mientras que en Córdoba comenzará a regir el 8 de marzo de 2027.

0: Actualizamos ahora el estado del tránsito con Ernesto Arriaga.
1: La ruta 12 y 14 de Zárate hacia Entre Ríos, habilitada. Recordemos que los camiones no han superado los 80 kilómetros por hora y los micros 90 kilómetros por hora. La autovía del Banco Sur se está reparando muchas losas. Hay achicamiento de un carril. Por favor, 40 a la zona de obra. Por otra parte, los dos puentes de Rosario Victoria y Zárate Brazo Largo totalmente habilitados, máximo 80 para camiones, trenes, a horario en estos momentos.
0: 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La información ahora con Nicolás Álvarez.
2: La selección argentina última detalles para el debut frente a Argelia el próximo martes a las 10 de la noche con transmisión de Nacional. Hoy por la tarde, entrenamiento a partir de las 17:30, se podrán ver los primeros 15 minutos de la práctica. Va a trabajar con normalidad Nicolás González, en tanto quedó descartado Nicolás Tagliafico para el debut, justamente por un desgarro. Y hoy por la noche llega Marco Senesi.
0: En la ciudad entrerriana de Gualeguaychú, donde nos podés escuchar por AM 1310 y FM 98.7, la temperatura es de 13 grados 4 décimas, el cielo está nublado y la visibilidad reducida a 9 kilómetros por neblinas. En la ciudad de Buenos Aires, temperatura 17 grados 3 décimas, humedad 65%, cielo algo nublado.
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Sí. Aquí estábamos, como siempre, invitándolos en forma muy cordial, esperando que nos acompañen en este tramo, en este segmento de la programación de Radio Nacional San Martín de los Andes, que por frecuencia modulada y en este horario hemos dado en llamar la tarde de Radio Nacional San Martín de los Andes.

Un espacio que, como ustedes ya lo saben, simplemente intenta hacerles compañía a través de la buena onda, la buena energía, la música, las canciones, los recuerdos y, claro, también a través de nuestros oyentes que se comunican con nosotros mediante los teléfonos fijos de Radio Nacional, mediante la línea del 427-566 o la línea del 427-766 para pedirnos, para solicitar alguna canción que quieran escuchar, que quieran recordar, extender el saludo a alguno de sus seres queridos o bien también, por qué no, acercarnos a alguna información para nuestra audiencia. Les recordamos, por supuesto, que aún no contamos, no tenemos activo el servicio de WhatsApp de Radio Nacional. Por el momento estamos sin ese medio de comunicación, sin el WhatsApp de Radio Nacional, debido a que, como lo habíamos explicado antes, teníamos un equipo que, bueno, ya cumplió con su objetivo, tiene varios años y, bueno, no tiene más forma de ser actualizado, con lo cual ha quedado en desuso y nos hemos quedado sin el WhatsApp de Radio Nacional de San Martín de los Andes. Y vamos a comenzar con los datos del tiempo para esta hora en San Martín de los Andes. 5 grados la temperatura actual, 5 grados centígrados sobre cero, 0 grados la sensación térmica, la visibilidad está reducida a 8 kilómetros y en cuanto a la humedad relativa del ambiente es del 71%. El viento que sopla del cuadrante oeste-suroeste a 18 kilómetros por hora, con algunas ráfagas que alcanzan los 45 kilómetros por hora. La presión está en ascenso, 1016 hectopascales, y el cielo se encuentra cubierto y por el momento no se registran precipitaciones ni de lluvia ni de nieve aquí, al menos en planta urbana de nuestra ciudad. Comenzamos a transitar por el camino de la música en la tarde de hoy, viernes 12 de junio de 2026.

0: La compañía musical de Ana Gabriel interpretando una canción titulada Luna en la tarde de hoy, en el comienzo de esta tarde de Radio Nacional San Martín de los Andes.
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Las 4 de la tarde, 14 minutos, la hora en todo el territorio nacional de la República Argentina. Estamos compartiendo la tarde de Radio Nacional San Martín de los Andes. 5 grados la temperatura actual, se mantiene en 5 grados centígrados sobre cero y en 0 grado la actual sensación térmica en nuestra ciudad.

La música en la tarde de Radio Nacional San Martín de los Andes. Escuchábamos recién a Franco De Vita interpretando una canción titulada Solo Importas Tú.

Muy bien, las 4 de la tarde, 18 minutos. Algunas informaciones que tenemos para compartir con ustedes. En este caso tiene que ver con la caída en forma temporal de Facebook, Instagram y WhatsApp. Tres de las redes sociales más importantes están sufriendo fallas a nivel global. Los usuarios reportaron durante la mañana de hoy viernes fallas en el funcionamiento de Instagram, Facebook y WhatsApp. Según se denuncia en otras plataformas como X, tanto en las aplicaciones móviles como en las páginas web, no se puede acceder al contenido. De acuerdo con las capturas de pantalla que empezaron a circular en los últimos minutos, en WhatsApp, Instagram y Facebook aparece el mensaje: algo salió mal. Tampoco se puede iniciar sesión en las cuentas y las historias no terminan de cargar. En el sitio especializado, el pico de problemas en Instagram se dio cerca de las 11:30 de la mañana, principalmente en países de habla hispana. Entre los problemas más frecuentes reportados por los usuarios de esa web aparecen dificultades para iniciar sesión en la aplicación, errores al cargar publicaciones y mensajes. En Facebook, los usuarios también señalaron problemas para conectarse con el servidor, mientras que en WhatsApp no se pueden enviar mensajes. Entre los fallos más comunes que estuvieron ocurriendo durante la mañana de hoy, se destaca imposibilidad de iniciar sesión, carga lenta o incompleta de contenido, errores al publicar historias o publicaciones y desconexión de las cuentas. Hasta el momento, Meta no informó de modo oficial cuáles fueron las causas de los inconvenientes. Tampoco se conoció un plazo estimado para que el servicio vuelva a funcionar con normalidad. La noticia titula: se cayeron Facebook, Instagram y WhatsApp durante la mañana de hoy. Estas redes sociales tuvieron y de comunicación tuvieron importantes fallos durante la mañana de hoy a nivel global. Las 4 de la tarde, 21 minutos, llega la música a la tarde de Radio Nacional San Martín de los Andes.

0: La música en la tarde de Radio Nacional San Martín de los Andes. Escuchábamos recién a Emanuel interpretando una canción titulada Toda la Vida.
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3: Hola Marce, ¿cómo estás?
4: Muy buenas tardes.
5: Hola Marcelo.
6: Hola Marcelo.
4: Hola, buenas tardes Marcelo.
3: Hola Marce, la tarde está lluviosa, fría, pero yo estoy más que feliz. Hola Marce, soy yo de vuelta.
4: Buenas tardes Marcelo.
5: Hola Quique, te habla Miguel. Miguel de ahí de Depósito, linda tarde para tomar un mate con torta frita. Gracias y bueno, ya nos estaremos bien. Chao, hasta luego.
7: Hola, habla Roberto.

Las 4 de la tarde, 28 minutos, actualizamos datos del tiempo para esta hora. En San Martín de los Andes la temperatura actual se mantiene en 5 grados centígrados sobre cero y la sensación térmica en 0 grado. La presión continúa en ascenso con 1.016 hectopascales y la visibilidad continúa reducida a 8 kilómetros. En cuanto a la humedad relativa del ambiente, ahora es del 72%, el viento que sopla del cuadrante oeste-suroeste a 18 kilómetros por hora, con algunas ráfagas que alcanzan los 45 kilómetros por hora. El índice que mide la radiación UV está en 0,1, que es bajo, y el cielo se encuentra cubierto, pero por el momento no se registran precipitaciones ni de lluvia ni de nieve. La música en la tarde de Radio Nacional San Martín de los Andes. Compartimos hasta la hora 18:45, el espacio de la tarde de Nacional.

0: La música en la tarde de Radio Nacional San Martín de los Andes junto a Enrique Iglesias interpretando una canción titulada Por Amarte.
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0: Bueno, te estoy escuchando, la verdad que una compañía espectacular, los programas, la música, ando de paseo por acá, visitando a mi hija, así que aparte de observar esta belleza, escuchándolo a usted, hermoso, hermoso todo, felicitaciones y bueno, vamos por más.
1: Hola, sí, buenas tardes, ando de acá de Los Coirones, estoy trabajando solo, bueno, no solo acompañado con la radio, gracias.
2: Hola, Marce, muy buen programa, gracias.
3: Hola, habla Ucibe de San Martín de los Andes, quería mandar un saludo a todos los compañeros de la radio. Un beso.
4: Muchísimas gracias por los saludos, los estoy escuchando, es la primera vez que me conecto, así que muy lindo el programa, así que bueno, los voy a seguir escuchando. Mando un saludo de Centenario y muchas gracias.
5: Marcelo, un gusto saludarte como todas las tardes, dejándote mi cariño para vos, para la audiencia, para tu familia. Y bueno, gracias por estar ahí, haciéndonos compañía, con muy buena música. Abrazos, son geniales.
6: Bueno, un abrazo. Felicidades para el año que se inicia y, bueno, para la Navidad que ya fue.
7: Bueno, llegó la alegría de la tarde. ¿Cómo?

Muy bien, las 4 de la tarde, 36 minutos. Saludamos a Mabel del barrio Godoy y a su amiga Violeta, que están mateando allí en la casa de Mabel. Se comunicaba con nosotros a través del teléfono fijo de Radio Nacional San Martín de los Andes y nos pedía una canción. Nos pide una canción interpretada por Cristian Castro, el tema titulado Con Ella.

0: La música en la tarde de Radio Nacional San Martín de los Andes. Escuchábamos recién a Cristian Castro interpretando una canción titulada Con Ella. Una canción que nos había solicitado hace un ratito Mabel del barrio Godoy. Se comunicaba con nosotros a través del teléfono fijo, ya que estamos sin el servicio del WhatsApp de Radio Nacional. Y a través del fijo nos pedía esta canción, ¿eh? Cristian Castro, Con Ella. El saludo para Mabel y para su amiga Violeta, que están compartiendo un ratito en la tarde de hoy. Están compartiendo unos mates y, por supuesto, también la sintonía de Radio Nacional San Martín de los Andes.
1: Buenas tardes, acá estamos en el carrito de la Plaza Sarmiento. Un saludo para todos los oyentes, en especial para mi mamá, Anita, de parte de Luguito Ayla del Pocho Clero.
2: Querido, ¿cómo estás? Acá escuchándote de nuevo en el taller, ¿eh? A ver si tienes el temita ese, cuando yo me muera quiero que brinden, una cosa así. Nos vemos.

Las 4 de la tarde, 43 minutos, 5 grados centígrados sobre cero, la temperatura actual en San Martín de los Andes, 0 grado, la sensación térmica, la visibilidad continúa reducida a 8 kilómetros y la presión continúa en aumento, la actual es de 1016 hectopascales y la humedad relativa del ambiente es del 70%. El viento que sopla del cuadrante oeste-suroeste a 17 kilómetros por hora, con algunas ráfagas que alcanzan los 43 kilómetros por hora. El índice que mide la radiación UV del sol está en 0.1, que es bajo, y el cielo se encuentra cubierto y sin precipitaciones ni de lluvia ni de nieve, al menos en lo que hace o lo que se refiere aquí a nuestra planta urbana de San Martín de los Andes.

La música en la tarde de Radio Nacional San Martín de los Andes. Escuchábamos recién a Don Johnson interpretando una canción titulada Dilo tal como es. La música en la tarde de Radio Nacional San Martín de los Andes. Les hacemos compañía, si ustedes nos dejan, claro, hasta la hora 18:45.

La música en la tarde de Radio Nacional San Martín de los Andes. Escuchábamos recién a The Cure interpretando una canción titulada Días de por Medio.

La música en la tarde de Radio Nacional San Martín de los Andes. Escuchábamos recién a los Bee Gees interpretando una canción titulada Ganaste Otra Vez. Saludamos a nuestro amigo Eduardo Egea, que también se ha comunicado a través del teléfono fijo de Radio Nacional y nos ha pedido escuchar dos canciones. Una interpretada por Juice Newton, Reina de Corazones, es el título de la canción que pide. Y después quiere saludar a Irma con otra canción, en este caso una canción de Django. El tema Esta Noche Quiero Brandy. Vamos a comenzar con la de Juice Newton y después de las noticias vamos con el señor Django. Ahora, para el amigo Eduardo Egea, Juice Newton canta Queen of Hearts.

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1: Las 5 de la tarde en todo el país. Éxodo turístico por el fin de semana largo. El informe de Cristian Varela.
2: En el marco del fin de semana largo, Aerolíneas Argentinas tiene previsto transportar a 110.000 pasajeros, de los cuales 87.000 volarán dentro del país, lo que representa el 80% total del pasaje. Los destinos más elegidos son Bariloche, Mendoza, Córdoba, Iguazú, Neuquén, Salta, Tucumán, Ushuaia, Comodoro Rivadavia y San Pablo en Brasil.
1: Juicio por la desaparición de Loan Peña. Recibimos el informe de Jani Benítez desde Radio Nacional Santo Tomé.
3: A menos de una semana del inicio del juicio oral por la desaparición de Loan Danilo Peña, ocurrida hace 2 años en la localidad de 9 de Julio en nuestra provincia, se definió el desarrollo del debate que arrancará el próximo jueves 18 de junio. Serán María Luisa Noguera y José Mariano Peña, los padres del niño, que por entonces tenía 5 años, los primeros que brindarán su testimonio junto a uno de sus hijos mayores, Mariano Peña, que tendrá como fórum la sede del Escuadrón 48 de Gendarmería Nacional de la capital correntina.
1: Alerta meteorológico, rige una advertencia naranja para la zona costera del centro y sur de Santa Cruz, donde se esperan vientos del sur que pueden llegar a los 120 kilómetros por hora. Actualizamos ahora el estado del tránsito con Ernesto Arriaga.
4: Algunas partes hay hielo en la ruta 40 entre el Bolsón y Esquel. Por favor, circular con prudencia hacia la zona sur. Por otra parte, el paso Pino Hachado abre mañana a las 9 de la mañana, al igual que el paso Calarza Moré y la ruta nacional 23. Aeroparque y Ezeiza a esta hora operan con total normalidad.
1: Nacional es mundial. La información con Nicolás Álvarez.
5: Dembélé, una de las figuras de la selección francesa de fútbol, desmintió que el vestuario esté roto y dijo que tiene una muy buena relación con Mbappé. Recordamos que Francia debuta en el mundial el próximo martes frente a Senegal a las 4 de la tarde.
1: En la ciudad chubutense de Alto Río Senguer, donde nos podés escuchar por AM740 y FM93.5, la sensación térmica es de 0.9 de grado bajo cero y el cielo está parcialmente nublado. En la ciudad de Buenos Aires, temperatura 16.2, humedad 43%, cielo parcialmente nublado.
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8: Hola Nacional, habla Roberto. Quiero escuchar un tema de José Luis Perales.
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10: Búscame si tú lo quieres.
11: Buenas tardes, muchas gracias. Llama Antonio, muy bueno el programa, siempre los escucho. Lo que le quiero pedir en particular, si pueden poner el tema de Salvatore Adamo, porque yo quiero, por favor, muy amable, muchas gracias. Chau, chau.
8: Quiero escuchar del grupo Pomada, Ojos sin Luz. Gracias, muy amable. Chau, chau.
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13: Hola Marcelo, buenas tardes. ¿Me podrías pasar el tema, por favor, de Spagna, Easy Lady? Es del 85-86. Gracias. Juan habla. Gracias.
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Muy bien, las 5 de la tarde, 4 minutos, la hora en todo el territorio nacional de la República Argentina, 5 grados centígrados sobre cero, la temperatura actual en San Martín de los Andes, y 0 grados la sensación térmica, la presión continúa en ascenso, la actual es de 1016 hectopascales y la visibilidad está reducida a 8 kilómetros. En cuanto a la humedad relativa del ambiente es del 70%, el viento que continúa del cuadrante oeste-sur-oeste a 17 kilómetros por hora, con algunas ráfagas que alcanzan los 43 kilómetros por hora. El índice que mide la radiación UV está en 0.1, que es bajo, y el cielo se encuentra cubierto y por el momento no se registran precipitaciones ni de lluvia ni de nieve, al menos aquí en la planta urbana de San Martín de los Andes.

Las 5 de la tarde, 9 minutos en todo el territorio nacional de nuestra querida y amada República Argentina. En la música recién nos acompañaba Jairo interpretando una canción titulada Morir Enamorado. Vamos a saludar ahora a Irma de parte de nuestro amigo Eduardo Egea, que quería saludarla con una canción interpretada por Diango. El tema Esta noche quiero brandy.

La música en la tarde de Radio Nacional San Martín de los Andes. Escuchábamos recién a Diango interpretando Esta Noche Quiero Brandy, con un saludo de parte de nuestro amigo Eduardo para Irma. Muy bien, algunas informaciones que tenemos para compartir con ustedes en este caso tiene que ver con lo que arroja un monitoreo científico en Punta Bermeja, en Río Negro. Dice la nota, un estudio desarrollado en el área natural protegida Punta Bermeja de Río Negro, en la Lobería, que permitió registrar más de 30 ejemplares de tiburones de tres especies distintas. Los datos buscan fortalecer la conservación de la biodiversidad marina y evaluar el impacto de la pesca deportiva en la costa de la provincia de Río Negro. La Secretaría de Ambiente y Cambio Climático de Río Negro recibió los resultados preliminares de una investigación que lleva adelante una organización de Argentina para ampliar el conocimiento sobre tiburones y rayas en el litoral marítimo provincial. El proyecto, denominado Análisis del Posible Impacto de la Pesca Deportiva Dirigida a Condrictios en Áreas Protegidas Costero-Marinas de la provincia de Río Negro, se desarrolla desde febrero de este año en el Área Natural Protegida Punta Bermeja. Durante una presentación realizada de manera presencial y virtual, integrantes del Programa Marino Costero y del Subprograma Tiburones y Rayas de la Patagonia expusieron los primeros resultados obtenidos en las campañas de monitoreo realizadas dentro del área protegida. La investigación tiene como objetivo generar información biológica y ecológica sobre tiburones costeros, conocer la dinámica de la pesca deportiva dirigida a estas especies y evaluar su posible impacto tanto dentro como fuera de las áreas naturales protegidas de la provincia de Río Negro. Uno de los aspectos destacados de este proyecto es la participación de pescadores locales, quienes colaboran con el relevamiento de información y aportan conocimientos sobre las especies presentes en la región. Entre los principales resultados, se informó el registro de más de 30 ejemplares pertenecientes a tres especies de tiburones: bacota, gato pardo y cazón. Además, se recopilaron datos sobre tallas, estructura de sexos y patrones de utilización de los ambientes costeros protegidos. Desde la Secretaría de Ambiente de Río Negro remarcan que la información obtenida permitirá fortalecer las estrategias de conservación basadas en evidencia científica y mejorar la gestión de las áreas naturales protegidas de la provincia de Río Negro.

La música en la tarde de Radio Nacional San Martín de los Andes era Carlos Rivera junto a Río Roma interpretando una canción titulada ¿Sabés lo que pasa?

0: Hola, buenas tardes.
1: Ay, Marce, estaba triste porque realmente pensé que no ibas a hacer el programa. Pero bueno, llegó la alegría de la tarde. ¿Cómo se te extraña, muchacho?
0: Hola, buenas tardes. Habla Antonio de Tecla 4. Muy bueno el programa. Como siempre, escuchándolos.
1: Hola, Marce. Tenemos una tarde desapacible. Tenés razón, está nubladito, feo afuera. Pero bueno, aquí dentro de casa está calentito y está lindo.
2: Hola, Marcelo, ¿cómo estás? Te mando un abrazo, Gladys de Bariloche.
1: Hola, Marce, qué lindo escucharte. Gracias, un beso. Muy lindo tu programa, María.
0: Hola, buenas tardes.
1: Gracias, Marce. Ese era el tema que yo quería escuchar, porque bueno, me trae recuerdo de mis nietos, a los cuales siempre tengo en mi corazón. Gracias, Marce.

Muy bien, las 5 de la tarde, 23 minutos. Algunas informaciones más que tenemos para compartir con ustedes. En este caso se trata de la fecha de cuándo van a depositar el sueldo del mes de junio, del corriente mes que todavía no termina, y el aguinaldo en la provincia para los empleados estatales provinciales. Dice la información que se va a realizar el pago el mismo día, antes de que termine el mes. La fecha será uniforme para todas las áreas, incluyendo jubilados, pensionados y retirados. El gobierno de la provincia del Neuquén le puso fecha al pago de los haberes de junio y a la primera cuota del medio aguinaldo para los trabajadores de la administración pública provincial. Tal como sucede desde que asumió el gobernador Figueroa, los haberes se abonarán el mismo día, tanto para los trabajadores de los ministerios, administración central, entes públicos, educación y demás, como para los jubilados, pensionados y retirados del Instituto de Seguridad Social del Neuquén. El viernes 26 de junio, los haberes y el medio aguinaldo serán acreditados en las cuentas que los agentes de la administración provincial poseen en el Banco de la Provincia del Neuquén. Es decir, que una vez más van a estar disponibles antes de que finalice el mes, en cumplimiento de lo dispuesto por el gobernador. Entonces, en concreto, el día viernes 26 de junio van a estar depositados los haberes y el medio aguinaldo para los empleados de la Administración Pública Provincial, organismos descentralizados y además para los jubilados y pensionados y retirados del Instituto de Seguridad Social del Neuquén.

Las 5 de la tarde, 29 minutos. En la música recién nos acompañaba Franco Simone interpretando una canción titulada Paisaje.

0: La música en la tarde de Radio Nacional San Martín de los Andes era Richie Poveri interpretando una canción titulada ¿Dónde estarás?
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3: Hola Marcelo, nos encanta tu programa, lo escuchamos todos los días.
4: Muy buenas tardes, Marcelo, te estamos escuchando como todos los días. Bueno, un día especial, tenemos un poquito de agua, esto es bueno, pero hay un olor a torta frita en el ambiente que da calambre.
5: Hola Marce, gracias por el tema, hermoso la verdad. Y bueno, nada, además está decirte que escucho tu programa todas las tardes y que es una compañía. Un beso grande, seguí así. Chau, chau Marce.
6: Hola, buenas tardes Marcelo. Soy Ángela. Me alegro escucharte como todas las tardes.
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Muy bien, las 5 de la tarde, 34 minutos. Algunas informaciones más que tienen que ver con nuestra localidad. En este caso, una información que nos adelantó Daniel Martínez en la tarde de hoy tiene que ver con el repudio porque se produjo una agresión a un trabajador de la guardia del hospital en nuestra ciudad. La nota titula: el Hospital de San Martín de los Andes condenó la agresión a un trabajador de la guardia. A través de un comunicado, el Hospital de San Martín de los Andes expresó su solidaridad con el trabajador agredido y con todo el equipo de emergencias, al tiempo que reclamó respeto hacia el personal de salud y llamó a fortalecer la convivencia en los espacios de atención. El Hospital de San Martín de los Andes manifestó su más enérgico rechazo a cualquier hecho de violencia contra el personal de salud luego de que un trabajador de la Guardia de Emergencias fuera víctima de una agresión. A través de un comunicado oficial, la institución expresó su total solidaridad con el empleado afectado y con el conjunto del equipo de guardia, destacando el compromiso, la vocación de servicio y el profesionalismo con el que enfrentan situaciones de alta complejidad todos los días. Manifestamos nuestra total solidaridad con nuestro compañero agredido, así como con todo el equipo de la Guardia de Emergencias, que enfrenta situaciones complejas con profesionalismo, compromiso y vocación de servicio, señalaron desde el Hospital Ramón Carrillo. Las autoridades remarcaron que ningún tipo de agresión, ya sea física o verbal, puede ser justificada y advirtieron que estos episodios no solo afectan a la persona involucrada, sino también repercuten en el funcionamiento del servicio y en la calidad de la atención que reciben los pacientes. En el comunicado, el personal de salud recordó que quienes trabajan en el sistema sanitario también enfrentan situaciones de alta presión emocional y que los hechos de violencia generan un impacto que dificulta el desarrollo adecuado de sus tareas. Además, realizaron un llamado a la comunidad para fortalecer una convivencia basada en el respeto mutuo, especialmente en el ámbito sensible, como son los servicios de emergencia, donde la colaboración, la comprensión y el diálogo resultan fundamentales para brindar una atención eficiente. Finalmente, el Hospital de San Martín de los Andes reafirmó su compromiso de promover un ambiente seguro, digno y libre de violencia, tanto para los trabajadores como para las personas que concurren a recibir atención médica, e invitó a reflexionar sobre la importancia de la empatía, el respeto y el cuidado mutuo como pilares esenciales de la convivencia social. Agradecemos a Daniel Martínez, que nos había acercado esta nota para compartir con ustedes, que titula: el Hospital de San Martín de los Andes condenó la agresión a un trabajador de la guardia del Hospital Ramón Carrillo. La música en la tarde de Nacional.

La música en la tarde de Radio Nacional San Martín de los Andes. Escuchábamos recién la interpretación del grupo Génesis para una canción denominada, titulada Toque Invisible.

La música en la tarde de Radio Nacional San Martín de los Andes. Escuchábamos recién a Dire Straits interpretando una canción titulada Sultanes del Ritmo.

0: La música en la tarde de Radio Nacional San Martín de los Andes. Escuchábamos recién a Peter Frampton interpretando una canción titulada No Puedo Soportarlo Más.
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6: Buenas tardes, Marcelo. Buenas tardes a la gente de Radio Nacional, San Martín de los Andes, Neuquén. De acá desde Chimpay, Nano Pino por este lado, escuchando el programa. Acá estamos, escuchándolo. Marcelo, te mandamos un abrazo. Saludos para toda la gente que escucha tu programa y a seguir adelante con todos los éxitos del programa,
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Muy bien, faltan 7 minutos para la hora 18. Más informaciones que tenemos en este caso tiene que ver con que el paso internacional de Pino Hachado está cerrado por nieve, hielo y viento blanco. El cruce fronterizo entre Argentina y la República de Chile permanece inhabilitado este viernes debido a las adversas condiciones climáticas en la cordillera neuquina. La acumulación de nieve, el hielo sobre la calzada y la baja visibilidad impiden una circulación que sea segura. El paso internacional Pino Hachado continúa cerrado este viernes como consecuencia del temporal que afecta la zona cordillerana de Neuquén. Las autoridades mantienen la inhabilitación del cruce fronterizo debido a la persistencia de nieve, hielo y viento blanco, condiciones que representan un riesgo para el tránsito vehicular. Según el último reporte, la calzada se encuentra intransitable por la acumulación de nieve y la formación de hielo en distintos sectores del camino. A esto se suma la escasa visibilidad provocada por el viento blanco, un fenómeno característico de la región durante episodios de intensas nevadas. Las condiciones de la ruta presentan además otros factores de peligro. En las inmediaciones del kilómetro 48 se advierte sobre la posible caída de piedras, mientras que la presencia de animales sueltos en el sector incrementa los riesgos para quienes circulan en la zona. El cierre del paso Pino Hachado afecta tanto al transporte de cargas como a los viajeros particulares, ya que se trata de uno de los principales pasos internacionales que conectan la Argentina con la República de Chile a través de la provincia del Neuquén. Las autoridades recomendaron evitar desplazamientos hacia el sector mientras se mantengan las condiciones meteorológicas adversas y mantenerse informados a través de los reportes oficiales sobre la evolución del estado del paso y de las rutas cordilleranas. La nota titula: el paso internacional Pino Hachado continúa cerrado por nieve, hielo y viento blanco. Faltan 5 minutos para la hora 18.

Saludamos a Carmen, que se ha comunicado con nosotros también en la tarde de hoy a través del teléfono fijo. Nos ha deseado un excelente fin de semana largo. Recuerden que el lunes es feriado. Feriado que se ha declarado por el día de conmemoración de Don Martín Miguel de Güemes, que se ha pasado al día lunes 15. Bueno, el lunes es feriado, nos desea mucho, espero que la pasemos muy bien. Gracias, Carmen. Y nos pide una canción de Cuco Sánchez. Nos dice: quiero dedicar con todo mi corazón, con todo mi amor, con todo el fuego de la pasión, para mi amor, para mi negrito, esta canción interpretada por Cuco Sánchez.

Muy bien, ahí pasaba en la música Cuco Sánchez interpretando Fallaste Corazón, una canción que nos había solicitado hace un ratito Carmen, con un saludo para su negrito, con todo el amor, con todo el cariño y con todo el fuego de la pasión.

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1: Las 6:00 p.m. en la República Argentina. Continúan las investigaciones por los casos de Andavirus, informa Liliana Arias.
2: A lo largo de esta semana, los equipos técnicos del Instituto Annelies Malbrán, junto con profesionales del Centro para el Control y Prevención de Enfermedades de Norteamérica, efectuaron tareas de captura de roedores silvestres y estudios epidemiológicos en sectores de la periferia de la ciudad del Malargüe, en Mendoza. Las actividades se desarrollan en el marco de la investigación en torno al brote de Andavirus asociado al crucero Ondius. Oficialmente se informó que en la evaluación preliminar no se detectaron ejemplares infectados con el virus Andes, por lo que los científicos continúan con estudios específicos en laboratorios para evaluar su posible rol epidemiológico.
1: Ola de frío polar, informa Ulises Papalardo desde Radio Nacional Ushuaia.
3: El Servicio Meteorológico Nacional advirtió que el avance de una masa de aire polar que afectará al país desde este sábado por la tarde con alertas amarillas y naranjas en 8 provincias. La Patagonia será la primera y la más castigada, con nevadas, ráfagas de entre 40 y 60 kilómetros por hora y heladas intensas. En Ushuaia se esperan máximas que apenas superarán los 5 grados, mínimas bajo cero y chubascos con mezcla de lluvia y nieve. El núcleo más frío del fenómeno se prevé entre el martes y el jueves de la próxima semana.
1: La información deportiva con Agustín Domper.
4: La selección argentina se entrena en instantes de cara al debut el próximo martes frente a Argelia. El Dibu Martínez fue exigido y respondió bien. Tagliafico está descartado para el debut en la Copa del Mundo y Marco Senesi se sumará en las próximas horas al plantel, mientras que Julián Álvarez, Molina y Nico González se entrenan a la par.
1: En la ciudad de Santa Fe, donde nos podés escuchar por AM540 y FM102.9, la temperatura es de 15 grados 9 décimas y el cielo está mayormente nublado. En la ciudad de Buenos Aires, cielo algo nublado, temperatura 15 grados 8 décimas, humedad 64%.
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19: 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Buenas tardes a la gente de Radio Nacional, San Martín de los Andes, Neuquén. De acá desde Chimpay, Nano Pino por este lado, escuchando el programa. 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

Muy bien, las 6 de la tarde, 6 minutos. Actualizamos datos del tiempo para esta hora en San Martín de los Andes. 4 grados la temperatura actual, 4 grados es la temperatura nominal y 0 grados centígrados es la sensación térmica actual. La visibilidad continúa reducida a 8 kilómetros y la presión continúa en ascenso. La actual es de 1017 hectopascales. La humedad relativa del ambiente ahora es del 70%. El viento que sopla del cuadrante oeste, suroeste a 16 kilómetros por hora, con algunas ráfagas que alcanzan los 39 kilómetros por hora. El índice que mide la radiación UV del sol está en 0.0, que es muy bajo, y el cielo se encuentra cubierto y por el momento no se registran precipitaciones ni de lluvia ni de nieve.

Las 6 de la tarde, 9 minutos. En la música recién nos acompañaba Julio Iglesias interpretando una canción titulada Un día tú, un día yo.

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0: La música en la tarde de Radio Nacional San Martín de los Andes. Nos acompañaba recién Gianfranco Pagliaro interpretando una canción titulada No te vayas entonces.
1: Buenas tardes, Marcelito querido, ¿cómo estás? Acá estamos escuchando tu programa desde Coronel Belisle, en la Patagonia Norte, podríamos llamar, acá de la provincia de Río Negro. Estaba escuchando y escuché la dulce voz de mi amigo Nano Pino. Así que bueno, mandar un saludo grande también ahí para la localidad vecina de Chimpay, que somos rivales, pero no enemigos. Chimpay-Belisle es el clásico de la Ruta 22, ¿no? ¿Sabés cómo se pone los clásicos cuando se juega Belisle Chimpayes? Siempre nos toca ganar a nosotros, así que somos más que ganadores. Le mandamos un saludito desde acá de La Matera, Coronel Belisle, en la provincia de Río Negro.
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Las 6 de la tarde, 14 minutos, la hora en todo el territorio nacional de nuestra querida y amada República Argentina. Estamos compartiendo la tarde de Radio Nacional San Martín de los Andes. Les hacemos compañía, si ustedes nos dejan, claro, hasta la hora 18:45.

La música en la tarde de Radio Nacional San Martín de los Andes, escuchábamos recién a Aldo y los Pasteles Verdes interpretando una canción titulada Mi Amor Imposible.

Las 6 de la tarde, 19 minutos, la hora en todo el territorio nacional de la República Argentina. Algunas informaciones más que tenemos en este caso tiene que ver con una exposición que realizó el gobernador de Neuquén en el marco del ciclo Construyamos Puentes, organizado por la Cámara Argentina de la Construcción en el predio de La Rural en la ciudad de Buenos Aires. En un panel sobre infraestructura económica y social, junto a su par de Catamarca, Raúl Jalil, el mandatario neuquino expuso la estrategia provincial para ordenar el crecimiento de la región, los desafíos habitacionales, viales y productivos. El dato más concreto para la región cordillerana es que Figueroa incluyó en el listado de obras en ejecución la extensión de la red de gas hacia las localidades cordilleranas, un déficit histórico de los municipios de la zona que paradójicamente conviven con una de las provincias productoras de gas más importantes del país. Que los neuquinos vivan mejor, esa es nuestra prioridad, afirmó Figueroa. Figueroa también precisó que durante la gestión actual de la provincia está proyectado destinar 1.000 millones de dólares anuales en obras entre las principales líneas de acción. Enumeró rutas, con las obras de repavimentación de la red provincial existente y pavimentación de 1.000 kilómetros nuevos. En educación, la construcción de 85.000 metros cuadrados distribuidos en 9 escuelas técnicas. En el rubro salud, ejecución de nuevos hospitales en distintos puntos del territorio provincial. Y en el tema gas, la extensión de la red hacia los municipios cordilleranos. El gobernador vinculó este plan con un concepto central de su gestión. Desarrollar la infraestructura es generar igualdad, es comunicarse, es eliminar las injusticias, como por ejemplo esa desigualdad histórica. Señaló que las localidades productoras de gas de nuestra provincia históricamente no cuentan con ese servicio en sus hogares. Palabras del gobernador Figueroa exponiendo en Buenos Aires ante la Cámara Argentina de la Construcción.

La compañía musical en la tarde de Radio Nacional San Martín de los Andes de la Electric Light Orchestra interpretando una canción titulada El último tren a Londres. Compartimos algo más de música antes de ir cerrando el programa de hoy. Les hacemos compañía, como saben ustedes, hasta las 18:45. A partir de esa hora llegan las noticias desde Buenos Aires.

0: La música en la tarde de Radio Nacional San Martín de los Andes. Escuchábamos recién al grupo Breathe interpretando una canción titulada All That Jazz. 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
1: 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Estamos compartiendo.
2: Marcelito, acá estamos escuchándote. Hacía presente para que sepas que estamos acá con Dani escuchándote nada más. Un abrazo, amigo.
3: Buenas tardes, Marcelo. Buenas tardes de Radio Nacional San Martín de los Andes. ¿Cómo están por ahí? ¿Cómo está la hermosa cordillera neuquina? Acá desde Valle Medio, Río Negro, Chimpay, escuchando el programa. Marcelo, Nano, Pino te habla por acá. Te mando un abrazo, Marcelo, y adelante con el programa y saludo a toda la gente que está escuchando el programa.
4: Hola, Marcelito, ¿cómo estás? Bien, bien, todo por acá, por el Valle Medio, medio como que quiere llover, así un poco, caer algunas gotitas de agua, todo bien, todo bien, todo bien por acá, gracias a Dios.

Muy bien, 6:32. Aprovechamos para saludar a nuestro amigo Eduardo Egea, que se ha vuelto a comunicar con nosotros a través del teléfono fijo de la radio, a través del 427-566 o 427-766. Y nos ha dicho: Marcelo, antes de irte de fin de semana largo, antes de que hagas las valijas y te dispares de la radio, pasame alguna canción de Kenny Rogers.

Muy bien, ahí pasaba en la música el señor Kenny Rogers con el pedido que nos hacía nuestro amigo Eduardo Egea, que quería escuchar a Kenny Rogers, y nos decía a través del teléfono fijo: Marcelo, antes que hagas las valijas, antes que prepares el equipaje y te vayas y te mandes a mudar de la radio por todo el fin de semana largo, por favor, pasarme una canción de Kenny Rogers. Bueno, ahí cumplíamos entonces con nuestro amigo Eduardo Egea, cuando son las 6 de la tarde, 37 minutos. La música en la tarde de Nacional San Martín de los Andes, ya sobre el final del encuentro de hoy.

0: La música en la tarde de Radio Nacional San Martín de los Andes. Escuchábamos a Paralamas do Suceso interpretando una canción en portugués, una canción titulada Lentes o también Anteojos, porque pueden ser gafas, lentes o anteojos, el título de la canción, que bueno, son todos sinónimos, pero en realidad creo que se llama Óculos, la canción en su versión original en portugués.
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0: Sí, me partiste el corazón porque nos tenemos que ir.

Y sí, lamentablemente me parte en el corazón, pero me tengo que ir. Nos vamos a despedir hasta el próximo martes, minutos después de las 4 de la tarde. No me fallen, estén ahí, más allá de que haya o no haya WhatsApp, que haya o no haya teléfono, o que tengamos que comunicarnos con señales de humo. No importa, Hasta el martes, si Dios quiere, a las 4 de la tarde. Pásenlo lindo, que tengan una muy linda tarde, una mejor noche y un muy feliz, feliz fin de semana largo. Hasta el martes, si Dios quiere.

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1: 18:46 minutos en la República Argentina.
2: En Buenos Aires el cielo está ligeramente nublado, 14 grados 7 décimos la temperatura.
1: El riesgo país consolida su baja y se acerca a los 400 puntos básicos.
2: Los bonos en dólares ganan un 0,3% y el indicador JP Morgan cede a 422 puntos, un mínimo desde mayo de 2018.
1: Los ADR y acciones de empresas argentinas que son operados en dólares en Wall Street operan mixtos tras el fuerte avance del jueves.
2: Personas

0: Pedirán la declaración en Cámara Gesell del hermano de Agustina Vega.
1: Fernanda Alaniz, abogada del padre de la víctima, informó que pidió la declaración del niño, así como de la hija del principal detenido, Claudio Barrelier.
0: La letrada considera que hay muchas dudas en relación al contexto en el que estos niños vivían.
1: La abogada agregó que hay por lo menos 5 víctimas de Barrelier, a quien calificó como una bestia.
0: Más información con Eduardo Galfré desde Radio Nacional Córdoba.
2: La joven víctima de privación ilegítima de la libertad en manos de Claudio Barrelier, hecho ocurrido en mayo del año pasado, declara ante un juzgado de género. Su abogada, la doctora Mónica Pico, dijo que se dictó una restricción de contacto de Barrelier hacia su clienta. Sin embargo, cuestionó la medida porque dice que llega tarde, un año después. Pico diferenció esta instancia del día de hoy viernes con la declaración que la joven deberá prestar en la Fiscalía de Garzón en los próximos días. A propósito, desde el martes van a declarar los 3 detenidos por el femicidio de Agustina Vega. Mientras tanto, continúan al aguardo de los resultados histopatológicos y anatomopatológicos definitivos.
0: Presentan un proyecto de ley para la concientización de la desaparición de niños y adolescentes.
1: El informe de Gustavo González desde la emisora de Radio Nacional en la capital de la provincia.
3: La iniciativa busca promover la búsqueda, visibilización y la prevención de casos como el de Guadalupe Belén Lucero Cialone, que inspiró esta iniciativa. Sobre este proyecto habló la diputada autora del proyecto, Claudia Díaz.
4: Nace con el propósito de acompañar y mantener presentes a todas las niñas, niños y adolescentes cuyo paradero aún desconocemos, así como también a cada una de las familias que atraviesan diariamente la angustia de esa incertidumbre. Porque cuando desaparece un niño, sucede algo imposible de aceptar. Ninguna familia está preparada para no saber dónde está su hijo. Y aunque pasen los días, la esperanza sigue viva.
0: Caso Paulina Lebos.
1: La Corte Suprema dejó firme la condena contra el ex fiscal Carlos Albaca, quien fue sentenciado a 6 años de prisión por encubrir el crimen de la joven en 2006.
0: Este era el último recurso de apelación que tenía el acusado, motivo por el cual debe cumplir la pena establecida.
1: Expectativa por un nuevo fin de semana largo. Desde Radio Nacional El Calafate, Marcelo Del Buono.
5: En el inicio de un nuevo fin de semana largo, el Calafate se prepara para recibir visitantes principalmente provenientes de distintos puntos de la Patagonia y de la región sur del país. Desde el sector turístico señalan que si bien no se esperan niveles de ocupación propios de la temporada alta, las escapadas de corta distancia y el movimiento del turismo regional generan expectativas positivas para los hoteles, gastronomía, agencias de viaje y comercios locales. El destino ofrece durante esta época la posibilidad de disfrutar de los principales atractivos con menor afluencia de público, destacándose las excursiones al glaciar Perito Moreno.
0: Bariloche tiene más del 75% de ocupación hotelera, el informe de Diego Llorente.
6: San Carlos de Bariloche se prepara con todo para vivir una nueva temporada de invierno, pero antes está este fin de semana largo, donde numerosos turistas de diferentes partes del país y también de países limítrofes como Chile y Brasil, aprovechando además que en las últimas horas se han dado precipitaciones en las cumbres, se ha pintado todas las montañas de blanco. Se calcula desde la Secretaría de Turismo que estará oscilando el 75 y 78% de ocupación hotelera.
1: Ushuaia espera buena presencia de turistas en este fin de semana. Adelante, Ulises Papalardo.
7: Tierra del Fuego encara el fin de semana largo del sábado 13 al lunes 15 de junio con buenas expectativas del sector turístico. Ushuaia se posiciona como antesala del inicio de la temporada de nieve y ofrece paquetes con excursiones al Parque Nacional, navegación por el Canal Beagle, recorridos por los lagos Escondido y Fagniano y el clásico tren del fin del mundo. Además, el frío extremo previsto para estos días podría sumar atractivo a las propuestas vinculadas a la nieve.
0: Y en Mendoza, las expectativas son moderadas, nos informa Daniel Badano.
8: El sector turístico de Mendoza mantiene expectativas moderadas para el fin de semana largo y aguarda un incremento de reservas sobre la hora. Así lo indicó Adrián González, director de la Asociación Turística Empresaria y Hotelera de la provincia de Mendoza, quien señaló que la ocupación registrada hasta esta semana se ubica en torno al 45%. De todas formas, el empresario aclaró que es muy difícil seguir trabajando bajo el criterio de reservas, ya que después de la pandemia, el turista utiliza fundamentalmente criterios más espontáneos para realizar su viaje.
9: Fue la pandemia que cambió mucho el comportamiento. Antes se reservaba con 3 meses de anticipación. Hoy las reservas se construyen de un día para el otro.
1: Catamarca espera a los turistas para el fin de semana largo. Roxana Sarmiento, desde la emisora de

0: Radio Nacional en la provincia.
1: La Casa de la Puna de Catamarca se prepara para vivir un fin de semana largo a pura cultura, gastronomía y tradición. La Plaza Quique Sánchez será escenario de una nueva edición de la Feria Manos Catamarqueñas, con más de 100 emprendedores, artesanos y productores de toda la provincia. Además, en el espacio Achalay habrá peñas folclóricas, comidas regionales y música en vivo durante todo el fin de semana. Por otra parte, durante el fin de semana largo, el bus turístico de la capital ofrecerá recorridos especiales para todos los vecinos y turistas que lleguen a San Fernando del Valle de Catamarca.
2: Y sobre el movimiento turístico de este fin de semana, más información con Cristian Varela.
3: En el marco del fin de semana largo, Aerolíneas Argentinas tiene previsto transportar a 110.000 pasajeros, de los cuales 87.000 volarán dentro del país, lo que representa el 80% total del pasaje. Los destinos más elegidos son Bariloche, Mendoza, Córdoba, Iguazú, Neuquén, Salta, Tucumán, Ushuaia, Comodoro Rivadavia y San Pablo en Brasil.
0: Casi la mitad de los internados por gripe A en Santa Fe son niños.
2: El boletín epidemiológico provincial correspondiente a la semana 21 registró una escalada sostenida del virus en la población infantil de la provincia.
0: De los 278 casos de influenza A confirmados en pacientes hospitalizados, 123 corresponden a niños y adolescentes. Esto representa el 44,2% del total provincial.
2: Pakistán afirmó que se acordó la paz entre Estados Unidos e Irán.
0: El primer ministro de ese país confirmó que se ha alcanzado un texto final y consensuado para el acuerdo de paz entre ambas naciones.
2: Agregó que Pakistán está trabajando estrechamente con ambas partes para ultimar los próximos pasos.
0: Una intensa nevada afectó a Río Grande. Nos informa desde allí María Eugenia Duré.
4: La intensa nevada que cubrió la ciudad de Río Grande al norte de la provincia de Tierra del Fuego provocó suspensión de clases, cortes de luz y también cortes de agua que afectaron a toda la ciudad, por lo que se intensificaron las tareas de limpieza y acondicionamiento de espacios públicos para mejorar la transitabilidad y reducir riesgos tanto para peatones como para conductores. Tras una de las nevadas más importantes de lo que va del año, las autoridades recomiendan mantener la precaución al conducir, verificar el estado de las rutas antes de viajar y extremar los cuidados ante la posible formación de hielo sobre la calzada, especialmente durante las noches y madrugadas.
2: Y se esperan lluvias para este fin de semana en Misiones. El informe de Carmen Segovia desde Radio Nacional Puerto Iguazú.
5: Misiones comenzará el fin de semana bajo condiciones meteorológicas cambiantes, lluvias y tormentas en el norte provincial, acompañada por un marcado descenso de las temperaturas. Se estiman acumulados de lluvia entre 5 y 15 milímetros y una alta probabilidad de formación de nieblas y neblinas. Las temperaturas descenderán notablemente, una mínima de 9 grados, donde la sensación térmica podría ubicarse en torno a los 7 grados.
0: Firman la entrada en vigencia del sistema acusatorio en La Plata y en Córdoba.
2: La puesta en marcha en La Plata será el próximo 21 de septiembre y en Córdoba el 8 de marzo de 2027.
0: El ministro de Justicia, Juan Bautista Maíquez, firmó la resolución que establece la puesta en marcha definitiva del Código Procesal Penal Federal en la capital bonaerense a partir de este año.
2: El ministerio informó que la implementación de una política de Estado sostenida en el tiempo es el resultado de un esquema de trabajo conjunto entre el Ministerio de Justicia, la Corte Suprema, el Consejo de la Magistratura, la Procuración General de la Nación y la Defensoría General de la Nación.
0: Detuvieron a 9 policías acusados de prender fuego a un hombre.
2: El hecho ocurrió en mayo de 2024 en la ciudad de Rosario, donde los efectivos involucrados se expusieron en el acta que persiguieron a un grupo de hombres y uno de ellos prendió fuego su mochila y se quemó.
0: Sin embargo, la situación de los agentes cambió cuando la víctima sobrevivió y prestó declaración frente a la fiscalía.
2: En su testimonial indicó que el responsable había sido un policía que lo roció con alcohol etílico en su rostro y con un encendedor lo prendió fuego.
0: El fiscal Pablo Soca pudo determinar que no se trató de un accidente. Detuvieron entonces a los 9 policías que intervinieron en el procedimiento.
2: Uno de ellos ya cumple una condena de 7 años por robar dinero y droga a un narco.
0: En tanto, un policía federal fue asesinado en Rosario. Nos informa Diego Frisco.
6: Asesinaron a un policía federal del Plan Bandera en Rosario. Fuentes judiciales confirmaron que el efectivo Rodolfo Manfredi formaba parte del operativo conjunto entre las fuerzas federales y provinciales en el marco del Plan Bandera cuando fue baleado en la zona de barrio Villa Banana. El fiscal regional de Rosario, Matías Merlo, confirmó que la causa es investigada en forma conjunta por la justicia provincial y federal. Los agentes integraban personal afectado al patrullaje del Plan Bandera y al parecer detectaron una situación sospechosa en la vía pública. Los policías habrían intervenido ante una presunta maniobra vinculada al comercio de estupefacientes cuando fueron baleados.
2: Las escuelas de Santa Fe incluirán el Mundial en los contenidos curriculares.
0: El informe de Gabriel Varila desde la emisora de Radio Nacional en la capital provincial.
7: El Ministerio de Educación de la provincia dispuso una serie de iniciativas pedagógicas y también la proyección de los partidos que juegue la selección argentina. Para ello, se distribuyó de manera digital una guía pedagógica específicamente diseñada para trabajar contenidos curriculares a partir del Mundial con las asignaturas de matemática, geografía e historia para aplicar estas materias al análisis del torneo y los países participantes. El lunes 22 de junio, frente a Austria, habrá proyectores y televisores en todos los establecimientos escolares de la provincia.
2: La información del tránsito con Ernesto Arriaga.
8: La General Paz a 40 kilómetros por hora con demora, pues se produjo un choque a la altura de la avenida Beiró, mano a Liniers. La autopista de Lepiane en la zona de General Paz con pequeñas demoras por obras y la Riccieri, 80 para micros y camiones. Recordar también que la ruta 3 y 205 está totalmente habilitada hacia Bahía Blanca y a todo el sur oeste de la provincia de Buenos Aires. Aeroparque de Ezeiza opera con normalidad.
0: El Mundial y el Deporte con Eladio Arregui. Buenas tardes.
9: Hola, muy buenas tardes. Segundo día de la Copa del Mundo, Grupo B, debutó Canadá con su fiesta de inauguración y luego empató con Bosnia 1-1. Lo perdía 1-0, lo empató 1-1, arbitró con muy buen desempeño el argentino Facundo Tello. Ya dentro de un rato van a estar jugando el segundo partido de este del Grupo C. En este caso, Estados Unidos estará enfrentando a Paraguay. El encuentro comenzará a las 22. Con respecto a la selección argentina, se entrena dentro de un rato el equipo probable para jugar el martes ante Argelia en el debut mundialista. Emiliano Martínez, Molina, Romero, Otamendi, Medina, Rodrigo de Paul, Enzo Fernández, McAllister, Thiago Almada, Messi y Lautaro Martínez.
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0: Hola, hola, hola, hola, hola, hola, pero ¿cómo les va? Qué gusto saludarlos. Aquí estamos comenzando Pasión Nacional, segundo tiempo hasta las 8 de la noche por Radio Nacional, la más grande del país, para hacerte compañía junto al Chelo Marín en los controles, José Luis Romero que está en Córdoba, toda la gente que trabaja en Control Central, Patricia Brañeiro en la producción, mi nombre es Eladio Arregui y en pleno mundial, día 2 de la Copa del Mundo, con un resultado ya que se ha registrado en la tarde de hoy. Allí en Toronto empataron Canadá y Bosnia-Herzegovina, ahora lo dije bien, 1-1, ganaban los bosnios 1-0 con gol de Lukic, lo empató Lerin para Canadá, 1-1 dirigió el argentino Facundo Tello, que fue el primer árbitro en cambiar de lado un lateral, teniendo en cuenta que se demoró el jugador europeo y entonces sacó el equipo local, los rojos canadienses, segunda ceremonia inaugural, poco fría, poca gente, en fin, todavía no ha despertado el Mundial la alegría que debería haber si se realizase en otra tierra donde el fútbol pega más, ¿no? Ni hablar si se hace. Estimo yo que va a haber una marcada diferencia en el próximo Mundial cuando se realice aquí, en Paraguay, en el Uruguay, la fiesta, más lo que será España y en este caso Marruecos. Así que aguardaremos en aquel momento lo que va a ser dentro de 4 años. Pero no nos precipitemos, vayamos con lo que está ocurriendo en este momento y aguardando lo que será el segundo partido de hoy, en este caso ya por el grupo que van a estar jugando, el grupo D, Estados Unidos, va a haber también una presentación, una ceremonia inaugural, entendemos que puede ser la más importante porque el partido inclusive es de noche y de noche puede haber otro brillo que no es lo mismo que de día, así que Estados Unidos estará jugando con Paraguay dentro de un rato nada más, el partido comienza a la hora 22 y esperanzados en ver un muy buen partido de fútbol. Este encuentro se juega en Los Ángeles, así que seguramente va a haber mucha gente, la capacidad para más de 70.000 personas en este encuentro. Bueno, están los oyentes que se comunican al 11-38-70-74-85, 11-38-70-74-85, hasta acá. ¿Qué es lo que más te llamó la atención de la Copa del Mundo? ¿Te gusta? ¿Te gustaron los partidos que viste? Apenas 3 partidos. Quizás el partido más importante, me parece a mí, que es el que van a jugar esta noche Estados Unidos con Paraguay. Creo que va a ser el mejor partido de los 4 hasta acá. Y me parece que mañana tendremos un partido muy, pero muy importante, que es el que van a jugar Brasil y Marruecos. ¿Cómo te va, José Luis Romero, en Córdoba? ¿Cómo está la docta? ¿Cómo está la ciudad de Córdoba? Tuvo una linda jornada hoy. Qué gusto tenerte.
1: Hola, ¿qué tal, Eladio? Fuerte abrazo a distancia, 14 grados a esta hora la temperatura en Córdoba, 68% la humedad. Un día frío, con algo de brisa. De a rato salió el sol, pero tiritaba el sol, así que se guardó rápido. Bueno, pero sí, coincido contigo. Al aguardo del partido de esta noche, al menos Paraguay tiene una propuesta bien definida con Alfaro. Estados Unidos, que es local, con 2 argentinos, 2 santafesinos, Pochettino de Murphy y el rafaelino Gustavo Alfaro con la selección guaraní, con Donald Trump mirándolo por televisión, metiendo presión. En fin, va a estar atractivo. Y uno cree también que por tener la centralidad de este Mundial, Estados Unidos nos va a ofrecer por ahí un show más a tono con lo que es un Mundial en un país potente.
0: Claro, exactamente, sí, lógicamente. Entendemos que va a ser un lindo partido, hay una previa muy grande allí en el FanFest de Los Ángeles, la Casa Albirroja, dice que hay mucha gente ya merodeando, pantallas gigantes y show musical en el centro de Asunción para vivir el debut de la Albirroja. Así que bueno, le deseamos un muy buen debut a los hermanos paraguayos que están en el comienzo de la Copa del Mundo, con todo lo que tiene que ver esta, después de mucho tiempo, Paraguay vuelve a jugar una Copa del Mundo. Así que 11-38-70-74-85, 11-38-70-74-85. Bueno, ¿qué otros títulos tenemos aquí en esta jornada? Se está entrenando la selección argentina, lo vemos al Dibu Martínez con guantes, segundo día con guantes, que está usando guantes el arquero de la selección argentina. Tiene una leve molestia todavía, pero me parece que no va a correr riesgo y va, es decir, problema más que riesgo. Riesgo va a correr porque se ponen los guantes y va a atajar. Pero para mí, si no pasa nada de acá hasta el martes, el Dibu Martínez va a ser el arquero del seleccionado argentino. Quedan 96 horas para que debute Argentina. Todo el día del sábado, el domingo, el lunes y recién el martes a las 22 hora de la Argentina, para que el Dibu Martínez se ponga los guantes. Ahí lo vemos al Dibu, que está en este momento, las imágenes que muestra la televisión, está poniéndose el guante, se lo sacó, ahora me parece que se lo está poniendo. No sabemos si le molesta algo, si tiene alguna molestia y no lo quiere decir. En fin, o si simplemente se sacó el guante porque se lo sacó nada más. Pero no debe ser nada fácil, teniendo en cuenta que vos venís de una lesión y el arquero, como todos, ¿no? Más en una Copa del Mundo. Ahí un auxiliar le está ayudando con el guante, por lo que advertimos en este momento. Bueno, los oyentes que empiezan a comunicarse, después de ver Alemania-Curazao, te aviso, ¿qué me parece el Mundial? Daniel de Rosario. Bueno, gracias, Daniel. 11-38-70-74-85. ¿Te viene gustando la Copa del Mundo, José Luis?
1: Mira, particularmente, bueno, no se han dado en el fixture los partidos más interesantes. Más o menos se sabía esto, Eladio, el hecho de que participen tantos seleccionados, que estén los buenos, los que van a pelear por el título, los que son potencia, que son picantes, y no... seisavos, en octavos, como dicen los entendidos, la erudición va a comenzar el verdadero mundial. Hay algunos que son entusiastas, partícipes de esta gran fiesta del fútbol mundial. Pero bueno, por ejemplo, anoche me gustó lo Corea ante, para mí es República Checa, bueno, pero ahora es República Chequia, y bueno, lo de hoy, sí, el 1-1 de Canadá con Bosnia, medio desabrido, ¿viste?
0: La ceremonia inaugural no me gustó.
1: Sí, sí, es que en realidad el labio, estaba más... Fue mí.
0: Te voy perdiendo, negro, no sé por qué hoy te veo, te noto... un poco lejos, a ver si podemos mejorar la emisión desde ahí.
1: A ver, ahí...
0: Ahí está mejor, ahí está mejor.
1: Sí. Bueno, qué sé yo, sí, media insulsa la de México, y hoy tampoco fue muy atractivo lo de Canadá, no. por eso esperemos a ver si Estados Unidos se juega un poco más.
0: Exacto, sí, vamos a ver qué pasa ahí en Estados Unidos con... Paraguay, va a ser un lindo partido, entendemos, así que esperamos que realmente sea una buena ceremonia inaugural. Yo decía recién en el comienzo que lo que tiene de bueno que es de noche y ahí ya puede haber otra cosa, ¿no? Será el segundo encuentro entre Estados Unidos y Paraguay en mundiales, así que eso es un buen dato. Dice que el único partido en citas ecuménicas entre paraguayos y estadounidenses se registró en el Mundial de 1930. Aquella vez el cuadro norteamericano derrotó a la albirroja por 3-0 en Lance, correspondiente al grupo 4. Así que mira vos, será el segundo enfrentamiento. Fue un 17 de julio en el Parque Central, en el Parque Central todavía está. Sí. Es el Estadio de Nacional, en Montevideo. Ganó Estados Unidos 3-0. Los tres goles lo hizo el mismo jugador de Estados Unidos. Mira vos, 18.000 espectadores. Así que...
1: Yo hice vestuario ahí, me acuerdo.
0: Sí, claro, ni hablar, ¿no? Hiciste vestuario. Sí. Bien. Bien, negro. Viajás en el tiempo. Saludos, Eladio, a todos. Bendiciones. Buen programa. Tito Monteros. Abrazo, Tucumán. Fama y ya. Bien, Tito, querido. ¿Cómo lo inflan al Dibu Martínez? Es mediocre. No lo agranden. ¿Qué dirían de No entiendo lo que escribiste acá, Julio. La verdad que nadie lo agranda. ¿A vos te parece que el Dibu Martínez es mediocre? En serio, Julio, ponete una mano en el corazón. En serio, yo lo leo el mensaje, pero ponete una mano en el corazón. ¿En serio que es mediocre el Dibu Martínez? Nah. Bueno. ¿Qué tal, amigos? No me gustó para nada los partidos hasta ahora. Yo no sé qué exigen tanto a los sudamericanos. Venezuela quedó afuera y entra cada país pata dura que aburra al espectador. Bueno, sí, lógicamente que, como dijimos, al haber tantos equipos, 48, hay selecciones que no participaron nunca y seguramente todavía no hubo goleadas. Pero a mí me parece que va a haber goleadas. Que tienen que haber goleadas, pero goleadas en serio, ¿eh? Pero bueno, por ahí me equivoco. Buenas tardes, Eladio y equipo. Prefiero mañana ver Chicago-Chacarita que ver partidos como el de ayer y hoy. Fito Frati del barrio Calamar de Florida. Bueno, claro, mañana ya vamos a estar con la Primera Nacional, que el ascenso no se detiene acá en la Argentina, negro, ¿eh?
1: No sigue su curso. La Primera Nacional, el Federal A, el fútbol femenino, el torneo de reserva.
0: Claro, sigue, exacto. Sigue, bueno, mañana, mirá. Hablando de mañana, tenemos 14:30 Midland-Atlanta. Juega Atlanta, que es uno de los animadores de una de las zonas. Ya vamos a dar las principales posiciones. A las 15, Colegiales San Martín de Tucumán. 15:30 Defensores de Belgrano-Colón. Gran partido. Colón ya va a estar el informe de Ernesto Fernández, porque hace rato que no gana. En el mismo horario, Chicago-Chacarita. Un partidazo ahí en Mataderos. En el mismo horario, el José Ingenieros Almagro Agropecuario. A las 16, Ciudad de Bolívar, Deportivo Morón, otro gran partido. A las 5 de la tarde, Quilmes, Gimnasia y Tiro. Y a las 20, en la Tacita de Plata, en Jujuy, Gimnasia San Martín de San Juan. En la zona A, primero es Morón, 31 puntos. Segundo, Ferro, 28. Tercero, Bolívar, 27. Al igual que los Andes y Colón, que tienen 26 las principales posiciones. En la B, primero Atlanta con 30, segundo Gimnasia de Jujuy con 27, tercero Tristán Suárez, 26, Midland, gran campaña, junto a Atlético Rafaela en el cuarto y quinto lugar con 25 puntos. Son los principales puestos de la tabla de posiciones. Hugo Farías de Santiago del Estero. Hugo Farías de Sumampa. Bueno, gracias, Hugo, por sumarte aquí. Hola, Eladio. ¿Es verdad que vienen Montero y Villa a Boca? Ya dentro de un ratito lo vamos a tener a Damián Zárate. Ya vamos a tener la palabra del Vasco Arrobarrena también en un ratito, nada más. Bueno, está quedando más o menos definido, negro, la formación de Argentina para el martes. Se dice que el Dibu Martínez, Molina, el Cuti Romero, Otamendi y Facundo Medina, aunque no se descarta que juegue Lisandro Martínez. Puede jugar por Medina o por Otamendi. En el medio, De Paul, McAllister, Enzo Fernández, Lionel Messi, Lautaro Martínez, y ahí está el otro, podría ser Thiago Almada, podría ser una de las formaciones que se avecinan para este compromiso, ¿no? Que sé qué opinión tenés y qué tienen los oyentes con respecto a este equipo que acabo de mencionar.
1: Sí, más o menos, a ver, está claro cuál va a ser el once titular de Argentina en todo el torneo. Va a atajar Martínez, va a jugar Molina, salvo, y si Montiel está bien, como ya lo ha hecho en otras ocasiones Scaloni, si por ahí enfrenta un seleccionado que tiene, a ver, perdón, término de mi época, un win por la izquierda, un zurdo, y es picante, ¿sabes? Lo pone a Montiel. Ya lo hizo en alguna Copa América cuando Argentina enfrentó a Brasil y tuvo que enfrentar a Neymar. Entonces lo puso a Montiel, que es más áspero, que sabe marcar mejor, y cuando normalmente el titular va a ser Molina, excepcionalmente lo puede hacer Montiel. Y después el Cuti Romero, Otamendi, pero no sé si no juega, digamos, el martes Otamendi y Lisandro Martínez. Y el 3 no sé, capaz que sea Medina. Y
0: bueno, después, Tagliafico, Tagliafico se pierde sí o sí los dos primeros partidos, está descartado, y veremos el tercero. El tercero que se juega el 22 de junio, ¿no?
1: Claro.
0: Ahí llegaría con lo justo y habrá que ver cómo está la selección argentina en ese momento. Si la selección argentina ganó los dos primeros partidos y está clasificada ya como, como primero para la otra instancia y todavía no está bien, seguramente lo preserven a Tagliafico y vuelva directamente o juega algunos minutos y vuelva para 16avos de final, porque ahí estará el problema, va, problema, entre comillas. Habrá que ver cuál es el rival de 16avos, siempre que Argentina sea primero en el grupo, ¿no? Si es Uruguay o si es otro equipo. Es el segundo del grupo donde está España y Uruguay y Arabia Saudita, ¿no? Ese es el. Así que aguardaremos ahí a ver qué es lo que puede ocurrir, ¿no?
1: Sí, y después el mediocampo ya se sabe, De Paul, Fernández, McAllister y Almada, Messi, y el martes va a jugar Lautaro Martínez. Cuando esté bien Julián Álvarez, el titular es Julián Álvarez, obviamente. Así que me parece que, claro, ahora la incertidumbre está en la defensa con tantos jugadores lesionados, pero después me parece que no hay mucho para discutir, si no sería Molina, Romero, Otamendi y Tagliafico, pero bueno, como
0: sí,
1: están medio tocados,
0: pues, la defensa, sí, la defensa, negro, el único que no está tocado hasta acá es el segundo marcador central, porque tanto Otamendi como Martínez, Lisandro Martínez, llegaron bien. Después los otros puestos, los dos marcadores de punta del sector derecho llegaron mal, Montiel y Molina. El Cuti Romero llegó mal y se recuperó allí. Y del otro lado, el izquierdo, bueno, se lesionó Tagliafico y también está, recién hoy volvió a trabajar a la par de sus compañeros, otro futbolista que eventualmente puede hacer todo ese sector, que es Nicolás González.
1: Sí. Y bueno, viste, qué sé yo, y después más o menos los primeros cambios también están casi que confirmados. A ver, decía, si no es Molina va a ser Montiel en algún partido, y bueno, después seguirá viendo cómo están físicamente de salud tanto Romero, Tamendi y Lisandro Martínez, y después, bueno, puede entrar Simeone, puede entrar Paz, puede entrar Lautaro Martínez, y después los otros muchachos, bueno, se irá viendo, de acuerdo, digo, anduvo bien el Coro Barco, anduvo bien Palacios. Digo, al menos le da la certeza que los que están en el plan B le han respondido hasta ahora.
0: Claro, exactamente, sí.
1: Sí, no hay mucho misterio.
0: No. Después también ha respondido muy bien Ezequiel Palacios, que puede ser una alternativa. Me parece a mí que Paredes va a estar para el segundo o el tercer partido del grupo. Teniendo en cuenta cuándo se lesionó, habrá que ver cómo se va recuperando. Hola Eladio, buenas noches. Lindo partido el de Corea y Chequia. Hoy, digamos, entretenido. Y el de esta noche veremos y mañana lo deduciremos. El que dice que el Dibu es mediocre, seguro que no es argentino. Hay muchos antiselección. Mario de General Güemes, salto, un saludo. Vamos Argentina, vamos campeones. Bien. Me imagino que no debe ser tan barata la entrada para ver los pataduras, dice Fernando de Resistencia. No, hay algunos estadios que ha habido muy poca gente, las entradas muy caras. Hola amigos de Radio Nacional, soy Miguel Ollero de Rafaela, Santa Fe. ¿Qué partido van a transmitir del Mundial aparte de los de Argentina? Así los escucho. Bueno, mañana se va a transmitir por el streaming por YouTube de la Radio Nacional. Brasil-Marruecos, va a relatar Martín Perazo mañana por la tarde este encuentro. Buenas tardes, Eladio y equipo deportivo de Nacional. Creo que los seleccionados de Paraguay y Ecuador pueden hacer un muy buen papel en este Mundial. Ojalá sea así por el fútbol sudamericano. Esperemos que la escaloneta pueda obtener el bicampeonato. Soy Gillo de Pilca, Río Negro. Me parece bárbaro, Gillo, tu optimismo, y también creemos que Paraguay y Ecuador tienen que hacer un muy buen Mundial. Hola muchachos de Nacional, les hubiera gustado que Icardi hubiese tenido una oportunidad en la selección? Nos pregunta a nosotros. Lo que pasa que me parece a mí que el mejor momento, cuando fue el mejor momento de Icardi, no anduvo en la selección. Estuve yo en el primer partido que jugó Icardi para la selección argentina, y me parece, no sé si no fue el debut de Sampaoli, fue en Argentina-Uruguay, en Uruguay, un partido malísimo, me parece que terminaron 0-0, Icardi entró, no la tocó, fue titular y no la tocó, lo reemplazaron. No tuvo un buen desempeño Icardi en el seleccionado. Y después, bueno, yo creo que el mejor momento de Icardi ya pasó. Me parece que ya pasó, teniendo en cuenta dónde está Icardi, porque Icardi en este momento todavía no renovó el contrato con el Galatasaray, que es un equipo ya, la liga turca es una liga de segundo nivel en Europa. No está más en el PSG, como supo estar.
1: Y además, Eladio, yo creo que en el mejor momento de Icardi influyó mucho su vida privada.
0: Sí. Yo creo que su carrera se vio empañada con su vida privada.
1: Lamentablemente. Y también porque vos fijate que ha sido muy picante Icardi, no cualquiera juega en clubes grosos como lo ha hecho Icardi. Pero me parece que eso influyó mucho. Cuestiones que uno dice, bueno, son cuestiones personales, es decir, mientras el jugador te rinda dentro del campo de juego y sea profesional y entrene. Pero, viste, que yo no sé si los entrenadores, los técnicos tienen en cuenta esas cosas.
0: Claro.
1: Que las tienen, sí, obviamente que las tienen. Bueno, entonces, me parece que eso le jugó en contra, me parece, no sé.
0: Mira, estoy mirando, acá estoy mirando la cantidad de goles que hizo Icardi. Bueno, los lugares donde más goles hizo fue, sin ninguna duda, en el Inter de Italia, ¿no?
1: Sí, ahí
0: estuvo mucho tiempo. Después, lamentablemente, terminó mal su periplo ahí. Pero hizo 144 goles en el Inter de Italia.
1: Ah, muchos goles,
0: Sí.
1: No, anduvo bien en el Inter, muy bien. Y bueno, y por eso lo llevó el PSG.
0: Claro, exactamente. Bueno, en el PSG jugó 92 partidos, hizo 38 goles. Y en el Galatasaray jugó 132 partidos y lleva hechos 77 goles. 269 goles en su carrera, Icardi, hasta el momento aproximadamente. Puede ser que se me escape alguno. Lo convocó Sabella por primera vez para partidos amistosos. Pero fundamentalmente, a nivel seleccionado argentino, debutó en un partido oficial en el 2017, el 31 de agosto, ante Uruguay, en Uruguay. Así que ahí está, tal cual me acordaba yo, ahora ya estoy buscando datos para hablar con propiedad. Y bueno, pero lógicamente que el mejor momento de Icardi no coincidió con el seleccionado argentino. Y lamentablemente también en ese momento se hablaba de su vida personal y bueno, y medio, ¿te acordás que se decía que le habían bajado el pulgar Messi en la selección argentina porque lo que había ocurrido en su vida privada? Bueno, así que le contestamos al oyente. Criticar al Dibu Martínez, ¿de qué lugar y quién es? Chiste, ¿no? Mensaje de Bianca Frati de Santa Clara del Mar. Bueno, gracias, Bianca. Icardi siempre fue jugador de Gran Hermano, dice acá otro.
1: Con respecto al Dibu Martínez, obviamente no coincido con el docente, con todo respeto. Puede que no te guste el estilo.
0: Claro, exacto, sí.
1: ¿Qué sé yo? A lo mejor a mí me gustaba más el estilo Pato Fillón.
0: Claro, sí, bueno.
1: Bueno,
0: sí.
1: Precisamente hoy es el día del arquero, se lo recuerda a Amadeo Carrillo, ¿no? Dicen los memoriosos que, bueno, fue un adelantado.
0: El inventor del arco.
1: Claro. Y podés coincidir en un montón de buenos arqueros, pero que es un tipo ganador, con personalidad, que para nosotros fue todo un descubrimiento,
0: Mirá, porque yo creo que Argentina, de las tres Copas del Mundo que ganó, dos tuvieron la participación decisiva al lado del mejor jugador de campo de Argentina, los arqueros. Fillón en el 78 y el Dibu Martínez en el 2022. Pumpido fue segundo plano, porque Pumpido no tuvo ninguna salvada que recuerdes. Es más, le ganaba 2-0 Argentina a Alemania y en dos centros se lo empataron. los alemanes. Y bueno, después llegó el tercer gol de Burruchaga y festejamos todos. Pero en ese momento, tal es así que Bilardo no festejaba porque le habían hecho dos goles de cabeza. ¿Te acordás que estaba recaliente?
1: Y por ahí he leído en algún lado que por ahí el Dibu todavía sigue estando en el Aston Villa y no en un club más grande. Porque es medio, viste, como que no les gusta esas actitudes que tiene Dibu.
0: Claro, exacto, sí. No ha caído bien, inclusive cuando festejó, ¿te acordás que le dieron el premio al mejor arquero? Algunos alemanes, alguna forma que no cayó bien para la FIFA. ¿Viste? Pero bueno, hola amigos, soy Michel de Albardón, San Juan. Hasta ahora el partido que me gustó fue el de Canadá y República Chequia. Vamos a ver más adelante cómo se desempeñan. Bueno, ahí nombraste dos partidos. Porque fue Corea-República Chequia, el de anoche. Porque el de Canadá fue esta tarde con Bosnia. Vamos a ver más adelante cómo se desempeñan para hacer un mundial. No cumplen con las expectativas. ¿Cuándo juega Japón? Bueno, Japón, ya te lo digo enseguida.
1: Japón tiene un partidazo, Japón. ¿El domingo no juega? No. ¿Cuándo juega?
0: A ver. Ahí te lo digo enseguida. El domingo juega a las 5 de la tarde Holanda-Japón.
1: Un partidazo.
0: Juega bien Japón. Va a ser lindo partido, ¿eh? Bueno, ahí te contestamos cuando juega Japón. Gracias. Bien, para Jorge Michel de Albardón, San Juan. Julio Brizuela de Catamarca. Buenas noches, Eladio y equipo. Saludos a todos los arqueros, especial a los de Boca y también a los de mi Sarmiento querido de Catamarca. Julio. Bien, Julio, perfecto. En el Día del Arquero, felicidades a todos los arqueros y al Dibu Martínez, que está en la práctica tratando de ponerse bien para el debut del martes en un partido complicado de Argentina ante Argelia, sin ninguna duda. Bueno, ¿Paraguay o Estados Unidos, negro?
1: Vamos Paraguay.
0: Pero ese es el ámbito del deseo. Pero vos decís, a nivel futbolístico, ¿lo ves mejor a Paraguay que a Estados Unidos?
1: Va a ser bravo Paraguay. Este Alfaro es muy piso tácticamente, ¿eh? le va a costar a más de uno ganarle a Paraguay. Bueno, puede ser.
0: Yo creo que le va a poner esta noche a Estados Unidos, le va a poner dos micros. Le va a agarrar un balde lleno de naranjas para los que se acerquen ahí y tirar un naranjazo a los yanquis que vayan cerca del área. Y me parece que va a esperar algún error y buscarlo a Miguelito Almirón, el ex Lanús, ¿te acordás? Que tiene un cohete en el bolsillo de atrás.
1: Ya. Además de que es sudamericano, Paraguay, con tanta gente paraguaya viviendo en nuestro país, con qué sé yo, con tanta familiaridad, al margen de la pica que tenemos acá, ¿no? Libertadores, en las eliminatorias, pero hay muchos muchachos en esta selección. Creo que hoy Santiago Lucía decía, son 5 o 6 los jugadores que están jugando en equipos acá nuestro. Es decir, obviamente que va a hinchar por Paraguay.
0: Sí, a mí me parece que, insisto, yo creo que lo va a plantear de esa manera Alfaro, y hay que ver también Estados Unidos, porque Estados Unidos goleó en un momento dado, no hace mucho tiempo, a Uruguay. Creo que le ganó 5-0, si no me equivoco.
1: El Pulisic ese juega bien.
0: Sí, por eso digo que creo que va a ser un lindo partido y dependerá cómo cómo se va dando el partido. Porque viste que vos lo podés planificar, seguramente Paraguay va a esperar y después va a salir de contra. Pero también es cierto que si vos lo esperás y te hacen un gol, porque te pueden hacer un gol, ¿qué haces? Tenés que salir. Y ya si que tenés que salir, a lo mejor ya cambia el esquema y bueno, y por eso es lo que puede pasar cualquier cosa. Dice, ¿cómo ven a Brasil ustedes, amigos? ¿Es candidato para ganar este Mundial? Desde mi punto de vista, Brasil siempre es candidato. No sé qué decís vos, negro. Te perdí ahí. A ver. Negro. Uy, se me fue, me parece. ¿Estás por ahí o no? No, se fue. Bueno, ya lo vamos a recuperar a José Luis Romero, así antes de ir a la pausa. 11-38-70-74-85. 11-38-70-74-85. Bueno, la Copa del Mundo, que tendrá dentro de un rato nada más entonces el partido que van a estar jugando entre Estados Unidos y Paraguay. Partido que comenzará a las 22. Todavía no están las formaciones. recordamos el empate entre Canadá y Bosnia. Bueno, te decía, ¿cómo lo ves vos a Brasil, negro, para ir cerrando esta primera media hora?
1: Bueno, es decir, lo va a mejorar y mucho Ancelotti, lo va a mejorar. Yo tengo la idea de que hay equipos que tienen que cambiar mucho de lo que, sin perder lo genuino, lo identitario, pero deben ayornarse. Lo digo de Uruguay, si los uruguayos, queridos hermanos uruguayos, siguen creyendo que van a ganar con la sangre charrúa, en buena hora que los enorgullezca, sí tiene buenos jugadores Uruguay. Es más, muchas veces han tenido jugadores uruguayos, como ellos dicen cariñosamente, el paisito ha tenido jugadores que han descollado más en grandes clubes de Europa que nosotros. Digo, en referencia a un país y otro, ¿no?
0: Claro.
1: Pero a la sangre charrúa tenés que agregarle fútbol.
0: Sí, fútbol.
1: Y fútbol tiene. Y Brasil, me parece que Brasil todavía no le cayó la ficha de que al jogo bonito hay que darle una entidad en cuanto a lo táctico de lo que se impone hoy en día. Y me parece que Ancelotti lo va a corregir defensivamente, en el medio campo, los va a disciplinar estratégicamente y no depender del talento, la habilidad o la pisadita o el enganche de Vini o de Paquetá, no, que esa habilidad esté ahí, empotrada en una idea, en un sistema de juego, no todo librado a la inventiva, a la creatividad. Te agarra cualquier otro, te pinta la cara, no te deja jugar. Y me parece que Ancelotti es... vos lo diste como candidato, me acuerdo, no hace mucho.
0: Sí, para mí Brasil es candidato, porque Brasil siempre es candidato. Sí, tiene...
1: pero con Ancelotti,
0: Vamos a ver cómo se van dando los partidos. Bueno, vamos a cerrar acá la primera media hora del programa. El Dibu Martínez es el mejor arquero del mundo, es indiscutible. Eso cómo nos vendría bien en Boca, al Dibu, dice. Saludos, Miguel de Rafaela, dice Miguel. Bueno, gracias, Miguel, por comunicarte. Bien, negro, cerramos acá la primera media hora. Te mandamos un abrazo.
1: Igualmente, negro. Un abrazo grande, buen fin de buena
0: transmisión. Gracias, ahí está José Luis Romero de Córdoba. Vamos a la pausa y después empezamos a escuchar a todos los compañeros que tienen toda la información aquí en Pasión Nacional, segundo tiempo. No te vayas y comunícate al 11-38-70-74-85. Ya volvemos.
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0: Estamos disfrutando Pasión Nacional, segundo tiempo, y como siempre acompañándote a través del 11-38-70-74-85. Disculpen mi ignorancia, pasa que en los partidos se nos van formando lagunas en el cerebro. Guarda que vengo con Japón, ¿eh? Mirá vos, bien, bien, gracias al sanjuanino acá de Albardón. Hola, buenas noches, Eladio, siempre los escucho. Por favor, no pongan más la música de Shakira. Soy Pablo, del kilómetro 50, zona de Vera, Santa Fe. Ahora estoy escuchando y cortando tocino para los salames. ¡Ah, la fresca! Está haciendo una carneada, mi amigo. ¡Qué grande, eh! Muy bien, pero tenemos que poner la música de Shakira, si es la música oficial del Mundial. ¿Cómo nos identificamos? Tenemos que poner a Shakira, sin ninguna duda. Pero vamos a hablar un poco del fútbol local. Llegó el Vasco Arrobarrena. Damián Zárate, bienvenido. Novedades de Boca, contanos.
1: ¿Qué haces, Eladio? Abrazo enorme este segundo tiempo de Pasión Nacional, aquí en el aire de la radio más grande de la Argentina. Estamos cruzados por el Mundial, pero mientras tanto hay información interesante de Boca, que terminó o se terminó confirmando el arribo de Arrobarrena desde la palabra del entrenador y no desde un comunicado oficial. Es verdad que parece un dato intrascendente, pero desde el orden comunicacional, a mí me parece, ni siquiera lo digo o lo marco como un error, sino que lo armo como una situación desordenada. Que el entrenador en el aeropuerto confirme que es el entrenador de Boca, sin antes, qué sé yo, un flyer, un posteo en las redes sociales, me parece que es un dato por lo menos para que nosotros digamos, es un desorden. Y después, también lo que pasó en las redes y en el canal de Boca, la despedida de Ander Herrera, que tenía contrato hasta diciembre, lo veníamos contando, eso sí se oficializó. Seré hincha por el resto de mi vida, de Boca, así que se van ordenando algunas situaciones, como el ofrecimiento formal de Boca por Johan Romagna, el marcador central de San Lorenzo. Boca ofertó 3 millones de dólares por el 100% de la ficha. Habrá que ver qué pasa con esto, que es cierto que San Lorenzo es esto o nada, porque le quedan a Romagna 6 meses de contrato. Después será una decisión del futbolista si quiere irse en libertad de acción recién cuando culmine este almanaque 2026. Bueno, ahí Boca se metió, y como pasó hace 6 meses que estuvo muy cerca de River, ahora Johan Romagna podría convertirse en jugador de Boca. Y lo dicho, el Vasco Arrobarrena, que lo que marcó en el aeropuerto en su arribo a la Argentina es que los jugadores de Boca, por sobre todas las cosas, tienen que tener personalidad. Después la parte técnica, después la parte táctica, después si son jóvenes o grandes, pero tienen que tener personalidad. Como lo más importante, el audio de este cierre de semana, pero sí algunas cuestiones que veníamos teniendo ahí como con alfileres y que se terminaron confirmando. El arribo del Vasco Arrobarrena y la salida de André Herrera. Eladio, buen fin de semana. Te mando en singular un abrazo, buen fin de semana.
0: Buen fin de semana, Damián Zárate. Y el Vasco Arrobarrena, dijiste, llegó, habló y esto mencionó.
2: Hoy va a ser un día largo. Obviamente que es la segunda etapa y espero poder estar a la altura y responder a la gente que ha confiado en mí y tratar de armar un equipo competitivo, un equipo que pueda demostrar y estar identificado con el hincha. Si he aceptado es porque estoy convencido que hay un buen plantel. Habrá algunas bajas, habrá algunas altas, pero confío en los jugadores que están. Si no, me hubiese quedado en casa con mi familia. Saben todo lo que significa Boca para mí. Fueron dos o tres charlas con Román, aclarando algunas cuestiones y la verdad que no fue mucho más, ¿no? Hacer un análisis del equipo, del plantel, del plantel de reserva y bueno, tratar de ahora poder firmar y tener ya la cara a cara con Román y hablar un poco más claro.
3: ¿Qué tiene que tener un jugador de Boca para vos?
2: Personalidad. No tiene que ser ni tan viejo, ni tan joven, ni ser técnico, ni no ser no técnico. Tiene que tener personalidad y creo que hay jugadores con personalidad. Habrá algunos que no han pasado un buen semestre, esperemos poder potenciarlos y alguna llegada de jugadores que nos darán un salto de calidad.
0: Perfecto, ahí está entonces el Vasco Arruebarrena, de los jugadores que van a llegar. Habló Damián de Romaña y de otros también de Villa, de lo que le pide en este caso Independiente de Mendoza. Aguardaremos a ver cómo se van dando el mercado de pases. Mañana carreamos, me dice, sí, acá, en este caso, Pablo, del kilómetro 50, allí de la zona de Vera, en Santa Fe, dice, gracias por leer, conozco Nubetinger, yo fui transportista hasta el año pasado, el domingo es mi cumpleaños número 54. Muy bien, Julio, lo mejor entonces para vos, dije Julio, no, Pablo. Lo mejor para vos, Pablo. Buenas noches, mis amigos de Radio Nacional. Soy Jorge de Recreo Santa Fe. Que tengan un buen fin de semana para todos por ahí, amigos. Saludos para todos ustedes. Gracias. Bueno, está escribiendo en este caso Oscar de Merlo. Dice, buenas noches, buenas tardes, compañeros. Del segundo, en este caso, ojalá que le vaya bien al Vasco, dice... en Boquita, abrazos, Oscar de Merlo. Bueno, gracias, Oscar, que se comunicó, que escribió al 11-38-70-74-85. Novedades de River, Agustín Domper, bienvenido, gusto tenerte.
4: Hola, hola, Eladio, muy buenas noches, abrazo grande para segundo tiempo de Pasión Nacional. River se vuelve a entrenar en 5 días para viajar a España de cara a la pretemporada. Las novedades en cuanto al mercado de pases es que se espera por la oficialización de Arambarri y de Ángel Correa, y se avanza por Deosa, este volante colombiano del Betis, por un préstamo para reforzar el mediocampo del equipo. Y en las próximas horas va a haber una reunión con el presidente del Torino, Porcio Simeone. River se estiraría hasta 10 millones de euros, quiere más Torino, pero es el número 9 que en principio tiene en carpeta y está negociando el equipo millonario. Y en cuanto a las salidas, Pesela y Salas confirmaron que se les pidió una rebaja de sueldo en caso de quedarse en el club, y el que está cerca de salir es Galoppo, que iría a jugar al Atlanta United de los Estados Unidos. Buen fin de la seguimos la semana próxima.
0: Perfecto, gracias Agustín, con las novedades de River, que todos los días va a haber novedades en el millonario. Bueno, más oyentes que escriben al 11-38-70-74-85. Muchachos, ¿no era Shakira la que cantó? Pensamos que sí. ¿Cómo no va a ser Shakira? Si contrataron a Shakira, no van a poner un doble. Me parece a mí, ¿no? Bueno, esto fue lo de ayer, vos decís, la apertura ayer en México. Bueno, 8:45 de la noche, estamos aquí en Pasión Nacional, segundo tiempo. Vamos ahora a conocer las novedades de Independiente. Rubén Santos, novedades del Rojo de Avellaneda. ¿Qué pasa con Ezequiel Barco? Rubén, bienvenido.
5: Hola, Eladio, querido, es un enorme placer saludarte para contarte algunas de las noticias en el mundo de Independiente. La más importante, en cuanto a nombre, tiene que ver una vez más con Ezequiel Barco, que Independiente realizó una oferta que, me animo a decirte desde ya, va a ser rechazada de plano por la gente del Spartak de Moscú. Independiente ofreció $1.5 millones por el 50% del pase, pensando en que el equipo ruso lo pagó 14 millones a River cuando se lo llevó. Esto me hace deducir que difícilmente avance esta negociación. La otra tiene que ver con Kevin Lomónaco. Yo te contaba ayer que Rodrigo Echeverría, el volante del León, chileno, ex jugador de Huracán, está en el gusto de Gustavo Quinteros. El club mexicano

0: casi no ha tenido continuidad en el equipo de Avellaneda. Una vez que rescinda su contrato, posiblemente su destino, Eladio, sea el fútbol paraguayo. Te mando un abrazo grande.
1: Abrazo grande, Rubén Santos. No veas, Independiente no anduvo bien hoy. Franco Colapinto en la Fórmula 1, en el Gran Premio de Barcelona, en los primeros ensayos terminó décimo y décimo quinto. No anda el auto, dice, no anda bien el auto, se complicó, fue todo el viernes muy malo, no teníamos nada de grip, agarre, fue el peor viernes de la temporada en cuanto al balance y la velocidad. El auto fue muy malo en carrera y lento en la quali. Hay muchas cosas por entender, siento que estuvo maximizando todo bastante, pero estamos muy lejos y lentos, dijo el argentino Franco Colapinto. Mañana será la prueba de clasificación y veremos cómo le va el domingo en el Gran Premio de Barcelona. Esta es la primera jornada. La actividad continuará mañana, 7:30, entrenamiento, clasificación a las 11, la carrera el domingo empezará a las 10:56 vueltas. Voy a Córdoba, Gerardo Murúa, novedades, ¿qué pasa con el amigo Sampaoli Talleres?
2: Buenas tardes, Eladio, gran abrazo para vos, los compañeros y la audiencia de Pasión Nacional. Segundo tiempo, arrancamos el repaso de los cordobeses con Talleres, que es el que está generando noticias en la vuelta a los entrenamientos. Jorge Sampaoli pidió por Matías Galarza, uno de los transferibles por Talleres en este mercado de pases. No tiene que ver con el rendimiento, sino con una promesa de partir y el buen rendimiento del volante central que provocó el interés de distintos equipos del exterior. Jorge Sampaoli habría pedido exclusivamente por él. Unos nombres importantes que suenan en Talleres son Pablo Díaz y Maxi Mesa, descartados por River, y el entrenador los conoce de sus pasos por las selecciones de Chile y de Argentina y estaría interesado en traerlos al conjunto cordobés, negociación que por supuesto no sería fácil. En el caso de las partidas, José Luis Palomino finalizó su vínculo con Talleres y no continuará, no estuvo en el primer día de entrenamiento, sorprendió, pero después se le habría consultado al entrenador respecto a una posibilidad de negociar una continuidad y no sería del gusto de Sampaoli. Talleres buscará dos centrales y por lo menos un jugador por línea, pensando en reforzar el equipo para el torneo clausura. En el caso de Belgrano, lo más importante pasa por la renovación de Francisco González Metiri. El volante ofensivo tuvo un muy buen rendimiento en los playoffs en el torneo Apertura y fue parte vital del campeón dirigido por Ricardo Sielinski. Hace días que se viene negociando su continuidad, tiene contrato hasta diciembre de 2026, la intención de la dirigencia es renovarle, no han llegado a un acuerdo, se ha estirado de más. Esta negociación podría cerrarse recién en la semana que viene. Analiza Belgrano la posibilidad de modificar el gigante Alberdi pensando en jugar la Copa Libertadores el año que viene, necesita varias cuestiones en las mejoras, por lo cual se analiza la posibilidad de jugar allí en Alberdi, modificar el sistema lumínico y otras cuestiones, o ir al Kempes, donde se le daría también más lugar a los socios que están cerca de los 70.000. En el caso de Instituto, cerca de comprar el pase de John Córdoba, el extremo colombiano que llegó en el último mercado de pases desde Millonarios, tendría valuado su 50% en $550,000, pero la gloria iría por más, querría el 90% de la ficha del jugador en una cifra cercana al millón de dólares, entre 800 y un millón de dólares lo que se negocia con los colombianos, estaría cerca de cerrarse y la gloria de quedarse con la ficha del colombiano, por el cual ya han preguntado desde club del exterior.
1: Excelente, Gerardo, ya vuelvo con el básquetbol, voy a Santa Fe, en este caso Ernesto Fernández, novedades de los equipos sabaleros más allá de la Copa del Mundo, ¿qué pasa con Colón? Porque el ascenso sigue, Ernesto.
3: Hola, ¿qué tal? ¿Cómo les va? El placer de saludarlos. Pese a que estamos con el chip puesto en la Copa del Mundo, en la presentación de la selección argentina, hay un campeonato que no se detiene en el fútbol argentino, que es el torneo de ascenso, que es la primera nacional. Y es por eso que mañana se va a estar jugando una nueva fecha donde Colón va a estar visitando a Defensores de Belgrano en un partido importante, porque Colón busca volver al triunfo, porque quiere seguir siendo un equipo protagonista, pese a que sabe que en esta fecha no podrá alcanzar en la punta al Deportivo Morón. Defensores de Belgrano lucha también por meterse en la zona de clasificación. Medrán todavía no ha confirmado el equipo, pero en principio podría ser el mismo que viene de empatar de local frente a Ciudad de Bolívar. El partido se va a jugar mañana a partir de las 15:30. Colón tendría en el arco a Budinio, en el fondo Peinipil, Barrios, Rasmussen, Allende, en la mitad de la cancha Lertora, Antonio, Marcioni, Sarmiento, Lago y

0: Bonan sea el equipo santafesino. Atlético de Rafaela va a jugar el próximo día domingo 15:30 frente a Patronato con hinchadas visitantes. Se van a vender 600 entradas para la gente de la Crema que quiere ir a Paraná a alentar a su equipo. La formación todavía no está confirmada. El técnico Iván Juárez tiene algunas bajas. El caso de Leonardo Flores, aunque no es titular, vio la tarjeta roja en el último partido. Y hay dos jugadores que están lesionados, Facundo Soloa y Lucas Alberto. Incluso estos dos jugadores tuvieron que pedir el cambio en el último encuentro, así que se va a esperar hasta último momento para saber si están o no en condiciones de jugar. Por el lado de Unión, sigue de vacaciones, hasta el momento ninguna cara nueva, tampoco jugadores vendidos. El 17 de junio por la mañana retomará los entrenamientos con mira al próximo torneo. Abrazo grande, hasta la próxima.
1: Abrazo grande, Ernesto Fernández, con todas las novedades de los equipos de Santa Fe. Bueno, dice, ojalá le vaya bien al Vasco, seguramente el Mundial, a medida que se jueguen más partidos, se ponga más interesante. Un abrazo, casi siempre los escucho, gracias. En este caso, Hugo se está comunicando, aguante Boca, dice, aquí los escucho de Catamarca, departamento Paclín. Bueno, gracias. Hola, Pasión Nacional, segundo tiempo. Vamos, Argentina. Eladio, yo no vi nada en la inauguración. Hoy decían por Nacional Santa Fe que Shakira no era ella. Norberto Caligari, San Vicente, provincia de Santa Fe. Vamos, Rojo. Bueno, ayer parecía que no era ella, pero es ella. Es así. Vamos ahora con Rosario. Nacho Sansó, novedades de los equipos de la ciudad. Te escuchamos.
2: El saludo de siempre, compañeros, el abrazo grande para todo el equipo del segundo tiempo de Pasión Nacional, nuevamente con la información del fútbol de la ciudad de Rosario. Un Newell's que amaneció con la noticia de que Saúl Salcedo sufrió un siniestro vial en la provincia del Chaco mientras viajaba hacia Paraguay para sellar su llegada a Libertad este viernes por la mañana. El defensor se dirigía a su país por vía terrestre junto a su familia en el momento del accidente. En tanto, desde el club del Parque Independencia remarcaron que se encuentran a disposición del jugador y familiares y que continuarán informando a través de los canales oficiales cualquier novedad que surja al respecto. El siniestro tuvo lugar a la altura del kilómetro 1034 en la jurisdicción de Margarita Belén, en Chaco. Lamentablemente falleció una de las personas que iba en el otro automóvil. Salcedo fue trasladado a un hospital donde fue intervenido quirúrgicamente por una fractura en su pierna. Tanto el jugador como su familia están fuera de peligro a la espera de una pronta recuperación. Desde lo futbolístico, continúa la puesta a punto y se empieza a mover el mercado de pases para la llegada de refuerzos. Uno de los nombres que aparece en el radar de Newell's es Agustín Martegani. En Boca ya le comunicaron que no será tenido en cuenta y la posibilidad de un préstamo aparece como alternativa interesante para ambas partes. Ahora, la pregunta no pasa solamente por si llega Martegani o no a Rosario, sino por su actualidad. El futbolista no juega oficialmente desde febrero del año pasado. Es una apuesta importante la que está haciendo Kudelka en caso de que Martegani llegue al Parque de la Independencia. Cruzo la vereda para tocar corto con el panorama de Rosario Central. Mucha tranquilidad, al igual que hermetismo en el mundo canalla cuando de refuerzos y de mercado de pases se habla. Como lo venimos contando, gran parte del plantel vacaciona y el único refuerzo, el paraguayo defensor central, Sebastián Saracho, está entrenando por su cuenta en la ciudad deportiva a la espera de que inicie el trabajo formal de la mano de Jorge Almirón. Compañeros, la seguimos. El abrazo grande desde la cuna de la bandera. Con la información del fútbol rosarino, Nacho Sansó.
1: Excelente, Nacho. Bueno, estamos llegando al final del programa de hoy. Agradecido a todos los oyentes que se han estado comunicando al 11-38-70-74-85. Con respecto a la Copa Argentina, nos quedan algunos minutos todavía. La Copa Argentina ya dio a conocer el cronograma de partidos sobre los encuentros que debían jugarse y que se postergaron hasta después del Mundial. Bueno, según lo que ha trascendido, de esta forma se van a jugar los 16avos. El equipo de River va a enfrentar a Aldo Civi el viernes 17 de julio. Será ese partido también. Boca va a estar jugando un día antes, al igual que Racing, sus respectivos partidos. Y el día que juega River, que se va a jugar en Salta, en el Padre Marti Arena, también va a estar jugando San Lorenzo su compromiso de la Copa Argentina. Esto es según las informaciones, es decir, que se van a jugar los partidos cuando esté por desarrollarse la final, el tercer y cuarto puesto y la final del Mundial. Estimo yo que si Argentina tiene la buena fortuna de llegar a esa instancia, de jugar la final una vez más, los partidos de Copa Argentina se levantan, más allá que no sea el mismo domingo, pero bueno, todo el país va a estar pensando en la final. O no, no lo sé. Lo cierto es que están programados de esta manera. ¿Por qué? Porque la semana posterior a la Copa del Mundo ya empieza la actividad de los equipos en las copas, tanto River y Boca. No River, pero Boca sí. Boca tiene que jugar el repechaje de la Copa Sudamericana para entrar a la Copa Sudamericana ante O'Higgins. Entonces está jugando ese partido, ese creo que el 23 de julio, si no me equivoco, el partido de ida en la cancha de Boca por el repechaje de la Copa Sudamericana. Entonces, si no juega la semana anterior por la Copa Argentina, después ya le va a costar encontrar días. Y recordemos que esta instancia es 16avos de final. Así que porque no quisieron jugar en su momento, ahora se les amontonan todos los partidos. Bueno, gracias a Rubén. Dice, ¿Boca viene a Jujuy por la Copa Argentina? No lo sabemos. Puede ser. ¿Por qué no? Puede ser. Recordemos que Racing estaba por jugar en Jujuy y no se dio. Chau, Chelo. Chelo Marín, muchas gracias. Nada más. Mi nombre es Eladio Arregui. Volvemos el lunes a las 7 de la tarde. Muy buen fin de semana y que la pelota siga rodando. El Mundial por Nacional. Chau.

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1: Las 8 de la noche en la República Argentina. El presidente encabezará el acto del 20 de junio en el Monumento a la Bandera. Adelante, Diego Frisco.
2: El gobierno de Santa Fe confirmó hoy que el jefe de Estado va a participar de la ceremonia tradicional del 20 de junio en el Monumento Nacional a la Bandera. La vocera del Poder Ejecutivo Provincial, Virginia Coudanes, ratificó que ya hubo una reunión con los responsables del área de ceremonial y protocolo de la Casa Rosada para ajustar los detalles del operativo de seguridad a la vera del río Paraná. De esta manera, el presidente argentino volverá a asistir a la conmemoración del aniversario de la muerte del general Manuel Belgrano, como ya lo hizo en el 2024.
1: YPF producirá 250.000 barriles diarios de petróleo en diciembre. El presidente de la petrolera remarcó que los negocios son sólidos y la empresa resistirá una baja de precios cuando concluya la guerra con Irán. Horacio Marín anticipó una expansión de YPF hacia 2031 y destacó el avance del oleoducto Vaca Muerta Sur, que unirá la cuenca neuquina con la terminal portuaria en Punta Colorada, dedicado a la exportación. Triple crimen de Florencio Varela. Procesaron con prisión preventiva a Pequeño J por el crimen de las tres jóvenes en septiembre pasado. El juez federal Jorge Rodríguez de Morón lo consideró coautor de homicidio agravado por el concurso premeditado de dos o más personas con ensañamiento, alevosía y violencia de género en tres hechos. Con el procesamiento de Tony Valverde Victoriano, ya son 11 los imputados por el caso. El tránsito con Ernesto Arriaga.
3: A esta hora, mucho tránsito y continúan las demoras en General Paz, altura Liniers, hacia La Riccieri y Puente La Noria. Por otra parte, la Buenos Aires-La Plata-Obasa, normal hacia provincia. Al igual que la Ruta 9, con mucho tránsito entre Campana, Zárate y Rosario. Por favor, camiones máximo 80 kilómetros por hora. Aeroparque de Ezeiza operan con normalidad y los tres trenes del Mitre están totalmente horario.
1: Hay una alerta amarillo por nevadas en la zona cordillerana de Mendoza y en el centro y oeste de Neuquén. En Ushuaia, donde nos escuchás por AM780, la sensación térmica 5 grados bajo cero, con viento sudoeste a 35 kilómetros por hora. Aquí en Buenos Aires vuelven las lloviznas mañana sábado, con vientos intensos del sector sur a partir de la tarde. A esta hora, 13 grados la temperatura, cielo despejado.
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Hola, 25 minutos en la República Argentina. ¿Cómo les va? ¿Cómo andan? ¿Qué dice la oyentada de la Radio Nacional San Martín de los Andes? Cuatro grados la temperatura en este momento en San Martín. Hoy sí, jornada de cerros nevaditos allá arriba. Acá abajo, no, allá arriba sí. Y mientras vamos saludando a las amigas y a los amigos que nos están escuchando a esta hora, vaya a saber desde dónde, queremos imaginarnos los barrios donde están sintonizando este programa, esta noche de Radio Nacional San Martín de los Andes, para ir cerrando la semana en este día viernes 12 de junio. Abrimos con un tema, ¿qué te voy a decir? 1986, éramos así de chiquitos. Y vos seas más chiquito todavía, o más chiquita. Año 1986, Soda Stereo presentaba, dentro del álbum Signos, Persiana Americana.

Soda Stereo 1986 del álbum Signos Persiana Americana. Soda, que ya para ese entonces tenía su propio club, enorme club de fans, que eran solamente gente que le gustaba solamente Soda Stereo. Y después estaban los que solamente seguían a una u otra banda en aquellos mediados de la década de los 80. Y después estábamos el resto, los que nos gustaba un poquito de cada uno. Y entonces nos poníamos en algún momento a escuchar a Soda Stereo. Pero también nos gustaba Virus, que en la misma época, año 1985, presentaba su álbum Locura. Y a su vez, dentro de ese álbum, decía Pecado para Dos.

16 minutos pasaron de la hora 20 en la República Argentina, 4 grados la temperatura en San Martín de los Andes, y ahí estábamos escuchando a Virus. Ya por estas horas se reduce prácticamente, está desapareciendo el alerta meteorológico, las alertas, plural, porque teníamos durante la jornada de hoy, desde anoche ya, alertas por vientos, por lluvias y por nevadas. El pronóstico del tiempo, que lo vamos a actualizar en un ratito nada más, nos indica que habrá tiempo frío, pero ya sin alertas, sin lluvias copiosas, sin nevadas importantes en las cotas más altas y sin viento. Así transitaremos las próximas horas y los próximos días.

0: Javier Calamaro, Quita Penas, lo estás escuchando, lo estamos compartiendo a las 20 y 21 en este día viernes. Ya te dije, 4 grados la temperatura, 3 grados la sensación térmica, pinta para helada el día de hoy. Lo que pinta también y muy bien desde acá hasta pasadas las 22, cuando hagamos el cierre del programa, que normalmente va hasta las 22, pero que a las 10 de la noche le pegamos con Fabián Roussel de La Yapa. Bueno, vamos a ir transitando diferentes géneros y diferentes artistas, intérpretes. Hablando de Fabián, no nos presentamos, amigo Rousset. Fabián Rousset, ¿cómo le va? ¿Cómo anda?
1: ¿Qué tal, Adrián? Buenas noches. Te escuchaba ahí con el pronóstico y bueno, con el cese de la alerta. Una alegría, ¿no? Porque tendremos sí. Por lo menos un fin de semana largo con
0: buen clima.
1: Frío, pero sol.
0: Exactamente.
1: Sí, va a ser frío, pero sol. Y esto que mencionabas vos, de que hay nieve en las zonas altas, también es una buena noticia porque ya estamos en el mes de junio, además de que en poquitos días más comienza el invierno del almanaque, como decimos siempre, uh-huh. También ya hay clima de temporada de invierno aquí. Y la nieve en esto es fundamental, ¿no?
0: Sí, claro. La nieve y, bueno, después algo en el bolsillo también, por supuesto. O en el banco, va, que en el bolsillo cada vez
1: tiene
0: menos, con tanta tarjeta electrónica y con tanto billetera digital. Y el que puede tiene en sus billeteras, precisamente en sus monederos, como se dice habitualmente, la posibilidad de venirse. Y es cierto lo de la nieve. También es cierto que en el cerro, se está hablando, estamos a 12 de junio, habitualmente el 20, 21, 19 de junio son los meses, los años, o el momento del año en el que comienzan las temporadas de invierno. Se está hablando del 1 de julio, día más, día menos. Esto tiene que ver con la necesidad de que haya más nieve, obviamente,
1: claro. Uh-huh.
0: Pero además porque en el Cerro Chapelco, el nuevo concesionario, está terminando obras que sí o sí hay que terminar. Y bueno, y por eso también se está estirando un poquito en los días, ¿no? Esto nos lo contaba gente del Cerro Chapelco.
1: Claro, además, justamente porque tenemos veda climática también aquí,
0: claro,
1: ¿no? Entonces,
0: claro.
1: Sí o sí, la mayoría de los trabajos necesitan estar concluidos lo más rápido posible, aprovechando justamente todo este tema y asegurando una buena temporada, ¿no? Además, sí. Con el Cerro Chapelco con novedades importantes, ¿no? Una nueva telecabina con sí. Capacidad para 10 personas, que te va a transportar en 5 minutos desde la base hasta la plataforma intermedia. Un hecho realmente importantísimo porque además incluso nos cambia la postal, ¿no?
0: Claro.
1: La famosa telecabina que está
0: exacto.
1: Desde el año 83.
0: Ajá.
1: Siempre fue casi el sello, ¿no? Distinguido, o
0: claro,
1: sea, que nos distinguía del resto de los centros de esquí. Tenía la particularidad que era el huevito, ese era tipo exacto. El modelo, era único, no había, si había en otros lados, por ahí no se la mostraba tanto como se la mostraba acá en Chapelco.
0: Es cierto, no se han visto otros modelos parecidos en ningún otro lugar. Y en el huevito entrábamos
1: seis.
0: Apretaditos,
1: ahí.
0: Seis. Sí, sí, sí.
1: Y tardabas un poco más, bastante.
0: Claro.
1: Un exacto. Poco más, ¿no?
0: Las telecabinas son de mayores dimensiones, como vos decías, con más capacidad, por supuesto más rápidas en su desplazamiento. A tal punto son más grandes que se utilizan, yo he visto por lo menos una telecabina por camión. Si necesitas
1: claro.
0: un acoplado para cargar una telecabina, porque tiene una dimensión importante.
1: Sí, no, y además lo que son las torres, uh-huh. Toda la instalación. Estaba leyendo también ahí, son neófito en ese aspecto, pero bueno, estaba leyendo que digo, bueno, por ahí en un principio pensaba, van a aprovechar las torres anteriores, ¿no? Donde justamente circulaba el huevito. No, uh-huh. Tuvieron que sacar todo porque
0: exacto.
1: No es que así, no, estas tienen una menor distancia, creo, y establecen un recorrido distinto. Es decir, yo digo, uh-huh. Bueno, cambias el
0: sí.
1: Cable, cambias el
0: cualquiera hubiese pensado
1: el transporte,
0: lo mismo.
1: Pero no, exacto. Cambia todo. Así que por eso también la necesidad de arrancar con bastante antelación para poder llegar bien a la temporada con las obras uh-huh. Concluidas,
0: claro,
1: ¿no?
0: Exactamente.
1: Además, pensando que la telecabina, o sea, es el eje central del movimiento, ¿no? Porque desde la telecabina, desde la base hasta la zona intermedia, donde se empieza a desplazar toda la cantidad, se empiezan a desplazar la cantidad de esquiadores, te demanda justamente tener una capacidad de transporte importante, porque si no, se te ralentiza todo una temporada con mucha gente, entonces termina habiendo colas de 40, 50 minutos, como sucedió en algunas oportunidades, ¿no? Y esto hay que estar ahí, hay que estar en al aire libre, por más abrigado que esté y todo, la verdad.
0: Y además, para el que le gusta, es tiempo que vos perdés también de esquiar o estar arriba. Que si uno cuando va a pasear, media hora más, media hora menos, pero para el que esquía y sube y baja esquiando, es un tiempo.
1: Sí,
0: hablando de eso también, estaría bueno ir a verlo. Digo, para dar un poco más de certeza en lo que estamos diciendo, también el estacionamiento que se amplió y se está pavimentando inclusive, está tirando hormigón, o por lo menos era el proyecto. Yo no
1: sé. Sí, la verdad, eso es una obra importantísima también, que siempre era un caos, sobre todo en los últimos años, ¿no? Porque al no tener tanta capacidad, la gente estacionaba, viste, al costado ya del camino de ingreso, de la ruta.
0: Y era un peligro.
1: Se terripio, ¿no? Entonces ya ahí había momentos en donde había demasiado, o incluso en el descenso por la ruta provincial 19, por Puente Blanco, por allí también. Entonces era, la gente dejaba el auto donde podía, donde tenía, entonces era un verdadero caos. Hay momentos justamente cuando finalizaba el cerro, generalmente era a las 5, 5 y media de la tarde.
0: Sí.
1: Ahí era un momento.
0: Sí, mucho.
1: Pero que tardabas más, capaz que te pasabas más tiempo tratando de bajar que lo que pudiste disfrutar del cerro. Suponete que ibas mediodía, ¿no?
0: Sí.
1: Es decir, pero por eso es importante todo esto, todas estas obras que hacen justamente a esto, ¿no? A que haya una mayor disponibilidad, no solamente de estacionamiento, sino también, como decíamos, de que el acceso sea cada vez más sencillo al centro de esquí, más confortable, lógicamente, también, por supuesto, y para eso justamente se hacían falta este tipo de inversiones.
0: Sí,
1: que son importantísimas, ¿no?
0: Sí,
1: muy
0: grandes.
1: Estamos hablando de
0: millones y millones de dólares.
1: Sí, totalmente.
0: Y la mayoría de los sobre todo la tecnología, la alta tecnología, es obviamente es importada. Digo obviamente porque no hay, lamentablemente también lo digo, no hay en nuestro país una capacidad de producción en grandes magnitudes. Tal vez existe la tecnología, seguramente que sí, pero la producción en escala grande es, bueno, es otra cosa, ¿no?
1: Claro, además, teniendo en cuenta que más en Europa que en Estados Unidos, no digo que en Estados Unidos no haya, ¿no? Pero en Europa hay muchísimos centros de esquí, ¿no? Hay en los Alpes, en distintos lugares hay, no sé, acá cuando hay uno, dos, tres que tenemos en la provincia de Neuquén, allá hay 20.
0: Sí, es cierto.
1: O bueno, después en España. Entonces, también hay una lógica que el mercado apunta, o el mercado, digamos, de los medios de elevación, apunta hacia ese sector. Y de allí que incluso todo lo que es la tecnología y lo que es el, como decían antes, el know-how, ¿no? El conocimiento de técnica y todo, tiene que venir de ahí, ¿no? De hecho, hace mucho tiempo yo comento algunas cosas, tanto en un momento como un rol de periodista, pero también trabajé en Cerro Chapelco un par de temporadas y recuerdo que estaban haciendo un reemplazo de un cable en un medio de elevación, que no me acuerdo, y había venido un suizo, me acuerdo, que era ponerle, viste, era el número uno de colocación de cables, porque había toda una técnica que es un trenzado. Es decir, vos tenés el cable, no es, el cable no es infinito, ¿no?
0: Claro.
1: Entonces había que hacer uniones, y cada unión de esas no eran hacer un nudo y nada más, no, porque eso sobre ahí van colgando las sillas, la telecabina y todo tiene,
0: y
1: eso,
0: y van personas,
1: gira,
0: además
1: gira todo el tiempo, entonces y era impresionante verlo trabajar este hombre, ¿no? Después con el tiempo pude saber que gente de acá de San Martín de los Andes, trabajadores de Chapelco, de históricos, ¿no? Han adquirido esos conocimientos y lo iban desarrollando y lo iban haciendo, ¿no? Es decir, ante cada temporada, porque uno llegaba al cerro y bueno, había que tener toda una previa que justamente pasaba por allí. Y estas tareas las realizaba el personal de Chapelco, que es además es súper recontra capacitado, cada uno de los muchachos que están siempre allí desde hace mucho tiempo, pero justamente, ¿no? Esa es una de las características que tiene también Chapelco, ¿no? Más allá de que uno siempre lo relaciona con un centro de esquí familiar, donde es importante porque viene la familia, el chico, el grande, el esquiador, el experto, el principiante, todo el mundo tiene su lugar allí, pero también tiene la garantía de que tiene gente muy, pero muy capacitada que trabaja todo el tiempo para brindar un servicio acorde justamente a un centro de estas características, más allá de el concesionario que esté, ¿no? Porque los trabajadores, la mayoría, hace muchísimo tiempo que vienen haciéndolo, y bueno, esto está muy bueno que así sea, por supuesto, ¿no?
0: Exacto. Bueno, esto es apenas una descripción, simplemente como para ir viendo cómo se perfila la temporada. Y está pendiente, entre otras cosas, Expreso Los Andes si va a confirmar por estos días o por estas horas si finalmente va a cumplir con un servicio que le está haciendo bastante rentable en los últimos años, como es el servicio que es un servicio que es un acuerdo de Expreso Los Andes con provincia, no es de municipio.
1: Claro.
0: Que es el que va desde la terminal hasta la base del cerro, ¿no? Y que claro, con cuatro servicios diarios le ha ido muy bien. Es un servicio que no tiene subsidio, por lo menos no lo venía teniendo y no creo que lo tenga este año. Y es simplemente es el costo de la tarifa versus el margen de ganancia que acepta la empresa.
1: Así no, que también y además debe haber también tiene que ver un poco con eso porque hay una mayor demanda también, ¿no?
0: Exacto.
1: Y lógicamente una traffic tiene mucho menos capacidad que un colectivo, ¿no?
0: Sí, claro.
1: En todo el sentido y de allí que
0: es una opción
1: evidentemente
0: más. Es una opción más.
1: Sabiendo que es un concesionario, si no le es rentable, no lo va a prestar el servicio.
0: Exactamente.
1: Va a ser muy difícil, ¿no?
0: Pero ahí está la provincia de Neuquén, ya más allá, para que no parezca esto un chivo o una mención especial a Cerro Chapelco, ni mucho menos, pero sí podemos ampliar la mirada y decir que la provincia de Neuquén tiene, como sabemos, la mayor oferta en cantidad de centros de esquí de la provincia, del país. Y seguramente uno de los más importantes también de América Latina, donde no hay tampoco un gran desarrollo. Es decir, dentro de Argentina y de América Latina, la provincia de Neuquén tiene una cantidad enorme de propuestas. Mira, tiene cuatro centros de esquí: Cabiahue, Cerro Bayo, Chapelco y Lago Hermoso.
1: Claro.
0: Que también está haciendo sus primeros pasos en nuestra región y que le está yendo bien ya el año pasado, aunque fue la temporada muy escueta, muy escasa, también les había ido bien a la gente de Lago Hermoso, además de los parques de nieve de Batea Maguila y Primeros Pinos, la infraestructura de espacios recreativos como El Llano y parques habilitados en la Administración de Parques Nacionales. Neuquén tiene 99 pistas para distintos niveles de dificultad, lo que vos decías, cualquiera, principiantes hasta los más experimentados, hasta los grandes competidores a nivel internacional. Tiene 45 medios de elevación, una capacidad de remonte superior a los 31.000 esquiadores por hora y se consolida, como decíamos, como la provincia de mayor superficie esquiable de la Argentina. Bueno, un poquito de orgullo también de estar en esta
1: provincia. Por supuesto, tiene que ver con esto, ¿no? Es decir, hay todo un trabajo ahí. Es cierto, ante cada temporada, más pensando como sanmartinense, más allá de que uno por ahí no tenga que ver directamente con el rubro del turismo, nada, pero hace un poco a todo esto, ¿no? Hace al movimiento, hace a que San Martín de los Andes también sea considerada como un punto importante a la hora del turismo vacacional de invierno, ¿no? Uh-huh. Sabiendo que, por supuesto, todos estos lugares son de turismo todo el año, el verano, ¿no? Pero particularmente el invierno, donde es muy relativo, porque justamente ofreces nieve, algo que no ofrece otros lugares. Exacto. Cualquier otro lugar, incluso del exterior, Disney te ofrece lo mismo todo el año.
0: Todo el año,
1: pero no te ofrece nieve, ¿no?
0: Claro.
1: En cambio, acá te ofrecen nieve, esquí, digamos, muy buen alojamiento, hay de todo, que hace que incluso muchos turistas extranjeros, vecinos, brasileños, ¿no? Colombianos y un montón de que no tienen justamente la posibilidad de tener centros de esquí en sus países, que elijan justamente tanto acá como Bariloche, como Ushuaia, ni hablar, ¿no? Es decir, todo lo que ofrece la Argentina para poder venir a esquiar. Y particularmente, reitero, San Martín de los Andes, donde desde hace bastante tiempo incluso ha consolidado bastante el mercado internacional, ¿no? sobre todo con presencia de brasileños, turistas brasileños, que son quizás los más visibles, ¿no? Pero también de otro mundo. Antes, ¿te acordás? Era un poco, antes, 30 años y más, ¿no? Era casi un patrimonio de Bariloche, por una cuestión de conocimiento y también por una cuestión de posibilidad de alojamiento. De
0: infraestructura, ¿no? Hotelera también.
1: Infraestructura, claro. Además, uh-huh. Otro tema importantísimo, que ya que estamos haciendo mención, la importancia que ha tenido ahora la ampliación del aeropuerto Chapelco, eso uh-huh. ha permitido también que tener una puerta de ingreso muy importante, que es la que siempre nos diferenciaba, por ejemplo, de Bariloche. No vamos a hacer lo mismo, porque Bariloche tiene una cantidad de vuelos impresionante, o sea, siempre ha tenido mucho más, pero ya te permite por lo menos la posibilidad de que haya vuelos charter directos entre, qué sé yo, como pasaba siempre entre San Pablo, ¿no? San claro. Pablo E6 a uh-huh. San Martín de los Andes, ¿no?
0: Exacto.
1: O Chapelco, exacto. ¿no? Sí, es sí. decir, esto es muy bueno que así sea, porque también eso te garantiza también que la temporada siempre se estire un poco, ¿no? Porque si no se concentraba mucho en julio, por ejemplo, claro, y el resto
0: claro.
1: estaba, dependiendo sí, sí. de la nieve, pero también dependiendo de las condiciones, si te daba justamente como para poder tener presencia que escapara del público de nuestro país, que se concentra particularmente en las vacaciones de invierno, por mm-hmm. cuestión pues, lógica, ¿no?
0: Sí, claro.
1: Aprovecha
0: claro.
1: la familia que así puede que... y sale, ¿no?
0: Bueno, de donde nos estén escuchando, vénganse, que ya empezó la nevada anoche y esta mañana, y después vamos a ver qué dice el pronóstico extendido, ¿no? Para los próximos 10 o 15 días. Mientras tanto, Memphis la blusera. Un montón de nada.

Memphis, siempre viene bien algo de Memphis. Un montón de nada. Y ahora, Natalia Lafourcade y Adrián D'Argelos, Mujer Divina. Mujer.

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Ahora 20:47 minutos en nuestro país, 3 grados la temperatura en San Martín de los Andes. Llega Manu Chao, me quedo contigo si me das a elegir.

Manu Chao, y nadie podrá decir que no le estamos poniendo el mejor ritmo a esta hora y en este primer segmento, esta primera hora del programa de hoy, 20:52. Manu Chao, me quedo contigo si me das a elegir. Por supuesto que habrá otros géneros, estaremos cantando y escuchando y compartiendo otras canciones, otros intérpretes. Pero cerrando esta tónica y este segmento, Mana y Santana, Corazón Espinado.

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2: Estamos a un minuto y medio de las 21, a las 9 llegarán las noticias desde Radio Nacional Buenos Aires. El pronóstico anticipa tal vez alguna nevada más en esta madrugada o en las primeras horas de ya entrando obviamente mañana sábado, y luego cielo entre despejado y nublado por lo menos el domingo, el lunes, martes y el miércoles. Hasta el miércoles 17 tendremos un tiempo sin lluvias y sin nevadas en las zonas más altas, con una temperatura máxima mañana de 5 grados y el domingo una máxima de 11 grados. Y ya como decíamos también, el lunes, el martes y el miércoles, cielo algo nublado, con unas temperaturas máximas que rondarán los 5 grados el lunes, 7 grados de máxima el martes y 10 grados el miércoles 17. Después de las 9 de la noche y de las noticias, retomamos y nos metemos en el segundo segmento del programa de hoy. Acá estamos hasta las 22, más la yapa. Fabiana Roset, Adrián Fernández, haciendo la noche de Radio Nacional San Martín de los Andes.
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4: Las 9 de la noche en la República Argentina. Comenzó el fin de semana largo. Bariloche encabeza las preferencias de los vuelos de aerolíneas.
5: En el marco del fin de semana largo, Aerolíneas Argentinas tiene previsto transportar a 110.000 pasajeros, de los cuales 87.000 volarán dentro del país, lo que representa el 80% total del pasaje. Los destinos más elegidos son Bariloche, Mendoza, Córdoba, Iguazú, Neuquén, Salta, Tucumán, Ushuaia, Comodoro Rivadavia y San Pablo en Brasil.
4: Desde el martes sube el pasaje de colectivo un 2%. El nuevo esquema tarifario dispuesto por el gobierno se suma al aplicado en 18 de mayo para 104 líneas que circulan por el AMBA. También subirá el pasaje del tren un 12,9%. Irán acepta firmar el memorándum de entendimiento con Estados Unidos. El ministro de Relaciones Exteriores de Irán, Seyed Abbas Araghchi, dijo que será firmado de manera digital por las dos partes en sus respectivos países y después será anunciado. Después de la firma, aseveró, habrá un compromiso mutuo de frenar los ataques, la apertura del estrecho de Hormuz y una negociación para llegar a un acuerdo final sobre las sanciones a Irán y debatir su programa nuclear. Deportes y el Mundial con Eladio Rey.
6: Continúa la Copa del Mundo en su segundo día. En una hora comienzan a jugar en Los Ángeles Estados Unidos y Paraguay. Este grupo que tendrá también la participación de Qatar, Suiza, que estarán mañana jugando a las 4 de la tarde. Juegan dentro de un rato en Los Ángeles Estados Unidos y Paraguay con la presencia de dos entrenadores argentinos, Alfaro por el lado paraguayo y Mauricio Pochettino por el lado de los locales en la inauguración del grupo D.
4: La niebla volvió a La Plata, Berisso y Ensenada. Defensa Civil emitió una alerta violeta para el tránsito. La situación de las rutas con Ernesto Arriaga.
7: La ruta 130 de San José a Colón, en Entre Ríos, totalmente habilitada con algunos camiones, máxima 60 entre pueblo y pueblo. Los dos puentes Zárate y Brazo Largo de Entre Ríos a Zárate, normal, máximo 80 en la isla Talavera, los 25 kilómetros hacia Buenos Aires. Recordemos que los trenes hasta ahora operan con normalidad, al igual que Aeroparque y Ezeiza.
4: En Córdoba, donde nos escuchás por AM750, la temperatura es de 13 grados 8 décimos, el cielo está algo nublado. En Buenos Aires hay probabilidad de lloviznas para el sábado a la tarde y vientos intensos del sur para la noche. A esta hora, 12 grados 8 décimos la temperatura, 80 el porcentaje de la humedad. El cielo está despejado.
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